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3: En este momento, mientras escuchas estas palabras, tu cerebro está haciendo algo extraordinario. Está interpretando sonidos, convirtiéndolos en lenguaje, buscándole sentido y al mismo tiempo manteniéndote respirando, parpadeando y con el corazón latiendo. Todo eso en menos de un segundo. Y lo más sorprendente, el cerebro que hace eso hoy no es el mismo que tenías hace 10 años. Porque tu cerebro nunca deja de cambiar. El cerebro no es una estructura fija, sino un sistema dinámico que se transforma a lo largo de toda la vida. Todo comienza en el vientre materno, donde se forma un cableado cerebral único para cada persona, tan irrepetible como una huella digital. Ese cableado es como el hardware de una computadora. Establece los circuitos básicos que nos permiten respirar, dormir y succionar apenas nacemos. Después del nacimiento llega la infancia y ahí el cerebro se convierte en una esponja. Cada estímulo, una caricia, una canción, un juego, funciona como un programa de software que se instala sobre ese hardware inicial. Las conexiones entre neuronas se multiplican a una velocidad impresionante. Por eso, la infancia es la etapa de mayor plasticidad cerebral, la capacidad del cerebro para transformarse en respuesta a lo que vive. Luego viene la adolescencia, y aquí pasa algo fascinante. El cerebro empieza a afinar sus conexiones, fortalece las que más usa y elimina las que no necesita. Pero atención, el lóbulo frontal, que es donde se toman decisiones y se controlan los impulsos, todavía no está terminado. En muchos casos, no madura completamente, sino hasta después de los 21 años. Por eso, en la adolescencia, es común actuar sin medir riesgos y buscar la gratificación inmediata. No es rebeldía, es biología. En la adultez, el cerebro alcanza su mayor estabilidad. Las redes neuronales están mejor organizadas, lo que permite pensar con mayor claridad, regular las emociones y tomar decisiones complejas. Pero estable no significa estático. En esta etapa, también pueden aparecer desafíos emocionales como el estrés, la ansiedad o la depresión, porque en el cerebro siempre conviven emociones positivas y negativas, y mantener el equilibrio depende mucho de cada persona. Cuando llega la vejez, aunque la memoria a corto plazo puede fallar y algunas conexiones disminuyen, el cerebro sigue siendo capaz de aprender, de adaptarse, de sorprendernos. La experiencia acumulada fortalece capacidades como el juicio y la reflexión. Envejecer no es apagarse, es cambiar de ritmo. ¿Y cómo cuidar este órgano extraordinario? Existen tres claves: actividad física para oxigenar el cerebro, estimulación intelectual para forzar la neuroplasticidad y convivencia social, porque el cerebro humano está diseñado para relacionarse con otros. El aislamiento y la soledad lo dañan. La conversación, la colaboración y el afecto lo protegen. Porque entender el cerebro, como dice esta gran científica mexicana, es entendernos a nosotros mismos. Con información de la doctora Herminia Pasantes, pionera mexicana en neurociencias e investigadora emérita del Instituto de Fisiología Celular de la UNAM. Les saluda Mónica Genis.
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1: Entonces, para escuelas, la idea es que podamos tomar una decisión este mismo mes, hacia finales de agosto, para el inicio del ciclo escolar. Y sobre otras regulaciones, mantener la discusión.
2: Entonces, se implementa.
1: También está el tema de la inteligencia artificial, que también es un tema adicional que estamos discutiendo.
2: Entonces, se implementaría ya para este inicio de ciclo en
1: septiembre. Ese es el objetivo, y poder hablarlo con las maestras, los maestros, para que podamos ya ir avanzando en algo que ya es, pues, prácticamente un consenso. 70% de madres y padres de familia en el país están de acuerdo en que no se utilicen los celulares durante todo el tiempo de la escuela.
3: Las redes sociales son totalmente inapropiadas para los niños. Todos nuestros hijos están expuestos regularmente a estos peligros cuando abren cuentas en Instagram, TikTok o Snapchat. Mi consejo es el siguiente: que se centren en el diseño de las plataformas, no en regular o prohibir contenidos.
4: Al gobierno le corresponde proteger. Cuando una compañía como el tabaco, como el alcohol o lo que sea, no está actuando en el interés de la gente joven, sabe de los daños, los niega, dice que sus productos son seguros, es la responsabilidad de tomar los pasos para proteger a nuestra gente joven a través de estudios de los daños, a través de medidas de protección que demuestren la mejora del impacto y, sobre todo, asegurar que lo que le damos a la gente joven está diseñado para bienestar y no para perjudicar.
5: Y en tercer lugar, en su momento haremos el anuncio pertinente. Estos no son los tiempos. Al final del día, la gente sabe que, pues, que mi meta y mi ruta es ayudar a mi país. Mi ruta es México y con base en eso voy a tomar las mejores.
6: ¿Para cuándo, senador?
5: A finales de este año, cuando ya hacemos tiempos electorales prudentes. No quiero yo adelantarme como lo hacen el resto de las personas de manera tan desestamburda y tan lucha.
7: Propuesta respetuosa a Morena es que no se permita las mismas reglas, es decir, que no se separen del cargo los legisladores, porque tendríamos dificultades para la incorporación de suplentes, dado que en algunos casos no hay suplentes y son los que ahora están fungiendo como propietarios.
8: ¿Control o no presentarlo?
9: No, yo recomiendo no presentarlo, porque va entonces a constituir una aceptación del acto reclamado. ¿Cuál es el acto reclamado? El no reconocimiento del resultado. Entonces, si estos alumnos hacen el examen de control, ya perdieron la oportunidad de pelearlo por la vía legal, al menos por el amparo. ¿Por qué? Porque ya hay un consentimiento del acto. Entonces, mi recomendación es no hacer el examen de control.
10: El asunto plantea determinar si el Congreso del Estado de Tlaxcala invadió competencias exclusivas de la Federación al establecer cobros por la expedición de licencias de funcionamiento. Disculpe. Gracias. Gracias, ministro.
11: Es 89.
10: Sí, es el asunto 21, perdón.
11: El asunto 21, disculpe. Sí, en la lista oficial.
10: Gracias.
12: Como en todo debe de haber orden, cuando hay un exceso, cuando se cruza la línea, difamaciones y mentiras o manipulaciones, hay afectaciones a la sociedad y a terceras personas. Y se pierde el profesionalismo y la ética del comunicador y del periodista. De hecho, de eso hablaban la semana pasada. Ustedes aquí dijeron que había que hacer el censo de los periodistas, me pareció excelente.
13: Lo
6: La presidenta Claudia Sheinbaum informó que el diálogo del 13 de agosto con la sección 22 de la CENTE se centrará exclusivamente en temas educativos de Oaxaca. Además, anunció que este año iniciarán consultas en las escuelas para recoger la opinión de los maestros sobre la desaparición del sistema para la carrera de las maestros y los maestros y los procesos de ingreso y promoción docente. Especialistas consultados por el Banco de México elevaron ligeramente sus expectativas de crecimiento para la economía de nuestro país al estimar un avance del PIB de 1.2% en este año, 1.8% en 2027 y 2% en 2028. No obstante, prevén que el crecimiento se mantendrá moderado y redujeron el pronóstico promedio para la próxima década de 1.85% a 1.83%. Las remesas a México crecieron 4.2% anual en junio, al sumar 5.472 millones de dólares, impulsadas por un mayor monto promedio por envío y un ligero aumento en el número de operaciones. En el primer semestre del año acumularon 30.759 millones de dólares, un incremento de 3.1% respecto al mismo periodo de 2025. De acuerdo con expertos de México Cómo Vamos, la meta incluida en el Plan Nacional de Desarrollo para llegar a una tasa de informalidad de 48.9% es difícil de alcanzar debido a que su reducción se estancó. La confianza empresarial del sector manufacturero cayó por 26 meses consecutivos en julio de 2026. Se dio 1.35 puntos a 48.03, afectado por el deterioro de todos sus indicadores. Destacó la menor disposición para invertir, mientras que también disminuyó la percepción sobre la situación económica actual y futura de las empresas y del país. El Servicio de Administración Tributaria y la Agencia Nacional de Aduanas de México ampliaron el plazo para presentar la manifestación de valor electrónica al 30 de septiembre de 2026 en lugar del 1 de agosto previsto. La Casa Blanca convocó para este martes a empresas del sector de la inteligencia artificial para debatir un mecanismo de autorregulación anunciado a principios de junio. El 2 de junio, el presidente Donald Trump firmó un decreto que prevé un control opcional por parte del gobierno de modelos más avanzados de inteligencia artificial en nombre de la ciberseguridad.
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¿Cómo están? Muy buenos días. Bienvenidos a Bitácora de Negocios. Yo soy Mario Maldonado y qué gusto me da saludarlos. Hoy es martes 4 de agosto del 2025. Estamos transmitiendo en vivo aquí en la cabina del Heraldo Radio del 2026, caray, todo por estarme aquí grabando, porque es lo que estoy haciendo. 2026, no sé de dónde saqué el 2025, además de todo, porque no tengo aquí referencias de ningún lado que diga 5. Pero bueno, martes 4 de agosto del 2025. Bueno, lo que nos sirva para recordar qué rápido pasa el tiempo, Hasta hace un año exactamente, todavía era el 2025. Estábamos justo después, estaba recién tomando posesión la presidenta en el 25. No, ¿verdad? La presidenta lleva, va a cumplir 2 años ahora, más bien en septiembre. No, se fue el 24. No, pues ahora estuvo peor, ¿verdad? Estuvo peor mi referencia. Mejor vamos a dejarla así. No, la presidenta ya va a cumplir, va para 2 años de administración. Pero bueno, ahora sí que vale para que nos envíen sus comentarios, mensajes de cómo les ha ido en estos 2 años. ¿Cómo creen que ha ido la presidenta Sheinbaum en su administración? Ayer un medio, El Financiero, sacaba una encuesta, o publicó pues una encuesta, donde pues

33% en mes de julio. Pero, a ver, estas son encuestas que no digo que estén mal o etcétera, pero lo que dicen otros encuestadores que pues también las conoce el gobierno es que más bien está en los 60s, pero pegados a la baja, pues 61, 59, ¿no? O 50 altos, porque pues ha habido varios temas ahí alrededor. Uno es el asunto del desgaste de gobierno, de la administración pública, pero también los temas económicos, la inflación, los precios, digamos que la falta de empleo, no porque haya un desempleo, un problema realmente de desocupación, pero sí de oportunidades, porque no está habiendo gran inversión privada ni pública. En el sector público también los sueldos están, digamos que, a raya, con poco presupuesto. Es decir, en general no hay un sentimiento de bonanza económico, de que nos está yendo bien o mucho menos muy bien económicamente. Entonces todo esto, junto con los asuntos de inseguridad, de violencia, de temas de educación, de molestia de algunos sectores, como el caso de los maestros, la gente, en fin, todo esto sí le ha pegado a la imagen de la presidenta, a la aceptación, vamos a decirlo así. Y incluso lo de Estados Unidos, que pudiera haber sido un tema de refuerza para México, ¿no? O de apoyo para la presidenta, el asunto de la soberanía y la defensa de la autodeterminación de México y todo esto, pues tampoco le funcionó mucho. Sí le pude ayudar en algún momento, pero ya no tanto, porque pues está en el dilema de, pues ok, sí defendemos la soberanía, todos la defendemos porque pues somos mexicanos y eso dice nuestro himno y nuestra constitución. Pero ¿de quién? Lo defendemos, de Estados Unidos, para que no venga a atacar a los criminales que siguen impunes aquí. Ah, no, entonces que sí vengan. Es un poco las encuestas que yo le refería que mandó a hacer el gobierno a través de la embajada estadounidense. 4 de cada 10, y las tiene el gobierno mexicano, que también ha mandado a hacer las suyas. 4 de cada 10 mexicanos ven bien, no una intervención como tal de las Fuerzas Armadas estadounidenses, pero sí un combate frontal contra los grupos del crimen organizado en territorio nacional para que los erradiquen. O sea, 4 de cada 10 mexicanos lo ven bien. Bueno, ya no vamos a hablar tanto de la presidenta. Bueno, me refiero, ya hablamos, ustedes denos ahí sus comentarios, opiniones. Vamos a terminar de saludar, que con este asunto del 25 ya me fui directo, ¿verdad? Les recuerdo el WhatsApp 5521-130350 para que nos escriban mensajes, saludos, opiniones en mi cuenta de X arroba Mario Mal. En Facebook y en Instagram estoy como Mario Maldonado. Y en las redes del Heraldo Media Group, del Heraldo Radio, en Instagram, Facebook y X también nos pueden escribir allí. Estábamos escuchando a Harry Styles, Watermelon Sugar, que hemos estado escuchando estos 2 días de la semana. Ahí está otra vez. Es que me clavé ya con la información, ¿verdad? Sin haber saludado propiamente como se merece a nuestros bitácoras del club de las 6 de la mañana, que están aquí tempranito al pie del cañón con nosotros, haciendo que este sea el programa financiero más escuchado de la radio en México. Que esos son los datos que tenemos y estamos muy felices, de verdad, que nos llena, nos invade de felicidad que tengamos el respaldo y acompañamiento de todos ustedes, a pesar de que es muy temprano, pero al revés, tanta gente que se despierta temprano para ir a trabajar, para escuchar la radio, prepararse para ir al gimnasio, a la oficina, a dejar a los niños, niñas, adolescentes a la escuela. Así que bueno, gracias, de verdad, muchas gracias. Vamos a estar de aquí hasta casi las 7 de la mañana, así que es un gusto que nos acompañen. Vamos a entrarle ahora sí a los temas y a la información. Bueno, ya hablábamos del tema de la presidenta y precisamente ayer la presidenta Sheinbaum dio a conocer que a finales de agosto podría tomarse una resolución definitiva para regular el uso de teléfonos celulares dentro de los planteles educativos. Esto de cara al inicio del ciclo escolar. ¡Qué buen debate! Estos debates son justo los que sí deberíamos tener en el país, y no algunos que son pues bastante inservibles, ¿no? O muy politiqueros, como diría aquel expresidente que ahora vive en Palenque, Chiapas, ya saben de quién estoy hablando. Pero estos debates sí son muy importantes porque se han dado en el mundo. El uso, la permisividad, tanto de las escuelas como en las familias, en las casas, del uso indiscriminado de las redes sociales, de los teléfonos móviles, de las pantallas, así como en su momento a los que tenemos

0: 30 altos o 40 o 40 bajos, era la televisión, ¿no? Los padres nos regulaban el uso de la televisión y lo que se veía, los contenidos estaban mucho más regulados. Es decir, bueno, no se compara ahora a el enorme flujo de contenidos, de información y de videos y de todo lo que hay en las redes sociales y en un teléfono, en un solo teléfono inteligente. Entonces creo que este debate del uso de los de las tablets, de los smartphones y demás aplicativos o herramientas tecnológicas dentro de las aulas, por lo menos dentro de las aulas, tiene que comenzar a regularse y que se abra el debate. En esto yo estoy totalmente de acuerdo, y qué bueno que la presidenta ayer llevó a un experto, ¿no? Extranjero, no recuerdo, ahorita me va a buscar el nombre, Jesús Espinosa, para hablar de este tema que me parece de la primera importancia para la juventud, para los niños, niñas y quienes van formándose en la escuela y en las casas, y ojalá que también esto ayude para que en las casas haya estos controles. Jonathan Haidt, psicólogo estadounidense, estuvo ayer en la conferencia de la presidenta Sheinbaum. En otros temas, Jonathan Haidt, sí, aquí lo tenemos, lo escuchamos ahí en las voces, de hecho, que propuso proteger a los niños en México, que se regulen estas plataformas digitales, y bueno, hubo ahí varios expertos en seguridad, también Arturo Bejar. Y hablando de temas políticos, el senador Luis Donaldo Colosio dice que no van a adelantar definiciones sobre una posible candidatura, si va por Nuevo León o por Sonora, o si simplemente va a competir o no, porque pues es medio está inestable Luis Donaldo Colosio de Movimiento Ciudadano. Dicen en Movimiento Ciudadano, déjenme decirlo así con todas sus letras, desde la dirigencia, desde lo más alto de la toma de decisiones de MC, que va a ir por Sonora, que no le va a entrar a Nuevo León, y que si va a competir por alguna candidatura será por Sonora. Y bueno, pues más allá, si lo quiere anunciar hasta finales del año, pues que lo anuncie. Morena va a sacar a sus cartas entre agosto y principios de octubre, o sea, entre finales de este mes y principios del siguiente, de septiembre, perdón. De entre septiembre y octubre, sí. O sea, ya vamos a conocer quiénes son estos famosos coordinadores de los trabajos de no sé qué, de la 4T, que van a ser básicamente serán los precandidatos, los candidatos, ya, vamos a decirlo así. Bueno, el coordinador de Morena en la Cámara de Diputados, Ricardo Monreal, planteó que los legisladores busquen la reelección en 2007, permanezcan en sus cargos, pues sí, con tal de que le sigan pagando y sigan pudiendo usar su escaño de la Cámara Baja para pues hacer proselitismo y para que les alcance el quórum, ¿no? Para sacar reformas legales. Ahora que viene esta que planteó ayer la presidenta, que también me parece de la primera importancia, sobre la transparencia, para que no se reserven los datos, la información, los contratos, todo ese asunto, con el pretexto de la seguridad nacional. Dijo la presidenta que va a mandar un decreto para que se revisen esos casos y que solo lo que realmente es de seguridad nacional se proteja, lo que no es a abrirlo. Vamos a ver si es cierto, ¿eh? Y si se trata de un tema de control de la presidenta, que quiere tener control de esa transparencia, de esa apertura de información, o si la quiere dejar como tiene que ser a cualquier ciudadano, cualquier medio, cualquier periodista, para que la puedan consultar. Lo cierto es que hay sobrecostos en el gobierno, obviamente mucha corrupción, contratos que se entregan a empresas favoritas, que tienen relaciones con los oficiales mayores, con los secretarios, subsecretarios, directores de área, etcétera, y hay mucha corrupción, y entonces es lo que supongo que la presidenta no quiere, que pues ya siga existiendo con el pretexto de que resguarden información por seguridad nacional. ¿Y dónde hay más esos temas? En las Fuerzas Armadas, en la Marina y en el Ejército. Le vamos a entrar a todos estos temas hoy aquí en el programa, así que quédense con nosotros. 6:21, vámonos ya con Roberto Aguilar.
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0: Roberto Aguilar ya está con nosotros aquí en la cabina, mi querido Robert, buenos días.
2: ¿Qué tal, Mario? Me da mucho gusto hablar de ti a todos nuestros amigos. Las bolsas con alzas acotadas, el petróleo rebota más de 2% ante dudas sobre las negociaciones de paz entre Estados Unidos e Irán, y también el reinicio de ataques. El yen rompe la racha de recuperación de 3 días y se deprecia ligeramente, y el dólar prolonga la debilidad. Y bueno, hoy se van a dar a conocer los primeros resultados trimestrales de SpaceX, esta compañía que, bueno, pues acaba de debutar hace hace relativamente poco tiempo, y se estima que estos resultados podrían generar movimientos de acciones por más de 225 mil millones de dólares. Hay que recordar que los títulos se acumulan una baja de 43% desde su debut bursátil, y bueno, al mismo tiempo están creciendo las versiones de una potencial fusión con Tesla, solo que aquí uno de los impedimentos sería justamente la presencia que tiene Tesla en China, la presencia productiva, que tendría que excluirla de estas negociaciones. Y bueno, pues lo interesante es que hoy se va a conocer que los autos que se fabrican en China de Tesla subieron más de 30% en términos de ventas. Y bueno, la agencia Reuters está anticipando que la administración del presidente Trump trabaja en una prohibición de importaciones a Estados Unidos de nuevos modelos de componentes chinos para centros de datos. Y por el otro lado, 25 estados demandan al presidente por la imposición de aranceles generalizados a 60 socios comerciales, y bueno, van a solicitar estos estados, que son contrincantes políticos, la devolución de los aranceles ya pagados. Y el tipo de cambio cotiza en 17.27 pesos por dólar, y las remesas hilan 5 meses de alza y cierran el primer semestre del año con 30,759 millones de dólares.
0: Buenísimo, Robert. Oye, ¿cómo estás viendo el tema de los datos, de la confianza empresarial, de la inversión, con lo que vimos en los reportes de finanzas públicas del primer semestre, ¿no? Del segundo cuarto del año, pero el primer semestre, que la inversión pues del gobierno también sigue acotada para mantener ese déficit fiscal como lo prometió para las calificadoras, el mensaje a las calificadoras, pero pues la confianza empresarial igual 6 meses consecutivos a la baja.
2: Sí, fíjate que ahí todavía faltan muchas señales, Mario. En realidad creo que ese es uno de los temas que más preocupa, la falta de confianza, la falta de certidumbre que ha detenido muchos proyectos. Algunos se ha mantenido y por eso vemos que la inversión extranjera directa reporta buenas cifras cuando hablamos de la reinversión, pero no estamos viendo realmente que nuevas empresas lleguen al país o que las que estén aquí pues anuncien más proyectos de ampliación de su capacidad productiva, y creo que esto va a prolongarse hasta que no resolvamos el tema justamente del TEMEC, pero también que se trabaje de manera interna.
0: Uh-huh. Bueno, pues sí, sobre todo en el sector industrial manufacturero. Gracias, Robert, nos vemos al ratito en la televisión.
2: A contrario, Mario, muy buenos días.
0: Roberto Aguilar, síganlo en sus redes sociales, Roberto AHNX o Roberto Aguilar en TikTok. Escríbanos al WhatsApp y a mi cuenta de @MarioMal. Ya volvemos.
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6: ¿Alguna vez has escuchado a alguien decir "me cayó la solitaria" y no sabías si era un chiste o algo real? Pues es muy real. La solitaria es un parásito que puede medir hasta 7 metros de largo. Imagínate un gusano del tamaño de un poste de luz viviendo dentro de tu intestino. Pero lo más preocupante no es eso. Lo peor ocurre cuando sus larvas llegan al cerebro. Su nombre científico es Tenia solium y su ciclo de vida es un viaje complicado entre cerdos y humanos. Todo empieza cuando un cerdo criado en traspatio y sin control sanitario come algo contaminado con heces humanas que contienen huevos del parásito. Dentro del cerdo, esos huevos se convierten en larvas que se alojan en los músculos. Si una persona come esa carne cruda o mal cocida, las larvas llegan a su intestino, se pegan a la pared y crecen hasta convertirse en el gusano adulto, la famosa solitaria. Eso se llama teniasis. Pero si lo que una persona ingiere no son las larvas, sino los huevos del parásito, por agua o alimentos contaminados, el asunto se pone grave. Las larvas pueden viajar por la sangre y alojarse en músculos, ojos, o en el peor de los casos, en el cerebro. A eso se le llama cisticercosis. Y cuando llega al cerebro, se convierte en una neurocisticercosis, la forma más peligrosa. Puede provocar epilepsia, dolores de cabeza intolerables e incluso la muerte. De hecho, es la primera causa de epilepsia adquirida en adultos en muchas regiones del mundo. Este parásito tiene un truco maestro. Es capaz de engañar al sistema inmunológico, transformando la respuesta inflamatoria del cuerpo en una respuesta antiinflamatoria que le permite vivir años dentro de los tejidos sin causar síntomas. Es como un intruso que entra a tu casa, desactiva la alarma y se queda viviendo ahí sin que te des cuenta. El problema está ya cuando la larva muere, ya sea por medicamentos o por edad, y libera sustancias que desatan una inflamación brutal en el cerebro. Paradójicamente, muchas veces los síntomas más graves no los causa el parásito, sino la propia defensa del cuerpo al intentar eliminarlo. En México, los casos de cisticercosis han bajado mucho en las últimas décadas. Hoy se reportan menos de 300 al año. Pero la enfermedad no ha desaparecido. La Organización Mundial de la Salud la tiene entre sus prioridades de eliminación para América hacia 2030. Y es que persisten comunidades donde la falta de agua potable, el manejo inadecuado de excretas y la crianza de cerdos sin control sanitario mantienen vivo el ciclo del parásito. Mientras tanto, se investigan moléculas del parásito que podrían convertirse en blancos para terapias más precisas, que ataquen al invasor sin desatar la tormenta inflamatoria. Erradicar la cisticercosis no depende solo de eliminar un parásito, sino de transformar las condiciones que le permiten existir. Cocinar bien la carne de cerdo, lavarse las manos, tener acceso a agua limpia, suena sencillo. Pero para millones de personas en México todavía no lo es. La lucha contra la solitaria es una lucha contra la desigualdad. Con información de la doctora Lucía Jiménez García, de la Facultad de Medicina de la UNAM. Les saluda Mónica Genis.
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0: estamos de regreso con más aquí en Bitácora de Negocios, 6:30, tiempo del centro de México. Gracias por seguir con nosotros aquí en Bitácora de Negocios, aquí en el programa del Heraldo Radio. Con mucho gusto, siempre estamos aquí al pie del cañón a partir de las 6:00 a.m, el club de las 6:00 o de las 6:30, quienes se van incorporando a esta hora al programa. Muchas gracias, es un gustazo estar todas las mañanas con todos ustedes, nuestros bitácores de confianza, de corazón, y también muy bienvenidos siempre todos sus mensajes. Así que les recuerdo el WhatsApp 5521-130350. Y en las redes sociales, en mi cuenta de X, arroba Mario Mal, Facebook e Instagram estoy como Mario Maldonado, y en las redes del Heraldo Radio también, en X, en Instagram y en Facebook. Gracias por escucharnos, saludamos a quienes nos siguen aquí en la capital del país, en la radio tradicional por la 98.5 de FM o en los coches, donde sea que nos estén escuchando. Gracias y saludos. Saludos, que lleguen bien a su destino, que sea un buen martes 4 de agosto del 2026. Saludos a Jalisco, nos escuchamos allá por la 100.3 de FM, en Nuevo León, Monterrey por la 99.7, en Durango, Oaxaca, Chiapas, Tamaulipas, Guerrero, Nayarit. Muchas gracias y saludos también a quienes nos escuchan a través de la radio por internet, en las aplicaciones, en los dispositivos móviles, en las computadoras, donde sea, a través de esta señal de internet. Muchas gracias. O en la página heraldodemexico.com.mx, ahí está también el streaming de la cabina del Heraldo Radio. De verdad que gracias por su compañía todas las mañanas. Estamos escuchando de nuevo a Harry Styles, Watermelon Sugar, este cantante británico. Está en México, está en nuestro país, en la Ciudad de México, ofreciendo conciertos. Y bueno, pues además se ha hecho muy viral porque todo el mundo lo capta en Reforma, en la Condesa, en la Roma, comprando helados, aguas, comiendo tacos, yendo, corriendo, haciendo ejercicio. O sea, todo mundo lo encuentra en las calles a Harry Styles. Así que bueno, qué cosa, qué fenómenos, ¿verdad? ¿En qué fenómenos se convierten los cantantes famosos, ¿no? Los artistas internacionales. En fin, muchas gracias por sus comentarios. Vamos a leer algunos de los que nos escriben por acá en las redes sociales y los likes que nos ponen en los posts del programa. Roberto Velasco, Berta Molina, Araceli Beltrán, Fernando Muñoz, Felipe León López, Enrique Ramírez, José María Paredes, Jorge Millán, Tisha 269, Víctor Hugo Calderón, Antonio Caranza. Muchas gracias a todos por su me gusta en el post del programa. Y déjenme buscar acá los que nos escriben. Los que nos escriben con algún comentario. Aquí está Enrique Ramírez. Buen día, Mario, escuchándote desde Torreón. Interesante lo que publica hoy el CEO, la posible venta del principal jugador en el mercado de la carne en México. Se vendieron los bancos, las cerveceras, las tequileras, que sigue Lala y Alpura. Pues son empresas privadas, Lala y Alpura, que no publican. Bueno, es que a ver, de pronto podría entenderse al contrario. No son empresas privadas, están en manos de privados totalmente públicas. Me refiero que no son las del Estado, ¿no? No son las empresas públicas del Estado, sino las que cotizan en los mercados bursátiles, ¿no? Así se les llama una empresa pública, porque también abre su corporativo a accionistas externos, ¿no? A inversionistas externos. Y efectivamente, del CAS, por eso también se les llama empresas públicas, que no son las estatales, ¿no? Creo que vale la pena hacer esa distinción. Y de la empresa que hablas es su carne, de la familia Vizcarra, que según un cable de Reuters, de la agencia Reuters, estaría vendiendo, así como hablamos en la casa de Toño, los 400 millones de dólares y todo esto de si la va a comprar el grupo gigante. Bueno, también su carne, que efectivamente es la principal exportadora de carne de México, es una empresa sinaloense o de origen sinaloense de la familia Vizcarra, que según Reuters está a la venta por 2,000 millones de dólares. Los jugadores que podrían adquirir, pues casi que todos son extranjeros, ¿no? Son estadounidenses. Todavía no es un hecho. Ayer la propia empresa salió a decir que siempre están escuchando oportunidades y abiertos a pues a revisar, ¿no?, ofertas. Sin embargo, no hay nada concreto todavía. Que por cierto, el dueño, Jesús Vizcarra Calderón, ha estado ligado ahí con el tema de los políticos sinaloenses, y ya saben que los políticos sinaloenses, pues también a los narcos, ¿no?, a los grupos criminales, digo, vinculado mediáticamente, pues no, obviamente lo ha negado, pero bueno, vale la pena decirlo, porque si uno se pone a googlear, pues se encuentra eso, ¿no? Como pues casi de cualquier sinaloense, vean cómo está ahí Rubén Rocha Moya y todos los acusados por Estados Unidos. Bueno, pues así las cosas con esta empresa. Qué bueno que nos lo recordaste, Enrique, para comentar los saludos. Dice José María Paredes: yo desapruebo a la presidenta porque no está haciendo lo principal que debe hacer un gobernante, ya que la inseguridad está de lo peor y el sistema de salud destruido. Saludos, José. Buenos días a todititos. Nos pone por acá también Berta Molina. Saludos, Berta. Muchas gracias. ¿Quién más nos dice por acá? Alan Alba en el WhatsApp. Excelente martes desde Toluca. Saludos, Alan, igualmente. Patricia Pacheco: sí es necesario que Estados Unidos ayude a corregir la reducción en el control del narco. La reducción del narco y de las actividades criminales, ¿no?, en el país. No más impunidad ni servidores públicos omisos que les pagan, pero no les importa la ciudadanía. De acuerdo, Patricia, saludos. Arturo Aguilar: se complica el panorama gubernamental electoral, la negociación del T-MEC, la seguridad y la relación bilateral con Estados Unidos. Pues sí, sí hay muchos frentes abiertos para el gobierno de la presidenta Sheinbaum. Y bueno, hablando hace ratito tempranito sobre el tema de la aprobación, pues todo esto le cobra factura a un gobierno, ¿no? Como me decía Peña Nieto cuando lo entrevisté para el libro que escribí y que publiqué hace un par de años justamente. Decía, es que hasta un, así me lo decía, así textual, hasta un pinche bache es culpa del presidente. Uno como presidente padece mucho, se quejaba en entrevista Peña Nieto. Bueno, gracias a todos y a todas por sus opiniones, comentarios, saludos. Son las 6:37, ya 38 minutos. Vámonos a otra cosa.
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0: Ya está con nosotros Ernesto O'Farrill, como todos los martes. Mi querido Ernesto, buenos días.
2: ¿Qué tal, Mario? Muy buenos días a todos.
0: Igualmente. La Reserva Federal, ¿cómo has visto el estilo de Kevin Warsh, del nuevo presidente del banco de Estados Unidos? Tú te preguntas si conviene regresar la secrecía a la Fed, pero en la Fed se preguntan si mejor reducen el número de reuniones de política monetaria, que es algo que ya puso sobre la mesa el presidente de este Banco Central de Estados Unidos.
2: Sí, hay varias cuestiones que está proponiendo o ya ejecutando el nuevo presidente de la Reserva Federal, que nos están regresando a un Banco Central con secrecía, o sea, con muy poca información o nada. Ahorita vamos a analizarlo y pues conviene a su vez pues abrir el debate si es conveniente regresar a esa época o realmente es un error lo que se está haciendo, ¿no? Pues hemos comentado que la conducción de la política monetaria es como manejar un automóvil que tiene el parabrisas tapado y estás viendo el espejo retrovisor solamente, basándote en los datos históricos que se publican de por sí con retraso, ¿no? Esto hace que los cuerpos colegiados que toman las decisiones de política monetaria pues normalmente cometen errores. Aquí la importancia de que haya una constante intercomunicación entre el Banco Central y los mercados, ¿no? Al término de esta segunda reunión de política monetaria que ya le toca presidir al señor Kevin Warsh, pues vimos, por ejemplo, un muy escueto comunicado, no llega ni una cuartilla, ¿no? Y luego pues una rueda de prensa y el señor Kevin Warsh estuvo una hora con una retórica cantinflesca, ¿no?, donde pues esquivó todas las preguntas, y que la pregunta central era ¿por qué dejan la tasa quieta y no la suben desde ahora, ¿no? Uh-huh. Si, por ejemplo, sigue cerrado el estrecho de Hormuz, siguen los bombardeos y el precio del petróleo pues se volvió a disparar, ¿no? Y además pues tienes nuevos aranceles, ¿no?, una nueva ola de aranceles por todos lados, y entonces pues también eso va a tener implicaciones en la inflación. Pero pues cantinfló, y bueno, pues quiere quitar varias cuestiones, como el ejercicio que se hace trimestralmente, que le llaman el dot plot, un ejercicio de puntos donde a los miembros que votan el Comité Federal de Mercado Abierto, pues les dicen, a ver, ¿cómo ves las tasas de aquí hacia adelante? Y en un gráfico, te digo, con el tiempo y la escala de tasas, pues están poniendo cómo ven las tasas, se sacan promedios de lo que ponen todos y pues así se tiene una idea de qué es lo que los propios miembros del comité están pensando que van a ser los estados en el futuro. O lo que llaman el forward guidance, ¿no? una guía sobre cómo ve el futuro la propia Reserva Federal. Cosas parecidas que tenemos, por ejemplo, en el Banco de México, ¿no? Y entonces él está también proponiendo quitar estas cosas y también reducir el número de sesiones al año. Y entonces, pues, veamos qué es mejor, ¿no? Porque, pues, digamos, una política encriptada, ¿no?, de comunicación sigilosa o de secretismo, pues tiene algunas ventajas, ¿no? Le permite máxima flexibilidad al Banco Central, no tiene que pedir disculpas porque la regó, ¿no? Digo, Greenspan decía, si me han entendido claramente, probablemente me habré expresado mal, ¿no?
3: Sí.
2: Otra de las ventajas que tiene, pues, es el efecto sorpresa. Se pensaba que para que las decisiones de política monetaria realmente tuvieran efecto en la economía, tenían que ser sorpresivas. Porque si se las huele el mercado, pues el mercado actúa antes.
3: Sí, lo descuenta.
2: El Banco Central, y entonces se dice en esta parte, ¿no?, los defensores de esta comunicación secreta, ¿no?, es pues, que las decisiones tienen menos impacto porque los mercados ya se adelantaron. Uh-huh. ¿Cuáles son las desventajas? Pues es una incertidumbre innecesaria que los mercados, pues, de inmediato la plasman en... hay mayor riesgo, mayor incertidumbre, pues entonces las tasas tienen que estar más altas y eso pues, le cuesta a la sociedad. De hecho, las tasas se subieron el miércoles, las de largo plazo de los bonos del Tesoro, ¿no?
3: Uh-huh.
2: Los anuncios inesperados provocan caídas o subidas abruptas en las bolsas, en el empleo, en los tipos de cambio. Es otra de las desventajas, ¿no? Habla una comunicación abierta, pues era el modelo que se empezó a implementar a la salida de Greenspan a partir del 2006, hasta hace unos meses, pues tiene como ventajas pues una efectividad de la política. Es al alinear a los mercados con las intenciones del banco, pues lo que hace es que el propio mercado actúa en el mismo lado que el Banco Central y eso pues hace más efectiva la política monetaria. Segundo, la reducción de la volatilidad, pues si hay más incertidumbre, pues entonces las primas por riesgo pues son más bajas. Rendición de cuentas, pues si estamos en una democracia y hay un organismo autónomo del Banco Central, pues este tiene que explicar sus decisiones, rendir cuentas a los ciudadanos, ¿no? Anclaje de las expectativas, pues el hecho de que estén dándose las razones de por qué se está yendo en un o en otro sentido, pues ayuda a que las empresas y los consumidores vayan ganando confianza en la credibilidad del Banco Central y pues en las metas de inflación de largo plazo. Desventajas, pues se dice que el Banco Central pierde credibilidad y flexibilidad, ¿no? Si está, por ejemplo, bueno, ahorita vemos los ejemplos, pierde flexibilidad y luego que se da una sobreinterpretación por parte del mercado, ¿no? ¿Cómo se fijaba los analistas? ¿Cómo leíamos con lupa el comunicado? Y si ya le quitaron esta palabra, entonces quiere decir que ya no están tan cómodos con la tasa ahorita y la van a subir en el futuro. Entonces había un riesgo de sobreinterpretación. Doy dos ejemplos, por último, de mala política de comunicación que genera un caos en los mercados, ¿no?
3: Estamos
2: hablando de la Reserva Federal, lo que hace o deja de hacer, le pega a todo el mundo, ¿no? Lo que llaman el Taper Tantrum 2013. Llegó el señor Ben Bernanke, pues con la crisis hipotecaria, inundó de dinero al mercado, ¿no? Se pusieron a través de compra de bonos a inyectar dinero a la circulación. 2010, 2011, 2012. Y en el 2013, de repente, en una comparecencia al Congreso, pues se le ocurre decir al señor Bernanke que pues ya estaba pensando el banco empezar a reducir la cantidad de dinero en circulación, es decir, reducir su programa de compra de bonos. Y además con ese texto generó un verdadero macroajuste en todos los mercados, cayó en las bolsas, en varias monedas de los países emergentes se devaluaron, etcétera. El último, el diagnóstico prepandémico erróneo que tuvo Ben Bernanke después de la ocurrencia de la pandemia, que fue en el 20, todo el año 21 se la pasó diciendo, no, no, la inflación es transitoria, ya va a bajar, ya va a bajar.
0: Sí.
2: Sigue, sube y sube y sube, hasta que se fue al 9% de la inflación, y en marzo del 22, pues tuvo que subir drásticamente las tasas. Cuando reconocieron que ya no era tan transitoria, pues también
0: hubo caos. Bueno, la Reserva Federal de Estados Unidos. Gracias, mi querido Ernesto, un abrazo, buenos días.
2: Gracias a ti, Mario, que estén.
0: 6:46, vamos con las historias empresariales.
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0: Amazon superó los 3 billones de dólares de valor bursátil. Este gigante de comercio electrónico de Jeff Bezos se unió a este grupo muy reducido de empresas billonarias de 3 billones o son trillions más bien en los Estados Unidos. En nosotros, para nosotros son billones de dólares, impulsada por el auge de la inteligencia artificial y el crecimiento de su negocio en la nube. Nos platica Fernanda G. Tamayo.
4: Amazon alcanzó por primera vez una capitalización bursátil superior a los 3 billones de dólares, convirtiéndose en la quinta empresa en historia en superar ese umbral y consolidando su posición entre las compañías tecnológicas más valiosas del mundo. El avance se produjo luego de que sus acciones registraran un fuerte repunte impulsado por los resultados del segundo trimestre, especialmente por el desempeño de Amazon Web Services, su división de servicios en la nube, que reportó el crecimiento de ingresos más acelerado desde 2021. La reacción de los inversionistas llevó a los títulos de la empresa a registrar su mayor ganancia diaria en más de 14 años, elevando significativamente su valor de mercado. Con este resultado, Amazon se suma al exclusivo grupo integrado por Nvidia, Microsoft, Apple y Alphabet, las únicas compañías que han alcanzado una valuación superior a los 3 billones de dólares. El nuevo máximo representa un cambio de rumbo para la empresa, que durante los meses previos enfrentó una fuerte presión en los mercados debido a la cautela de los inversionistas frente a las millonarias inversiones que las grandes tecnológicas realizan en inteligencia artificial. Sin embargo, los sólidos resultados financieros disiparon esas preocupaciones y devolvieron la confianza al mercado. El impulso también permitió que Amazon recuperara el liderazgo entre las llamadas siete magníficas, el grupo de gigantes tecnológicos que dominan Wall Street. Para Bitácora de Negocios, Fernanda G. Tamayo.
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0: Y vamos a platicar con Óscar Ocampo, director de Desarrollo Económico del Instituto Mexicano para la Competitividad, del IMCO. ¿Cómo estás, Óscar? Buenos días.
5: ¿Qué tal, Mario? Buenos días.
0: Gusto saludarte. Pues reportó Petróleos Mexicanos su información del segundo trimestre del año, del tercer trimestre del año, y pues no le fue muy bien, que digamos, ¿verdad? El segundo trimestre, perdón, pues si apenas estamos por terminar el tercero, el segundo trimestre, el costo financiero, los impuestos y bueno, pues los temas operativos que no terminan de funcionar en Pemex, ¿no? Lo importante que es su principal negocio, que es producir petróleo y refinarlo o venderlo, que era mejor venderlo, ahora con la refinación pierde dinero, pero pues ni esa plataforma de producción se mantiene estable.
5: Exactamente. A ver, en un entorno de precios del petróleo altos por la guerra en Medio Oriente, donde todas las petroleras internacionales han tenido una muy buena primera mitad del año, ¿no? Equinor trae utilidades por casi 8,000 millones de dólares, Total por 11,000 millones de dólares, Exxon por 18,000 millones de dólares, Pemex trae una pérdida de 1,6 mil millones de dólares, ¿no? De 28,000 millones de pesos en lo que va del año. Y la razón es muy clara, ¿no? Que ya las mencionabas. Y la más importante es esa última que decías. Pemex exporta cada vez menos, que era su principal fuente, el principal motor de sus utilidades, para apostarle a la política de refinación, la política que lleva desde 2019 y que en términos financieros la realidad es que no tiene una lógica, ¿no? Porque Pemex históricamente pierde recursos y sigue perdiendo recursos en la refinación, a pesar de que los estados financieros hoy por hoy se se reporta de una manera un poco distinta, ¿no? En ese segmento de transformación industrial que es el que lleva la operación de la refinería, ¿no? Pero esencialmente esa es la razón. Una plataforma de producción en decadencia, ¿no? Con pocas posibilidades de inversión. Vemos que Pemex invirtió 100 mil millones de pesos en lo que va del año, cosa que es insuficiente, ¿no? Para cambiar esa trayectoria. Y de esa plataforma, cada vez menores exportaciones para alimentar las refinerías, que eso es cierto, no están produciendo más de lo que producían en el pasado, pero la pregunta es, ¿a qué costo?
0: Uh-huh. ¿Y hacia dónde estás viendo ahora Pemex con el nuevo director, Juan Carlos Carpio, que es muy cercano a la secretaria de Energía, Luz Elena González? Lo ves, era el secretario, era el director de Finanzas y Administración. ¿Ves algún cambio de rumbo de Pemex con él al frente o no? ¿Va a seguir muy similar?
5: En lo general te diría que se reafirma la apuesta por la centralización en la Secretaría de Energía, ¿no? Con alfiles operando en CPE y en Petróleos Mexicanos, pero en lo sustantivo no vemos un cambio importante, ¿no?, en la dirección de la compañía.
0: Uh-huh. ¿Hacia dónde, con estos temas de Petrobras y las alianzas estratégicas y los contratos mixtos para permitir a la iniciativa privada entrar, le das esperanza a Pemex de que algo pueda mejorar, por ejemplo, la producción, que es lo que marca claramente el camino a Pemex y si está funcionando o no? ¿Lo ves con estas dos alianzas? Supongo que la de Petrobras es mucho más de largo plazo que incluso los contratos mixtos, que también tomarán su tiempo en aterrizarse.
5: O sea, Pemex tendría que abrirse mucho más. Memorándum de entendimiento como el de Petrobras ha firmado muchos Pemex con Petrobras en el pasado, incluso con Equinor, con la empresa estatal de Emiratos Árabes. Eso, mientras no tengas proyectos y montos de inversión comprometidos, esos memorándums pueden ser interesantes en términos de transferencia de conocimiento, de tecnología, pero difícilmente se ve en algo tangible, insisto, mientras no tengas motos de inversión. Y la parte de los contratos mixtos, el esquema financiero, el esquema fiscal de los contratos mixtos está pensado en proyectos de bajo riesgo, ¿no? Porque tienes muy pocas posibilidades de deducir, de recuperar costos, y eso hace que acabes apostándole por campos maduros, por recuperación secundaria, que si Pemex hiciera de verdad o el Estado mexicano apostar por revertir el declive de la producción, tendrías que irte por contratos que se ajusten mejor a proyectos de alto riesgo, ¿no? Pensando principalmente en aguas profundas, ¿no? Y eso, los contratos mixtos no son el vehículo correcto para eso y no tendrían por qué serlo, ¿no? No están diseñados para eso. Por eso digo que Pemex tendría que abrirse mucho más si de verdad quisieras apostarle a proyectos que te puedan revertir el declive de la producción.
0: Ya, bueno, Petróleos Mexicanos siempre siendo pues un talón de Aquiles, ¿no?, del dolor de cabeza. En fin, pues lo seguimos analizando, estos y otros temas del sector energético. Mi querido Oscar, muchas gracias, como siempre, un abrazo y buenos días.
5: Un abrazo, Mario, bonito día.
0: Hasta pronto. Con esto nos despedimos, mandamos saludos a que nos escriben acá en X, Guillermo Bosch, Iván Vita, también Isabel Coronel, que nos pone en WhatsApp. Que tengas un excelente día, diario te escucho. Gracias, Isabel, es un placer. Muchas gracias a todos y a todas por habernos escuchado este martes aquí en Bitácora de Negocios. Se quedan con Sergio Sarmiento y Lupita Juárez aquí en estas frecuencias del Heraldo Radio. Nosotros nos vamos a la televisión, al canal 8 de la televisión abierta, las noticias de la mañana, y nos escuchamos aquí mañana tempranito a las 6. Muy buenos días. 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
8: El mundo juega en tu casa. Conócelo antes de que comience el partido. Curazao. Hay un licor famoso en todo el mundo que únicamente puede pronunciarse en una isla del Caribe. El auténtico licor de Curazao. Su ingrediente principal es la cáscara de una naranja amarga llamada laraja, una fruta que crece exclusivamente en esta isla. Cuenta con apenas 444 kilómetros cuadrados de territorio, Willemstad como capital, el florín antillano como moneda y una población cercana a los 185 mil habitantes. A pesar de su tamaño, la isla destaca por su mezcla cultural, su arquitectura colorida, su música caribeña y una gastronomía que ha llevado el nombre de Curazao a distintas partes del mundo.
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0: Son las 7 de la mañana con un minuto y es martes 4 de agosto del 2026. Yo soy Sergio Sarmiento y quiero darle a usted la más cordial bienvenida a El Heraldo Radio. Aquí va a estar muy bien informado, esa es nuestra especialidad, a eso nos dedicamos, pero también podrá pasar un rato agradable, siempre y cuando la noticia lo permite, le daremos a usted, si la noticia lo permite, le daremos a usted el lado bueno de la noticia. Mucha información, muchos datos por todos lados, el conflicto generado por este examen en que hubo fraude en la Universidad Nacional Autónoma de México, sigue estando al rojo vivo. La universidad ha decidido, ya sabe usted, realizar un examen presencial para aquellos que, pues, que pasaron y que puedan demostrar que realmente lo hicieron de forma legítima. Ayer, sin embargo, hubo una manifestación, un bloqueo de la Avenida Insurgentes en la Ciudad de México por parte de grupos que y sus padres de grupos de personas, de aspirantes a ingresar a la UNAM que pasaron el examen y que dicen que no tienen por qué volverlo a hacer. Y bueno, pues hubo una afectación muy importante en el sur de la Ciudad de México ayer por este bloqueo, bloqueada en sus dos sentidos la Avenida de los Insurgentes. Guadalupe Juárez, muy buenos días, ¿cómo has estado? ¿Qué nos tienes esta mañana?
1: Hola, ¿qué tal? Con el gusto de saludarte, mi querido Sergio Sarmiento, buenos días para ti, buenos días a los amigos del auditorio, pues les tengo información que tiene que ver con unas declaraciones, Sergio, de unas legisladoras, líderes de Morena, han reprobado las expresiones de las diputadas locales Nayeli Salvatori y Graciela Palomares, quienes en un podcast que se llama Descasadas, publicado en el canal de Salvatori, se burlan de los adultos mayores. ¿Te acuerdas que hace unos días hablábamos también de este tema de personas de Morena, pues que se supone que han basado su apoyo en los adultos mayores? Y bueno, pues esto que se supone impulsa este movimiento de Morena, pues resulta que ahora en esta transmisión las diputadas hablaron de la gente mayor y comenzaron a reírse. Salvatori dijo que los hombres mayores huelen a baúl del recuerdo, mientras que Palomares aseguró que ya se están pudriendo, haciendo referencia no solo a la piel, sino también a diversos padecimientos asociados a la vejez. Te acordarás que la otra declaración era, pues, que ya iban de salida, ¿no? Que
0: sí,
1: ya iban de salida,
0: sí,
1: que los adultos
0: viejitos,
1: mayores, pues ya,
0: que
1: ¿para qué?
0: Vaya, sí,
1: que ya no pidieran nada, que ya iban de salida, que a quien había que atender, pues, era a los chavos, era a los jóvenes.
0: Lo curioso del caso es que Hilda Salvatori, la hermana de Ney Salvatori, quien también participó en este programa, pues gana 83,000 pesos mensuales en el ISSSTE allá de Puebla. Y ¿sabes qué? Pues se dedica precisamente a dar apoyo a los adultos mayores.
1: Aunque
0: qué cariño le tiene.
1: Imagínate nada más, aunque no los toleran, ¿no?
0: Pues sí, parece que no les gustan los adultos mayores, mejor. Pues ahora sí que mandarlos a la tumba de una vez para que no huelan
1: ya
0: a baúl.
1: Ya no pidan nada, ya van de salida. Eso por una parte, y por otra, pues qué feo, ¿no? Huelen a baúl.
0: Bueno,
1: los
0: pues,
1: adultos mayores, qué lamentable.
0: Bueno, pues así están las cosas, para que vea usted que no paramos, ¿verdad? Por declaraciones, por noticias que generan, pues, por lo menos asombro por parte de la población. Pero en fin, si te parece, Guadalupe, vamos a tratar todos los temas que tenemos. Vámonos por orden, de manera muy, muy ordenada, aunque huela uno a baúl del recuerdo. Aquí podemos organizar las cosas de manera muy adecuada. ¿Te parece, Guadalupe?
1: Me parece muy bien, así que, maestro Osvaldo, de cariño, maestro Osby.
0: La Universidad Nacional Autónoma de México, la UNAM, informó que su colegio de directoras y directores de facultades y escuelas determinó retrasar hasta el 31 de agosto el comienzo de clases para los alumnos de primer ingreso de nivel licenciatura, esto ante los problemas registrados durante la aplicación del examen de admisión. Los estudiantes que ya cursan una carrera regresarán a las aulas el 17 de agosto. Esto porque había muchos preocupados, decían, a ver, yo no voy a estar 15 días, no puedo estar 15 días ahí esperando a que resuelvan este asunto. No, los que ya están en la universidad regresan el 17 de agosto y los de nuevo ingreso, pues hasta que ya realmente se define este tema, sería el 31 de agosto.
1: La UNAM también anunció que este martes se van a dar a conocer las fechas y las sedes del examen de control de proceso de ingreso a licenciatura, para lo cual se van a habilitar sedes foráneas, además de la sede en la Ciudad de México. Así que tome nota, hay que estar muy atentos. Esto va a ocurrir, el anuncio se va a dar el día de hoy.
0: Un grupo de aspirantes de la UNAM y padres de familia protestó en la avenida Insurgente Sur y frente a la Torre de Rectoría en contra de la aplicación del examen de control. De hecho, bloquearon los dos sentidos de Insurgente Sur y generaron un enorme caos vial. Estos jóvenes señalan que ya se ganaron su lugar en la universidad y dicen que lo hicieron por su esfuerzo y sin trampas.
2: Desafortunadamente, la comisión técnica tuvo que haber previsto eso, y antes de habernos entregado y antes de habernos seleccionado como aspirantes, creo que hubieran hecho el examen control. Nosotros no nos negamos, les volvemos a repetir, simplemente eso se debió de haber hecho antes, no una semana antes de empezar clases. Les pido por favor que pare el ataque en redes sociales. Nosotros simplemente queremos seguir estudiando.
1: Bueno, pues ahí lo que dicen los estudiantes, también lo que dice la universidad. Quienes quieran entrar a esta casa de estudios, pues tendrán que hacer el examen de control. La directora general de Canal 11, Renata Torrent, confirmó que tras recuperar las instalaciones de la televisora, las cuales permanecieron 74 días tomadas por un grupo de estudiantes del Instituto Politécnico Nacional, se encontraron daños en la biblioteca histórica de la institución.
3: Nosotros hicimos de conocimiento a la Fiscalía General de la República para que ellos y ellas pudieran hacer una inspección general de las instalaciones, incluyendo la biblioteca, en donde desgraciadamente encontraron daños, presuntos daños, mucho desorden, que ahorita les vamos a mostrar de manera transparente, y por supuesto las investigaciones correspondientes por las autoridades siguen su curso, las evidencias ya han sido tomadas por parte de la Fiscalía.
1: Tengo entendido que hoy habrá una conferencia de prensa de los muchachos que estuvieron ahí en este par.
0: Por lo pronto en redes sociales ellos ya se han defendido, dijeron, de hecho compartieron fotografías en que muestran que esta zona de la biblioteca estaba sellada y que esos sellos no se violaron. Y dice que en ningún momento dañamos las instalaciones de Canal 11, los sellos siempre estuvieron intactos. Dicen a la directora del Politécnico Nacional, tu montaje no te va a funcionar. Eso es lo que dicen estos alumnos. Ya veremos, pues creo que es cuestión de mostrar pruebas, pero si los sellos estaban ahí y nadie los violó, pues entonces...
1: Dijeron que eso lo van a dar a conocer el día de hoy en la conferencia, que van a mostrar toda la información que tienen.
0: Bueno, por lo pronto, en su conferencia de prensa de la mañana de ayer, la presidenta Sheinbaum confirmó que el próximo 13 de agosto se va a reunir con maestros de la sección 22 de la Coordinadora Nacional de Trabajadores de la Educación para revisar asuntos educativos en Oaxaca. Sin embargo, aclaró que esto no representa la reanudación del diálogo con la coordinadora. Recordará usted que la presidenta dijo que ya no se va a negociar con la CENTE, sino que se va a dialogar directamente con los maestros.
1: Por otro lado, la presidenta Sheinbaum informó que su gobierno va a determinar este mes, antes del comienzo del ciclo escolar, si avanza o no la aplicación de medidas para restringir el uso de teléfonos celulares en las escuelas.
0: El coordinador de Morena en la Cámara de Diputados, Ricardo Monreal, respaldó la propuesta de la presidenta Sheinbaum para regular el acceso de menores de edad a celulares, plataformas digitales y redes sociales en las escuelas. Qué curioso, ¿no?, que Ricardo Monreal apoye lo que dice la presidenta de la República. Es algo inusitado, ¿verdad? Bueno, vamos a escuchar lo que dice Ricardo Monreal.
4: Queremos expresar a nombre de la mayoría legislativa que respaldamos a la presidenta en la protección de niñas, niños y adolescentes frente a los riesgos del uso excesivo de dispositivos electrónicos. La Cámara de Diputados está lista para discutir la regulación del uso de estos dispositivos en las escuelas para menores de 16 años.
1: Bueno, Ricardo Monreal también advirtió a la Dirigencia Nacional de Morena que los diputados que busquen la reelección en 2027 no deben ser obligados a dejar sus curules, ya que esto podría crear obstáculos para la aprobación de la agenda legislativa. No sabía que Ricardo Monreal establecía las reglas. Pensé que era Ariadna Montiel y Citlali Hernández, ¿no?
0: El portavoz de Morena en Tabasco, Roberto Romero del Valle, denunció que la oposición ha emprendido una campaña de desprestigio en contra del exsecretario de organización del partido, Andrés Manuel López Beltrán, pues por realizar recorridos en la entidad. Bueno, fue el propio López Beltrán, ¿no?, el que lanzó abiertamente su pre-campaña, ¿no? Pero en fin, vamos
1: sí,
0: a ver.
1: Sí, él solo lo dio a conocer a través de solito, redes sociales, sí. En sus videos, sí. ¿No? Lo subió es. Ahí a redes.
0: Pero vamos a ver qué dice Roberto Romero del Valle, portavoz de Morena en Tabasco.
5: Una estrategia nacional y estatal en contra de un cuadro nacional de nosotros que gana. Así como lo han querido denominar, pero tiene su nombre y apellido. Y lo han querido, y es una estrategia nacional que traen contra él, y lo queremos decir desde ahora. Él es un cuadro importante, como todos, dentro y aquí en Tabasco, y nosotros en la representación traemos la instrucción, y lo decimos ahorita claramente a todos esos que detractores contra él, que la representación de Morena jurídico en el Instituto y en el INE, vamos a defenderlo a él.
1: Pues me parece muy bien, ¿no?, que lo defiendan y que salga todo mundo este cuadro que es muy importante. No lo dudo que es uno de los cuadros más importantes que hay en Morena, Sergio, pero me imagino que hasta los cuadros importantes deben respetar los tiempos electorales.
0: Bueno, no, pero eso en

0: parece que están...
1: ¿A quién tiene que heredar?
0: Están broncas las aguas allá en Michoacán y bueno...
1: Es que todo mundo quiere ser, ¿no? Todo mundo ha levantado la mano.
0: El secretario de Acción Política del PAN, Santiago Taboada, informó que su partido ya cuenta con por lo menos 140 aspirantes a lo que llama la Coordinación de Defensa de la Patria, la Familia y la Libertad en Nuevo León, incluyendo al alcalde de Monterrey, Adrián de la Garza. Bueno, pues si los de Morena hacen pre-campañas, pues ¿por qué no pudiera hacerlas el PAN?
1: Pues sí, hay que copiar, ¿no? Lo que funciona. Oye, la presidenta de la Cámara de Diputados, Kenia López, llamó a los ciudadanos, organizaciones civiles, universidades, académicos y especialistas a participar en la consulta pública sobre los lineamientos para garantizar los derechos de las audiencias a fin de expresar los riesgos que representa este proyecto.
0: Al ser cuestionada sobre los lineamientos para garantizar los derechos de las audiencias, la gobernadora de Veracruz, Rocío Nale, dijo que debe prevalecer la libertad de expresión, pero no completamente.
1: O sea, pero no
0: hay
1: tanto.
0: Hay límites.
1: Debe permanecer, pero no tanto.
0: De hecho, dijo que ya es momento de poner en orden a los medios de comunicación.
2: Como en todo, debe de haber orden. Cuando hay un exceso, cuando se cruza la línea difamaciones y mentiras o manipulaciones, hay afectaciones a la sociedad y a terceras personas. Y se pierde el profesionalismo y la ética del comunicador y del periodista. De hecho, de eso hablaban la semana pasada. Ustedes aquí dijeron que había que hacer el censo de los periodistas. Me pareció excelente, pues que la comisión de periodistas haga su censo y todo lo demás. Así debe ser.
0: O sea que para ser periodista vas a tener que estar en el censo para poder hacer trabajo periodístico, para expresar tus opiniones, vas a tener que estar en el censo.
1: Pues
0: ¿y
1: dice,
0: quién va a determinar que
1: pero,
0: si tiene
1: pero lo que dice la gobernadora
0: periodista?
1: Es que está de acuerdo con lo que los compañeros están proponiendo.
0: Sí, ella no lo propuso.
1: No. Bueno, durante un mitin, la alcaldesa de Acapulco, Avelina López, rechazó las acusaciones en su contra por presunto desvío de 898 millones de pesos. Aseguró que se trata del discurso de fuego amigo.
3: Esa narrativa de que me robé 898 millones, eso es mentira. Con eso construimos 511 obras en Acapulco. Eso lo sacó el fuego amigo. Vengo a hablar de ese guerrero. Guerrero está tirado. Por donde regresemos a ver.
1: Bueno, es el fuego amigo.
0: Oye, o sea, no fue la oposición.
1: ¿Te acordarás? No, pero te acordarás que la Suprema Corte de Justicia de la Nación falló a favor de Avelina López y descartó que la auditoría local pueda pedir información sobre estos 898.6 millones de pesos.
0: Yo creo que los ministros de la Suprema Corte se estaban abanicando con el acordeón, porque es la única forma en que puedo pensar que no debe haber transparencia sobre 898 millones de pesos.
1: ¿Y cómo por qué no? Si los quienes son nuestros nuestras autoridades, Sergio, tienen la obligación de dar rendición de cuentas, de transparentar, de informarnos.
0: Eso dice la Constitución, ¿no?
1: Pero bueno, lo que dice Avelina López es que este dinero se usó para diferentes obras.
0: Y que, por supuesto, que quienes la critican son fuego amigo.
1: Pero estaría bien que dijera, a ver, en tal obra se gastó tanto, en tal obra tanto.
0: A ver, no necesitas que te obliguen a transparentar los recursos y tú automáticamente transparentas los recursos.
1: Y no es que estés en contra de la alcaldesa, sino
0: los
1: que
0: presentas con toda la documentación y a ver, aquí hay un archivo y
1: a ver, aquí está mi información.
0: Aquí todos los periodistas o todos los integrantes del fuego amigo o los de la oposición pueden revisar la documentación y ver que los 898 millones de pesos se quedaron en obras.
1: Claro.
0: Bueno, el Gabinete de Seguridad Federal informó que en Guasave, Sinaloa, fue detenido José Manuel Rubio Santini, alias El Tito, presunto responsable del feminicidio de la joven Dini Lozano, de 18 años, estudiante de la Universidad Autónoma de Chiapas.
1: Qué lamentable este caso de Beani, que Sergio, de acuerdo con la información que se tiene, recibió un disparo en la cabeza de parte de este sujeto que era su pareja, la dejó malherida adentro de una camioneta, la encontraron, dieron con su paradero, la llevaron al hospital, estuvo 11 días en el hospital.

0: hospital y bueno, pues finalmente perdió la vida por la gravedad de las lesiones. Afortunadamente ya fue detenido este sujeto, este presunto responsable. La magistrada Tania Contreras López, presidenta del Supremo Tribunal de Justicia de Tamaulipas, reveló que se han recibido otras denuncias de menores de edad por presuntos actos de abuso en la Academia Militarizada Marina Duenitz, donde murió la adolescente de 13 años, Dafne Zapata Quintos.
1: A propósito, no sé qué pienses tú, Guadalupe, pero revelar esto o llevar a cabo estas investigaciones no le corresponde a la presidenta del Supremo Tribunal de Justicia de Tamaulipas, que no hay fiscalía ya en Tamaulipas, no es la fiscalía la encargada de llevar a cabo la procuración de justicia. Finalmente, el tribunal debería juzgar los casos si es que le llega el caso, pero no debería estar dando a conocer esta información, porque eso incluso hasta prejuzga.
0: Pues parece que la ruta no es la que se sigue en otros casos.
1: Recordemos que Tania Contreras López, muy cercana al gobernador Américo Villarreal, fue consejera de Américo Villarreal y fue acusada, de hecho, de participar en una red de narcotráfico, y cuando lo dijo, resulta que el INE censuró al periodista Héctor de Mauleón, que sacó la información, la cual nunca fue desmentida a propósito. Ahora es, de hecho, él decía que la estaban posicionando para ser presidenta del Supremo Tribunal de Justicia, y efectivamente así ocurrió. Ahí la colocaron. Bueno, pues una juez federal fijó de manera tentativa el 25 de septiembre de 2026 como fecha para la audiencia de la nueva subasta de la empresa Altos Hornos de México y su filial Minera del Norte, luego de que se aprobaron las bases de venta que propuso el síndico encargado del proceso de quiebra.
0: Pedro Rivero, el presidente de la Cámara Minera de México, señaló que este sector está preparado para invertir más de 14,000 millones de dólares en proyectos clave, pero todavía tiene detenidos planes por alrededor de 11,000 millones de dólares debido al limitado otorgamiento de concesiones desde la reforma del 2023. Hemos platicado con Pedro en varias ocasiones y bueno, parece que no se destraba esta situación, pues cuando el país requiere inversiones.
1: No, quieren inversiones, pero no las permiten. ¿Cómo? Y después dicen, es que no está creciendo el país, pero porque no hay inversiones, los empresarios tienen que ser más valientes e invertir, y resulta que pues que no pueden invertir porque no los dejan invertir. De hecho, creo que es interesante hacer notar que se dio a conocer ayer pues la información sobre información del Banco de México sobre los empresarios que consideran que este es el momento adecuado para realizar inversiones en nuestro país. Quienes dicen que este es un buen momento para realizar inversiones en México es el 0%. No recuerdo que hayamos tenido una cifra tan baja, pero pues bueno, pero así está. En fin, vamos con más información. Datos del Instituto Mexicano para la Competitividad revelaron que en los primeros 6 meses del año Pemex tuvo una inversión presupuestal de 114,000 millones de pesos. Esto es una caída real de 23.6% anual.
0: El INEGI informó que en julio de 2026 el indicador de confianza del consumidor se ubicó en 45.0 puntos, lo que representó un aumento mensual de 1.1 puntos respecto a julio del 2025, bajó
1: 0.7, sí. Y los especialistas en economía del sector privado encuestados por el Banco de México ajustaron al alza sus expectativas de crecimiento del Producto Interno Bruto. Estaban previendo 1.1. La subieron a 1.2%, sí, en este 2026.
0: El secretario de Relaciones Exteriores, Roberto Velasco, tuvo un encuentro con su homólogo de Japón, Motegi Toshimitsu, con quien acordó crear un grupo de trabajo para fortalecer las cadenas de suministro estratégicas y la resiliencia económica en ambos países.
1: La Suprema Corte de Estados Unidos determinó que los niños nacidos en territorio estadounidense de padres que se encuentran en el país de manera ilegal o temporal, si mantienen su derecho a la ciudadanía por nacimiento.
0: La selección mexicana sub-23 goleó 4-1 a Guatemala para clasificar a las semifinales del torneo de fútbol de los Juegos Centroamericanos y del Caribe 2026.
1: La Liga Mexicana de Béisbol suspendió por tiempo indefinido al jardinero Danry Vázquez de los Toros de Tijuana, que protagonizó una pelea con Rodolfo Amador de los Acereros de Monclova. Son las 7:23.
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1: Son las 7:23, 7:23. 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Y bueno, pues le recuerdo nuestro número de WhatsApp para que nos mande mensajitos, que pueden ser de voz, aunque la gente ha estado muy tímida en los últimos meses, ¿verdad? Puede ser de voz o de texto. Es 55-2010-9647.
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6: Auditorio del Heraldo. Les informo que se agiliza la circulación de los trenes en la línea A después de realizar el retiro de un tren para revisión. Permitan el libre cierre de puertas, así como descender del vagón antes de ingresar. Se registra buen avance y circulación constante de trenes en las líneas 1, 2, 5, 8, 9 y 12. La información puede cambiar ante eventualidades en el servicio. Las líneas 3, 7 y A presentan afluencia alta. Personal del sistema se encuentra en puntos estratégicos para apoyar y agilizar el servicio. Durante esta temporada de lluvias, recuerden resguardar perfectamente sus pertenencias antes de ingresar al andén, principalmente objetos metálicos como paraguas, llaves y celulares para evitar que puedan caer a vías y provocar demoras en el servicio. Respeten en todo momento la línea de seguridad. Manténganse informados del estado del servicio en nuestras redes sociales oficiales, @metrocdmx. Reportó Ana Moreno para El Heraldo Radio.
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0: vengo dispuesta a aprender de la música.
1: ¿Aprender?
0: Sí.
1: Yo tampoco conozco a Amaral, este grupo que vamos a estar escuchando el día de hoy, por el cumpleaños de Eva María Amaral, que nació el 4 de agosto de 1972 en Zaragoza, está cumpliendo 54 años. Pero pues hay que ser de ánimo abierto.
0: Sí, decir, claro.
1: Y si no quisieron poner a Chavela Vargas, pues no importa.
0: Hay que estar dispuestos a aprender.
1: Vamos a aprender. Esto que estamos escuchando se llama El Universo Sobre Mí. El grupo es Amaral.
2: Necesito alguien que comprenda.
0: Bueno.
1: Incluso hubo mucho dinero, ¿no? Y pre-campañas, además, campañas anticipadas.
0: Fíjate que la campaña ya está regulada, la pre-campaña también está regulada porque pues se hacía trampa, ¿no? Y se hacía pre-campaña.
1: Así
0: lo
1: es.
0: Que ahora tenemos que regular es la pre.
1: Bueno, pero pero como dice Citlali Hernández, no hay déjame ver.
0: Invitación al voto. No hay llamado para el voto.
1: No, lo que dijo es que no puede. Déjame ver si por aquí lo debo tener, porque me pareció así realmente muy notable lo que dijo. Dijo, no violamos el proceso electoral, porque no hay proceso electoral. Entonces, ¿cómo lo vamos a estar violando? Bueno, bueno, así están las cosas. No sé qué opines tú, Guadalupe. Entonces, pues como no hay proceso electoral, las leyes sobre campañas anticipadas no se aplican.
0: Entonces, todo
1: o sea,
0: mundo
1: no se
0: puede
1: pueden
0: hacer lo
1: aplicar.
0: Que quiera. A ver.
1: Si todo el mundo puede hacer
0: entonces,
1: lo que quiera,
0: ahorita
1: pues no hay reglas.
0: Cualquier persona de cualquier partido puede hacer lo que quiera.
1: Puede hacer lo que sea porque no hay proceso electoral.
0: Entonces, no hay proceso electoral, entonces yo puedo hacer mi campaña
1: claro,
0: sin problema
1: claro.
0: alguno.
1: Bueno, a ver si López Obrador.
0: Pero fíjate que hizo un llamado, la misma Citlali hizo un llamado a no cometer actos anticipados de campaña.
1: Ah, pero ¿cómo puede ser eso si no puede haber actos anticipados de campaña porque no hay campaña, porque no hay proceso
0: porque
1: electoral?
0: No hay proceso electoral.
1: Bueno, pues.
0: Y también dijo que mientras no se haga este llamado al voto, pues tampoco hay ninguna violación a la ley, pero bueno.
1: Pero no te preocupes, los del INE están de vacaciones hasta el 17 de agosto.
0: Bueno, entonces de aquí al 17 puede hacer.
1: Se pueden hacer lo que quieran, no hay proceso electoral.
0: Bueno, vámonos a los mensajes. Buenos días, Sergio Lupita, y precisamente del baúl de los recuerdos.
1: Okay.
0: Ay, no, bueno, pues hay que agarrarlo ya con esa filosofía, ¿no?
1: Uh-huh.
0: Dice, del baúl de los recuerdos, les comento que hace 55 años, el primero de agosto del 71, se realizó el primer gran concierto benéfico en la historia del rock, el concierto para uh-huh. Bangladesh, organizado por George Harrison, Ravin Shankar. Participaron estrellas como Bob Dylan, también Eric Clapton, Billy Preston, Leon Russell, Klaus Voormann, Jimmy Keltner, la banda de Badfinger. Además, Ringo Starr, así nació el modelo de los conciertos benéficos modernos, demostrando que la música puede cambiar el mundo. Le saluda Pascual Hernández Mergol. Pascual,
1: efectivamente,
0: muchas gracias
1: sí.
0: por recordarnos.
1: Y fue un concierto, fue un concierto muy, muy importante. El alma detrás del concierto fue George Harrison, como nos dice Radio Escucha, Hernández Mergol. Después hubo una película también que me parece maravillosa. Yo no sé si todavía se pueda ver por ahí en plataformas, pero si la logra usted ver por ahí, es una película maravillosa de ese concierto. Era 71 apenas, los Beatles se acababan de deshacer un año antes. Bob Dylan era pues todo un genio, era considerado así un personaje oscuro, pero absolutamente genial. Fue, me parece, un momento especial de la música.
0: Oye, y lo que dice del baúl, sí. pues que hay que agarrarlo con filosofía, ¿no? Esto
1: claro.
0: del baúl que huele a viejo. Sergio, yo me acuerdo de los baúles y la verdad es que los baúles de mis abuelos eran así como el máximo tesoro, ¿no? Quería saber qué había en el baúl, qué podías sacar, qué podías aprender, qué podían enseñarte. Y es cultural, ¿no? Me acuerdo que aquí en México, porque en otras naciones tú sabes que se respeta mucho a los adultos mayores, ¿no? Como en Japón, aquí se promovía mucho el respeto por los mayores, pero quién sabe qué cambió.
1: Bueno, ya me mandó nuestra productora Carla Ruiz uh-huh. el concierto para Bangladesh. Es el largometraje, ¿verdad? Completo, veo que está en Vimeo. Es pirata, ¿verdad? Bueno.
0: En Vimeo te puedes suscribir, ¿no?
1: No, Vimeo es una plataforma, ¿no? es un programa nada más para
0: nada
1: verlo,
0: más el
1: sí,
0: programa.
1: Efectivamente,
0: ah.
1: sí. Bueno, dice otra persona, buen día al gran equipo de Sergio y Lupita, un saludo especial a Itzel. No sé si ya están enterados, en México sí hay humanismo, si se apoya a las madres buscadoras, si les dan equipo, recursos para viajar, alimentos, las apoyan con los distintos gobiernos para ver expedientes, etcétera. Sí, pero eso lo hace el gobierno de Guanajuato, panista, de Morena. No se puede esperar más que mentiras y robos.
0: Soy Elizabeth de Ixtapaluca. Muy buenos días, Lupita y Sergio. Mi comentario es que siempre la presidenta tiene diálogo con los maestros de la sección 22. ¿Por qué no mejor ayudar a las madres buscadoras? Ellas sí trabajan de sol a sol. Reciban un fuerte abrazo.
1: Son las 7 de la mañana con 38 minutos. Bueno, vámonos a la frase del día. Es de Andrés Manuel López Obrador, del 6 de mayo del 2024. Seguramente la recuerdas, Guadalupe. No hay más violencia, hay más homicidios. Bueno, y vamos a las preguntas. Ayer preguntamos en este espacio, ¿hace bien el INE en permitir que se adelanten las campañas? Precisamente estábamos hablando de ese tema. Nos dijo que sí el 3.4%, que no 95.2%, quién sabe 1.4%. Recibimos 1,559 participaciones.
3: La que sigue, por favor.
1: Claro que sí, claro que sí, claro que sí, mi muy estimado. ¿Cómo le dices? ¿Osby?
0: El Osby.
1: Yo me uh-huh. parece como falta de respeto.
0: ¿Nombre no, al maestro?
1: El maestro Osvaldo.
0: El que es ya no es un adulto mayor, ¿eh?
1: No es un adulto mayor.
0: No es un
1: mayor.
0: Adulto mayor, no huele a baúl.
1: ¿No huele a baúl?
0: No.
1: Bueno,
0: más bien a cuna.
1: No, bueno.
0: Es muy chavito, muy jovencito.
1: Tiene la camiseta bien puesta, la de los Yankees de Nueva York, eso sí lo estoy viendo desde aquí. Bueno, ya no vamos a darle tantas. Oye, hemos estado muy
0: Sí, muy periquientos.
1: Qué cosa.
0: Y eso que no es viernes, imagínate cómo vas a llegar al viernes.
1: Bueno, no, entonces vamos a la pregunta de esta mañana. ¿Es correcto? Ya la puse a propósito, maestro, en mi cuenta personal de X, @ Sergio Sarmiento. ¿Es correcto que la UNAM organice una nueva prueba de admisión presencial para quienes pasaron el examen remoto? Sí, nos está respondiendo 86.3%, no 10.6%, no sabemos 3%. En una hora llevamos 432 participaciones.
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0: está con nosotros Itzel González. ¿A dónde nos vas a invitar, Itzel?
1: No, Lupita, es que vengo a pedirle una disculpa pública.
0: ¿Ah, sí?
1: A Mauricio Jiménez, nuestro radioescucha.
0: ¿Por qué? ¿Qué pasó?
1: Que desde ayer nos escribió, se les pasó el cumple de James Hetfield, vocalista y guitarrista de Metallica. Pueden festejarlo, es un dios. Fade to Black es una buena rolita para introducir. Gracias.
0: ¿Qué tal?
2: Híjole, pues bueno, Amaral. Metallica, sí.
1: Esto es Metallica que estamos escuchando en
2: bueno,
1: su honor.
2: Se consideró, pero no recibió ningún
1: voto. Es que
2: voto.
1: Ya hemos escuchado a Metallica en anteriores ocasiones. Uh-huh. Además, no está nuestra compañera Fernanda que los defiende a capa y espada y que eche el donativo para el que los escuchemos. Uh-huh. Entonces, una disculpa, pero aunque sea un cachito una de esta rolita que pidió.
0: A ver, maestro.
1: Son muy buenos. Creo que también, más adelante, igual si no tenemos otra cosa, igual los podemos considerar.
2: Pues sí. A ver, la ventaja que tienen los grupos es cuando es un artista individual, pues lo recibes una vez al año o dos y ya o tienes la posibilidad de escogerlo una o dos veces al año si ya falleció dos veces al año. Pero los de grupos, sobre todo grupos nutridos, pues bueno, a ver, los Beach Boys salen a cada rato, en fin.
1: Los Beatles salen a cada rato.
0: A menudo salen.
2: Bueno, mejor continuamos.
1: Vamos con la información en este martes. Oiga, arrancamos con las
0: nos acordamos a qué habías venido.
1: No, ya mejor ya nos ponemos a platicar. Ya cancelen las entrevistas. A la plática y plática de aquí a las 10 de la mañana. No, mejor no ando opinando ya, Carla, perdón. Vamos con las destacadas del Heraldo de México. En primera plana, debate digital, proponen restringir redes a menores de 16. Expertos a nivel internacional sugirieron al gobierno federal en la mañanera regular la edad mínima para abrir cuentas en redes sociales. País, abren carpeta de investigación, gobierno indaga daños a biblioteca de Canal 11. La jefa del Ejecutivo y el secretario de Educación informaron que se analiza el nivel de deterioro de las instalaciones. Ciudad de México se reconfigura el Valle, impulsa integración en temas de agua, seguridad y movilidad. Clara Brugada destacó que sin una auténtica gobernanza metropolitana no habrá un desarrollo sostenible ni justicia territorial. Estados, golpe al narcotráfico. La SEMAR decomisa 4 toneladas de cocaína en Oaxaca y Chiapas. En el sexenio, la Armada de México ha incautado 80 toneladas de cocaína en alta mar. Orbe, Michigan, diarrea explosiva deja al menos 2 muertos en Estados Unidos. El país enfrenta el mayor brote de los últimos años con más de 20.000 casos confirmados. Y finalmente, en mercados, inicia ampliación de la México-Querétaro. Con una inversión de 586 millones de pesos, el gobierno federal estima ampliar 9 kilómetros de la vía. Lupita, amigos, hasta aquí las destacadas del Heraldo. Muy feliz martes.
0: Muchas gracias, Itzel. Muy buenos días.
2: La UNAM aplazó al 17 de agosto el reinicio de clases. Pero mandó hasta el lunes 31 de agosto el primer ingreso y el inicio de clases para quienes estén ingresando a la Universidad Nacional. Víctor Ortega nos tiene la información.
3: Hola, ¿qué tal? Sergio y Lupita, les habla Víctor Ortega y en esta ocasión les comento que la UNAM aplazó el 17 de agosto el inicio de clases para los estudiantes que ya cursan una licenciatura y anunció que este martes 4 de agosto se publicarán las fechas y sedes y el procedimiento para convocar a los aspirantes que deberán de presentar el examen de control de ingreso, es decir, los que van a tener que repetir el examen de ingreso a la licenciatura. Los acuerdos fueron tomados el lunes por el Colegio de Directores de las Facultades que tiene la UNAM y el rector Lomelí Venegas instruyó al secretario general Javier de la Fuente a mantenerse en sesión permanente con el colegio de directoras y directores para coordinar todo lo que tiene que ver con los procesos de reinscripción de los alumnos y la implementación del examen de control, informó para el Heraldo Media Group Víctor Ortega.
2: Bueno, pues ahí está lo que dice la UNAM. El anuncio completo lo podemos ver en la Gaceta de la UNAM.
0: Bueno, la Universidad Nacional Autónoma de México informó que su colegio de directoras y directores de facultades y escuelas determinó retrasar hasta el 31 de agosto el comienzo de clases para los alumnos de primer ingreso de nivel licenciatura, como nos daba a conocer nuestro compañero en su nota. Y bueno, pues esto ante los problemas registrados durante la aplicación del examen de admisión. Vamos a conversar con la doctora Soledad Funes, ella es integrante de la Comisión Técnica. Doctora, gracias por tomar la llamada. ¿Qué tal? Buenos días.
4: Hola, ¿qué tal? Buenos días, Lupita. Buenos días, Sergio. Los saludo a ustedes y a toda su audiencia.
0: Muchas gracias, doctora. ¿Ha habido llamados para que no se presente el examen? ¿Ha habido personas dentro de la propia universidad para que los muchachos se puedan amparar? Platíquenos, de acuerdo con lo que usted vio, con lo que usted revisó, con lo que se dijo en esta comisión técnica, ¿por qué es importante hacer este examen de control?
4: Bueno, como seguramente ya saben, pues ha habido varios cuestionamientos, hacia este proceso de ingreso y en particular a la aplicación de todo el examen en línea, ¿no? Que fue una cosa que por primera vez hizo la universidad. Entonces, con el objeto de dar certidumbre, transparencia y confianza a todas las personas aspirantes, consideramos que lo más adecuado es que se realice este examen de control. Entendemos, y en la comisión se discutió mucho, que no es fácil prepararse para un examen de esta naturaleza. Toma muchos meses, años. Muchas veces las personas aspirantes lo hacen no solo una vez, sino dos, tres. Y es un proceso muy desgastante también emocionalmente. Sin embargo, consideramos que esta medida debe ser tomada pues como eso, como una oportunidad nueva de demostrar a las personas aspirantes una posibilidad de demostrar que el resultado que obtuvieron es correcto y que realmente evalúa sus capacidades.
2: Hay quien dice que si ya hizo un esfuerzo el muchacho, si se presentó, si presentó este examen a distancia, y ya demostró saber, pues que no tiene caso que lo vuelvan a aprobar. Pero por otra parte, creo que la evidencia de que hubo fraude en la prueba a distancia parece ser contundente, ¿no es así? ¿Qué piensa?
4: Así es, y en este momento no podemos determinar cuántas personas de manera individualizada lo hicieron, más allá de las que sí se han demostrado con diversas evidencias. Del grueso de los 21,000 personas que recibieron un aviso de selección, no es posible revisar si entre ese conjunto hay personas que cometieron alguna irregularidad. Entonces, partiendo del principio de que todas las personas lo lograron por méritos propios, entonces este examen de control es un llamado a que se corrobore eso y que si quedan los mismos 21,000 seleccionados, entonces todos podamos estar tranquilos de que estas personas realmente merecen este lugar en la universidad.
0: Doctora, entonces el día de hoy se va a dar a conocer la fecha, las sedes de este examen de control, y este examen ahora sí, la sugerencia es que sea presencial, que ya no sea con computadora, que sea como se realizaba en años anteriores.
4: Exactamente, que sea presencial. Sí se pueden, hay diversas modalidades, ¿no? De presentar exámenes de manera presencial. Puede ser la vieja tradición de cuadernillos y hojas ópticas, pero también hay modelos intermedios en los que las preguntas se presentan en un monitor y se contestan en una hoja óptica, ese tipo de cosas. Eso corresponderá a la universidad determinar cuál es el mejor mecanismo. Pero la recomendación de la comisión fue exactamente que fuera de manera presencial, es decir, que las y los aspirantes tengan que acudir a una sede y presentar el examen en ese lugar.
2: Ahora, ¿se puede realmente preparar un examen bueno con el tiempo que hay? Porque se supone que van a empezar las clases de la generación de primer ingreso el 31 de agosto. Estamos a 4 de agosto. ¿Hay tiempo para hacer un buen examen, analizarlo, dar nuevas calificaciones, admitir, hacer todo el proceso de admisión? ¿Realmente hay tiempo?
4: Pues es un reto, va a ser un reto muy importante para las instancias universitarias encargadas de hacer estos procesos. No va a ser sencillo, pero esa fue una de las consideraciones también para llamar a 58,000 aspirantes. y no a todas las personas, ¿no? Que fuera un proceso que se pudiera realizar, que fuera realmente posible hacerlo en muy poco tiempo para afectar en la menor medida a todas las personas que también están involucradas en el proceso de ingreso y que no ingresan por concurso de selección, sino todos las y los estudiantes que ya fueron admitidos a través del procedimiento que se conoce como pase reglamentario, que son quienes tienen antecedentes universitarios y que están, antecedentes de bachillerato en los planteles universitarios y que están en espera también de que inicie el semestre para ellos. Entonces, teníamos que considerar un panorama en el que favoreciéramos el interés general, ¿no? En la mayor medida de lo posible.
0: Doctora, ¿los promedios, los puntajes quedan igual?
4: Los puntajes quedan igual, los límites para el ingreso, ¿se refiere?
0: Sí.
4: El número mínimo de aciertos que una persona necesita para ingresar a una carrera, modalidad y plantel particular son variables de acuerdo con el año de admisión. Uh-huh. Y esto es porque depende de los resultados que se obtengan y entonces se admiten al número de lugares que tiene la universidad del mayor hasta el límite, ¿no? Por eso el número es variable. Y en ese sentido, este año, en el 2026, en casi todas las carreras, fue el número mínimo de aciertos fue mayor que en años anteriores. A las personas aspirantes, cuando se registran, les dan el número de aciertos que fue requerido el año anterior. Uh-huh. Es como su punto de referencia. Y este año, claramente, eso incrementó considerablemente en comparación con años anteriores. Entonces, por eso también la propuesta de la comisión fue no solo incluir a las aproximadamente 21,000 personas que ya recibieron el aviso de selección, sino también ampliar el grupo de personas que fueran llamadas a este examen de control a todos quienes hayan obtenido un número igual o mayor de aciertos al mínimo que hizo posible el ingreso en su carrera, modalidad y plantel entre 2021 y 2026.
0: Muy bien. Doctora Funes, muchas gracias por platicar con nosotros. Muy buenos días.
4: A sus órdenes, con mucho gusto.
2: Gracias.
4: Hasta luego, buen día.
2: Son las 7:53. Vamos a una pausa. Estamos escuchando al grupo español Amaral en el cumpleaños de Eva María Amaral, quien hoy cumple 54 años.

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4: El mundo juega en tu casa. Conócelo antes de que comience el partido. España. España tiene alrededor de 49 millones de habitantes, Madrid como capital, el euro como moneda y un territorio de aproximadamente 506 mil kilómetros cuadrados. Además, cuenta con una de las economías turísticas más importantes del planeta, gracias a ciudades como Barcelona, Sevilla y Valencia, reconocidas por su historia, arquitectura, gastronomía y vida cultural. La mezcla de influencias europeas, árabes y mediterráneas ha convertido al país en uno de los territorios culturales más ricos del mundo. España también destaca por su legado artístico, con figuras históricas como Picasso, Dalí y Cervantes. Además de una cocina reconocida internacionalmente que forma parte esencial de su identidad.
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0: estás escuchando Si Tú No Vuelves del grupo Amaral con la compañía de Chetes. Amaral es un grupo español originario de la ciudad de Zaragoza. Está formado por Eva Amaral y Juan Aguirre. Tienen 9 álbumes de estudio y, en fin, un trabajo importante desde 1998 hasta la actualidad. Yo realmente no los conocía, aunque coincido contigo, Lupita, lo decías, que esta canción sí la has escuchado.
1: Esta sí la he escuchado, sí. Mi querido Sergio.
0: En algún momento yo también la he escuchado, pues ahí está. Este grupo se llama Amaral. ¿Ya viste, Guadalupe? El público.
1: Sí.
0: Está. Realmente, ¿quién es Itzel, verdad? Yo nada más veo el telefonito y la mano que se levanta con entusiasmo entre el público.
1: Pues bueno, sí. Oye, este es de Miguel Bosé, ¿no? Si Tú No Vuelves.
0: Ah, pues con razón se me hizo.
1: Con razón se nos hace tan conocida. Ah, oye, y aquí está Conchetes, está Amaral Conchetes. Uh-huh. ¿Te acuerdas de Edgar Estrada?
0: Claro.
1: Nuestro querido Edgar Estrada.
0: Sí, sí.
1: Bueno, ya ves que es fan, súper fan de Chetes.
0: Para nuestro público es
1: un compañero
0: de otra estación de radio que tenía la sección de espectáculos con nosotros.
1: Y la verdad era súper, súper fan de Chetes, y aquí está, me acordé de él precisamente por esta combinación. Oye, vámonos a los mensajes. Hola, buenos días, Juan Ernesto desde Cholula. Me encanta escucharlos. Excelente su resumen inicial. Gracias y saludos.
0: Estábamos como muy, muy characheros, ¿verdad, Guadalupe? Bueno, dice otra persona, hola, Metallica es un rock sinfónico, a mi parecer, elegante y sublime, tienen un gran programa, me encanta escucharlos. Soy Rubén Nava, de Ciudad de México.
1: Buen día, Sergio. Lupita y Sergio, ya ven, todo es depende del cristal con que se ría. Okay. Las de Morena se ríen de los adultos mayores y ustedes de Menudo, que también ya está cerca de ser adultos mayores. No, decíamos,
0: dijimos que escuchamos a menudo, precisamente.
1: Exacto.
0: Porque son muchos integrantes.
1: Porque
0: sí, no nos burlábamos.
1: No, porque había más probabilidades de escuchar a quienes están en grupo que a quienes van en solitario. Jejeje, me gusta cuando se torna más espontáneo el programa. Muchos saludos. Bueno,
0: fíjate que cuando el gobierno insiste, es que no puedes mezclar opinión con información. La verdad es que se hace de modo natural. A veces estamos más con el ánimo y la gente nos dice lo que nos está diciendo esta persona de nuestro público.
1: Pero ¿te acuerdas que nos dijo alguien? No le falten a la inteligencia del pueblo.
0: Sí, es que
1: pues no hay que faltar a la inteligencia de las audiencias. Yo creo que las personas que nos escuchan saben distinguir muy bien de una opinión de lo que es una información.
0: Por supuesto, no tienes que poner campanitas, pero ya.
1: O no tienes que decir mi opinión, en mi punto de vista, desde mi perspectiva, pues yo creo que se distingue.
0: Por si
1: sí, ¿no?
0: Las dudas, yo tengo al maestro Osvaldo siempre preparado con las campanitas.
1: Bueno,
0: vamos con otros temas. La presidenta de la Comisión Nacional de Elecciones de Morena, Citlali Hernández, negó que los integrantes de la 4T se estén adelantando el proceso electoral. Dice que las apariciones públicas que estamos viendo son presencia territorial. Secretaria Citlali Hernández, presidenta de la Comisión Nacional de Elecciones de Morena, gracias por tomar nuestra llamada. Hay quien dice que ver a Andrés Manuel López Beltrán yendo casa por casa, o ver a Andrea Chávez también haciendo eventos importantes, estos son ya simple y sencillamente campañas adelantadas. ¿Usted qué opina?
2: Hola, Sergio, Lupita. Mira,
1: buenos
2: yo
1: días.
2: Pienso que, lo he dicho en estos últimos días, Morena está en un proceso interno, sin duda preparatorio para las próximas elecciones, y yo pienso que pues no se está acostumbrado a un movimiento y a un partido tan vivo. O sea, tenemos años caminando en territorio con perfiles que todo el tiempo están tocando casa por casa, haciendo actividades territoriales. Ahora traemos la tarea de hacer asambleas en defensa de la soberanía. No estamos llamando al voto, no estamos en campaña, no hay un proceso electoral, solo estamos en actividades ordinarias del partido. Insisto, creo que contrasta porque los otros partidos no suelen ser partidos con presencia territorial, con actividades de este tipo. Pero yo que formé parte de la fundación de Morena, desde que tengo memoria, todo el tiempo estamos en el territorio, Y bueno, ahorita coincide con que tenemos un proceso interno y sí, estamos preparándonos para el proceso electoral, como lo está haciendo seguramente también los demás partidos, solo que se notan menos porque tienen menos presencia territorial y menos cuadros tan visibles, ¿no? Pero bueno, desde que yo tengo memoria, Morena ha estado en este tipo de actividades territoriales.
1: Citlali, ¿cómo se distingue este proceso interno? Ustedes han estado realizando, como tú dices, en territorio, estas actividades, estas acciones, han ido a diferentes lugares, han realizado estas asambleas, los puntos están ahí muy claros de lo que están planeando, lo que me platicabas ayer de entregar el periódico, pero que también, pues, hablar del tema de la soberanía. ¿Cómo se distingue esto de acciones, por ejemplo, como las que hace Andrea Chávez o Andrés López Beltrán?
2: Mira, pues yo he visto a Andrés López Beltrán tocando casa por casa. Él ha dicho que va a visitar todo un territorio. Creo que está en su derecho. Al final estamos, insisto, en medio de un proceso interno donde vamos a definir quién encabece los trabajos organizativos previo o rumbo a la próxima elección. Lo de Andrea, que lo han traído varios medios en los últimos tiempos, pues está ella, digamos, en las actividades territoriales que el movimiento ha planteado. Claro, hay un proceso interno abierto, ella es una aspirante a coordinar esos trabajos territoriales. Es una encuesta lo que define quién encabeza estas coordinaciones, y eso, bueno, provoca que no solo camine la persona, sino que también haya quienes simpatizan con uno o con otra de nuestros simpatizantes. Y ahí es donde yo pienso que se nota pues la presencia, digamos, de algunos cuadros que aspiran a coordinar, digamos, estas tareas. Nosotros hemos hablado muy claro con las y los aspirantes de que justamente este sea una actividad de presencia territorial, de tareas específicas, y no plegado solo a la presencia de una persona, ¿no? Tratamos de cuidar nuestro proceso justamente en poner ciertas reglas y que más bien se enfoquen en esas actividades territoriales, pero te digo, yo pienso que esta vez se nota mucho porque cada vez tenemos más cuadros, tenemos más personas conocidas, pues lo que siempre hemos hecho, siempre hemos estado en actividades territoriales desde que yo tengo memoria en Morena. Y claro, es un proceso, estamos en un proceso interno rumbo al próximo proceso electoral, y se nota porque en otros partidos las decisiones se toman en una oficina entre unos cuantos y se define quiénes encabezan las diversas estructuras que se construyen rumbo a un proceso electoral. Nosotros lo estamos haciendo abierto, hay mucho activismo y pues se nota mucho la presencia de Morena, que es parte de una estrategia con la que siempre hemos pues actuado en términos de ir calentando motores, digamos, rumbo al proceso electoral. Pero, insisto, no estamos llamando al voto, no estamos en elecciones.
1: No están violando la ley electoral.
2: Yo sostengo que no estamos violando la ley electoral, ¿no? Y tan es así que también los otros partidos han tratado de copiar este proceso interno, solo que no se notan porque tienen menos activismo, menos perfiles, etcétera, ¿no? La ley electoral aplica en términos del tiempo electoral y, digamos, prohíbe antes del tiempo electoral llamar al voto, hacer una campaña electoral. Insisto, ahorita no estamos haciendo una campaña electoral, sino en actividades territoriales ordinarias que lo hacemos todo el tiempo.
0: Entonces, ¿qué reglas se aplican? ¿Puede uno hacer lo que sea? Dices que no están pidiendo el voto, bueno, me parece bien, pero están buscando finalmente generar un mayor respaldo político, que se les note, que puedan aparecer en las encuestas en mejor posición. ¿No es eso hacer campaña política?
2: No, pues es tratar de darse a conocer más frente a la gente, toda vez que una encuesta será lo que defina. Y estas encuestas definen si se conoce a uno u otro personaje, si se le considera honesta, cercana a la gente, y a quién prefiere para encabezar estos trabajos. Claro, yo pienso que algunos de nuestros aspirantes, también es real, digamos, Morena tiene muy poco tiempo de vida como partido y todo ese tipo de procesos los vamos afinando. Yo ayer decía, yo fui coordinadora, digamos, de mi territorio en el 2014. Y claro, nadie me veía porque en ese entonces pues Morena no tenía tanta visibilidad mediática, ¿no? Hoy hay mucha visibilidad mediática porque cada vez somos más perfiles, hay, digamos, mucha más presencia, hay un activismo mayor, pero pues evidentemente lo que mide una encuesta no solo es lo que hagan nuestros aspirantes en estas semanas o meses, sino también pues quien gana una encuesta termina siendo un liderazgo que también viene ya construyendo una trayectoria y que ya se le conoce desde antes. Claro, hay estas tareas y nuestros aspirantes las aprovechan también para ser más visibles y tener, digamos,

0: de hecho, tener su vida interna y sus procesos internos, solo que se nota mucho porque lo que estamos llamando a todas y todos nuestros aspirantes es, bueno, quien quiera ser coordinador o coordinadora de estas tareas, pues asuma desde ya tareas territoriales y haga asambleas y camine, ¿no? Entonces, y además ahora tenemos redes sociales, hay equipos de comunicación, claro, se ve mucho más la presencia, pero no estamos llamando, insisto, al voto ni en tareas electorales, sino en una vida interna, que bueno, es muy visible porque el método es así.
1: Muy bien. Citlali, entonces, todo va como sigue, ustedes van a dar a conocer en diciembre la información de quiénes van a quedar, y bueno, no significa que quien tenga la encuesta ya sea el que va a ser el coordinador, y van a, también cambiaron la convocatoria, ¿no?, para los diputados y los presidentes municipales.
0: Sí, tenemos, digamos, a más tardar diciembre, que es el límite que nos hemos puesto como partido. Pero bueno, la idea es definir lo más pronto posible las coordinaciones estatales, modificamos las fechas que se habían hecho públicas y vamos a lanzar nuestra convocatoria para coordinaciones distritales, federales y municipales a finales de agosto, con vísperas a que estos registros de quienes aspiren sean en septiembre y vayamos avanzando. Nuestro objetivo es acabar el año con el mayor número de coordinaciones que nos permita perfilar la estrategia territorial y prepararnos para el proceso electoral, que ya pues en tiempos electorales pues ya estaremos en la promoción del voto, en la defensa del voto, en la definición de candidatos y candidatos, en el registro formal, digamos, de las coaliciones, que también ya estamos en un diálogo permanente con nuestros aliados. Digamos, yo creo que todos los partidos en ese momento están en una ruta preparatoria para las elecciones. Insisto, solo que el método de otros partidos quizás es menos visible, más oculto, pero bueno, todas y todos seguramente estamos preparándonos.
2: Bueno, pues yo quiero agradecerte, Citlali Hernández, presidenta de la Comisión Nacional de Elecciones de Morena, por haber conversado con nosotros esta mañana.
0: Al contrario, Sergio, mucho gusto en saludarte a ti y a Lupita. Y buen día.
1: Gracias, Citlali. Hasta luego. El coordinador de Morena en la Cámara de Diputados, Ricardo Monreal, advirtió a la Dirigencia Nacional de Morena que los diputados que busquen la reelección en 2027 no deben ser obligados a dejar sus curules, ya que esto podría crear obstáculos para la aprobación de la agenda legislativa. Cintia Stettin, cuéntanos.
3: Muy buenos días, Sergio y Lupita. Buenos días al auditorio. Pues Morena en la Cámara de Diputados propuso que los legisladores que busquen la reelección en el proceso interno de su partido no tengan que solicitar licencia para separarse del cargo, esto con el fin de evitar retrasos en el trabajo legislativo durante el próximo periodo ordinario de sesiones que inicia el 1 de septiembre. El coordinador de la bancada morenista, Ricardo Monreal, informó que presentó esta propuesta a la Dirigencia Nacional de Morena al señalar que obligar a los diputados a dejar temporalmente su curul complicaría la incorporación de suplentes y podría afectar el desahogo de una agenda legislativa que calificó como amplia y prioritaria. Monreal explicó que actualmente 41 de los 253 diputados de Morena han solicitado licencia en distintos momentos, por lo que el número podría aumentar pues en quienes busquen la reelección. Recordó además que la elección del 2027 será la última en la que estará permitida la reelección consecutiva de legisladores, autoridades municipales, y pues dijo que a partir del 2030 quedará prohibido esto por mandato constitucional. Es la información que tenemos hasta el momento. Muy
1: gracias.
3: Buenos días, seguimos pendientes.
1: Hasta luego, Cintia, buenos días.
2: Son las ocho de la mañana con 17 minutos. El canal 11 de televisión denunció daños visibles al acervo histórico público audiovisual del país, luego de que un grupo de estudiantes de la Escuela Nacional de Ciencias Biológicas tomaron las instalaciones durante 2 meses. Tenemos en la línea telefónica a Renata Turrent, directora del Canal 11 de Televisión. Renata Turrent, gracias por conversar con nosotros. La pregunta es, ¿estos daños al acervo audiovisual las hicieron los alumnos que tomaron las instalaciones de Canal 11? Y pregunto esto porque ellos han dado a conocer imágenes en que tenían sellada la videoteca y que esos sellos no fueron violados. ¿Qué fue lo que pasó? ¿Qué información tienen ustedes hasta este momento?
4: Sí, muy buenos días. Muchas gracias por el espacio. Les mando un fuerte abrazo y también a todo el auditorio que nos escucha. Bueno, en efecto,

0: Nosotros entramos de manera pacífica el día domingo con aproximadamente 120 trabajadores. Primero, al entrar, nosotros nos concentramos en el estacionamiento, puesto que el protocolo en cuanto a la denuncia requiere que nosotros llamemos a la Fiscalía General de la República para que el equipo de la Fiscalía pueda llegar, revisar, recabar todas las pruebas y toda la evidencia. Y ya una vez que ellos salen, ya el equipo del Canal 11 pudo entrar a las instalaciones. Así se hizo el protocolo, llegó todo el equipo de la Fiscalía, se fueron hasta la madrugada de lunes y ahí estuvimos, y ya después en la madrugada de lunes y las primeras horas de lunes nosotros ingresamos ya a las instalaciones, incluyendo a la videoteca, donde como yo reporté e hicimos un comunicado, desgraciadamente encontramos un fuerte daño en general a la infraestructura del canal, pero en particular lo que nos preocupa mucho pues es el acervo histórico del Canal 11, porque tiene 67 años de historia. Encontramos material roto, material tirado, todo desordenado. La gente que trabaja ahí desde hace 30 años piensa que falta material. Eso no lo podemos asegurar hasta que no hagamos un inventario, que nos llevará un par de semanas al menos. Y como bien mencionas, algunas cuentas, porque no han sido personas, algunas cuentas han difundido algunas fotos con unos sellos donde ellos dicen que no se violaron los sellos. Lo que pasa es que las fotos que ellos han publicado no son las fotos de la biblioteca, una es de la Dirección General, otra es del Foro D y la otra es de otra oficina. Ninguna de esas fotos corresponde a la entrada de la biblioteca. La puerta de la entrada al edificio anexo donde se encuentra la biblioteca estaba forzada, estaba dañada, y después tenía unos sellos que habían puesto a mano, que decía sello, sello, sello, pero estaban hechos a mano, que se habían puesto evidentemente después de la presunta entrada. Yo no soy la autoridad para definir quién lo hizo, ¿verdad? Por eso llamamos a la Fiscalía General de la República y ya la Fiscalía informará qué es lo que sucedió, qué es lo que pasó. Lo único que yo sí puedo reportar con garantía, pues es que al entrar a la biblioteca encontramos estos sellos que ya te menciono, sobrepuestos con hojas de papel y Durex que nosotros no pusimos. La puerta dañada y del edificio anexo, y dentro de la biblioteca encontramos lo que cualquier persona, si tiene interés, puede verlo en mis redes sociales. Nosotros hicimos público un video de cómo encontramos la biblioteca, porque consideramos pues que es patrimonio del país. No es patrimonio, por supuesto, mío, ni siquiera de los 1,000 trabajadores que laboran en el canal. Es patrimonio del pueblo de México, de nuestros hijos, esperemos que de nuestros nietos, y pues consideramos que lo correcto era hacer público la manera en la que habíamos encontrado la biblioteca, lo cual la verdad nos duele mucho. El equipo del canal, que lleva muchos años trabajando ahí, pues evidentemente ama ese material, lo recuerda, está capacitada, es gente capacitada para dar el acervo, del cual pues ya teníamos preocupación previa. Lo habíamos hecho público en un comunicado conjunto con 40 medios públicos nacionales, locales e internacionales, porque necesita cualquier acervo audiovisual, necesita condiciones claro, de temperatura y de humedad muy específicas, que claramente no se cumplen.
1: Renata, antes de que nos corte la guillotina, quisiera preguntarte, ¿hoy empiezan entonces las actividades ustedes ahí en Canal 11?
0: Desde el domingo, ya eran las primeras horas del lunes que se fue la Fiscalía, empezamos a limpiar. Nos llevamos nuestros recogedores, nuestras bolsas de basura, empezamos a limpiar, y ahorita estamos haciendo un diagnóstico muy profundo para poder entender y empezar a reparar los daños que encontramos. Hay muchos daños en los sistemas eléctricos, en los sistemas de tecnologías de información, en el telepuerto, y ya los ingenieros, que son de verdad de clase mundial, los del Canal 11, están reparando para ya poder empezar a regresar las producciones, esperemos a partir del lunes entrante, pero ya estamos ahí en el canal trabajando día y noche para poder reparar.
1: Muy bien.
2: Renata Torrent, directora de Canal 11, gracias por hablar con nosotros.
0: Gracias a ambos, les mando un fuerte abrazo y a todo el auditorio.
1: Gracias.
2: Son las 8 de la mañana con 23 minutos. Les recuerdo nuestro número de WhatsApp, mándenos mensajes 55-2010-9647. Nosotros vamos a una pausa y regresamos en un momento.

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2: 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Arabia Saudita. En Arabia Saudita se encuentra la fuente artificial más alta del mundo, la fuente del Rey Fahd, ubicada en la ciudad de Jeddah. Lanza agua a más de 300 metros de altura y el chorro alcanza velocidades cercanas a los 400 kilómetros por hora. Este país tiene alrededor de 35 millones de habitantes, Riad como capital, el Rial Saudí como moneda y un territorio de aproximadamente 2.1 millones de kilómetros cuadrados. Además, es uno de los países más influyentes en la industria energética global gracias a sus enormes reservas de petróleo. Gran parte de su territorio está cubierto por desierto, pero en medio de ese paisaje ha desarrollado ciudades modernas, megaproyectos y una creciente presencia internacional en distintos ámbitos, incluido el deporte.
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0: El 2026 ha sido un año muy bueno para las empresas petroleras, gracias a que los ataques de Estados Unidos a Irán y el consiguiente cierre del Estrecho de Hormuz elevaron los precios del petróleo. Estos se encontraban por los suelos hasta principios del año, pero las petroleras consiguieron ganancias muy importantes en el primer semestre. La gran excepción fue, otra vez, Pemex. Aun cuando en el segundo trimestre obtuvo una ganancia, en todo el primer semestre registró pérdidas netas por 28 mil millones de pesos. Estas pérdidas las pagamos todos los mexicanos. Si las petroleras son un soporte para los países en que operan por el pago de impuestos y la generación de fondos de apoyo a la población, como en Noruega, en México Pemex ha sido desde hace muchos años una carga para el país. Y no es justo, la verdad. La empresa explota el petróleo que supuestamente nos pertenece a los mexicanos, pero en lugar de darnos beneficios a cambio, pierde el dinero que genera este recurso natural. Yo soy Sergio Sarmiento y lo invito a reflexionar.
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0: Seguimos escuchando música del grupo Amaral. Me gustan, Guadalupe, debo reconocer.
1: A mí también me están gustando, ¿eh?
0: Tiene buen gusto nuestra compañera Itzel, ¿verdad?
1: Pues Itzel y Ángel también y Carla.
0: Bueno, esta canción a propósito se llama Te Necesito y al grupo Amaral lo acompaña Beto Cuevas.
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1: Me encanta Beto Cuevas, ¿eh? Qué bien se escucha en esta. Oye, nos dice una persona de nuestro auditorio, José Ricardo García Camarena. Buenos días, Sergio y Lupita. Qué terrible escuchar a la gobernadora de Veracruz con su tono de burla y sarcasmo. Qué pena por los que votaron por ella. Al igual que el exprista ahora de Morena, gobernador de Puebla.
0: Bueno, dice otra persona, Ruth G., desde Satélite, manda saludos a mis periodistas. O sea, Ruth G., desde Satélite, manda saludos a mis periodistas favoritos, Sergio y Lupita.
1: Muchas gracias. Oye, Sergio, queremos agradecer a una amiga nuestra que se llama Luz María Rodríguez, Marilú, que nos envió este Magnífica Humanitas, esta carta encíclica del Santo Padre, donde habla precisamente de un tema que tenemos que debatir y que está en la mesa y que pues está discutiendo sobre la custodia de la persona humana en el tiempo de la inteligencia artificial, y nos recomienda pues la lectura de este, pero en particular lo que se refiere a la libertad, libertad de, en la información. Y muchas gracias, Marilú, por este mensaje y por tus mensajes y por este libro que nos envías.
0: Sí, claro que sí. Y es una obra importante, esta encíclica del Papa León XIV. Creo que hay que leerla. Hay puntos en los que yo estoy de acuerdo, hay puntos en los que no estoy de acuerdo, pero me parece que es una voz importante, la del Papa León, y que nos invita a la reflexión. Además, es el primer pronunciamiento de fondo importante que nos ofrece en una encíclica del Papa León XIV.
1: Así es. Oye, y saludos a Óscar Vázquez, ¿no? Que es, dice, en X, gato protegido. Dice, ahora me da un gusto enorme poder saludarlos por este medio a ustedes, a todo el equipo de Heraldo y a la querida prima Carla Ruiz. Gracias por ponerme a Amaral, me gusta su música y también soy fan de Chavela Vargas.
0: Ah, muy bien, pues me gusta Chavela Vargas, pero pues ahora sí que la votación no la favoreció. De hecho, ella es del 5 de agosto, mañana 5 de agosto está Chavela Vargas.
1: Que se votará, ¿eh?
0: Se votará en
1: que
0: su
1: no
0: momento.
1: Que no hay nada escrito.
0: No, sí está Chavela Vargas, pero estaba también alguien más que no. ¿Quién? Ah, claro, Chava Flores también. En fin, va a estar buena la votación para mañana. Ya se enterará usted mañana de lo que pasa. Bueno, la presidenta de la República, Claudia Sheinbaum, pues otra vez me mencionó en la mañanera. De hecho, mencionó un debate que tuvo lugar en Canal 40, si no mal recuerdo, allá por el año 2000. Era un debate, una mesa redonda que montó Ciro Gómez Leyva hace 26 años. No, nos vemos jovencitos todos, ¿verdad? Nos vemos jovencitos.
1: Ay, Sergio, mi querido Sergio, te decía, no sé si me impactó el mensaje o me impactó lo joven que se ven.
0: Pues sí, porque estaba Joaquín López. Fue un gran, fíjate qué mesa de debate era. Sí. Joaquín López Dóriga, uh-huh. Estaba Ciro. Denise Merker, uh-huh. Ciro Gómez Leyva, yo. Y sí, me falta alguien, ¿verdad?
1: No. ¿Carmen? ¿Estaba
0: Carmen Aristegui también, Carmen Aristegui. Bueno, estábamos los cinco en un debate sobre los medios de comunicación. Vamos a escuchar lo que puso y comentó la presidenta Claudia Sheinbaum esta mañana.
3: Es un debate que viene de hace tiempo. Bueno, primero es esta apertura con la que Sarmiento dice los medios mentimos deliberadamente. Mienten deliberadamente, los medios, que es pues bastante demoledor. Desde entonces se discute qué hacer para que la audiencia, para que el pueblo, para quien escucha, para la ciudadanía, pueda tener un criterio, decir qué es verdad y qué es falso, qué es opinión y qué es noticia. Hubo desde entonces, entre otros por el senador Corral, que buscaron regular, generar condiciones para que los propios medios para que no fuera el Estado quien les dijera qué tienes que hacer y qué no, que fueran los propios medios que pudieran publicar su código de ética y pudieran tener una persona que fuera el defensor de las audiencias, donde un ciudadano pueda quejarse y decir, oye, hablaron esto de mí o hablaron esto de este tema y desde mi perspectiva no dieron otra opinión, está sesgada, o dieron una noticia que no es real. Y el propio defensor de las audiencias del propio medio emitir una opinión al respecto. Desde entonces se planteó ese esquema para que los propios medios hicieran público su código de ética y tuvieran un espacio de queja para que la ciudadanía pudiera decir, no estoy de acuerdo con esto, sí estoy de acuerdo con esto, por favor brinda la información. No es el Estado, no es el gobierno, no es un mecanismo para el gobierno, es un mecanismo de la ciudadanía, de la audiencia. Desde entonces estuvo planteado. No quisieron los medios. Realmente se aprobó, después Peña Nieto lo quitó y en realidad nunca se hizo realidad. Ahora que se hizo la nueva ley de radio y televisión, porque desapareció la antigua comisión y se forma una nueva comisión, entre otras cosas porque estaba capturada por los propios medios esa comisión. Y ahora pues son técnicos que están buscando generar condiciones de acceso a la información y de competencia en los medios y en las telefónicas. Ahora se aprobó una nueva ley. En el Congreso, a ver si me dices la aprobación de la ley, no sé si te acuerdas, Luisa, ¿qué día se aprobó la ley en el Congreso? Participó la Cámara de la Industria de la Radio y de la Televisión, es decir, las televisoras y las radiodifusoras. Y al final estuvieron de acuerdo con el texto. No vimos en el momento que se aprobó la ley que alguien dijera, no estoy de acuerdo, eso está mal. No. ¿Por qué? Porque participaron en el debate y en la aprobación. Esa ley dice, hay que emitir lineamientos para que se pueda cumplir la ley. La comisión, una vez que se forma, tardó unos meses para emitir los lineamientos y emite una serie de lineamientos. En vez de publicarlos de manera inmediata, dice, están a consulta pública para que se pueda discutir sobre el tema. Pero ahora sí dicen.
0: Bueno, a ver, el tema continúa, no nos vamos a estar pues toda la mañanera, sería más de una hora con este tema. Yo quisiera de una vez hacer una serie de comentarios, sobre todo sobre el comentario burlón que hace la presidenta de la República en este tema. Sí, yo dije en ese debate en el año 2000 que los medios mienten y lo sigo sosteniendo. Creo que se requieren instrumentos válidos para combatir la difamación y la calumnia, y siempre lo he sostenido. Si la presidenta leyera mis columnas, pues sabría que esa es una posición que siempre he tenido. No crean que era tan fácil para alguien que aparecía en medios tradicionales decir que los medios mentían. Pero si alguien aquí me puede decir que hay algún medio que nunca mienta, bueno, pues me lo podrán decir. Yo pienso que los medios mienten, que defienden intereses. Eso está bien, siempre y cuando se haga abiertamente. Pero debe haber legislación de calumnia y difamación en que uno pueda, si uno se siente agraviado, acudir a los tribunales y pedir, por ejemplo, una retracción de los medios. Cosa que a propósito, ni la presidenta de la República, cuando me ha descalificado, ni el expresidente Andrés Manuel López Obrador lo hicieron nunca. Rechazaron la petición de un derecho de réplica de Xochitl Gálvez y han rechazado la petición de derecho de réplica de muchos grupos que se han sentido agraviados por mentiras que se han contado en las mañaneras. Yo mantengo la posición y siempre lo he dicho. Y créame que no fue fácil ni es fácil decir algo que a mí me parece que es evidente. Yo hay medios que veo que aparecen todos los días en las mañaneras y que llegan a plantar preguntas y que después se dedican estrictamente a hacer propaganda. Medios en YouTube, sobre todo en YouTube y medios de estos nuevos que la presidenta dice pues que son tan importantes como los medios tradicionales. Y luego hay medios que tienen posiciones políticas. El Heraldo tiene una posición política, el Reforma tiene una posición política, la Jornada tiene una posición política contraria, por supuesto, y tienen derecho a defender sus puntos de vista. Yo siempre lo he dicho, pero también digo que es el público el que debe tener la posibilidad de defenderse. Lo que ellos están planteando, lo que está planteando el gobierno, no es una defensa del público. Lo que ellos quieren es que se establezca un sistema con un defensor de audiencias, y si ellos no están de acuerdo, el gobierno no está de acuerdo en lo que diga el defensor de las audiencias, es la Comisión de Telecomunicaciones, la Comisión Reguladora, la que toma la decisión de sancionar a quienes no hayan aceptado las posiciones que ellos mantienen. Eso se llama censura. Por eso estoy en desacuerdo. Pero por supuesto que sí pienso que debe haber formas en que los ciudadanos, en que las audiencias, nos podamos defender de las mentiras. Tanto las mentiras que puedan expresar los medios, como las mentiras que expresan cotidianamente los políticos.
1: Oye, y que sea una comisión autónoma, ¿no? Que no decide el gobierno quién tiene la verdad y quién no.
0: Yo no creo que deba ser ni siquiera una comisión. Yo quiero, a ver, si realmente lo que se quiere es protegerlos, y fíjense cómo Lupita y yo tenemos puntos distintos. Sí. Yo no creo que deba ser una comisión. El Instituto Federal de Telecomunicaciones era autónomo, la Comisión Reguladora de Telecomunicaciones es un órgano del gobierno federal. Entonces, prefiero el IFT autónomo que la Comisión Reguladora, que no es autónoma. Pero debe ser la audiencia, no se trata de proteger el derecho de las audiencias. Entonces, que la persona que esté agraviada ingrese a los tribunales y presente un juicio, una demanda por daño moral, por difamación o por calumnia. Uh-huh. Yo creo que eso es lo que se tiene que hacer, pero no debe ser el gobierno. No. Cuando el gobierno es el que te dice, esto está bien, esto es verdad, esto no. Esto es lo que tienes que hacer, esto no. Uno de los temas de los lineamientos es que dice que la noticia debe estar contextualizada. ¿Quién va a decidir que la noticia está bien contextualizada? La presidenta ahora acaba de citar una frase que yo dije hace 26 años y no la contextualizó. No dijo que yo añadí que por eso las audiencias debemos tener instrumentos, buenas leyes de difamación y de calumnia para defendernos, pero no contextualizó.
1: Pero ellos lo que no han señalado es que, por ejemplo, las mañaneras tengan que estar sometidas a las mismas lineamientos.
0: Pues lo que han dicho, a ver, la presidenta dijo la semana pasada, y esto me parece muy importante, que si alguien no está de acuerdo con lo que se dice en las mañaneras, que cambie de canal. Lo mismo digo pues yo, sí. Si alguien está en desacuerdo con lo que decimos aquí en El Heraldo, Lupita y yo, que va a encontrar usted, pues que son posiciones distintas. Mis posiciones no reflejan las posiciones del Heraldo, no reflejan las posiciones del periódico Reforma, no reflejan las posiciones de TV Azteca, son mis posiciones. Pero si alguien está en desacuerdo, pues que cambie de canal.
1: Así de fácil, ¿no? Como dijo la presidenta, bueno, pues que no lo vean, que no vean las mañaneras. Y Sergio, hay una gran oferta de radios en el país, así que claro, esto podría ser fácil. Oye, vámonos con la doctora, y le agradecemos que haya esperado a la doctora Ximena Chao, directora general de Planeación Estratégica e Innovación de la Universidad Iberoamericana, Ciudad de México, que también la he visto en varias mesas, en varios conversatorios. Doctora, gracias como siempre, muy buenos días.
4: Lupita, muy buenos días, buen día a la audiencia, ¿qué tal?
1: Oye, pues, a ver, preguntarte sobre este, que es otro debate que está empezando a darse. El gobierno de México señala que, pues, no debe haber redes sociales que manejen los menores, o es por lo menos el planteamiento, ¿no? Esto de que si se quitan los celulares, que si se regulan las redes sociales. ¿Cuáles ves tú como ventajas? ¿Cuál sería tu posición sobre este debate?
4: Mira, este debate es uno que, digamos, está en una suerte de momento de tendencia y una cierta ya, vamos a llamarle así, ímpetu de poner sobre la mesa, y como lo decía el investigador Jonathan Haidt, en la mesa de los países, múltiples en Europa, en Australia, etcétera, la idea de regular sobre todo la edad en la que una persona puede abrir y utilizar una cuenta en redes sociales. Esta es una de las regulaciones porque hoy hay suficiente evidencia científica, particularmente en el ámbito de la psicología, la salud mental e incluso en el ámbito del desarrollo cognitivo, que nos advierte que el uso frecuente, acrítico, sin regulación, vamos a llamarle así, de estos dispositivos o de estas plataformas, pues sí está generando, o por lo menos también podríamos decir está correlacionado con ciertas problemas de salud mental en algunos casos y con ciertas erosiones de habilidades tanto cognitivas como emocionales. Esa es la primera regulación que está sobre la mesa. Y la segunda regulación que está sobre la mesa es el uso de teléfonos móviles inteligentes en los espacios educativos escolares, es decir, si estos dispositivos no tienen un propósito pedagógico o de apoyo a situaciones de salud particulares o a personas con alguna discapacidad, entonces, en favor de recuperar, por así decirlo, la atención y la convivencia de las personas en estos espacios, bueno, pues también está sobre la mesa la posibilidad de regular el uso de estos dispositivos en la escuela. Me regreso al primer punto, que es la regulación del uso, el acceso a redes sociales en menores de edad o menores de 16 años, que parecería ser el consenso global de cuál es la edad, digamos, más adecuada para empezar a utilizar estas plataformas. A ver, aquí sí que hay evidencia grande de dos cuestiones que son sumamente importantes. La primera es el uso excesivo que se está haciendo de estas plataformas. Las personas, pues justamente jóvenes entre 16 y 25 años de edad, se están conectando, pues básicamente la mitad de su tiempo de vigilia, del tiempo que están despiertos a estas plataformas. Estas plataformas sabemos que están programadas, los algoritmos que están detrás de estas plataformas, pues de alguna manera están programados para enganchar a las personas, para generar cierta adicción al consumo, por así decirlo, frecuente del contenido que está ahí, se van adaptando incluso a los contenidos que a ti te interesan, lo cual pues favorece este enganche, ¿no? Otra cuestión que está ahí muy importante es que sabemos que hoy el uso de estas plataformas empieza ya a generar un deterioro en el desarrollo de las habilidades cognitivas y emocionales. Por ejemplo, sabemos que está afectando la atención, empieza a fragmentarse nuestra capacidad de focalizar la atención en favor de consumir contenidos breves y rápidos, ¿no? Lo cual también genera una suerte de intolerancia, por así decirlo, a la espera y a la concentración y al consumo de información que lleva tiempo digerir. Esto con la llegada de la inteligencia artificial pues se potencializa, digamos, se hace todavía más grande y mucho más riesgoso. Finalmente también vemos ahí un deterioro, yo te diría, del bienestar psicológico en general, porque el consumo excesivo de estas plataformas pues también afecta a los ciclos circadianos, el sueño, genera mayor sedentarismo, lo cual a su vez afecta también el bienestar, pues decíamos, emocional, es decir, aquí empezamos también a tener una afectación psicológica que se combina con otros trastornos. Por ejemplo, hay una comparación social excesiva en el consumo, o permanente, diría yo, en el consumo de esta información, una búsqueda de validación a través de los likes, lo cual también empieza a afectar la construcción de la identidad de las y los jóvenes, es decir, una identidad que ahora se empieza a construir basada en la aprobación pública. Y no es que esto no haya existido antes, es que hoy con las tecnologías, con esta exposición masiva a personas que ni siquiera te conocen realmente, pues se convierte en un escenario mucho más complejo, por así decirlo, en donde la exposición es mucho más grande y por tanto la necesidad de validación es todavía mayor, lo cual puede empezar a generar pues justamente afectaciones, doctora, en el sentido de autoestima.
5: Hay mucho que platicar todavía, no sé si nos permitas en una nueva ocasión poder tratar el tema, y por lo pronto te agradecemos este comentario.
4: Con mucho gusto, Lupita, estoy a tus órdenes.
5: Gracias.
0: Nosotros vamos a una pausa.
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6: 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Argentina. La montaña más alta de América se encuentra en Argentina. El Aconcagua alcanza los 6.961 metros sobre el nivel del mar, convirtiéndose también en el punto más elevado del mundo fuera de Asia. Argentina tiene alrededor de 45 millones de habitantes, Buenos Aires como capital, el peso argentino como moneda y un territorio de aproximadamente 2.7 millones de kilómetros cuadrados. Sus paisajes van desde glaciares y montañas hasta selvas y llanuras, reflejando una enorme diversidad natural y cultural que la ha convertido en una de las naciones más influyentes de América Latina. 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

0: Tenemos mensajes de nuestro público. Gracias por mandarnos sus mensajes a nuestro número de WhatsApp, el 55-2010-9647. Guadalupe Juárez ha ido a un desayuno de trabajo en estos momentos. Acompáñenos aquí hasta las 10 de la mañana o para hacer las 9:55. Dice una persona del público: soy una fan de Amaral, me gustaría que regresara con nuevas canciones. Estoy sorprendida que ustedes no lo conozcan. Pues yo la verdad es que no conocía al grupo, me está gustando, y bueno, pues así es la vida, a veces conoce uno las cosas y a veces no las conoce. Lo importante es ser honestos y reconocer aquello que no conoce uno. Dice otra persona: buenos días a todos, la toma del Canal 11 no solo es desde que los estudiantes lo hicieron, esto tiene desde la llegada de este tipo de gobierno. Fue una agandalla el canal del IPN. No creo que sea la única que pida la liberación, pero del gobierno. Eso sí sería liberarlos. Extrañan los programas que había. Hoy solo sirve para propaganda política oficial y es una pena ver en lo que lo convirtieron. Dejó de ser el canal 11 del Instituto Politécnico Nacional. Saludos, es Rosy P. También otra persona, Miguel, nos dice: saludos desde Monterrey, apenas dando de alta el WhatsApp después de mucho tiempo de escucharlos. La verdad es que sí nos gusta mucho que nos manden mensajes directamente. Sé que, pues, que a veces la gente no tiene el tiempo para estarlo haciendo, pero ahí póngaselo ahí en la memoria de su WhatsApp y mándenos sus mensajes, sus comentarios. Tratamos de pasarlos al aire todos. Digo, a veces es imposible porque vienen en gran número, pero pues ahí estamos, igual que estamos disponibles en redes sociales. Son las 9:04.
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0: La presidenta Claudia Sheinbaum firmó un decreto para fortalecer el principio de máxima publicidad de la información generada por el gobierno. Dijo que el objetivo es que solo se reserve información de seguridad nacional o la relacionada con investigaciones judiciales.
3: ¿Cómo hacer que en efecto toda la información que genera el gobierno federal sea transparente? ¿Y qué es lo que realmente se puede resguardar? Que en esencia es aquello que esté en algún tipo de proceso judicial o aquello que es de seguridad nacional. Entonces, hoy firmamos los lineamientos para garantizar esta transparencia. Y por otro lado, los lineamientos que emitió la Comisión Reguladora de Telecomunicaciones tiene que garantizar, vámonos otra vez arriba, que toda persona tenga derecho al libre acceso a información plural y oportuna, así como a buscar, recibir y difundir información e ideas de toda índole por cualquier medio de expresión.
0: Durante la sesión del Consejo de Desarrollo Metropolitano del Valle de México, la jefa de gobierno capitalina Clara Brugada propuso crear una policía metropolitana y coordinar el cobro de impuestos locales y acciones de reforestación. El director de Gobernación de Michoacán, Ricardo Palominos Vargas, fue agredido por comuneros de Arantepacua que protestaban frente a Casa Michoacán en la ciudad de Morelia, cuando el funcionario se acercó para escuchar sus demandas. El presidente de los Estados Unidos, Donald Trump, aseguró que su país negocia en estos momentos con Irán como una última oportunidad para firmar un buen acuerdo antes de la decapitación de Teherán, es lo que dijo. El presidente de la Asamblea Nacional de Venezuela, Jorge Rodríguez, informó que el saldo tras el doble terremoto registrado el pasado 24 de junio en ese país subió a 6,125 muertos. Además, cerca de 61,000 personas recibieron atención hospitalaria. Las autoridades de Guatemala declararon la alerta de peligro, un nivel previo a la alerta roja de emergencia por una fuerte erupción del volcán de fuego, con expulsión de lava y grandes columnas de gas y de ceniza.

0: A ver, déjeme compartir con ustedes esta noticia. Estoy seguro de que coincidirán con nosotros, con Guadalupe, conmigo, con el equipo, de que realmente debe haber sido una experiencia hermosa. El niño mexicano Javier Emiliano Ramírez, originario de Chiapas, obtuvo el segundo lugar en el Campeonato Internacional Aloha Mental Arithmetic 2026, Aloha Aritmética Mental 2026, el cual se celebró en Panamá. Ahí compitió contra cerca de 1,000 niños de más de 20 países. Pero vea usted, durante su viaje de regreso, la tripulación del avión lo felicitó a través de los altavoces. Y ve, escuchen ustedes la reacción de los demás pasajeros.
1: Al niño Javier Emiliano Ramírez González, de Chiapas, México, quien quedó en segundo lugar en el Campeonato Internacional Aloha Mental Arithmetic. Un aplauso, por favor.
2: Espérate, aquí me enseño.
3: Gracias.
2: Espérate.
0: ¿Qué le parece? ¿A poco no es bonito? Son las 9:08. Y vámonos a un recorrido por el país, un recorrido informativo. Empezamos en Veracruz con Juan David Castilla. Adelante, Juan David.
4: Muy buenos días, Sergio y Lupita, los saludo con mucho gusto desde el estado de Veracruz. Comentarles que Petróleos Mexicanos informó que se logró controlar el incendio y concretar el sellado definitivo del Pozo Crén número 1, ubicado en el municipio de Las Chuapas, en la región sur de la entidad. La contingencia operativa, iniciada tras una explosión ocurrida el pasado 5 de marzo en el ejido Constitución, permaneció activa durante casi 5 meses hasta su sofocación el pasado sábado 1 de agosto, y así lo informó la gobernadora del estado, Rocío Nale García. Comentarles que el siniestro comenzó cuando el pozo se encontraba en pleno proceso de perforación a una profundidad superior a los 3.300 metros, momento en que se produjo un flujo inesperado de gas que derivó en la conflagración. Durante la falla inicial, personal que laboraba en el sitio fue evacuado de manera preventiva, por lo que las autoridades confirmaron que no se reportaron personas lesionadas ni víctimas mortales. Nale García subrayó que durante los casi 5 meses en que el pozo se mantuvo emitiendo fuego y material contaminante, la prioridad de la administración estatal consistió en la salvaguarda de las familias asentadas en las inmediaciones del ejido Constitución y también de las zonas rurales adyacentes. Este es el reporte desde el estado de Veracruz, Sergio, Lupita. Excelente día, un abrazo. Escuchemos ahora a mi compañero Arnoldo García, por favor.
5: La carpeta de investigación sobre el feminicidio de Dafne Zapata Quintos no se ha cerrado con la detención y vinculación a proceso de 3 personas. Las averiguaciones continúan, en tanto que se prosigue con interrogatorios a otras personas que laboran en la Academia Doenitzi. El fiscal Jesús Eduardo Gobea Orozco indicó que, derivado de las declaraciones hechas por las personas aprendidas Estrella N, Jorge Luis N y Dana Yanina N, es que las investigaciones han sido ampliadas y otras personas que laboran en esa academia están siendo investigadas. En tanto, la agencia del Ministerio Público continúa recabando elementos de prueba para sostener la acusación de feminicidio en contra de 3 personas ante la juez de control. A la vez, dio a conocer 5 denuncias más sobre hechos de violencia en esa academia militarizada Doenitzi, las cuales son investigadas y por lo cual ya se han tomado declaraciones a otras personas que laboran en la misma. En ese sentido, apuntó que por ahora no se han registrado nuevas detenciones, pero las investigaciones continúan para el esclarecimiento de los hechos y persecución de los delitos ante las denuncias presentadas. Desde Tamaulipas les ha informado Arnoldo García.
6: Trabajadores de los medios de comunicación y organizaciones de comunicadores de Oaxaca reiteraron su exigencia de justicia por el reciente asesinato del periodista Alejandro Leiva y otros casos pendientes de resolver. El pasado sábado se reunieron a través del Movimiento Periodismo en Riesgo para acordar la conformación de un frente común para defender la libertad de expresión, exigir justicia y fortalecer la unidad del gremio. ante el reciente homicidio del columnista Leyva Aguilar y el clima de preocupación generado por las agresiones y amenazas contra integrantes del gremio, manifestaron la determinación de actuar de manera coordinada, con responsabilidad y por encima de cualquier diferencia. Como primer acuerdo, se impulsa una agenda común sustentada en tres ejes: exigir el esclarecimiento pleno del homicidio de Alejandro Leyva Aguilar, así como de las agresiones contra periodistas que permanecen impunes; demandar el respeto irrestricto a la libertad de expresión y garantías para el libre ejercicio periodístico en Oaxaca; rechazar cualquier intento de descalificación, división o confrontación del gremio, convencidos de que la unidad, dijeron, es la principal fortaleza. Reafirmamos nuestra disposición de mantener el diálogo y actuar como un solo frente en defensa del periodismo, del derecho de la sociedad a estar informado. Este acuerdo marca el inicio de una nueva etapa de coordinación, con el compromiso de velar por la seguridad de quienes ejercen el periodismo y por el acceso de la sociedad a información libre e independiente, destacaron. Entre quienes acudieron al encuentro y firman el comunicado se encuentran el Foro Nacional de Periodistas y Comunicadores Capítulo Oaxaca, la Asociación de Periodistas de Oaxaca, el Sindicato Nacional de Medios de Comunicación, el Movimiento Periodismo en Riesgo y organizaciones y periodistas independientes adheridos al pronunciamiento. Es el reporte desde Oaxaca.
0: Son las 9:13 a.m. y ahora sí que llegó el momento. Es inevitable, ¿eh? No hay otra forma. Trate de ahorrárselo a usted, amigo radioescucha, pero no hubo forma.

0: no hubo forma de impedirle el acceso. Como es beisbolista, pues se barrió y no hubo forma de hacerle el out antes de llegar a la base. ¿Cómo estás, mi querido Julio?
1: Muy bien, mi querido Sergio. Buenos días, amigos del auditorio. Qué placer saludarles. Además, con la técnica de barrido por fuera. Barrimos por fuera
0: y con el brazo extendido.
1: La mano. Exactamente, evitamos el toque de pelota. Bueno. Y ya sabes que esta micro deportiva es metiche, encajosa. Somos absolutamente de todo para dar la información, siempre arrimando la lámina informativa. Así es que arrancamos el día de hoy. Oigan, si me permiten, antes de arrancar con la sección, quisiera mandar un fuerte abrazo, un beso para Laura Ivonne Romero Hernández, que es mi hermana y está cumpliendo años, y entonces hoy sí no paga. Ella le cobramos siempre el pasaje. Hoy sí no paga en la micro deportiva las vueltas que quiera darse, ¿no?
0: Me parece muy bien.
1: Cumpleaños, es que le mandamos... Bueno, le mando un beso y un abrazo a mi hermana que está de cumpleaños el día de hoy. ¿Con qué se va a luchar? No lo sabemos. En el transcurso del día lo sabremos, ¿no?
0: Al que no le permitas el ingreso, aunque pagues a Dan Rivázquez.
1: Ah, sí, claro. Mira, si quieres arrancamos con esa información que traemos. Dan Rivázquez se volvió loco, honestamente, se volvió loco en el juego del pasado domingo entre los Toros de Tijuana y los Acereros de Monclova, allá en la frontera. En un tira-tira entre tercera y home fue tocado, pero después de ser tocado de una manera normal, no hay mayor violencia, ni mucho menos. Bueno, Dan Rivázquez le soltó un codazo a Rodolfo Amador, el tercera base de los Acereros de Monclova, y pues ya la liga se expresó, la Liga Mexicana de Béisbol suspendió de manera indefinida a este venezolano Dan Rivázquez, después de ocasionar la tremenda bronca en este duelo entre Tijuana y los Acereros de Monclova. La liga sigue analizando posibles castigos de otros jugadores que pues llegaron a golpearse. Por lo pronto, este martes arrancan las últimas series de temporada regular en la Liga Mexicana. Están clasificados a los playoffs por la zona sur los Diablos Rojos, los Olmecas de Tabasco, los Piratas de Campeche, los Pericos de Puebla, los Bravos de León y los Guerreros de Oaxaca. En la zona norte están en postemporada los propios Toros de Tijuana, Durango, los Sultanes de Monterrey, los Acereros de Monclova, los Charros de Jalisco, y pelean por el último boleto los Algodoneros de Unión Laguna y los Rieleros de Aguascalientes. Repito, hoy arrancan las últimas series de temporada regular, martes, miércoles y jueves. Sábado se ponen en marcha los playoffs. Otro de los atractivos en este cierre de campaña es el título de bateo. Escucha esto, mi querido Sergio, amigos. Juan Carlos El Japre Gamboa de Diablos Rojos tiene .366 en el liderato y está por delante de Harold Ramírez, que tiene .365. Uf. Hay una milésima de diferencia entre el jugador de los Sultanes y el de los Diablos. El Happer tiene .366 y .365. Se va a poner buenísimo estos tres juegos. A ver quién es el campeón de bateo. Es muy, va a ser muy interesante, porque de ganarlo Juan Carlos El Happer Gamboa sería el segundo año consecutivo que lo gana un mexicano. En una liga que está repleta de extranjeros, la verdad es que sí, sería de llamar la atención. El año pasado lo ganó Carlos Sepúlveda, también de los Diablos, y este año lo ganaría Juan Carlos El Japre Gamboa, pero falta lo que pase en tres juegos. Así las cosas con la Liga Mexicana de Béisbol y Dan Rivázquez, que está suspendido de manera indefinida. Y
0: de la micro deportiva también.
1: Y dudo mucho que vuelva a jugar en Liga Mexicana. Ya tenía antecedentes, fíjate, sí. En 2017, si no me equivoco, jugaba en AAA en los Estados Unidos y fue captado golpeando a su novia saliendo de un elevador. Sí, tiene problemas de conducta.
0: De control de ira.
1: Sí, de control de ira. Y lo que hizo el domingo...
0: porque fue una agresión. Yo digo, ya ahora que ya vi los videos, realmente es una agresión.
1: Es una agresión directa, y tú dijeras, bueno, a lo mejor se anduvieron diciendo de cosas ahí en tercera base, puede ser, pero no es para que reacciones de esa manera. Ahora, el toque, tú dijeras, lo golpeó, se le fue encima Rodolfo Amador. No, fue un toque normal, se frustra y todavía en el piso le suelta una patada bastante importante. Se pusieron buenos los catorras el domingo allá en Tijuana. Pero suspendido Dan Rivázquez de manera indefinida. Insisto, no creo que regrese a Liga Mexicana después de este comportamiento. Pero, en fin, así las cosas con el béisbol. Y del béisbol nos saltamos a los Juegos Centroamericanos y del Caribe. El día de ayer la selección mexicana de fútbol sub-23 amarró el liderato del grupo A dentro de estos

0: Juegos Centroamericanos y del Caribe, allá en Santo Domingo, en República Dominicana, el tricolor sub-23 goleó 4-1 a su similar de Guatemala. El equipo dirigido por el técnico Eduardo Arce necesitaba la victoria para amarrar el liderato y se cumplió con creces. En otro resultado, Venezuela se impuso 3-2 a los locales dominicanos, y de tal manera las semifinales en el fútbol será México contra Panamá y Colombia ante Venezuela. Todo esto en el fútbol varonil de estos Juegos Centroamericanos. El atletismo también arrancó con el pie derecho para nuestro país, ya que Eric Portillo se colgó la medalla de oro en el salto de altura con 2 metros y 24 centímetros, suficientes para amarrar el primer lugar. Portillo se puso un sombrero de charro, corrió por el tartán de la pista del Estadio Olímpico Félix Sánchez y celebró su victoria, Eric Portillo.
1: Claro, la verdad, yo, mi mentalidad siempre está ahí. Yo sé que los mexicanos son de, pues somos mexicanos, no somos potencia mundial, pero me gusta demostrar lo contrario.
0: Y para rematar con la cereza en el pastel, la medalla de bronce fue para su hermano, Jair Portillo, que superó la barrera de los 2 metros con 17 centímetros. Así es que México 1-3 en el salto de altura de estos centroamericanos. Y poco a poco comienzan a regresar los deportistas que ya participaron en este inicio de ciclo olímpico. Uno de los más esperados, el clavadista Osmar Olvera, que se trajo 3 medallas de oro con mucho mérito, porque dio a conocer que prácticamente todo el año ha competido lesionado de las rodillas.
2: Todo este año me han puesto a prueba en ese sentido, llegar a competencias, obviamente con el entrenamiento, pero con días donde el dolor no me permitía entrenar o tenía que hacer menos repeticiones de las que me hubiera gustado, tener que confiar en el trabajo de tantos años para que ahora en la competencia pues no sintiera algún tipo de duda de que lo podía lograr.
0: ¿Qué tal lo de Osmar Olvera, nadie, bueno, en particular no sabía que estuvo lesionado. Ha estado lesionado gran parte del año y aún así ha dado unos resultados impresionantes, y su actuación en Juegos Centroamericanos pues ha sido espectacular. Las 3 pruebas las ganó, 3 medallas de oro, regresó ya a nuestro país. Y México pues continúa muy firme, muy, muy, muy firme en la cima del medallero de estos Juegos Centroamericanos. Va a ser tricampeón. Tiene 119 medallas de oro, 81 de plata y 68 de bronce. Muy por delante de Colombia, que tiene 58 de oro, 66 de plata y 48 de bronce. Cuba es el tercer sitio con 31 de oro, 26 de plata y 35 de bronce. Prácticamente el medallero no se ha movido desde el primer día de actividades, con México, Colombia y Cuba encabezando este listado. Así es que el objetivo de México pues era superar las 140, 150 medallas de oro. Van en 119. Entramos a la última semana de actividades. A ver qué es lo que sucede con México, porque ayer en el tenis de mesa se ganó en el salto de altura. O sea, todavía hay disciplinas que pueden entregar una buena cantidad de medallas. Lo que sí es que nadie va a mover a México de la cima de este medallero. 119, qué destacada actuación de la delegación de nuestro país. Bueno, en otras cosas, con 6 duelos arranca la actividad de la Leagues Cup entre equipos de la Liga MX y la MLS de los Estados Unidos. El día de hoy, 5:45, el Columbus Crew contra el Atlas. 5:55, Cincinnati ante Pachuca. 6:30, Minnesota contra Juárez FC. A las 8:00, Tigres contra el Real Salt Lake. 8:30, Whitecaps contra los Potros de Hierro del Atlante. El debut de los Potros en esta competencia. Y otro equipo mexicano que también entra en acción es el de los Pumas de la Universidad, que estará enfrentando al conjunto de Phoenix. A ver, déjeme ver, está 6:00, Pumas contra el Charlotte. Así las cosas con el día de hoy. El mediocampista Alberto Carrasquilla de Pumas sabe que hay un buen equipo para revertir la situación.
3: En lo que tienen mis compañeros, creo que tenemos muchas cosas positivas para hacerle daño al rival. Y sí es cierto, son 2 ligas totalmente diferentes, pero yo creo que con lo que venimos trabajando, si el día de mañana hacemos todo lo que debemos hacer, no tengo duda de que nos podamos llevar esos 3 puntos.
0: Bueno, Pumas contra Charlotte y el Masters de tenis de Montreal, triunfos de Marin Cilic, Cameron Norrie y Gael Monfils el día de ayer. Sergio, amigos del auditorio, los deportes este martes.
4: Bueno, pues muy bien, Julio Federico Romero.
0: Buenos días.
4: Todo a tiempo, son las 9:24 de recuerdo. Nuestro número de WhatsApp es el 55 2010 9647. Regresamos.

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0: Bueno, pues ¿cómo hablar? Así se llama esta canción del grupo Amaral. Y dicen que a lo mejor hay discrepancias aquí, pero las discrepancias que hay en este programa, déjeme decirle a usted, aquí cuando nos peleamos realmente, ya sabe usted, Guadalupe Juárez y yo, cuando me peleo con Carlita o con Itzel o con el maestro Osvaldo, todo tiene que ver con la música. Pero reconozco que no conocí al grupo Amaral y es un dúo, de hecho, y la verdad es que sí me han gustado. Mensajes de nuestro público. Buenos días, Lupita y Sergio. Amaral es un grupo español que se encuentra entre los mejores exponentes del rock en español. La vocalista Eva Amaral sería el equivalente de Cecilia Toussaint en México. Uno de sus más grandes éxitos a nivel internacional es el tema Cómo Hablar. Excelente martes para ustedes. Atentamente, Sandra Cortés. Gracias, Sandra. Y precisamente por eso nuestra productora puso aquí Cómo Hablar. Dice otra persona de nuestro público. Buenos días, Sergio y Lupita. Con la mención en la mañanera, crea curiosidad para que la gente los escuche y captar nuevos radioescuchas. Así funciona la publicidad. Saludos, Antonio de Harvard. Bueno, a ver, yo soy muy respetuoso para la presidenta. Creo que ella no ha sido respetuosa conmigo en algunas ocasiones, pero yo soy muy respetuoso. Quien era mucho más irrespetuoso era, por supuesto, Andrés Manuel López Obrador. Según un informe de Spin, me mencionó 80 veces en sus mañaneras. Y bueno, pues con posiciones realmente pues difíciles de aceptar. Decía que mi amigo Carlos Monsiváis, quien me publicó a propósito, me publicó mi primer artículo periodístico cuando yo tenía 17 años en la revista Siempre, junto con José Emilio Pacheco, decía cosas horribles de mí. A mí no me consta ciertamente si se las dijo a él, pero la verdad es que conociendo a Carlos Monsiváis, lo dudo muchísimo. Dice otra persona, hola Lupita y Sergio, con respecto al tema del derecho de las audiencias, ¿dónde quedamos nosotros con 5 canales públicos con la mañanera? ¿No sería más factible tener un solo canal y dejar libres los otros 4 para tener opciones de contenido variado? Creo que esto también sería un bien para la audiencia y como dijo la presidenta, quien no quiera ver la mañanera, que no la vea. Saludos desde Iztapalapa. Dice otra persona, buenos días Lupita y Sergio, se dice que todo texto fuera de contexto es un pretexto. Esto en relación a lo dicho por Sergio Sarmiento hace muchos años y citado hoy en la mañanera y comentado por ustedes hace un momento. Es Marta 48 desde la Ciudad de México. Efectivamente, creo que la presidenta tomó una afirmación en un debate de hace 26 años, lo sacó de contexto, lo cual a propósito está en contra de los lineamientos que ella misma está promoviendo, lo presentó sin señalar la realidad histórica actual, que también sería una falta de estos lineamientos, y simple y sencillamente lo lanzó, pero además no lo presentó completo. Dijo, Sergio Sarmiento dijo que los medios mienten y no dijo que por eso lo que yo proponía era buenas leyes de difamación y calumnia. Siempre pensé que las leyes de difamación y calumnia de nuestro país no eran adecuadas. Son las 9:35. Quitlify, espero que se pronuncie así, es una aplicación diseñada para ayudar a reducir gradualmente los hábitos y actividades que se desean controlar. ¿En qué consiste? Cuando me propusieron esto, me pareció realmente pues muy interesante. Yo creo que todos tenemos hábitos, todos tenemos actividades que desearíamos controlar, limitar, moderar, en fin. Pero ¿cómo se logra esto? Vamos a conversar con Diego Ruiz Mackenzie, él es matemático aplicado y desarrollador de aplicaciones. Diego Ruiz Mackenzie, gracias por tomar nuestra llamada. Cuéntanos de esta aplicación. No sé si sea Quitlify o Quitlify, ¿cómo la pronuncian?
1: Buenos días. Primero, muchas gracias por la invitación. Se pronuncia Quitlify. Quitlify.
0: Quitlify.
1: Quitlify, como de quit.
0: Sí, en inglés. No, ya está. Quitlify. Ya está. Sí, se oye bonito. Se oye bonito. La verdad es que yo cuando no sé cómo se pronuncia una palabra, la españolizo y la pronuncio tal cual suena en español, y solamente cuando ya me entero de cómo se pronuncia, ya entonces modifico. Pero cuéntanos cómo es, cómo hace una aplicación de estas para mejorar nuestros hábitos.
1: Sí, le cuento. Mire, Quitlify es una aplicación disponible en iPhone y Android. Esta la desarrollaron, bueno, la desarrollamos dos ex adictos con la finalidad de ayudar a la gente a combatir sus adicciones a el alcohol, la marihuana, el contenido para adultos, el vape, el cigarro y el uso excesivo de redes sociales. ¿Cómo funciona en resumen? Es que el usuario ingresa, se le hace una serie de preguntas para conocer su adicción. Con eso, la app, bueno, el usuario también establece su consumo inicial de, bueno, cuánto consumes hoy en día, y la app te hace un plan personalizado para irlo dejando poco a poco. La idea de la app es que el usuario encuentre sus patrones de consumo, porque al final de cuentas, toda adicción sigue un patrón. O sea, yo que tuve un problema ahí con el vape, con el vaporizador, pues llega un punto en el que nada más consumes como por inercia o por hábito. Entonces, la idea de la aplicación es que el usuario descubra cuáles son sus patrones de consumo, cuáles son sus detonantes. Y ya, y con los detonantes ya bien identificados, es más fácil que tú dejes de consumir. La app funciona por niveles, va subiendo de nivel, y conforme va subiendo de nivel, así tipo como si fuera un juego, tu tope de consumo va disminuyendo hasta que eventualmente cuando llegas al nivel máximo, tú pues ya dejaste de consumir, o sea, ya llegas a la abstinencia.
0: ¿Qué tan eficaz es? Y lo pregunto porque todos queremos siempre descartar ciertos hábitos, ciertos patrones de consumo, ciertos tics, lo que sea, pero ¿qué tanto funciona? ¿Cómo han determinado ustedes si esta aplicación Quitlify realmente funciona?
1: Pues primero, antes de lanzarla a las tiendas, lo que hicimos fue desarrollarla para nosotros mismos. Mi cofundador tuvo un tema de alcoholismo y cuando yo me enteré, bueno, cuando me di cuenta de él, le hice la propuesta, oye, hay que hacer esto, la probamos con nosotros, vemos si nos funciona y si nos funciona ya la lanzamos al mercado. A nosotros nos sirvió y hasta ahorita con los usuarios que tenemos en iPhone 5 estrellas y en Android 4.8 estrellas. O sea, hasta ahorita a la gente le ha gustado mucho, hemos tenido muy buen feedback de todos los usuarios.
0: Eso me parece muy bien. ¿Qué tan rápido puede uno pues empezar a utilizarlo? ¿Qué tan rápido puede tener éxito después de estos pasos que nos has contado?
1: Depende del consumo inicial. O sea, si la persona tiene un consumo inicial muy alto, muy, muy alto, el plan personalizado es un poquito más largo. Porque ya sabemos que dejarlo de jalón, pues es complicado, ¿no? Uh-huh. Pero aproximadamente el plan dura de 1 a 3 meses. Obviamente, si tienes una recaída, pues no vas a dejarlo tan rápido, ¿no? La idea es que sigas el plan al pie de la letra, para que en justo ese 1 a 3 meses puedas ya llegar a la abstinencia.
0: ¿Qué pasa? A ver, entiendo que pues hay muchos productos que generan adicción. Creo que mencionabas tú el caso del vapeo. El alcohol claramente es una adicción más fuerte. Está el caso de la marihuana, pero también hay otros productos, otras drogas que incluso no son tan fáciles de dejar. Estoy pensando ya en drogas como la heroína o como por supuesto el fentanilo. ¿También se puede utilizar esta aplicación para esos productos?
1: No, hasta ahorita no hemos metido drogas duras, como estas que menciona. Sí. Pero sí está, o sea, lo estamos desarrollando. La idea es ayudar a la mayor cantidad de gente posible, ¿no? Pero para esta iteración, la primera vez que lo lanzamos, pensamos en, pues, como lo más común, lo más suave, se podría decir. Pero ya estamos trabajando en lanzar este mes ludopatía, que es...
0: O sea, es una aplicación para cada tipo de adicción.
1: No, es la misma. Una aplicación y todas. O sea,
0: y ahí mismo tú entras y ves cuál es tu adicción.
1: Ajá, entras y te pregunta, ¿qué quieres dejar? el vape, la marihuana, el alcohol, lo que sea. Puedes escoger los que quieras. Si quieres escogerlos todos, pues los puedes escoger. Se te hacen las preguntas de cada uno y ya con eso se te hace el plan personalizado para cada uno, porque cada plan funciona de manera diferente.
0: ¿Tiene un costo esta aplicación?
1: Sí, tiene un costo de $1 al día,
0: Un
1: si
0: peso al
1: lo
0: día.
1: compras en el plan anual. Obviamente pues no te cobran todos los días $1, ¿no? O sea,
0: Sí, o
1: el pago
0: sea,
1: es mensual,
0: digamos
1: semanal o anual.
0: 365 pesos al año.
1: Ajá, $300 al año.
0: 300. Bueno, entonces
1: O,
0: menos de un
1: ajá,
0: peso
1: un poquito
0: de un peso al día.
1: menos de $1. Para, pues, nosotros recuperar el gasto de los servidores, etcétera,
0: Claro.
1: etcétera, para tenerla viva.
0: ¿Qué tan popular ha sido esta aplicación?
1: Hasta ahorita hemos tenido 4,000 descargas y tenemos ahorita, pues 4,000 descargas,
0: Eso es.
1: 4,000 usuarios. Vamos ahí poco a poco. Nuestra siguiente meta es llegar a 10,000 usuarios. Y también le metimos, bueno, no ha salido la siguiente actualización, pero una parte de feedback dentro de la aplicación donde pues el usuario dice, yo quiero que le metan tal, ¿no? Entonces vemos lo que han contestado todos los usuarios y ya con base en eso decimos, ah, bueno, esto es lo siguiente que queremos meter, esto es lo siguiente que queremos meter. Porque una aplicación pues nunca la terminas al final de cuentas, ¿no? Siempre está evolucionando, es como la moda, ¿no? Que nunca termina, siempre evoluciona, evoluciona.
0: Bueno, pues yo quiero agradecerte, de verdad, Diego Ruiz Mackenzie, el que nos hayas platicado de esta aplicación Quitlify, que imagino que se compra en tiendas de aplicaciones, ¿no? En Google Play, en Apple, en fin, en estas tiendas de aplicaciones. ¿Esto
1: Sí,
0: es lo correcto?
1: entras
0: Sí.
1: a la Play Store o a la App Store y ya sea que busques Quitlify o busca disminuye tu consumo. Si buscas disminuye tu consumo, ahí sale Quitlify, disminuye tu consumo y el logo es una Q blanca con un fondo azulito.
0: Pues muchísimas gracias, gracias por tomar nuestra llamada.
1: No, ¿de qué? Gracias a ustedes.
0: Bueno, el 31 de julio se cumplieron 100 años de la suspensión del culto público en México, y ayer 3 de agosto fueron 100 años de que pues se desató la revuelta, que la gente del pueblo, particularmente allá en el occidente del país, se rebeló y empezó la guerra cristera. Es una guerra muy sangrienta que de alguna forma la han ocultado en los anales de nuestra historia, en la historia oficial, porque es una guerra incómoda, es una guerra incómoda. Supuestamente la Revolución Mexicana hizo que todos viviéramos felices y contentos y unidos desde entonces, pero pues las cosas no fueron así a partir de la Ley Calles de julio del 2000, de 1926. Para entender un poco mejor esta guerra cristera, quiero agradecer la presencia en este programa de manera telefónica de Alejandro Rosas, el historiador, escritor de muchísimos libros que nos narran la historia de nuestro país. Alejandro, la acabo de designar como la guerra incómoda, por lo menos para el régimen revolucionario del siglo XX, pero ¿qué piensas tú?
2: Buenos días. Efectivamente, creo que es incómoda, tan incómoda que desapareció prácticamente de los programas de historia, particularmente en los libros de texto desde 1959, cuando ya tenemos el libro de texto gratuito, es si acaso de pronto alguna mención, pero es muy incómoda porque al final enfrenta a lo que es un poder fáctico que sería la Iglesia totalmente o el clero católico mexicano. Y por otro lado, al Estado mexicano, que durante los años previos a la Guerra Cristera, estamos hablando desde que termina, digamos, la época de los liberales con la caída del imperio, cuando sube Porfirio Díaz, empieza una circunstancia donde prácticamente se vuelven comparsas el clero y el poder político mexicano. Es decir, Porfirio Díaz necesita que haya paz y entonces negocia muy bien, hay muchas concesiones con el clero católico mexicano, tienen buenos compadrazgos, por ahí él tiene un par de compadres que son obispos o arzobispos, entonces es la famosa política de conciliación de Porfirio Díaz. El problema es que con la Constitución del 17 llega una generación muy radical entre algunos diputados constituyentes Sobre todo, por ejemplo, en el norte hay muchos anticlericales totalmente, muy tirados hacia la izquierda, y entonces ven que la iglesia había estado entrometida, por ejemplo, cuando menos de cruzarse de brazos con la caída de Madero, apoyar al régimen huertista. Entonces lo que hace los constituyentes del 17 es tratar de meter más en cintura a la iglesia, es decir, están ahí las leyes de reforma pero no se aplican, y modifican el artículo 130 constitucional, que es el que regula las relaciones iglesia y Estado. Entonces, yo creo que ahí es el meollo del asunto, primero, porque se meten hasta la cocina, el Estado se mete hasta la cocina, por llamarlo de algún modo, con respecto a la iglesia. Por ejemplo, los sacerdotes se tenían que registrar ante el Estado mexicano, el Estado podría decir que cuántos números de sacerdotes eran necesarios por, digamos, un municipio, por una entidad. En muchos casos incluso se llegó a exigir que hubiera un registro y nada más fueran mexicanos. En algunos estados muy, muy anticlericales, como Tabasco con Garrido Canaval, pues, uh-huh. El gobernador Garrido Canaval llegó a exigir que se casaran los sacerdotes. Es decir, se metió el Estado, el gobierno, en cosas que ya realmente no le competían directamente. Ellos tenían que haber vigilado, pues, que no hubiera culto público de acuerdo a las leyes. Pero el problema, yo creo que aquí empieza el gran problema, es cuando el propio clero utiliza al pueblo, a su feligresía, para ir en contra del gobierno, porque como bien lo dices, en julio de 1926, el artículo 130 es reglamentado, y entonces todo lo que, digamos, estaba en teoría, lo aplican, y ahora sí, los sacerdotes se tienen que registrar, deben de ser mexicanos, las propiedades de la iglesia deben de ser mínimas, etcétera. Es toda una reglamentación. La iglesia, el clero católico, se opone totalmente a eso y empieza una estira y afloja donde ninguna de las partes quiere ceder. Y finalmente la salida del clero es, ¿qué hacemos para presionar al gobierno? Suspendamos el culto. Mucha gente cree que fue el gobierno, o sea, el poder laico, el poder público, quien cerró las iglesias. Y no, es la propia iglesia, el propio clero católico, quien decide hacerlo como una manera de azuzar a la gente para que respondan ante el gobierno. Y entonces, obviamente, ahí se rompe cualquier posibilidad. Calles también era muy, digamos, tosudo en ese sentido. Él era totalmente anticlerical. Vio como una afrenta de parte del clero, de la iglesia, que no respondieran a lo que el Estado quería. Y entonces la feligresía decide tomar las armas. Aunque hay que decirlo también, la iglesia azuza a los feligreses, pero se lava las manos. O sea, va a declarar que no, pues, esto es un asunto de libertades, no es un asunto de la fe, no es un asunto de la religión. No apoya del todo a los cristeros, pero está de acuerdo en ese levantamiento. Y se va a llevar 3 años, una guerra que va a tener más de 100,000 víctimas. Sí va a ser violentísima, sobre todo en los altos de Jalisco, en Guanajuato, Michoacán, Zacatecas, Aguascalientes, en la parte centro del país. Y al final, pues se va a derramar mucha sangre, no va a haber nada para nadie, y quien va a terminar negociando ya que se acabe la guerra va a ser el propio gobierno de Emilio Portes Gil, que es el que sucede a Calles, con la mediación del embajador norteamericano Dwight Monroe. Y además, el clero, que ya no quiere tampoco seguir sufriendo y teniendo guerra. Al final, quienes se quedan solos, digamos, chiflando en la loma, valga la expresión, son los cristeros, que se llamaban así porque el grito de guerra era ¡Viva Cristo Rey!
0: Uh-huh. Bueno, ¿cuántos muertos hubo en la guerra? ¿Cuál fue la cifra de resultados? Fueron 3 años de guerra, ¿no es así?
2: Mira, al parecer rebasa las 100,000 víctimas, entre muertos, desaparecidos, gente que se tuvo que movilizar y no regresó. Sí fue muy cruenta, y sobre todo también nada para nadie, es decir, fue cruenta para el gobierno, fue cruenta para los cristeros, porque los cristeros también utilizaron de pronto la posibilidad de, a ver, vamos a bendecir estas bombas, y atacaban a los federales. Los federales no se medían ni con los sacerdotes, hubo fusilamiento de sacerdotes, hubo fusilamiento de mujeres, hubo muchos colgados. O sea, verdaderamente fue una etapa quizá más violenta que algunas etapas propias de la Revolución Mexicana, la política, de entre 1910 y 1914, ya, digamos así. Pero ojo, no es una guerra santa ni es una guerra religiosa, porque nunca se puso en duda o se quiso acabar con el dogma. Es decir, el gobierno mexicano sí quería intervenir en las cuestiones, digamos, mundanas de la iglesia, número de sacerdotes, número de inmuebles, etcétera, pero nunca se metió con el dogma, porque muchas veces se cree que era una guerra religiosa para acabar con la religión católica, y no. De hecho, incluso Plutarco Lezquía Calles avaló la creación de una nueva iglesia católica mexicana que ya no sirviera a los intereses, digamos, de Roma, que no tuviera relación, y que los recursos se quedaran aquí. Esa iglesia se conoció como la Iglesia Cismática, la cabeza era el patriarca Joaquín Pérez, y funcionó en una iglesia ahí en el centro, en la Avenida Juárez, que hoy se puede visitar, es el archivo de notarías, es la iglesia de Corpus Christi. Pero digamos bueno, que nunca estuvo en peligro el dogma.
0: Pues yo, como siempre, quiero agradecerte, Alejandro Rosas, no solamente por contarnos la historia verdadera de nuestro país, sino por contarla de forma tan sabrosa. Te mando un fuerte abrazo.
2: Abrazo, Sergio. Muchas gracias.
0: Son las 9:52. Esta mañana la presidenta Claudia Sheinbaum rechazó que los lineamientos para garantizar los derechos de las audiencias representen un mecanismo para censurar a periodistas o a medios de comunicación.
3: ¿Se puede multar por algún contenido de lo que dice algún medio? No. ¿Se puede censurar? No. Eso no dicen los códigos, los lineamientos. Lo que dice es, publica tu código de ética, nombra a tu defensor de las audiencias y establece un mecanismo de queja para la ciudadanía. ¿Qué más dice? Cuando alguien te pagó por una publicidad, sea el gobierno o sea una entidad privada, pero lo dices en el espacio de noticias o de comentarios, no en el espacio de los comerciales, pues entonces tienes que poner ahí al principio el programa P y cerrar P, espacio pagado. O al principio del programa decir, este programa tiene contenido de información y de opinión. Y al cierre del programa, este programa tiene contenido de información y de opinión. Punto. ¿Qué tiene que ver eso con la censura? Nada.
0: El secretario de Seguridad y Protección Ciudadana, Omar García Harfuch, informó que en un dispositivo de seguridad sobre la carretera México-Cuernavaca, en la alcaldía Tlalpan, fue detenida una persona que transportaba 217 kilogramos de cocaína ocultos en un compartimento del vehículo. El portavoz del Ministerio de Exteriores de Qatar denunció que la intensificación de los bombardeos israelíes sobre la Franja de Gaza no es más que un intento de descarrilar el plan de paz para ese territorio y bloquear las soluciones pacíficas al conflicto. El ministro del Interior del Gobierno de España, Fernando Grande Marlaska, informó que la semana pasada por lo menos 72,000 migrantes de Marruecos entraron ilegalmente en el enclave de Ceuta, de los cuales 70,000 ya regresaron a Marruecos. Se nos acabó el tiempo, son las 9:54, pero no desespere usted. Mañana a las 7:00 a.m. en puntísimo estaremos de regreso, Guadalupe Juárez y un servidor. Hasta mañana, gracias de todo corazón.
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0: Hola, hola, muy buenos días, ¿cómo están? Bienvenidos, bienvenidas, yo soy Blanca Becerril, esto es el Ponte al Día, son las 10 de la mañana con 2 minutitos de este martes 4 de agosto del año 2026. Yo como todos los días te deseo que tengas un gran día, que estés teniendo una muy buena mañana y que te quedes con nosotros aquí en Ponte al Día, que tenemos un muy buen programa preparado para que te diviertas, te entretengas y te la pases muy bien durante la próxima hora y también, por supuesto, aprendamos de la mano de los expertos. De los mejores. Y es que hoy viene una, pues una abuelita que es muy famosa en todas las redes sociales. Es una abuelita que decidió dar un paso valiente, llevar todo su cariño y su experiencia, su sabiduría en la cocina a las redes sociales para acompañarnos a todos nosotros quienes, pues, poco sabemos de la cocina, poco sabemos de cómo elegir los aguacates en el mercado y en el supermercado, y por supuesto poco sabemos de hacer un buen espagueti, un buen molito, un buen guacamole, un buen arrocito a la jardinera. Bueno, pues la Abue Angie, con más de 4 millones de seguidores en redes sociales, sobre todo en Instagram, estará esta mañana con nosotros porque María Angélica López, así es como se llama nuestra Abue Angie, la querida cocinera de las redes sociales, que ha cautivado a todos con sus platillos tradicionales y consejos llenos de amor, porque además, no sé si tú todavía no las sigas, pero nos explica las recetas, pues, de una forma tan cariñosa, tan fácil, que segura estoy que si pones una receta para hacer un guacamolito, te va a quedar delicioso. Y es que, pues ahora viene a platicarnos sobre su nueva obra, sobre su nueva faceta como escritora, porque nos trae un gran libro que se llama Recetario para mis nietecitos independientes. Así que si tú estás a punto de dar ese paso para independizarte de tus papás, o si te vas a ir a vivir pues solito, o si te vas a ir a vivir con la novia o con el novio, o estás a punto de casarte, o pues quieres empezar a cocinar y quieres aprender, este libro es para ti, porque es una guía con 38 recetas prácticas, facilitas, diseñadas para quienes empiezan pues una vida fuera de casa. Esta mañana va a estar con nosotros la Abue Angie. Además, también vendrá Andrés Alejandro. Andrés Alejandro es ex participante de La Voz México, que se ha presentado dentro de muchos escenarios a nivel nacional e internacional con muchísimo éxito, y dentro de poco va a tener un gran show inolvidable aquí en la capital del país. ¿Dónde, a qué hora, cuándo? En unos momentos más nos viene a contar. Además, también estará David Ulloa, un gran actor, cantante y bailarín, porque él le da vida a Kevin en la nueva serie de VIX que se llama Un Paso Hacia Ti, Bailar y Bailar, donde su mayor sueño es convertirse en un gran bailarín de ballet. Así que de esto va el programa el día de hoy, y quédate esta mañana con nosotros porque además pues ya llegó Itzel González con lo mejor de la música. Itzel, muy buenos días, ¿cómo estás?
1: Muy buenos días, Blanca Becerril, amigos de Ponte al Día. Feliz esta mañana, es que hace rato me estaban criticando que yo siempre estoy muy contenta y les digo muy buenos días a todos. Es que hay que contagiar, aunque...
0: Por supuesto, híjole. Aunque una vez veces no ande tan al 100, uno le dicen 5, 4, 3, 2, 1 y literalmente nos cambia el ánimo.
1: Es que hay que contagiar la buena vibra y allá afuera luego
0: todos
1: de repente venimos.
0: Tenemos un mal día.
1: Venimos un poquito apagados, y eso es uno de los pecados que hemos cometido con las redes sociales, que sí, todo el mundo nos mostramos súper felices, claro, en abundancia,
0: que ahora
1: en
0: ya
1: viajes,
0: es malo sentirse
1: en todo.
0: Tristecito, sentir un bajón, ¿no?
1: Es que cuesta trabajo hacerse vulnerable en redes sociales, y uno quiere siempre compartir las mejores cosas. Yo, por ejemplo, estoy compartiendo en redes sociales los mejores chiles en nogada porque estoy empezando mi recorrido.
0: Sí, es cierto.
1: Ya es que ya hay chilitos en nogada en la mayoría de los restaurantes,
0: sí,
1: y yo no pienso perderme las mejores recomendaciones, y yo voy a ir diciendo cuáles sí valen la pena, cuáles no valen
0: pues
1: la pena.
0: Pues venos diciendo de una vez cuántos llevas.
1: No, es que llevo dos, entonces todavía como no. Que el ranking va abajo.
0: Como a los cuántos chiles en nogada ya nos puedes dar.
1: Yo creo que a los 5 chiles en nogada ya se puede compartir más o menos uno de, bueno, este calidad-precio, este está carito, este está muy rico y no está tan caro.
0: Este fin de semana yo voy a ir a Puebla a dos lugares a probar chiles en nogada. Uno donde pues tienen incluso pues el récord Guinness de la mayor cantidad de chiles en nogada hechos, que te dan incluso hasta tu certificado, que se llama Casa Reina, que son muy buenos, y el Portal de los Poblanos también. Ahí andaré el fin de semana probando los chiles en nogada.
1: Y es que Blanca, híjole, ¿a quién no le gusta el chile? Bueno, sí conozco gente que no le gusta el chile en nogada, pero la mayoría de las personas...
0: ¿Capeado o sin capear te gusta?
1: Sin capear. Okay. A mí no me gusta tanta grasa, y aparte prefiero como al tiempo y no calientitos. Ah, bueno. Porque ya cuando los meten a la harina y todo eso, ya se calientan y creo que lo
0: prefiero. Más pesado,
1: ¿no? Lo prefiero, la verdad, un poco más light, ¿verdad?
0: Okay, pero
1: bueno, pero
0: sigamos que andamos escuchando
1: con la música, Blanca Becerril, y es que estamos escuchando este primer avance del nuevo disco de Benny Blanco, el marido de Selena Gómez. Él es productor y es uno de los productores más renombrados allá en Estados Unidos, pero fíjate que está ahorita ya promocionando su nuevo disco con esta canción. No, él es como productor, pero va a contar.
0: ¿Cómo no sabía que cantaba?
1: No, oye, Blanca, pero si ya se casó con Selena Gómez, pues le va a decir, oye, Selena, ¿cómo ves que yo te produzco, tú me grabas, ¿no? Tú eres la voz, por supuesto que sí. Y Selena Gómez, en esta ocasión, se hace acompañar de la querida Becky G.
0: Bien.
1: Con esta canción que, la verdad, trae una mezcla entre cumbia, pop. Está muy buena, la verdad, yo ya la escuché. Los invito a que la escuchen completa. Se llama Te Olvido o Lala. Que es muy fácil, yo creo que para la gente que de habla inglesa, Lala, pues yo creo que se le va a pegar un poquito más que Te Olvido. Pero fíjate, Blanca, que este tema fue lanzado apenas el 31 de julio y va a formar parte de Hermoso, el nuevo proyecto de Benny Blanco, que está previsto salir a medios el 14 de agosto. Obviamente, Becky G y Selena Gómez tienen por ahí una ascendencia mexicana, latina, y es una propuesta de mezcla de cumbia, pop y una historia de desamor. Así que esta gran colaboración, pues es el arranque de el álbum promocional de Benny Blanco, y obviamente dicen que va a tener más canciones en español. Vamos a ver quiénes van a colaborar en este nuevo álbum, pero por lo pronto, ¿qué te parece si recordamos a Selena Gómez y sus intervenciones en español aquí en Ponte al Día?
0: Me gusta. Gracias, Itzel González. Oigan, pues yo soy Blanca Becerril, esto es Ponte al Día, y así comenzamos. Dije, y suele.

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2: Oigan, pues hoy me da un enorme gusto porque ustedes saben que yo ya no tengo abuelita por parte materna ni tampoco paterna, pero yo tengo una abuelita en redes sociales que me ha acompañado en los últimos momentos de mi vida de soltera y ahora que ya estoy transicionando hacia la vida de casada. Híjole, es que a mí no hay ningún aparato que me ayude a cocinar como los videos de la abue Angie, que ya tiene 4 millones de seguidores en redes sociales. Y esta mañana está aquí con nosotros porque además ella nunca me ha cocinado en persona, pero yo cada vez que la veo en redes sociales digo, híjole, ya se me hizo agua la boca, ya se me antojó lo que está cocinando. Abue, ¿cómo estás?
3: Muy bien, nietecita, y bien contenta de estar aquí contigo y con mis nietecitos.
2: Cuéntame, por favor, sobre ti. O sea, tú, a ti te fascina la cocina. ¿En qué momento dices, bueno, pues todo mi conocimiento, toda mi sabiduría, pues la quiero compartir con todos los nietecitos que están allá afuera en redes sociales?
3: Pues sí, así es. Yo he guisado toda mi vida, desde niña. Y
2: ¿quién te enseñó?
3: A mi abuelita. Okay. Mi abuelita, mi abuelita, después mi mamá y después mi suegra.
2: Órale, o sea, tenías una buena suegra, güey.
3: Sí, cómo no, era muy buena. Y aparte, déjame decirte que ella era la molendera de su pueblo.
2: ¿Qué es eso de la molendera?
3: Ah, el mole, los moles de las fiestas, el arroz, los frijoles.
2: Los que hacían con el tepetate,
3: con el puro metate, o sea, a moler los chiles, todo.
2: Órale, qué increíble. Oye, ¿y en qué momento dices, pues, toda mi sabiduría se la quiero compartir a todos los nietecitos que están allá afuera?
3: Así es. ¿Quién te convenció? Pues, empezando en las redes y empezando viendo los comentarios de mis nietecitos que les costaba mucho trabajo guisar, pues yo dije, pues yo de aquí soy. Le voy a enseñar a mis nietecitos a que coman sabroso, a que se den su tiempo y que disfruten, porque cocinar es disfrutar, mijita, porque uno les da su amor. Claro. Bueno, al menos yo.
2: Que es un lenguaje del amor cocinar, ¿verdad?
3: Así es, porque déjame decirte que la comida no nada más te alimenta el cuerpo, sino el alma también.
2: Es cierto, tienes toda la razón. Oye, abue, si muchos de nosotros no sabemos cocinar, ni siquiera sabemos elegir un buen aguacate, un buen jitomate en el súper o en el supermercado o en el tianguis, ¿cómo le hacemos? ¿Por dónde empezamos?
3: Mira, nietecita, no te preocupes por eso, porque ya viene en el libro.
2: Ah,
3: ya viene en el libro cómo escoger la verdura, la fruta, los abarrotes, porque el aguacate es, decía mi esposo que era como una mujer, dice, es muy difícil. No, somos nobles y sabrosos.
2: Sí, es cierto, sí, ¿no? Es cierto, toda la razón tienes, claro.
3: Entonces, el aguacate lo tienes que comprar verde para que se vaya madurando poco a poco, porque si no, sale negro.
2: Ah, claro.
3: Así es, nietecita.
2: Mira, eso es un buen tip, porque luego cuando uno va al súper, que ahora ya en estas modernidades de la vida uno ya va más al súper que
3: sí,
2: al mercado.
3: Así es.
2: Pues de repente uno va y empieza a apretar los aguacates y dicen, bueno, si este está, pues suavecito me lo llevo. Y luego son los peorcitos,
3: ¿no?
2: No,
3: están negros. Mira, sí, déjame platicarte a ver, cómo empecé aquí. Yo tuve un negocio muchísimos años de frutas, ¿no? Verduras, en Tlalnepantla.
2: Okay.
3: Y abarrotes, chiles secos. Entonces me retiro y yo quiero ir al mercado porque yo soy una señora de antes.
2: Claro.
3: Entonces dice mi otra hija, mi hija Mónica, me dice, no mamá, ahora vamos a ir a otro lado. Del otro lado vas a estar. Dije, bueno, y ahí vamos, ¿no? Los montonzotes de aguacates. Y me acerco, nietecita. No, pues hice mi coraje.
2: Pues me imagino.
3: Porque el aguacate, ¿cómo es posible que lo vendieran así si ya estaba podrido?
2: Ay, no es cierto.
3: Y yo le decía a mí, y yo no me di cuenta que mi hija, Albi, que es la que me...

0: Oye, pero es difícil de hacer un mole, porque pues, tú empiezas desde cero.
1: A mí ya no se me hace difícil, pero sí es desde cero. Uh-huh. Toda la verdura es fresca. Uh-huh. Y lo que se hace frito o asadito son el ajonjolí, el cacahuate, la pepita, todo eso si va frita o uh-huh. asadita.
0: Totalmente. Oye, y para hacer un buen arroz, ¿cómo por dónde empezamos, Abue?
1: No te preocupes, nietecita, en el libro lo tengo.
0: Oye, cuéntame entonces de este recetario para mis nietecitos independientes, que son 38 recetas para nietecitos que ya, pues, vuelan solos. Es decir, que ya no tenemos quien nos cocine, Abue.
1: Mira, esa fue la idea, oír en los en vivos que hacíamos que, pues, la verdad no sabían hacer de comer. Y entonces yo le dije a mi nietecito de Penguin y a mi hija y a los demás, pues, uh-huh. Les dije que yo quería hacer un recetario para ayudar a mis nietecitos que se están independizando y que están solitos, sí, que claro. No saben comprar, que no saben guisar. Bueno, no saben ni prender la estufa.
0: Bueno, y el horno ya es más complicado, Abue. Ese sí le tengo yo mucho respeto. Sí.
1: Pues mira, así salió el libro. Uh-huh. Me ayudaron, trabajaron día y noche, movieron cielo, mar y tierra para que sacaran ese libro. Y todas esas recetas están creadas para ajá. todos mis nietecitos que están empezando a cocinar.
0: Eso me gusta, porque además, en primer lugar, pues uno de sus primeros capítulos es dedicado a todos nosotros, a tus nietecitos. Así es. ¿Ahí qué nos dices, Abue?
1: Pues que los quiero mucho y que todas las recetas están para ellos y que les dejo un pedazo de mi corazón y que sientan que cuando están haciendo estas recetas yo estoy a un lado de ellos.
0: Sí, es cierto, sí nos acompañas. Oye, y luego vienen apapachos de cuchara. ¿Ahí qué podemos encontrar? ¿Qué recetas?
1: Ay, mijita, pues todo. O sea, el cuando tú comes, ¿qué pasa? O sea, te llenas y estás con... Tienes hambre, sí. Y estás así, ¿no?
0: Sí, sí.
1: Pero cuando ya comes, te sientes satisfecha, tranquila, y ahí es donde yo te apapacho porque te estoy dando mi corazón.
0: Claro, hijita. Y ahí podemos aprender a cocinar sopa de verduras, así la famosa es. Sopa de tortilla, que yo digo que es complicado, bueno, el caldo tlalpeño que les digo, ¿no? Las lentejas con jamón y plátano, el espagueti verde, que sé, pues, o sea, que son recetas que nos hacían nuestras mamás y nuestras abuelitas,
1: así
0: o sea,
1: es.
0: Tampoco nada complicado ni nada gourmet, así que tú digas, no. Híjole, vas a tener que encontrar estos ingredientes en zonas muy específicas.
1: Así es, nietecita. Pues por eso lo hice, porque yo no quiero que mis nietecitos pierdan esa tradición, claro. de la comida de antes, que se sientan como en casa, porque si tú llegas a tu casa, a tu departamento, donde vivas, que encuentras tu casa sola, fría,
0: sí,
1: pero si te pones a guisar, se calienta la casa,
0: sí,
1: y estás en armonía.
0: Totalmente. Oye, y luego también vienen pues muchos platos pues ya fuertes, como por ejemplo este que a mí me gusta mucho, el bistec en salsa verde con papas, la milanesa de res crujiente, el salpicón, las tortitas de papa, y luego acá viene traguitos de cariño, café de olla. ¿Cómo hacer un buen café de olla?
1: Pues bien sencillo, mijita, nada más pones servir la ollita, la cantidad que tú quieras, con su canelita y un sobrecito de café que ya venden en las tiendas, ajá. porque es más complicado comprarlo crudo y asarlo, sí, porque claro. así nosotros lo compramos crudo y lo tostamos.
0: Ah, órale.
1: Pero ustedes están empezando. Ya sí, cuando sepan, ya les diré cómo.
0: No, y además, bueno, tenemos tanto tiempo entre el trabajo y cosas así.
1: Exacto, también por eso se hizo, porque ustedes siempre andan corriendo.
0: Sí. Totalmente. Y luego hasta nos enseña a hacer una buena salsa verde, una salsa roja taquera, un guacamolito.
1: Así es, nietecita. Y si es en molcajete, mejor.
0: ¿Pero dónde consigo un molcajete?
1: ¿Dónde? Bueno, mira, aquí en nuestros mercados antiguos, como es La Merced.
0: Ándale.
1: Ahí lo encuentras. Pero no nada más es comprarlo, hay que curarlo, mijita.
0: ¿Cómo se cura un molcajete? A ver, eso no me la sabía, pues, con razón a mí el guacamolito no me queda nada bien, porque yo lo meto a la licuadora.
1: Ah, sí.
0: ¿No, verdad?
1: Sabe sabroso, pero no es nada como una piedra, ¿no?
0: Sí. Ah, buen punto. ¿Cómo voy a elegir un buen molcajete y cómo lo curo, Abue?
1: Pues tienes que procurar que sea de piedra volcánica.
0: Ok.
1: Y curarlo, lo tienes que curar con maíz crudo. O sea, con arroz. Tú no vas a encontrar el maíz, pero arroz, ¿sí?
0: Sí, claro.
1: Y tienes que molerlo para que toda la tierra que está alrededor se caiga. Porque si lo usas así, cuando hagas tu salsita, tu guacamole,
0: me
1: te
0: voy
1: eches
0: a la tierra.
1: A tierra.
0: Sí, claro, y sí sabe a tierra mi guacamole, por eso ya no lo hago ahí.
1: Sí.
0: Pues no, mira, lo tengo que curar para empezar. Ya ves, Abue, por eso nosotros te necesitamos en nuestra vida. Oye, por ejemplo, si hoy tú tuvieras que hacer una comidita rápida, ¿qué harías? A ver, propónos un menú.
1: Pues rápido.

0: unas milanesas.
1: Ay, no, pues eso sí se escucha también complicado, güey.
0: No, rápido, tienes tu bistec y rápido lo pones en huevo. Bueno, yo muelo cebolla, ajo y le echo el huevo, la sal y paso los bistecitos y ya después los empanizo rápido al...
1: Ah, bueno, así
0: y en lo que se está friendo yo ya hice una sopa aguada.
1: ¿Cuánto te tardas en cocinar más o menos?
0: Pues sin grabar, sin grabar ni una hora, mijita.
1: Ni una hora, sí. O sea, eres rapidísima.
0: Pues yo creo que más bien es la experiencia de todos los años de que pues siempre he guisado.
1: Sí, por supuesto. Y ya sabes exactamente cuánto de azúcar hay que ponerle al agua, cuánto la sal y pimienta, o sea, sí. Todo eso.
0: Pues eso también está pensado en el libro para que ustedes no le batallen.
1: Sí, es cierto.
0: Una pizquita y no una piscota.
1: Sí, totalmente. Oye, además también algo que me encantó de este libro es que al final nos pones el calendario del sabor, porque no siempre encontramos las mismas cosas en el mercado ni en el súper, ¿verdad?
0: Así
1: por
0: es.
1: Ejemplo, a mí que me encanta la mandarina, si ahorita voy y compro mandarina, están todas feas y caras.
0: No, ¿y sabes qué? Que están ácidas.
1: Sí, es cierto.
0: O sea, no ya ahora igual. Hay como todo el año, ¿no? Por decirlo así, pero la temporada de la mandarina es en diciembre y enero.
1: Sí, es
0: parte
1: cierto.
0: De enero.
1: Totalmente. Y aquí nos pones, por ejemplo, el calendario del sabor. ¿Qué productos podemos encontrar literal por cada mes del año?
0: Pues en mayo, en primavera,
1: ajá,
0: que es toda la fruta, mijita.
1: Sí, claro.
0: Buena, bonita y barata.
1: Oye, y luego aquí nos dices cómo le podemos hacer para almacenar las frutas y verduras y que nos duren en el refri, ¿no?
0: Así
1: es. Porque luego se mezclan hasta los olores y los sabores.
0: Exacto. Pues ahí les digo cómo, dónde, lo que va en el refri, lo que va en el frutero y lo que va, que no se les eche a perder.
1: Sí, claro, porque sí, abue, porque esto de, o sea, uno va al mercado y ya más o menos medio le entiende a escoger el aguacate y el jitomate, pero luego para guardarlo es otro rollo.
0: Exacto, el jitomate no lo puedes guardar verde porque ya no se madura, pero tienes que dejarlo afuera y ya que esté rojito, ya lo metes al refrigerador.
1: Ah, mira, porque yo pongo todo en el frutero, eso está mal.
0: Así, pues sí, las cebollas y la parte, los mosquitos.
1: Sí, es cierto. No, es que sí es una ciencia esto de la cocina, Agüe. Oye, ¿y dónde podemos encontrar este libro? Y para las personas que no te siguen, Agüe, cuéntales un poquito cómo estás en redes sociales, porque además tú subes muchos videos de el paso a paso de cómo, pues, tener, por ejemplo, pues, una dieta, pues, saludable. De también, pues, disfrutar estos sazones que nos recuerdan tanto a nuestro hogar, a nuestra casa, a nuestra abuelita, a nuestra mamá.
0: A la abuela, sí, hacerle sus atolitos, su café.
1: Oh, ya ni me digas porque tengo hambre, Agüe.
0: Bueno, pues Agüe Angie está en todas las redes sociales, en YouTube, en Facebook e Instagram y TikTok. Ahí encuentran a su abuelita. Y el libro lo van a encontrar en librerías Gandhi, Sanborns, Penguin.
1: Ajá.
0: Y en línea en Amazon. Ajá. En Mercado Libre y
1: qué increíble.
0: Y Penguin.
1: No, bueno, tú traes un gran apuntador, ¿eh? Aquí
0: sí,
1: traía a la niña,
0: sí.
1: A la nietecita mayor de todos nosotros. Oye, también como que te subiste al tren del mundial, porque veo que también subiste varios videos de qué le cocinarías a los jugadores.
0: Ay, sí, pues es lo que le digo yo a mis hijas, porque luego como que criticaban a los jugadores, y yo les decía, a ver, ustedes váyanse a la cancha a correr.
1: Sí, es cierto.
0: Le digo, porque es bien fácil hablar, pero estar adentro.
1: Sí, claro,
0: ¿no?
1: Eso ya es más
0: pues
1: complicado.
0: Ya les hacía que un videito de una venita o no sé, una comidita.
1: Que tú les hubieras dado de comer eso a los jugadores para que aguantaran los 90 minutos o los más en el campo, ¿no?
0: Yo hubiera sido la más feliz.
1: Me imagino, Agüe. Oye, gracias en verdad, Agüe, por estar esta mañana con nosotros. Recuerden que la Agüe Angie ya tiene libro con 38 recetas caseras para, dice ella, los nietecitos que ya volamos solos o los que no sabemos cocinar y ya volamos solo desde hace muchísimo tiempo. Se llama Recetario para mis nietecitos independientes. Agüe Angie, gracias por estar esta mañana con nosotros y por hacernos más rica la vida.
0: Ay, mijita, porque muchas gracias.
1: Muy buenas.
0: A ti gracias por tomarte tiempo con esta abuelita.
1: Es tu casa siempre.
0: Muchas gracias.
1: Además,
0: que Dios te bendiga.
1: En verdad, yo siempre que quiero cocinar o medio sorprender, digo, ay, voy a buscar una receta del Agüe Angie. Pero además, Agüe, yo sí te tengo que confesar. Casi nunca hago tus recetas, pero cómo me divierto cuando las estoy viendo. Se me pasa el tiempo y de repente digo, claro, este fin de semana sí me va a salir el arroz, porque a mí en vez de darle arroz al mundo, le doy como arroz con leche, porque a mí siempre eso del agua no me ha funcionado muy bien. Ah, güey, gracias por estar esta mañana con nosotros,
0: gracias,
1: que vendas muchos libros.
0: Muchísimas
1: gracias. Y
0: gracias
1: por todas las recetas que nos das a través de redes sociales y por todo el amor.
0: Muchísimas gracias.
1: Pues ahí lo tenemos. Oiga, vamos a un breve corte comercial. Yo soy Blanca Becerril. Esto es Ponte al Día. No te vayas, que yo vuelvo con más.
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3: 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Cabo Verde. Cabo Verde tiene una particularidad poco común. Hay más personas de origen caboverdiano viviendo fuera del país que dentro de sus propias islas. La diáspora caboverdiana se extendió por distintas partes del mundo, manteniendo vivas sus tradiciones, su idioma y especialmente su música. La morna, uno de sus géneros musicales más representativos, fue reconocida por la UNESCO como Patrimonio Cultural Inmaterial de la Humanidad en 2019. Cabo Verde tiene alrededor de 500.000 habitantes, playa como capital, el escudo caboverdiano como moneda y un territorio de aproximadamente 4.000 kilómetros cuadrados distribuidos en 10 islas del Atlántico. A pesar de su tamaño, el país ha construido una identidad cultural reconocida mucho más allá de sus fronteras.
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9: Los altos campanarios impresionan a todos sus visitantes. 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

0: Oigan, y ya regresamos con más. Yo soy Blanca Becerril, esto es Ponte al Día. Recuerda que me puedes seguir en todas mis redes sociales. Estoy en Instagram como Blanca Becerril Anchor, en X y en Facebook como Blanca Becerril con B de bonos de casi doble R. Y también puedes seguir todas las redes sociales del Heraldo Radio. Estamos en Instagram como El Heraldo Radio, en Facebook igual Heraldo Radio, y en X como arroba Heraldo Radio guión bajo. 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Continuamos con más.
1: Un día como hoy, pero de 1901, nace Louis Armstrong, legendario trompetista y cantante de jazz estadounidense. I wanna be loved by you, just you, nobody else but you. En 1962 se registró el fallecimiento de la diva del cine estadounidense Marilyn Monroe, aunque su cuerpo fue oficialmente hallado en la madrugada del 5 de agosto. Sin ti, niña mala, sin ti, niña triste, que abraza su almohada. En 1972 nace Eva Amaral, compositora y vocalista del exitoso dúo de pop rock en español,

0: Erika Ben, su segundo álbum de estudio como solista. Además, hoy se celebra el Día Nacional de la Dalia, declarada Flor Nacional Mexicana en 1963 gracias a su importancia cultural y botánica.
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1: Oigan, hoy estamos escuchando a Andrés Alejandro. Él es un cantante mexicano, ex participante de La Voz México, que se va a presentar dentro de muy poquito en un show inolvidable aquí en la Ciudad de México. ¿Cómo estás, Andrés?
2: Hola, Blanca, estoy muy contento. Gracias.
1: Gracias por estar aquí. Oye, la última vez que nos vimos fue en Oaxaca, en el premio de la H. Rosa.
2: Sí, del Día de la Mujer, ¿no?
1: Exactamente. Oye, cuéntanos un poquito de ti y cuéntanos también de tu paso por La Voz México.
2: Ok, pues yo soy cantante desde que era niño. Canto ópera, baladas.
1: Órale.
2: Música mexicana.
1: ¿Cómo es que cantas ópera?
2: Pues he estudiado, ya tengo años practicando la técnica para la ópera.
1: Uh-huh. ¿Y qué tesitura de voz tienes?
2: Soy barítono.
1: Órale.
2: Uh-huh. Entonces, pues he hecho eso, he hecho ópera, he estado en La Voz, en televisión y así, y tengo mis propias canciones.
1: Ok. Oye, y ahora, pues, cuéntame de tu paso por La Voz. ¿Qué se siente estar dentro de uno de los programas, pues, más vistos de la, pues, del país, que ha sido también semillero de muchísimos talentos?
2: Pues, la verdad, para mí fue a enfrentarme hacia muchos nervios estando en ese escenario
1: me
2: que
1: imagino.
2: Está imponente, pero disfruté muchísimo la experiencia y ya después que terminé de estar ahí, pues algo en mí estaba más en calma de haber estado
1: sí,
2: ahí.
1: Sí, me imagino.
2: Sí.
1: ¿Es difícil?
2: Pues,
1: es demasiado estrés ahí adentro, ¿no?
2: Sí, y el reto que te lleva de que te dan la canción y ya te la tienes que aprender en poquitos días,
1: qué
2: muy poquitos.
1: Fuerte. Sí, y además
2: un arreglo especial.
1: Justo, exactamente, ajá, como estos arreglos especiales. Oye, ¿y te vas a presentar dentro de poco aquí en la Ciudad de México?
2: Sí, voy a estar en la colonia Nápoles, el lugar se llama Los de Arriba, uh-huh, es calle Maricopa número 10, y voy a estar cantando con mi show, que es con músicos en vivo, baladas, boleros, canciones inéditas mías. Uh-huh. Que ya las he presentado por todas partes y eso me da mucha alegría.
1: Ok, y vamos a poder escuchar de todo, o sea, de
2: sí,
1: los mejores boleros y canciones tuyas.
2: Exacto.
1: Oye, canciones tuyas, ¿te refieres a tú las has escrito?
2: Inéditas,
1: ¿las has
2: sí, yo las he escrito,
1: todo?
2: Ajá.
1: Vale.
2: Y bueno, también tengo de otros compositores, pero digamos que son mías, son
1: claro,
2: inéditas.
1: Oye, ¿y cuál es tu canción favorita?
2: De mis canciones favoritas son de Manzanero, por ejemplo, Como Yo Te Amé,
1: claro,
2: muchas de Manzanero, Francisco Céspedes, Remolino.
1: Sí, ¿y por qué
2: me
1: bolero?
2: Encanta. Me encantan los boleros por las letras románticas. Me gusta la música, la forma en que está escrita. Digamos que soy un alma vieja.
1: Ah, buen punto.
2: Por eso me gusta la ópera. Y pues en realidad a mí me encanta la música romántica y que se pueda cantar. Es también algo que me gusta mucho.
1: Sí, claro, por supuesto. Oye, llevas muchísimos años en esto.
2: Pues ya tendré... Ayer estaba contando los años que tengo aquí en la ciudad. Yo soy de Torreón, Coahuila.
1: Uh-huh.
2: Tengo 15 años aquí y ya cantaba desde niño, la verdad.
1: Sí, claro. ¿Alguien en tu casa también canta, se dedica a la música?
2: Mi bisabuelo cantaba, grabó discos con Agustín Lara. Sí, los tengo. Ajá. También un tío cantaba ópera y mis hermanos cantan y otro primo canta.
1: Okay. ¿Ópera todos?
2: No, no. Bueno, mi hermana sí canta ópera y mi hermano y mi primo cantan más como pop y punk.
1: Ok. Oye, y ahorita te preguntaba por qué pues los boleros y por qué no la ópera. ¿Por qué no le seguiste también por ese camino que tienes una voz?
2: Pues es que he hecho las dos cosas a la par, pero digamos que la ópera pues es algo más complicado porque no es muy común.
1: Claro.
2: Y pues a mí me gusta cantar, tengo que seguir cantando.
1: Sí,
2: entonces, si hago ópera, hago audiciones y ya cuando quedo, pues hago la ópera.
1: Claro. ¿Has hecho muchas?
2: Algunas, sí.
1: ¿Aquí en México?
2: No.
1: ¿En dónde?
2: En Hawái.
1: ¡Órale!
2: Y también en Barcelona. Ajá. Y en Francia.
1: O sea, ¿cómo en Hawái?
2: Es un festival de ópera.
1: Okay.
2: Audicionas y pues te seleccionan y haces la ópera. Y he hecho tres, de hecho.
1: Uh-huh.
2: He hecho Midsummer Night's Dream. Hice un personaje que se llama Peter Quince. Hice Monteverdi.
1: Uh-huh.
2: Mi personaje era Otone. Y el año pasado hice Las Bodas de Fígaro e hice El Conde.
1: Todo en Hawái.
2: En Hawái.
1: O sea, ¿vas una vez al año?
2: Pues fue en años distintos, pero sí.
1: Órale. Oye, ¿y cómo te recibe la gente, por ejemplo, cuando estás interpretando una ópera o cuando estás cantando un bolero? ¿Qué diferencia hay entre un público y otro?
2: Pues el público de la ópera van a ver toda la trama de la obra, que claro, es lo que está pasando. Y pues ahí a mí lo que me gusta en la ópera es disfrutar de cantar y de la actuación que estás en el personaje.
1: Sí, sí, buen punto.
2: De las que más he disfrutado es El Conde, que fue el año pasado, pues ser el malo de la ópera.
1: No, me imagino.
2: Y en el ámbito de la música popular, los boleros, pues la gente canta conmigo.
1: Claro.
2: Es algo que me encanta de mi show. No, ahí soy yo con mi música y la gente disfrutando, cantando conmigo. Es algo que me encanta hacerlo. Por eso, aunque sea muy difícil, siempre me estoy presentando.
1: Sí, claro. ¿Y por qué es difícil?
2: Pues porque es algo que, como soy artista independiente, pues todo tengo que hacer yo. Sí tengo ayuda, pero pues no, digamos que tengo que tener una muy buena organización.
1: Sí, claro.
2: Y pues convencer a la gente de que venga.
1: Sí, totalmente. Oye, ¿dónde puede bajar la gente justo tu música? ¿Dónde te puede seguir en redes sociales?
2: Ok, en mi música está en todas las plataformas. Estoy como Andrés Alejandro Cantante. Uh-huh. Mis redes sociales son Andrés Alejandro en Instagram, Facebook, en todo, en TikTok.
1: Exactamente.
2: Y ahí salen mis videos y también el link donde pueden seleccionar sus asientos para el 22.
1: Exactamente, para esta presentación que vas a tener próximamente. Oye, y luego vendrán más presentaciones, estás preparándonos más canciones,
2: sí,
1: un disco.
2: Voy a tener otra presentación en Taxco en octubre. Uh-huh. Con una cantante, pero todavía no lo quiero decir.
1: Okay.
2: Ahí sigan en mis redes y lo voy a postear. Es una cantante que todos van a conocer. Okay. Y pues ahí vamos a estar en una noche bohemia.
1: Buenísimo. ¿Te encanta la bohemia?
2: Me encanta, sí, me encanta.
1: Oye, ¿qué podemos hacer para tener una buena noche de bohemia? Aparte de escuchar boleros.
2: Pues,
1: ¿cómo le haces?
2: Pues ir a cenar, disfrutar de la música, cantar.
1: Un vinito.
2: Ir con sus amigos, familiares, ir a festejar algún cumpleaños, claro, lo que quieran, pero les prometo que se la van a pasar muy bien.
1: Pues ahí lo tenemos, Andrés Alejandro, gracias por estar esta mañana con nosotros.
2: Gracias a ti,
1: pues,
2: Blanca.
1: Ya, a seguirte en tus redes sociales para saber dónde vas a andar.
2: Gracias.
1: Gracias por estar aquí. Oigan, y nosotros continuamos con más.
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0: Oigan, hoy me da mucho gusto tener aquí también a David Ulloa, un actor, cantante y bailarín, porque le da vida a Kevin en la nueva serie de VIX que se llama Un Paso Hacia Ti. ¿Cómo estás, David?
1: Muy bien, muchas gracias por recibirme acá, afortunado, y como dices tú, o sea, un éxito de serie, ¿no?
0: Sí, absolutamente. Cuéntanos de tu personaje, cuéntanos de la serie.
1: Claro que sí, mira, la serie se llama Un Paso Hacia Ti, es la introducción que hace Televisa, Univision y VIX a los M-Drama, que es un nuevo concepto que traemos.
0: ¿Qué es eso?
1: M-Drama por Mexican Drama,
0: okay.
1: Que viene del K-Drama.
0: Ok, no, o sea, el Mexican Drama es como las novelas remasterizadas.
1: Remasterizadas, más juveniles, más rosas, menos, un poquito bajadas de tono para ser más empáticas con toda la población, ¿no?
0: ¡Ay, órale!
1: Ajá, entonces está muy padre porque así bautizó los fans del espectro a este nuevo formato. Y Un Paso Hacia Ti es el primer adelanto de una serie con este formato, en donde es una serie que promueve la búsqueda de sueños a través del baile.
0: Wow.
1: y de cómo podemos salirnos del molde para cumplir esos sueños, ¿no?
0: Claro. Oye, y también estoy viendo que no solo se va a transmitir pues a través de la serie, bueno, de la plataforma VIX, sino también en Canal 5 a partir del 27 de julio, ya está.
1: Así es, a partir del 27 de julio
0: a las
1: 7 de la noche. Es 7 de la noche en Canal 5 de lunes a viernes y en VIX en preestreno todos los días. El capítulo de ese día se sube en preestreno.
0: O sea, todo mundo te va a ver, porque si no tienes VIX, pues todo mundo tenemos Canal 5 en
1: las
0: televisiones.
1: Así es, y es una serie de verdad que invita mucho a soñar, a cumplir nuestros sueños, y es muy bonito porque siento que acerca de nuevas producciones de antes donde teníamos mucho talento juvenil, ¿no?
0: Sí, claro, por supuesto. Uh-huh. Sí, totalmente. Yo me acuerdo hace muchos años, por ejemplo, de la novela de Quinceañera con Thalía y con Adela Noriega, que era buenérrima. Yo tenía, no sé, unos 7 años o algo así, pero yo decía, Dios de mi vida, qué espectáculo, yo quiero en algún momento subirme a ese columpio y cantar, yo no sé, pero ahora ya no teníamos esas cosas, la neta.
1: Sí, no, y está bonito porque también lanza nuevos perfiles,
0: claro,
1: ¿no?
0: Talentos.
1: La historia está muy bonita, hay música original, hay bailes originales, trata sobre el ballet, sobre el baile urbano, o sea, es muy bonito, rompe muchos estereotipos, es muy abierta para todo el público, para toda la familia, y eso es lo más bonito porque nos invita de verdad a reflexionar en el momento en el que estamos, si estamos haciendo lo que deseamos ser, y por qué no invitarnos a replantearnos si queremos seguir con nuestros sueños.
0: Sí, claro, por supuesto, porque muchos de nosotros tenemos sueños truncos porque o no nos atrevemos, o por el miedo al cambio, o porque de repente dices, bueno, ya estoy en mi zona de confort, aquí me va súper bien, como para que me muevo, ¿no?
1: Exactamente, y aparte fíjate que trata mucho sobre estos estereotipos que hay acerca de las carreras artísticas, entonces también me parece muy bonito porque siento que todos los que nos dedicamos quizás al medio hemos sentido algún tipo de rechazo de nuestra familia, de nuestro círculo, nos dicen o no puedes o no tienes el talento para, y de eso se trata la serie, entonces está muy bonito.
0: Qué fuerte, porque además yo me imagino que a mí me pasó en algún momento de la vida que yo quería ser actriz y mis papás me dijeron, claro que no, estudias una carrera universitaria y después te dedicas a lo que tú quieras. Y me imagino que cuando tú a tu corta edad vas y le dices a tus papás, quiero ser cantante, quiero ser actor, quiero ser bailarín, de repente te dicen, no, sí, pero vamos a pensarlo, pero primero estudia otra cosa, ¿no?
1: Así es, bueno, fue mi caso, por ejemplo, yo vengo de Costa Rica, por ejemplo.
0: ¡Qué padre!
1: Sí,
0: ¡pura vida!
1: Pura vida, mae. Y al principio tuve que estudiar otra carrera, compartimos carrera, ¿no?
0: Ah, eres periodista.
1: Soy periodista también.
0: Órale, o sea, sí te aplicaron tus papás de primero el título y luego lo que quieras.
1: Exacto,
0: hacer.
1: Y soy periodista de salud, imagínate. Entonces,
0: órale.
1: Me tocó primero estudiar, ya después me vine para México a buscar pues lo que yo quería, ¿no? Y pues aquí estoy y siento que. Por eso, exacto. Entonces, por eso me siento muy identificado con el papel que me tocó interpretar y con la serie que me está tocando darle vida y voz.
0: Totalmente. ¿Cuántos años tienes en México?
1: Tengo ya casi 5 años en México.
0: Bien.
1: Ya soy mexicano.
0: Sí, y te gusta. Ya no tienes el R.
1: Ya no tengo la R.
0: No, exactamente.
1: De Costa Rica.
0: De Costa Rica.
1: No, pero me encanta México. Le agradezco mucho a México. México es un país lleno de oportunidades y todos los mexicanos deberían de estar muy orgullosos del país que tienen.
0: Sí,
1: porque,
0: absolutamente.
1: Qué cosa más maravillosa.
0: Sí, totalmente. Porque luego uno de repente se enfrasca en todas las malas noticias y en todo lo que uno de repente ve, escucha y ahora pues ve a través de redes sociales, que no nos ponemos a reflexionar lo afortunados que somos, del país tan espectacular, pero sobre todo de la gente tan increíble que hay en México.
1: Así es una gente maravillosa. Pues, o sea, son afortunados de tener muchas salidas laborales, muchas cosas, ¿no? Tal vez en Costa Rica el ámbito artístico no existe, entonces me tocó a mí migrar a este país que me ha abierto las puertas y que me ha hecho parte de su hogar, ¿no? Y hoy comparto, pues, residencia con todos ustedes y nunca olvidando que me abrieron la puerta y gracias a México estoy aquí.
0: Totalmente.
1: Contigo, ¿no?
0: Oye, David, cuéntame de tu personaje, de Kevin. ¿Cómo lo preparas? Porque además también entendemos que eres actor, cantante, bailarín y ahora estás justamente en esta, pues en esta, no quiero llamarle serie porque no es como tal una serie, ¿verdad?
1: Sí,
0: o sea, porque bueno, es una serie en VIX, pero en Canal 5, ¿cómo se le llama?
1: Exacto, sí es formato serie, pero es M-Drama.
0: M-Drama,
1: así para que se les quede bien grabado.
0: Me lo voy a aprender, M-Drama. Este es un concepto nuevo que hoy aprendí.
1: M-Drama, sí. Y bueno, Kevin Briceño es el protagonista de esta historia. Kevin Briceño es un chavo que nace en una colonia popular. Su papá trabaja en un taller mecánico y le hereda su taller mecánico. ¿Qué pasa? Que él no quiere trabajar en ese taller mecánico, él quiere ser bailarín de ballet. Entonces, tiene que ver si quiere usar las herramientas del taller o las zapatillas en los salones de baile. ¿Qué pasa? Que acerca del ballet hay muchos estereotipos, más para una persona que nace en una colonia popular y que es hombre,
0: por
1: ¿no?
0: Supuesto.
1: Entonces, ahí su papá va a entrar a jugar un papel muy importante en el que le dice, no puedes dedicarte a esto porque ¿qué van a pensar las personas de ti o de mí? Y tú te tienes que encargar del taller porque si no, ¿qué hago yo?
0: Como a muchos nos ha pasado.
1: Exactamente. Entonces, él va a tener que enfrentar un camino lleno de subibajas, lleno de retos, de problemas, y al final pues va a perder su taller por estudiar ballet, va a tener que regresar al taller, recuperarlo y no sé qué va a pasar, tienen que verla,
0: claro,
1: a ver si se dedica o no, si se convierte en el Billy Elliot mexicano o no, pero es una serie que se trata de eso, hay mucho amor, hay mucha complicidad entre los amigos, tiene una hermana que se llama Lola, que es una niña que está en este momento en silla de ruedas, entonces hay mucha diversidad. Y en la diversidad hay también mucha sensibilidad que no conocemos detrás de los problemas de las personas.
0: Totalmente.
1: Entonces, esto es lo más hermoso que tiene esta serie. Kevin Briceño me robó el corazón. Yo digo que me eligió y yo lo eligí.
0: Sí, es cierto, porque además, con base en todo lo que nos estás contando de tu historia de vida, de cómo sales de Costa Rica, de que primero tuviste que, como muchos de nosotros, estudiar una carrera universitaria y después venir a conquistar tu sueño a nuestro país, pues claro que Kevin y tú tienen muchísimo en común.
1: Así es, y le agradezco mucho porque siento que va a llevar este mensaje muy bonito que estamos hablando de no rendirnos a pesar de que nos digan que no, seguir adelante y sobre todo confiar en nosotros mismos, ¿no?
0: Sí.
1: Porque mucha gente dice, no, es solo conseguir tus sueños. No, hay que trabajar por ellos, hay que ser muy consciente de lo que uno tiene que hacer, ¿no? Y eso también siento que lo llevé mucho al personaje porque nos identifica mucho, como tú dices.
0: Sí, claro, por supuesto. Oye, ¿ya te empieza a reconocer la gente en la calle?
1: Pues poquito. Sí,
0: porque ya una vez que saltas de las plataformas digitales, en México somos mucho así, de que
1: muy
0: poquitas personas, creo, tenemos todas las plataformas digitales. Pero ya cuando te vas a una cadena nacional, que es lo que tiene Canal 5, pues ahí ya todo el mundo te puede ver.
1: Sí, me ha pasado. Sí, es como un pequeño reconocimiento, mucho tiempo de esfuerzo, ¿no? De picar piedra. Entonces, sí, por sea una o sean 10 personas, o sea 100, yo le agradezco completamente. Y obviamente, para mí, uno de los motivos y metas de mi carrera es tal vez tocar a las personas de maneras muy buenas, ¿no? Y este papel me permite eso, entonces estoy muy agradecido.
0: Totalmente. Tocaste un punto importante. A mí, o sea, por ejemplo, esta carrera que ahora elegí como actor, cantante y bailarín, me permite, porque es lo que yo quiero y es como mi pasión en la vida, tocar la vida de muchísimas personas, como
1: exacto,
0: también lo hubieras podido tocar a través del periodismo de salud, ¿no?
1: Exacto, y lo hacía, es decir, cambiar y escribir. Me acuerdo que antes de renunciar a mi trabajo en Costa Rica, escribía sobre el COVID, por ejemplo.
0: Wow,
1: me tocó cubrir toda la época de COVID en un medio digital que era muy reconocido en Centroamérica y en el Caribe. Entonces tenía una responsabilidad muy grande,
0: claro.
1: Tuve que estudiar salubrismo público, términos, etcétera, y pues conocí inclusive la muerte muy de cerca, ¿no? Ver cómo tocó a las familias y todo lo demás. Y ya en su momento dije, pues amo esto, amo mi trabajo, cambié la vida de muchas personas, ojalá que para bien, pero no quiero hacerlo desde esta trinchera, ¿sabes?
0: Claro.
1: Y entonces eso fue lo más complejo también, porque es dejar toda una historia, es como cambiar switch y botar todo y a lo que viene.
0: Y eso creo
1: que viene,
0: yo, que es lo más difícil, ¿no? Como cambiar, o sea, tu residencia, dejar a tu familia, irte a un país que no conoces, donde pues tampoco conoces a nadie, o a lo mejor tenías uno o dos contactos o uno o dos amigos, y empezar, o sea, no desde cero porque traes una gran historia de vida, pero empezar de nuevo.
1: Exactamente, sí, es empezar en un país, yo siempre lo digo, con una fe sin garantías, es decir,
0: claro,
1: tú tienes la fe de conseguir un sueño, pero no hay garantía de que lo vas a hacer,
0: sí,
1: y que estás botando todo lo que tienes profesionalmente por algo que no sabes si va a funcionar.
0: Claro.
1: Entonces, eso es lo que más miedo da, pero bueno, pero siempre
0: que
1: dicen
0: no arriesga,
1: que
0: no gana.
1: Espero que cuando tomes ese salto disfrutes la caída y cuando caigas estés bien, ¿no? Eso fue lo que me pasó y siento que todavía sigo cayendo, pero bueno, ahí vamos, ¿no? Consiguiendo cositas en el camino y yo feliz porque siento que he sido muy afortunado con las cosas que Dios ha puesto en mi camino.
0: Totalmente, y dices tú, bueno, sigo cayendo, pero amigo, ya estás, o sea, en caída libre, pero hacia arriba, o sea, bueno, ya las alas están empezando
1: sí,
0: a despertar
1: para que
0: ya tomes tu camino y vueles.
1: Ya, pues sí, gracias a Dios, ¿no? También te da mucho callo. Te da mucha,
0: sí,
1: mucha espuela el hecho de ya no lloras por cualquier cosa. Sí, ya una vez que lloraste porque dejaste tu familia y todo, ya eres como, ya tienes una coraza muy grande.
0: Exacto.
1: Pero
0: ya no
1: bueno,
0: te enganches con cualquier cosa.
1: No, ya sabes a lo que vienes, a lo que vas.
0: Wow, qué gran
1: y
0: lección.
1: Estar muy, muy consciente de lo que deseas, de verdad, porque sí, dejaste mucho. Al final del día el precio ha sido muy, muy caro,
0: sí,
1: para estar donde estás.
0: Oye, ¿dónde te podemos encontrar en redes sociales, David?
1: Me pueden encontrar @DaviUlloa en todas las redes sociales, principalmente en Instagram y TikTok, que son las que más uso por ahí.
0: Y ahora, a ver, por supuesto, esta serie de VIX que se llama Un Paso Hacia Ti, Baila, Baila.
1: Así es.
0: Bailar, Bailar.
1: Bailar, Bailar.
0: Y, por supuesto, todos los días, de lunes a viernes, en el Canal 5, a las 7 de la noche.
1: A las 7 de la noche,
0: pues
1: exactamente.
0: Ahí lo tenemos, David Ulloa. Bienvenido
1: muchas
0: a nuestro
1: gracias.
0: País siempre. Gracias
1: Ay,
0: por estar aquí.
1: Ay, muchas gracias. Qué hermosa entrevista. Me encantó. Y gracias por tenerme aquí.
0: Gracias. Oigan, yo soy Blanca Becerril. Esto fue Ponte al Día. Te espero el día de mañana en Punto a las 10. Te mando un beso enorme y que tengas un gran día.
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1: ¿Qué tal? ¿Cómo le va?
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0: Pues ahí está la Rosalía. Que va, va a venir a México, Mielón. Tienes boletos. ¿Me consigues unos boletos para la Rosalía? Es imposible conseguir. ¿Cómo le hará a la gente que va a los conciertos verdaderamente aquí en México? ¡Pura tranza! Pero bueno, es la Rosalía que va a estar por acá el mes que entra. Del 22 a 1, 2, 3, 4, 5. 5 conciertos: 22, 24, 26, 28 y 29. Lo único malo es el lugar. En serio, no podían encontrar algo mejorcito. ¿Cómo le dices? El de los rebotes en el Palacio de los
1: Rebotes. Palacio de los Rebotes. No puede ser.
0: Bueno, pues qué bien. Y anda batallando por allá en Argentina. Creo que le fue muy bien. Digo, ya a final de cuentas, los argentinos ya están recuperando el aire. Hacían marchas para que se llevara a cabo otra vez el partido de la final. Ay, vamos todos al obelisco y obliguemos a la FIFA que vuelvan a repetir. No. Aquello era una cosa impresionante. Y además, pues lo que hizo Rosalía, ¿te acuerdas que en la final pues se portaron súper mal los argentinos, ¿no? Que andaban ahí pateando gente y a los jugadores y cosas por el estilo. Entonces Rosalía les dijo, oigan, ¿por qué andan haciendo eso, no? En la final contra España, pues ella es española. Y que le cancelan el concierto.
1: Oye, pero además era un homenaje. Era un homenaje sinfónico a Rosalía en Córdoba.
0: Yo sí, y que se lo cancelan. Pero bueno, ya se serenaron, ya se quitaron de, ay, que nadie nos quiere, pero que, no, pues bueno, eso no sé si ya se...
1: ¿Cómo llaman? ¿No? ¿Cómo lo llaman? Argentinofobia.
0: Argentinofobia. Que no es un asunto nuevo, se viene arrastrando desde hace muchísimo tiempo, pero bueno, ya buscarán ellos la manera de solucionar ese tema y dejar de echarle la culpa a la gente, ¿no? Porque a veces hay muchas personas, iba yo a decir que a veces son adolescentes o no, hay adultos también que de todo hacen responsable al que sea menos a sí mismo, ¿no? No sé si te ha pasado. Así le dices a alguien, "Oye, pinta la pared, ¿no?" Y la pintan toda chueca y le dices, "Oye, ¿por qué la pintaste toda chueca?" Y te dicen, "No, pues es que la pintura, pues es que el que me trajo la brocha, pues es que un día yo venía en el transporte público y me dijeron de cosas, entonces estoy deprimido." O sea, siempre es culpa de alguien y no asumes tu responsabilidad de que te dio flojero, la pintaste mal. Hay muchas personas así que van desviando y que nunca asumen su responsabilidad, siempre va a ser culpa de alguien. Y en ese caso, pues que es culpa de México, que es culpa de Brasil, que es culpa de Egipto, que es culpa de España, que es culpa de Rosalía, ¿no? Siempre va a ser culpa de alguien. En fin, reflexione. Esos son unos de los temas, Melón, que la gente en solitario, porque además te la crees, ¿no? Los narcisistas como los políticos.
1: Exacto, es lo que te...
0: ¿No? Como siempre es culpa de la tele, de los medios, de quien sea, ¿no?
1: Sí, exactamente. Bueno, primero que nada, saludos, señor Javier Latorre, muy buenos días. Buenos días a todos nuestros amigos, que luego me regañas que no saludo.
0: Que no saludas propiamente y te empiezas así como chilito toreado, enojado.
1: Ahorita lo que comentas de esto, ocurrió algo en la conferencia matutina. Hoy se presentaron los lineamientos...
0: De la censura.
1: Para la censura, para esto del derecho de las audiencias. Uh-huh. Y hay una periodista, esa sí es periodista, sí es reportera, no como otros ahí que les dan las preguntas escritas. Dalila Escobar, Javier. Esta periodista de la revista Proceso, que por cierto es de Proceso, le preguntó a la presidenta, ok, esos son los lineamientos de las audiencias, ¿y qué de los lineamientos cuando se miente en la mañanera? Claro. ¿Qué hay de los lineamientos cuando se miente por parte del gobierno? Y que se enoja la presidenta.
0: ¿Y qué le dice?
1: Le dijo, ¿a qué te refieres, Dalila? Dice, por ejemplo, en el caso del derrame de Pemex, ¿qué pasó? Habían dicho que eran chapoteteras y después dijeron que no, que se había sido un derrame. le sacó también el tema de la mujer que se estaba soleando las piernas y dice, bueno, pero como nosotros sí tenemos ética, sí salimos. Perfecto. Meses o un año y después de todo lo que se dijo.
0: Ay, lo del petróleo, 6 meses, pero porque ya era inevitable. Y salieron y mintieron y mintieron y mintieron hasta que se cansaron. Y qué buena pregunta, pues, porque ahí la censura, ¿a quién va a aplicar, no?
1: Sí, y al final, bueno, lo que decía lo que terminó diciendo la presidenta, la doctora Sheinbaum, fue de que, pues es que fueron los medios de comunicación.
0: ¿Ah?
1: Al final fueron los medios de comunicación los que sacaron el contexto. Entonces, otra vez sobre los medios de comunicación.
0: O sea, no son ellos, son los medios.
1: Todas las mentes. No, al final. Mm. Pero fue un cuestionamiento ahí, largo, ¿eh? También le preguntó sobre el tema de las campañas adelantadas, de que qué se va a hacer en el caso de las campañas adelantadas con el caso de Andy López Beltrán, y pues de repente también fue ya no me echa la bolita. Pues ese es trabajo del INE, nosotros no nos involucramos, pero pues a veces sí, a veces
0: que
1: no.
0: Que alguien, agárrenme, sí. No, eso es culpa del INE que no detiene a mi partido.
1: Correcto.
0: Bueno. Fíjate, va a ser muy interesante ver cómo se aplica todo este tema de la censura, que es un modelo que se tomó ni siquiera de Nicolás Maduro, de Hugo Chávez. Hugo Chávez, cuando primero tomó control de todo el poder legislativo, todos los diputados, las cámaras y demás, le respondían a Hugo Chávez. ¿Le suena parecido? Bueno, pues así como con López. Y luego se fueron y tomaron el control del poder judicial. Aquí fue con una votación que nadie le creyó. Nadie le creyó a los resultados de la votación del Poder Judicial. ¿Y qué tiene? Pues lo tiene bajo su control. Y acuérdate los entripados que hacía López Obrador, iba y los amenazaba y les decía, y te voy a echar, porque estaba furioso de que le ponían amparos a todas sus obras que fracasaron todas. Le ponían que los amparos de la selva, los amparos de las comunidades indígenas, los amparos de por lo del tren, por lo del otro tren, por el aeropuerto, ¿no? Y entonces se enojaba porque los ciudadanos lograban ampararse hasta que dijo, ya basta, tengo que controlar a los jueces para hacer lo que se me dé la fregada gana. Y eso hizo. Y lo vimos, lo denunciamos, y la verdad es que como ciudadanos no tuvimos la capacidad de contener y de detener un atropello como ese. Pues lo que hay ahora, bueno, pues que tienen el control de eso. Siguiente paso que hizo el dictador Hugo Chávez en Venezuela, hizo muchas cosas muy parecidas como lo de el reparto de medicinas, el reparto de esto, el reparto de dinero. Hágase cuenta que agarraron un manualito de cómo se fue construyendo la dictadura en Venezuela y así se ha aplicado en México. Y entre otras cosas tenían esta ley que le decían la ley resorte, ¿te acuerdas que aquí lo estuvimos platicando también con colegas periodistas venezolanos? Era la ley para censurar y controlar los sistemas de radio y televisión allá en Venezuela. ¿En qué acabó aquello? Les ponían unas multas enormes a las cadenas de televisión. ¿Sabes por qué? De pronto, oye, te voy a quitar el 10% de tus ingresos.
1: Correcto.
0: ¿Por qué? Porque no metiste a tiempo el himno nacional. ¿Cómo? ¿Sí lo metí? No, lo metiste un minuto después. Ah. Y entonces así les empezaron, hasta que acabaron con todas las empresas de comunicación periodística, si persiguieron a la gente a
1: 400,
0: sí,
1: 400 sí. Medios de comunicación por lo menos cerraron a partir de las políticas de la ley resorte en Venezuela, Javier.
0: 400,
1: sí.
0: A diferencia de México, persiguieron, censuraron, cerraron, ¿no? Pero no ejecutaron, no mataron periodistas como en México. Y podrán decir que si fue el R1, que si fue este, que si fue el otro, pero siempre hay un político atrás de una amenaza o la ejecución de un periodista, siempre, sea a nivel local, estatal o federal. Eso es la otra parte delicadísima en México, que no nada más va a ser la persecución de los medios de comunicación y de la censura, sino un saldo brutal, brutal, de asesinatos y de presiones y de chantajes, y los meten a la cárcel. Lo que decía la Laida, y se burlaba de los periodistas de Campeche, y dicen, ay, se queja de que la cárcel está muy fea, pues es la única que tenemos. Eso dice la gobernadora abiertamente. Y ellos dicen que no pasa nada, pero sí pasa. Por más que muchas encuestas digan, no, que Morena está hasta el cielo, que el 200%, no, o sea, no, sí pasa. Y claro que se pueden apoyar en encuestas y en cosas, pero sí, sí pasa, porque la gente ya percibe la censura, la persecución. No puede haber extorsiones sin participación del gobierno. No puede. Así de sencillo. No hay un beneficio para quien esté extorsionando el transporte público, el transporte de mercancías. Ya bueno, ya se supo que los 50 y tantos camiones de la Pepsi que quemaron ahí en Tamaulipas fue deliberado. Y ese es un cobro de piso. ¿Y a poco el gobierno no se da cuenta cuando van y les queman 57 camiones a la Pepsi? Ahora imagínense los negocios chiquitos. Entonces, sí, sí pasa, aunque el gobierno quiere callar todo eso y, oye, ¿qué pasó con el Rocha? Vamos a reservar la información. ¡Ah, qué la fregada! ¿Por qué lo vas a reservar? Oye, ¿qué pasó con el huachicol? Vamos a reservar. Oye, ¿qué pasó con el Tren Maya, con la refinería? Vamos a reservar. Eso es censura. Eso no es otra cosa más que censura. A ver, el de Puebla, oiga, ¿en qué se está? ¿A quién anda usted paseando en las aviones del gobierno con cargo al dinero de los poblanos y de los mexicanos? No, pues vamos a reservar la información. ¡Ah, que la fregada! ¿Por qué? Pues porque me da la gana. Y a ver, alégale al gobierno cuando encontraron ese caminito de reservar la información. Oye, López, ¿cuánto gastaste en el segundo piso? No, vamos a reservar la información. ¿Y sabe hasta cuándo la quieren reservar? Hasta que la gente se le olvide, porque todos los días pasa algo aquí. Y entonces quieren reservar todo hasta el 2031, casualmente después de las elecciones presidenciales, como diciendo, pues si no se enteran de nada, seguirán votando igual. ¿Será? No lo sé. Pero lo que está sucediendo sí es un asunto delicado, sí es un asunto en el que deberíamos de reflexionar como ciudadanos. No dejar esto en un tema de alerta periodística, como la compañera de Proceso que estuvo preguntando ahí en el Palacio, o como esa preocupación que podemos ver en los medios libres, y con mucha libertad de expresión, como esta casa, ¿no?, como el Heraldo, que tiene un respeto a la libertad de expresión impresionante. Esta discusión tendría que ser ciudadana. Yo me pregunto si los ciudadanos, los comerciantes, los que están trabajando en la calle, en el transporte público, quien sea que nos esté escuchando, los trabajadores, las trabajadoras, en fin, quisieran solo escuchar la versión que el gobierno

0: 75 estaciones de radio y 63 canales de televisión. Como se manejan con dinero público, y el dinero público es de gente que no necesariamente coincide con el gobierno, entonces deberían los medios públicos ser los más libres del mundo, porque se están alimentando de dinero que tiene diferentes formas de pensar. Pero como sea, esas 75 estaciones de radio y esos 63 canales de televisión se convierten como, ¿cómo le diré?, como si fueran empleados o voceros del gobierno municipal, estatal y federal. Jamás escuchará una crítica, jamás escuchará un cuestionamiento, y solo van a reproducir lo que el gobierno le dé la gana. A usted, ahorita nos gustaría conocer su opinión, ¿estaría conforme en que así fuera todo el sistema de radio y televisión? Y al ratito van por la prensa escrita, y al ratito van por las plataformas y por el internet y todo lo demás, que es la misma ruta que han seguido los dictadores. La pregunta es, de esas 70, ya tienen 75 estaciones de radio controladísimas y 63 canales de televisión absolutamente controlados. Bueno, yo quiero suponer que con el sistema público de radiodifusión, así se llama, sistema público de radiodifusión del Estado mexicano, en todos los estados dicen que tienen una cobertura del 77% de la población, ¿no? Tienen el canal 14, el canal 11, el canal 22, televisión educativa, no sé si TV UNAM, que no debería, pero bueno, el canal del Congreso. Además, el Canal 11 tiene 30 estaciones propias, en fin, ¿no? El IMER, bueno, opera 19 emisoras, Radio Educación, que tiene dos en la Ciudad de México, tiene estaciones en Mérida, en Hermosillo, en Morelia, en fin, tienen mucho. Yo pienso que con eso sería suficiente para que tuvieran el control de la agenda y de sus mensajes y no anduvieran haciendo corajes y delineando la forma de querer censurar. Creo yo, es una opinión que aparte quieren, no, pues es que tienes que decir cuando es opinión. Pues sí, aquí compartimos opiniones con todos, compartimos opiniones con nuestros amigos de Morena, compartimos opiniones con Ciudadanos, con todo mundo. Nos gusta compartir opiniones con todo mundo. Pero usted le gustaría ese medio controlado y cerrado y que todo fuera como el sistema público de radiodifusión del Estado mexicano. Que todo fuera así, no sé, no he tenido oportunidad de escucharlos a todos ni de verlos a todos. Respeto mucho el trabajo de nuestras colegas, de nuestros amigos conductores, conductoras, reporteros, reporteras, porque hacen un esfuerzo enorme. Y trabajan ahí en las 75 estaciones de radio y 63 de televisión. Bueno, ya están al servicio, no debería, insisto, porque no lo pagan con dinero de los funcionarios, como diría Mario Delgado. Lo pagan con dinero de la gente, con dinero público, y estarían más obligados que nadie a tener diferentes voces. Pero usted, como siempre, va a tener la mejor opinión. Estábamos cantando a la Rosalía, Miguelón. Estábamos cantando a la Rosalía. Ay, no hagas entripados. No. Los políticos se enojan. Qué bárbaro. No. ¿Cuál es el número telefónico, Miguelón?
1: 55-1490-4012. 55-1490-4012. Manden sus comentarios, manden sus mensajes. También estamos muy pendientes de lo que dé la UNAM en las próximas horas, Javier. Hoy va a salir ya la convocatoria para la gente que va a hacer su examen de control, que están enojados muchos,
0: Pues mira,
1: están enojados muchos.
0: Pues que, a ver, imagínate que te den chance. Ya hiciste el examen, ya viste de qué se trata, las preguntas. No creo que las preguntas vayan a variar mucho. No creo que vuelvas a hacer un examen completamente distinto. Entonces, pues ya más o menos ves.

0: por dónde va la cosa, y quien está preparado, pues no debe de mortificarse, pues. Eso es lo que yo creo, ¿no? Son exámenes de, supongo que son exámenes de opción múltiple, ¿no?
1: Sí.
0: Si son de opción múltiple, pues ahí te dan también la respuesta, ¿no? Aunque cuando era chavo decías, es que fue, era capciosa. Muchos decían, había muchas respuestas que se parecían, era capciosa, así ni, como ni, echándole la culpa a alguien, ¿no?
1: O aplicaba el de Ave María, dame puntería, nada de eso. No, pues la verdad es que al final de eso se trata, es un examen de control para verificar, para confirmar que quien presentó el examen y que obtuvo los aciertos suficientes para quedarse en la escuela, en la facultad de su elección, que efectivamente tiene los conocimientos y que tiene la capacidad y que sí hizo el examen sin trampa, sin engaño, sin fraude. El que haya obtenido una calificación buena y que haya obtenido un buen lugar y resulta que no tiene ni la menor idea, pues ahí se va a descubrir la trampa y ahí se va a descubrir la mentira. Claro. Yo entiendo que a lo mejor hubo quienes sí estudiaron y se sienten en este momento pues enojados y tristes, pero pues deben de entender que, como dicen, pagan justos por pecadores. Entonces tienen que realizar el examen y por lo pronto la UNAM ya cambió las fechas de ingreso para el nuevo... Para los de nuevo ingreso, ya no es el 10, será hasta el 31, porque van a tener que hacer nuevamente el examen, se tienen que revisar, se tiene que hacer la selección y posteriormente la inscripción. Y los estudiantes que ya están en la UNAM, que ya van a continuar con el siguiente semestre, que entraban el 10, les dan una semanita más de vacaciones y se van hasta el 17 por esta situación que se presentó en la máxima casa de estudios. Así que, pues, estar pendiente, chavos, y recuerden, habrá sedes para la aplicación de exámenes en varias partes del país, aunque la concentración mayor se va a dar en el centro de México. Yo creo que sí va a ser una situación complicada porque habrá quienes, pues, van a tener que viajar, Javier, en los próximos días para poder ir a hacer el examen, porque seguramente habrá en las 32 entidades, pero no creo que haya sede en los 32 estados. Que de eso se trataba del examen en línea, Javier, de que todo el mundo pudiera tener esa opción, pero bueno, pues lamentablemente, pues todavía no estamos a la altura, ni la capacidad, ni niveles de confianza para hacer un examen en línea, sobre todo un examen de admisión para una universidad, señor.
0: Oye, y tú te quedaste cuando hiciste examen para el poli, ¿verdad?
1: Sí, para el politécnico, inicialmente fue para la vocacional, para el CECI-13 Ricardo Flores Magón en Tasqueña, y se hizo el examen y sí, me quedé en la opción que teníamos en primer lugar, porque te daban tres opciones.
0: Ajá.
1: Te daban tres opciones, recuerdo muy bien, tres opciones. El examen incluso lo hice en alguna escuela del poli, hay que decirlo, claro. Estamos hablando de hace 35 años, 38 años.
0: Ay, bueno, pero también era.
1: Y el hecho, pues éramos menos, era todavía menos.
0: Sí, pero igual. Sí, cambió la dinámica.
1: Ha cambiado la dinámica. No, ya después cuando yo veía.
0: Por ejemplo, los que se.
1: Perdóname, ¿sabes en dónde? Creo que me tocó en el Palacio de los Deportes, señor.
0: Ah, sí. A mí en el Estadio Azteca. Ahí fue, hice mi examen y apliqué y para la... Bueno, ahorita les cuento más. Y los que se pasan muchos años ahí no ocupando lugares de otros. Por ejemplo, López Obrador se tardó 14 años en la UNAM. 14. Vamos a hacer una pausa, volvemos.
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5: 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Corea del Sur es considerado el país más conectado del planeta. Y no hablamos de redes sociales, sino de infraestructura digital. Tiene uno de los niveles más altos de acceso a internet de alta velocidad por persona en todo el mundo. En un territorio de alrededor de 100.000 kilómetros cuadrados, logró transformarse en una potencia tecnológica global. Su crecimiento ha estado impulsado por industrias como la tecnología, los electrónicos, la innovación automotriz y las telecomunicaciones. Con 51 millones de habitantes, Seúl como capital y una población altamente preparada en temas digitales, Corea del Sur se convirtió en uno de los grandes referentes del siglo XXI gracias a la conectividad, la educación y el desarrollo tecnológico. 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
4: Muchas gracias. Continuamos con más información. Explotó una pipa de gas en el interior de una pensión en la colonia Las Huertas, esto en Tlaquepaque, Jalisco. El estallido cobró la vida de 4 personas. Los primeros reportes indican que la explosión ocurrió mientras se realizaban trabajos de soldadura en el contenedor de la pipa, donde presuntamente se habían acumulado gases. La combinación de estos y el uso de un soplete había originado el estallido. La Marina aseguró aproximadamente 4.4 toneladas de cocaína y detuvo a 16 personas durante 4 operativos realizados en las costas de Oaxaca y Chiapas. El secretario de Seguridad y Protección Ciudadana, Omar García Harfuch, destacó que en la actual administración la Marina ha decomisado más de 80 toneladas de cocaína en aguas mexicanas. La audiencia de Ramón Ángel, alias el R1, por el homicidio del exalcalde de Uruapan, Carlos Manso, fue suspendida luego de que su defensa solicitó tiempo para revisar la carpeta de investigación. Un juez de control declaró legal la petición y reprogramó la diligencia para este martes. La Fiscalía de Michoacán señala como presunto autor intelectual del asesinato del edil de Uruapan, ocurrido el 1 de noviembre del 2025. Hoy el dólar se compra en 16 pesos con 95 centavos y se vende en 17 pesos con 55 centavos.
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6: Muy bien, muchísimos comentarios, muchísimas llamadas, ya los vamos a retomar en un momentito más. Alguien nos dice, ay, ¿cómo crees que López iba a quedar ahí 14 años? Sí, se quedó ahí un montón. Batalló, tampoco era tan aplicado, digo, ¿no? Creo que porque se hizo público ahí su paso por la Facultad de Ciencias Políticas, no sé, creo que estudió eso, creo que estudió Ciencias Políticas, algo así. Entró en el 73, entró en 1973 y acabó en 1987. 14 años se tardó, que iba y que venía, y luego que se afiliaba al PRI, y luego que regresaba, porque él era priista, y luego ahí andaba quemando post petrolero. Bueno, pero eso creo que fue después de su paso por la universidad, y bueno, pues la simple curiosidad del presidente, querían saber, oye, pues qué tan aplicado era, no sé qué, ¿no? De pensamiento científico, no, tenía promedio de 7. Nunca recibió una mención honorífica, y se tardó más o menos 14 años. La pregunta es precisamente esa, ¿no? Yo no sé si hizo examen de admisión o no. Esa parte falta. Pero pues también ocupan muchos lugares la gente que en lugar de quedarse 4 años en una licenciatura, poquito más, y luego se mueve a otro espacio, ¿no? Si quiere maestrías o cosas por el estilo. Pero quedarte 14 años ocupando el espacio de alguien por 3, por lo menos, ¿no? 3, 4, casi 4 periodos. Es pregunta nada más, digo, no sé de mucho. Los alumnos se pueden quedar ahí indefinidamente. Vamos a invitar un día con muchísimas dudas sobre el examen de admisión, quién sí, quién no, saber qué pasó, si se va a ver algún mecanismo de control, etcétera, etcétera. Y mucho de lo que sucede también ahí en los espacios universitarios, ¿no? Hay gente que prácticamente vive ahí o vivía ahí antes cuando tomaban algún auditorio y se convertía en vivienda, en cosas por el estilo. Yo no sé si eso todavía sucede, pero siempre hay grandes interrogantes alrededor de la universidad. Muchísimas gracias por todos sus comentarios. Oiga, pues nada, se presentó, aquí hemos hablado de esta situación que al gobierno le repatea, que se esté hablando del huachicol fiscal. A mí el término, honestamente, no me gusta. Ese término se tomó de las bebidas adulteradas, ¿no? El alcohol, eso que también es una verdadera pesadilla en el país. Hubo, de hecho, alertas de algunos países, entre otros el gobierno británico, le decían a todos los ingleses que venían al Mundial: aguas con lo que te anda chupando ahí en el Ángel, porque pues uno nunca sabe, ahí en México hay mucha bebida adulterada. Pues se siente feo, pero así se lo dijeron. Alertas de viaje, y junto con las alertas de viaje hay alertas también sobre la bebida, sobre lo que le dan a los visitantes. Y sí, es verdad, esa es una mafia terrible. Pero el término brincó también al combustible robado, que se vendía en tambos, en las carreteras, o que se vendía en las estaciones de gasolina. Yo me acuerdo que en alguna ocasión me detuve a cargar gasolina en una estación de Chilpancingo, Miguelón. Entonces, pues me bajo ahí a ponerle la gasolina y en la máquina no tenía, ¿cómo te diré? No tenía botones, pues, que para que la activaran los operadores. Y le dije: oye, ¿y esto? No, así es, ahí le vamos calculando. ¿Cómo que ahí le vas calculando? Dice: pues así nos dan las, ¿cómo se llama? Los despachadores. Y eso era evidentemente una venta de huachicol. Le dije: ¿sabes qué? Aguántame tantito, mejor voy a otra. Y ya me fui, porque dije: se va a arruinar aquí este carro, que además era rentado. Estábamos ahí en una cobertura. Así brincó el concepto, que insisto, no me gusta, pero así es. Hay que decirle a las cosas por su nombre. Es combustible robado, y luego hay contrabando de combustible, y luego hay una evasión fiscal. Pero ahora, bueno, pues se conoce con ese nombre. Y todos los días se roban combustible, todos los días. Pemex estaba hablando de más o menos 3 millones de litros diarios. Pemex acaba de presentar también, y habrá que revisar detalladamente cada uno de los puntos, el reporte financiero de Petróleos Mexicanos. Hay que tomarlo siempre con mucha cautela, cruzar datos con especialistas, donde dicen pues que ha aumentado el robo de combustible, que han aumentado las pérdidas. Dicen que en el segundo trimestre del año pasado, el 2025, tenían un robo de combustible de 7,650 millones de pesos, y que para el segundo trimestre de este año es de 9,180 millones de pesos. Los bandidos no se mandan solos, de entrada. No se mandan solos, alguien les dice dónde, ven la presión, dónde. Usted se imagina el mapeo de los ductos de Pemex, ¿y quién puede tener esa información? Usted se imagina la cantidad de pipas que puede haber para robarse 3 millones de litros de combustible todos los días. Usted se imagina la extorsión, el chantaje y la corrupción que puede haber para meter en estaciones de servicio, es más, para sacar a través de las aduanas mexicanas y luego regresarlo. Pues no, los malosos definitivamente no se mandan solos. Gonzalo Monroy, director de la consultoría GMEC, me da muchísimo gusto saludarte. ¿Cómo estás? Buenos días.
7: Buenas tardes. Querido Javier, muy buenos días. Qué gusto platicar contigo nuevamente.
6: Oye, Gonzalo, ¿qué opinión te da este reporte? Digo que hay que revisarlo, y si es posible junto contigo, pero ¿qué primera impresión tienes del reporte financiero de Pemex?
7: Bueno, la primera es que se ha visto, y obviamente el gobierno, el oficialismo, ha tratado de mostrar muy bien una ganancia financiera, pero hay que entender de que parte de eso hay que entender cómo se hizo ese pastel. Ese pastel tiene mucho que ver con las transferencias que hace el gobierno federal a Pemex. Otra parte es que ha venido pagando la deuda de Pemex a través de los bonos precapitalizables. Y la tercera, que es un poquito más complicado y un poquito más mañosa, Javier, es que de nuevo han dejado de pagarle a los proveedores. Obviamente este maquillaje de las cifras pues le permite a Pemex pues mostrar una cara más amable de lo que en realidad está ocurriendo. Y quizá en este punto hay que decirlo, la parte operativa, pues por desgracia vemos muchos parámetros que se siguen deteriorando. Ya venían mal, pero se siguen deteriorando de una manera alarmante. En el tema de seguridad ambiental y medio ambiente, lo vemos obviamente en el tema de la producción. Es muy interesante que Pemex no habla de la producción de petróleo crudo, siendo que es la petrolera más grande del país y de toda Latinoamérica. Y la tercera es entender justamente que sus finanzas, cuando las vemos con un ojo más crítico, pues no son lo que nos han venido platicando.
6: Sí, sobre todo si los contribuyentes estamos pagando la deuda de Pemex, ¿no? Ahí hay una parte fundamental en todo esto que no se aclara, y el otro tema que es una pesadilla para los proveedores, porque uno se imagina pues a grandes empresas y que no le han pagado, por ejemplo, a empresas transnacionales, empresas británicas, empresas brasileñas o empresas mexicanas, no lo sé, probablemente estén por ahí, pero también hay negocios medianos que no aguantan el estar financiando a Pemex y que si rompen la relación, pues olvídate a ver cuándo les pagan.
7: Totalmente, Javier. Y fíjate, en eso hay que entenderlo. Mucho de cómo funciona la industria petrolera es que de pronto una gran empresa lo que hace es que subcontrata muchos servicios pequeños con industria mexicana, con pequeñas empresas de 100, de 200 trabajadores. Obviamente, cuando Pemex no le paga al empresario grande, pues lo mismo que dice, ¿sabes qué? Pemex no me ha pagado, no te puedo pagar, hasta que venga el pago yo te voy a pagar. Esta devastación, Javier, es lo que hemos visto en lugares como Ciudad del Carmen, en el propio Campeche, en la parte de Coatzacoalcos, lo hemos visto en Villahermosa, y hasta hace muy poco también, hasta incluso en Poza Rica. Obviamente, esta dinámica ha hecho que esté paralizado todo ese tipo de cosas. Y a pesar de lo que podría ser una parte triunfalista, pues Pemex sigue sin gastar dinero. Todo sigue totalmente atorado, que parecería de nuevo que está haciendo una manipulación para mostrar una cara más amable de lo que en realidad está pasando con la empresa.
6: Antes de ver esto de la cara amable y qué está pasando con la empresa, te quiero preguntar sobre pues las pérdidas por el robo, ¿cómo les dicen ellos? Sustracción ilegal. Pues es el robo de combustible. Y comentábamos antes de hablar contigo, pues que resultaría muy difícil que la barredora o que el cártel Jalisco o quien tú quieras actuara sin estar en algún punto en complicidad con un nivel de autoridad.
7: Me estás haciendo el tema más clave de todo esto, Javier, porque aquí hay que entenderlo. Esa es una falla sistematizada y extendida del Estado mexicano. Aquí hay que entenderlo de que se deja todavía robar combustible, como menciona Pemex. Eso nos habla de que Guardia Nacional no ha hecho su trabajo. Nos habla toda la parte del contrabando, que la parte de los puertos está fallando la Marina, pero la parte de los trenes y los tractocamiones están fallando las garitas en la frontera del Ejército Mexicano. Y cuando nos damos cuenta de que no hay realmente una estrategia de seguridad, cuando se aseguran camiones, mini refinerías, pero no tenemos detenidos, solamente sabemos que esta red simplemente buscará otro lugar para volver a empezar de cero. Nos falta hablar de cuántos bancos están moviendo este dinero ilícito o de procedencia ilícita. Tenemos que hablar de cómo la Autoridad Secretaría de Energía, la recién creada Comisión Nacional de Energía, pues están haciendo de la vista gorda, de cómo la CEA, Profeco e incluso también el SAT, pues a veces prefieren tomar una mordida o simplemente hacerse de la vista gorda. Esto es una falla sistémica del Estado mexicano en prácticamente todos sus niveles.
6: ¿Qué pasa? Hemos platicado contigo, Gonzalo, en varias ocasiones sobre Pemex, sobre su manejo. ¿Hay, hay personas, hay ingenieros, hay gente dentro de Pemex, no sé si dentro del sindicato, que probablemente lo pueda haber, que son ingenieros, que son profesionales, me imagino verdaderamente talentosos, que han dedicado toda una vida a esto. No así a quien le encargan, a quien le dan las riendas, ¿no?, política y públicamente de todo esto, que hay de todo, desde agrónomos hasta compadres. Pero hemos escuchado, no me gustaría irme muy, muy atrás, pero desde Peña Nieto, ¿no?, hacían unas promesas, si no me equivoco, Peña Nieto estaba en casi tres, no lo sé, ¿qué será?, 2.5 millones de barriles, y acabó en casi 1.5, con López Obrador también decía y prometía, no hombre, vamos a subir la producción. Y pues, ¿qué habrá quedado también? En mucho menos de los 2 millones de barriles diarios, muchísimo menos, 1.2, 1.3, 1.4, tal vez. En esta administración, pues no me atrevería a decirlo, pero seguimos escuchando lo mismo. Ya no es México un país petrolero, Pemex ya no da en su estructura, el mundo cambió. ¿Por qué le insistimos a Pemex, desde tu opinión?
7: Esa es una excelente pregunta, Javier, y aunque sea un poquito filosófica la pregunta, te diría, tenemos que invertir e invertir bien en Petróleos Mexicanos. Petróleos Mexicanos sí tiene un lugar en el ecosistema, sí lo tiene. Lo que no tiene es pensar en esta gloria de los 70s, donde Pemex era el ancla nacional y lo podía hacer todo. Esto ya es falso. Ahí es donde Pemex ha sido absolutamente rebasado. Hay un tema fundamental, Javier, de que, y eso es un diagnóstico que han tenido mal los gobiernos prácticamente desde Miguel de la Madrid, y es pensar de que Pemex todo lo hace bien. Y la realidad es que no, Pemex ha dejado de invertir en sus nuevas capacidades. Por ejemplo, en la última conversación que había tenido contigo en tu espacio, Javier, habíamos hablado de la parte de lo del fracking. Y la realidad es que sabemos que hoy Petróleos Mexicanos no tiene capacidad alguna para hacer fracking. Te puedo ir adelantando que el siguiente año, 2027, vamos a estar hablando del primer proyecto de aguas profundas en México, que lo está haciendo Pemex junto con un privado. Y es importante mencionar que lo está haciendo el privado y Pemex va de socio no operativo, va de, digamos que de socio capitalista. Y eso es importante porque en sus casi 80 años de historia, Pemex no ha podido generar una sola molécula de aguas profundas, que es donde tenemos la mayoría de nuestras reservas por descubrir, por encontrar. Todo lo que trato de decirte, Javier, es que la crisis más profunda de Pemex es que hoy no tiene las capacidades, las habilidades y el conocimiento para enfrentar el mundo que ha cambiado. Y en ese sentido, para darte una idea, es como si tratáramos de utilizar la carretera más grande, más hermosa, más moderna, con un auto de 1936, el cual se está deshielando y lo queremos hacer correr como si fuera 1940 o 1950.
6: Claro, pero también te quisiste comprar un Ferrari con dos bocas, pero bueno, ¿no?
7: Muy cierto, muy, muy cierto.
6: Ya en una siguiente nos gustaría conocer tu opinión sobre el sistema de refinerías y brincar a otra parte que también se anunció como un gran reto y con mucho entusiasmo, que fue el litio en Sonora, y pusieron ahí a todos los parientes de la Lupita Tadei, de Lina, bueno, y aquello prefieren guardar silencio. Pero de todo eso nos gustaría, como siempre, invitarte. Gonzalo, te agradezco muchísimo. Danos tus redes sociales, por favor.
7: Por supuesto, me pueden encontrar ahí en Twitter, ahora X, como Gemon Roy Energy, y ahora también les recomiendo el nuevo Substack que acabo de abrir, donde hablo precisamente a más detalle de todos esos temas. Incluso el tema que acaba de salir el viernes es un detalle, un análisis muchísimo más detallado de la situación de Pemex. Ahí me pueden encontrar como Gemon Roy Energy.
6: Así lo vamos a retomar y lo platicamos contigo, si nos permites. Gracias, Gonzalo.
7: Al contrario, Javier, un enorme abrazo a ti y a toda tu audiencia.
6: Gracias. Pues ahí está, gracias, Gonzalo. Y lo hemos escuchado cuántas veces quiere. No, que el petróleo, que Pemex, y al rato vamos a también les repatea que se estén revisando esas apuestas. A ver, elegir es renunciar, a todo mundo le sucede, ¿no? eliges hacer una refinería, dejas de gastar en otras cosas, tienes el país desvencijado, pues lo mejor es reconocer, ¿sabes qué? La regamos en eso. La regamos, ni modo. Vamos a ver cómo, para qué insistir y decir y censurar, y haces unos entripados ahí en el palacio. Ay, ¿por qué Gonzalo está diciendo, no? Pues, ¿qué tiene de malo decir? La regamos, el Tren Maya nomás no jala, el transísmico ahí se quedó atorado después de la matazón que hubo con el descarrilamiento. No, que lo vamos a reservar, creo que también lo tienen reservado todo eso. Entonces, que no es otra cosa más que censura. Mejor es reconocer, sí, hubo este error en el diseño, el hijo de López anduvo ahí agarrando dinero y dijo que si se descarrilaba, que valía no sé qué, decía ahí la mala palabra. Bueno, pues reconocer y sancionar a quien se robó el dinero y al que hizo mal las cosas. Así es como avanza y así es como se gana la simpatía a los gobiernos. No protegiendo al Rocha, al este, al otro. Pues al
4: reconocer errores, ¿no? Se vale, sí, se vale.
6: Claro. Sí, verdaderamente, creo yo, Miguelón.
4: Oye, no, yo creo que en determinado momento, pues si te equivocaste o las cosas no están funcionando, pues tienes que reivindicarte, pero no puedes seguir echando dinero, Javier. Es un barril sin fondo. Mira, la situación de Dos Bocas, el caso del Tren Maya, pero ahorita que estamos en el tema del combustible, me quiero regresar al tema del robo del combustible. ¿Qué pasó con aquellas famosas 500 pipas? ¿Qué pasó con que esto se va a terminar? Se ha ido incrementando. O muchos ya se les olvidó el tema del gasolinazo del 2018, cuando llegó López Obrador, que cerró los ductos y todo, y la tragedia que ocurrió en Hidalgo. ¿Por qué? Porque sabían exactamente cuál era el problema, y más allá de enfrentarlo, Javier Alatorre, pues lo único que hicieron fue, pues al principio complicar las cosas, y bueno, ya después, cuando ya llegaron al poder, pues muchos se dieron cuenta del gran negocio que era, y ahora pues ahí están las consecuencias. Hay una investigación del gobierno de los Estados Unidos, porque esto alcanza hasta los Estados Unidos, y alcanza incluso a empresarios del petróleo en los Estados Unidos, y que allá han sido detenidos. Allá incluso estos mexicanos, claro, también que vivían a todo dar en la zona de Texas, que trabajaron también para Petróleos Mexicanos, que también se encuentran detenidos. El hecho es que es algo que se ha estado investigando, porque ya está confirmado el robo de combustible, el huachicol fiscal, le está dejando más dinero al crimen organizado que el tráfico de drogas, claro, el tráfico de armas, y está ya casi en los mismos números, Javier, que el tráfico de personas.
6: Y sabes, y como dices tú, se empezó a investigar en Estados Unidos, aquí no.
4: Correcto.
6: Aquí no le querían mover. Y como dice el Departamento del Tesoro, y luego se enojan, parte de ese dinero se utilizó para financiar las campañas y que ganaran gobernadoras y gobernadores. Por eso les enoja tanto y por eso no prefieren que nada, dicen, ahí le están moviendo al huachicol en Estados Unidos, y como dice el hermano de López, sale toda la pudrición. No, por eso no le quieren mover. Y por eso mismo, como muy bien señalas, están investigando primero en los Estados Unidos antes que aquí. Imagínate la cantidad de gente que está metida en eso. Bueno, es muchísimo.
4: Es que no hay manera que un negocio estamos hablando de que están robando a una paraestatal, a una empresa de gobierno. O sea, están robando el combustible que es de los mexicanos y de los que ellos únicamente exclusivamente tienen el control.
6: Exacto, ¿quién le puede robar a una empresa de gobierno? Pues los que tienen la información de cómo se maneja esa empresa. Ni modo que un ciudadano llegue, ay, déjame ver, a ver si le atino dónde anda el ducto y me lleno aquí un botecito.
4: No. En Monterrey, el túnel de una de las refinerías donde estaban robando el combustible estaba abajo de la propia refinería. Ya ni siquiera las están interceptando en el trayecto. Oye, hombre, ya ahorita, están colocando las mangueras.
6: Después de los anuncios, encontraron más refinerías, pero el gobierno no les quiere decir refinerías clandestinas. Les dicen centros de procesamiento.
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11: 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Curazao. Hay un licor famoso en todo el mundo que únicamente puede pronunciarse en una isla del Caribe. El auténtico licor de Curazao. Su ingrediente principal es la cáscara de una naranja amarga llamada laraja, una fruta que crece exclusivamente en esta isla. Cuenta con apenas 444 kilómetros cuadrados de territorio, Willemstad como capital, el florín antillano como moneda y una población cercana a los 185 mil habitantes. A pesar de su tamaño, la isla destaca por su mezcla cultural, su arquitectura colorida, su música caribeña y una gastronomía que ha llevado el nombre de Curazao a distintas partes del mundo.
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3: Muchas gracias. Estamos entrando ya a nuestra segunda hora de información. La sala regional en Toluca, el Tribunal Electoral del Poder Judicial de la Federación, revocó la sentencia emitida contra el senador Gerardo Fernández Noroña por presunta violencia política contra las mujeres en razón de género. Esto en perjuicio de Grecia Quirós, la actual alcaldesa de Uruapan, Michoacán, a quien debía dar una disculpa pública. El fallo establece que el tribunal local deberá realizar un nuevo estudio del expediente, considerando el alcance de las prerrogativas parlamentarias, antes de determinar si existió o no una conducta constitutiva de violencia política de género, una más del Poder Judicial. José Manuel, alias El Tito, fue detenido en Sinaloa por el feminicidio de Beany Lozano García, estudiante de 18 años de la Universidad Autónoma de Chiapas, quien falleció tras permanecer 11 días hospitalizada a consecuencia de un disparo en la cabeza. De acuerdo con las investigaciones, los hechos ocurrieron el 6 de abril, cuando la joven recibió un impacto de arma de fuego mientras viajaba en un vehículo con José Manuel, quien era su pareja sentimental. Tras la agresión, el presunto responsable la dejó dentro del automóvil y posteriormente huyó. El descarrilamiento de un tren de carga en el municipio de Naco, Sonora, mantiene una emergencia ambiental y sanitaria tras el derrame de hidrosulfuro de sodio. Vecinos reportaron fuertes olores y molestias físicas, mientras que las recientes lluvias incrementaron la incertidumbre sobre los posibles efectos del químico en el ambiente y el ganado. A partir de este martes 4 de agosto, diversos productos de Coca-Cola registrarán aumento de precios entre 1 y 5 pesos en tiendas de todo el país. FEMSA confirmó que el ajuste responde al encarecimiento de materias primas y otros factores económicos que han impactado la producción de sus bebidas.
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6: Muy bien, muy bien, muy bien. Vamos a qué rápido cuando se la pasa uno bien con sus con nuestros amigos. Les agradecemos a todos nuestros amigos en el país. Nos estaban preguntando también de Sonora que si no los vamos a apoyar con este derrame. Claro que sí, Miguel lo acaba de decir. Es una verdadera calamidad y pues tanto el gobierno estatal como todos los demás están haciendo coquis ahí con este derrame. Lo hemos tenido invitados con toda esa preocupación y lo seguiremos retomando. Y saludos también a nuestros amigos que nos sintonizan allá en los Estados Unidos, no nada más en Texas. Ahí tenemos muchísimos amigos en Texas, pero también en California, Arizona, Nevada, en fin, gracias. Gracias, muchísimas gracias. ¿Qué te parece, Miguelón, si vamos a los comentarios?
3: Perfecto, señor. Muchas gracias. Gracias a toda la gente que nos acompaña. Le recordamos nuestro número de contacto, 55-1490-4012. Javier Miguel, saludos desde la Ciudad de México. Les queremos agradecer por el apoyo que nos han brindado y que nos apoyará en realizar esta denuncia pública, ya que en varios medios de comunicación nos quieren apoyar con esta denuncia. Por el momento, en servicios periciales de la Fiscalía General de la República, que dependemos de la Agencia de Investigación Criminal, parece que ya van tomando el rumbo adecuado con ese derecho que tenemos para realizar nuestras funciones. Gracias. Es sobre todo de los peritos, Javier, que aquí hacían la denuncia de que literal los estaban mandando a la guerra sin fusil, sin viáticos, sin seguridad, sin garantías. Pero bueno, pues parece que ya se resolvió. Pues gracias a ustedes por la confianza. Estos micrófonos siempre estarán abiertos para todos nuestros amigos y radioescuchas. Buenos días desde Mazatlán, Sinaloa, el ingeniero Fernando. Está vigente el tema de la libertad de las audiencias, el del huachicol fiscal y el tema intrascendente de las diputadas poblanas. Pero aquí en Sinaloa siguen asesinando y asesinando jóvenes con crueldad insólita. Por favor, no dejen este tema con su reportero. Es importante para nosotros que siga vigente en la conversación nacional. Saludos y buenos días. Muchas, muchas gracias. Muy bien, aquí nos mandan incluso un caso también de un joven que fue asesinado. Lo voy a revisar con cuidado y con mucho gusto lo vamos a comentar. Gracias también, Fernando. Me llamo Ricardo Leal y todos los días los escucho y es la primera vez que escribo. Si la UNAM se mantiene con recursos federales, ¿por qué Nuevo León no tenemos un campus? Sería muy bueno para la economía de la gente del estado y sin contar que tendríamos mejor educación. Reciban un abrazo. Gracias.
6: Gracias.
3: Javier, buen día. Hice trámites para la UNAM en 2010 para derecho, para la carrera de derecho a distancia, y tuve que ir a realizar el examen presencial. Me tocó como sede la Universidad República Mexicana el sábado por la mañana. Habría examen por la tarde y el domingo también dos turnos. Se repartieron 5 cuadernillos diferentes. Cuando salieron los resultados, salí aprobada. Tuve que ir a entregar documentos a CEU y después, al primer día de clases, a una recepción a la Facultad de Derecho. Después me estuvieron haciendo ir a la Ciudad de México algunas clases presenciales. Gracias, pues sí, cuando se tiene ganas de estudiar, no importa. Saludos, Javier Miguel. Desde Guadalajara nos escribe Diana. Del nuevo examen para entrar a la UNAM, van a ver que muchos que pasaron no van a pasar este examen. El mexicano es muy tramposo desde chiquillo, nos dice Robert. Buenos días, desde Oaxaca. Los medios que maneja el gobierno no tendrían que sujetarse a las mentiras de la, bueno, aquí de la presidencia. Se pagan con dinero de todos los mexicanos, que estamos hartos de tanta mentira y manipulación. Saludos de Pilar Oviedo.
6: Fíjate, saludos, fíjate nada más en ese sentido. No se trata de enojo ni de ay, que porque no, simplemente los ciudadanos tenemos que estar atentos y estar alerta a lo que estamos esperando. Y estamos esperando claridad, y estamos esperando honestidad, y estamos esperando que no se roben el dinero y no tener políticos vinculados con el narco ni con el crimen, aunque se enojen de que, ay, ¿por qué le dicen narcopartido? ¿Por qué le dicen Andy? ¿Por qué? Bueno, si no estuvieran esas denuncias, esas acusaciones en el día a día de la calle, en varios estados, en Sinaloa, en Tamaulipas, en Durango, en Sonora, en todos lados, bueno, la gente, ¿no?, verdaderamente quiere saber. Esto no se trata, este no es un pleito entre el gobierno y los medios de comunicación, no, este es un derecho que tienen los ciudadanos de saber nada más, y de contrastar opiniones y estar escuchando diferentes opiniones. Es más, aquí en El Heraldo tenemos diferentes opiniones y diferentes puntos de vista, muy respetables todos. Y de eso se trata la libertad, de escuchar puntos de vista diferentes. ¿Qué le molesta al gobierno eso? ¿Por qué? ¿Por qué no quiere que se sepan las cosas? Es el derecho ciudadano, más allá de las prerrogativas de los medios de comunicación, como dice Pilar. ¿Qué más, Miguelón?
3: Oye, aquí Eric Ávila. Buenos días, Javier Latorre, Miguel Aquino. Es un placer escuchar su noticiero de radio, donde siempre dicen la verdad. El día que lo dejen de hacer, dejo de escucharlo.
6: No,
3: uno
6: no, al
3: dice,
6: contrario.
3: Uno como radioescucha se da cuenta cuando es verdad o es mentira. Ya estamos grandes. Saludos desde Monterrey, Eric Ávila. Pero a ver, gracias, mira, Eric. Déjame leer el mensaje de José Loya. Buen día desde la comarca lagunera, José Loya. Qué tristeza me dan. Ya no informan nada. Dice, ya mejor ponle tu programa a la Torre contra Morena, dice José Loya desde la comarca lagunera. Aquí leemos,
6: José,
3: y escuchamos a todos.
6: Claro, José, no, hombre, pues escuchamos su opinión con muchísimo gusto. ¿Cuál es el problema de poder escuchar a todos? A ver, aquí siempre lo hemos dicho, las mismas dificultades que se tiene con Morena las teníamos con el PRI y con el PAN.
3: Sí, hoy hablamos de Morena porque son los que están en el gobierno.
6: Porque son los quisquillosos y que quieren censurar. Y el PRI utilizaba unas tácticas rudísimas con nuestro amigo de allá en la comarca. ¿Cómo se llama? Miguelón, nuestro amigo.
3: José Loya.
6: A José, nombre José, no sabes cómo batallamos con Peña y con toda su gente. No, era una persecución, era una cosa espantosa.
3: Yo no, no suponía... te creas, también con Calderón, ¿eh? A mí también me traían entre ceja y oreja en la época de la Fiscalía General de la República con él, cuando era procurador, esto es procuraduría, y luego ministro en retiro, Medina Mora. No, hombre, también eran unas que... No les gustaba.
6: Entonces, yo digo, cada quien pueda tener las simpatías que quiera. Yo no sé si hay gente que tenga simpatías con el PRI, con el PAN, con el Verde, con Movimiento. Y cada quien, de eso se trata la libertad. Y también, pues, nuestros amigos que tengan las simpatías con Morena también. Eso no significa que no se pueda escuchar a los ciudadanos. Nosotros ni somos partido político. No somos partido político, pero tampoco tenemos por qué hacerle la tarea a un partido político. Nosotros no somos empleados ni del gobierno, ni de Morena, ni del PRI, ni del PAN. Somos empleados de los ciudadanos. Digo, del Heraldo Radio, desde luego, pero de los ciudadanos, que son los que nos indican por dónde y qué tipo de cosas quieren oír. No, hombre, si supieras cómo nos ha ido con todo. Con todos es igual. Con todos los que llegan al gobierno, sean gobiernos estatales, municipales o lo que tú quieras, es exactamente lo mismo, una serie de presiones horrorosas. Este país no ha podido avanzar en esta cosa, pero pues hay que defender la libertad todos los días, absolutamente todos los días. Y qué bueno que nos escuchas, te agradecemos muchísimo además tu opinión allá desde La Laguna. ¿Qué más, Miguelón?
3: Desde Salina Cruz, qué bello es Oaxaca. Javier, Miguelón, medio nublado con 37 grados. Ah, está haciendo calorcito, 37 hombre. Grados.
6: Y aquí estamos a 30 para que más te guste.
3: Ándale. 30 con sensación de 35. Allá no tienen humedad, allá tienen bueno, contaminación, cemento, qué complicado. Escuchando el noticiero todos los días por la 106.5 La Brava, su amigo Gilberto Málaga.
6: Gracias, Gilberto. Oiga, pues nada, fíjese muy rápidamente antes de ir con nuestro siguiente entrevistado. Estábamos escuchando al secretario de Educación, que también ahí lo traen en... Lo traen en remojo allí en los Estados Unidos, no se crea, Mario Delgado, por muchos temas ahí de cuando estaba en Morena, hay muchos pendientes ahí en la investigación todavía. Pero el hecho es que saca un anuncio que, pues no sé qué agencia, no sé si el gobierno, en fin, quién le habrá hecho. Entonces sale y dice, pues ya va a llegar la beca... ¿Cómo se llama? Cetina, y ya les va a caer un dinerito que les manda la presidenta. Y ahí es en donde dices, a ver...
3: ¿Lo quieres escuchar? Ahí lo tenemos, ¿eh?
6: A ver, nos da tiempo rápidamente antes de ir con nuestro entrevistado. Esto dijo Mario Delgado.
7: ¿Cuándo fue la última vez que le regalaste un libro a tu hija o a tu hijo? Pues ya no hay pretextos, porque a partir de hoy inicia el depósito de la beca Rita Cetina a casi 10 millones de niños y niñas en escuelas primarias públicas. 2,500 pesos que les manda la presidenta como apoyo para útiles, uniformes o, ¿por qué no?, un buen libro. Checa el calendario en nuestras redes sociales. Ya cayó el dinerito de la beca Rita Cetina.
6: O sea, son 10 millones, una cantidad de dinero enorme, ¿no? Son, 10 millones, son 25 mil millones de pesos. Pues no creo que pueda haber un político desprendido que quiera meter de su bolsa 25 mil millones de pesos. ¿A qué vamos con todo esto? ¿Por qué el secretario dice que es una persona, funcionario o no, la que te manda el dinero? Es como si te dicen, oye, aquí te manda tu tía Edelmira, aquí te manda tu no sé quién, aquí te manda Miguel Aquino. No, ese es dinero público, es dinero de gente que no necesariamente coincide con Morena, pero que cumple con sus obligaciones fiscales y de ahí agarran el dinero, y el gobierno se adorna como si fuera una persona, y sobre todo ahorita que ya viene, que ya arrancaron con las precampañas y que todo eso, es un poco decir aguas, porque no, si votas por otro, acuérdate que es nada más una persona. Es como cuando decían, aquí te manda López Obrador. ¿Cómo que te manda López Obrador?

0: quieren que las cajas de medicina tengan logotipos del gobierno, gobierno de México, o propiedad del gobierno federal. ¿Qué es que para acabar con la corrupción? Llevas 8 años y no puedes acabar con la corrupción interna en la distribución de lo de la, o sea, para acabar con la corrupción le tienes que poner una leyenda en momentos en que estamos en un asunto ya electoral, que Morena dice que no, pero ya que la gente que vaya por su medicina diga, ay, pues mira, el gobierno me la dio. No es cierto, porque eso se paga con dinero de personas que tienen diferentes opiniones sobre las actividades del gobierno. Bueno, eso además, pues habrá que ver quién lo paga, porque hay que hacer cajitas nuevas, o no sé si le van a poner un sticker, y de aquí a que acaben todos los empaques nuevos, en fin. Juan de Villafranca, presidente ejecutivo de la Asociación Mexicana de Laboratorios Farmacéuticos, qué gusto saludarte, Juan, ¿cómo estás?
1: Bien, Jaime, muy buenos días. Buenas tardes ya.
0: ¿Qué opinas de estos, de que ahora hay que ponerle que es una graciosa concesión del gobierno la entrega de las medicinas?
1: Pues mira, así vienen las bases, así se tiene que cumplir, no hay de otra. Y aquí lo que se logró es avanzar, porque originalmente querían que hubiera una figura mucho más grande, eso se logró simplificar esto. Y entonces va a venir el escudo de México y algunas leyendas, como si es gratuito, esto que el gobierno, y va a ser únicamente en el empaque secundario y colectivo, ¿no? Uh-huh. Pero creo que en envases pequeños como un gotero, por ejemplo, es imposible colocarlo. Claro. Y también la otra cosa es que pues será, se tendrá que poner sin que invada los marbetes o leyendas ya existentes que fueron autorizados por Cofepris. Entonces, pues van a tener que hacer esto los fabricantes de medicamentos, poner esta leyenda. Y también la actual licitación prevé que las primeras entregas se hagan en enero el año próximo.
0: Oye, pero eso implicará un aumento en el costo. ¿La factura se la van a pasar a la Secretaría de Salud, Hacienda? ¿A quién?
1: Pues mira, aquí tendrá que calcular los laboratorios al hacer su empaque, el incluir esa leyenda. En un momento dado, pues puede ser una impresión. No creemos que impacte severamente el precio, pero sí, pues habrá que ver dónde y cómo se pone, porque pues varía, ¿no?, de tamaño de la caja y de cada medicamento. Y tendrá que, por lo menos dieron un periodo de transición, de que será esto hasta el 30 de abril del año que entra. Entonces, a partir del día 1 de mayo entra en vigor el tema de esta etiqueta o marbete, ¿no? Pero, en fin, se tendrá que cumplir para poder vender al gobierno.
0: Yo me imagino que también, bueno, no sé, conocer tu opinión de manera personal, pero llama la atención que estas decisiones se tomen en una constante y eterna batalla electoral y en un desesperado intento del gobierno de mejorar su imagen.
1: Bueno, bueno, así vinieron las bases, y uh-huh. El que quiera vender, sí, tendrá que cumplir con estas especificaciones, ¿no?
0: Uh-huh. En ese sentido, ¿retrasaría de alguna manera o afectaría en la entrega de medicamentos, o es únicamente la cuestión de diseñar nuevos empaques?
1: No debe de retrasarnos, porque se está haciendo ahorita la licitación. Yo creo que se van a asignar los contratos en el mes de septiembre, y las entregas serán hasta el mes de hasta el enero del año que entra, ¿no? Entonces da tiempo de poder prepararse y hacerlo de manera eficiente, que represente el menor costo posible, ¿no? Y que sea algo práctico. Entonces eso no debe de retrasar la entrega de medicamentos.
0: Bueno, pues habrá que ver además si esto modifica en el costo. Dime algo, ya el gobierno ya se puso al corriente, ya les pagó lo que les debe.
1: No, lamentablemente no. Donde tenemos más problemas es con IMSS-Bienestar, que ahí vienen retrasándose pagos de años anteriores.

0: algunos desde 2022, y algunos que se originaron en el Insabi. Como sabes, todos los derechos y obligaciones del Insabi pasaron a IMSS Bienestar, y ahí está atorado. No, sí aceptan que hay la deuda, pero no han pagado, ¿no? Entonces, nosotros confiamos que ahorita...
1: ¿Cuánto dejó, de cuánto es la deuda que dejó el Insabi?
0: Pues mira, yo es muy, no me acuerdo, esto fue hace tres años, pero sí fueron por lo menos 4 o 5 mil millones de pesos, ¿no? Y el tema es que pues ahorita tenemos retrasos de hace 2-3 años, y eso le afecta mucho al flujo de los laboratorios, sobre todo los mexicanos que están más al día, ¿no? Y ahorita requieren invertir para poder fabricar y poder participar en la licitación y poder surtir, ¿no? Ahí se ha hablado con IMSS Bienestar y pues es un tema que aparentemente está en el resorte.
1: ¿Hay alguna estimación? Nos decías la del Insabi que se viene arrastrando, pero esa sumada, la del IMSS Bienestar desde hace 4 años, ¿una estimación?
0: Pues mira, es algo que ha variado mucho, ¿no? Pero más o menos para los laboratorios de enfermedad por ahí han dado entre 4 y 5 mil millones. Han estado pagando lo de este año. Hay retrasos de 2024 y para atrás, ¿no? Entonces de repente pagan, luego se retrasan, pero sí sería muy importante que hubiera un esfuerzo y que se pusieran al corriente, claro, y empezar en punto cero, porque sí, los laboratorios pues tienen un problema si no se les paga, ¿no? Tienen que pagar, bueno, son productos ya entregados hace 2 o 3 años, imagínate.
1: No, totalmente de acuerdo. Y ahora parece que no, aunque sea un sticker, una etiqueta, una caja nueva, pues eso implicará un mayor costo. Vamos a ver más o menos de cuánto será todo eso. Juan de Villafranca, te agradezco muchísimo, presidente ejecutivo de la Asociación Mexicana de Laboratorios Farmacéuticos.
0: Jaime, qué gusto saludarte y qué bueno que sigas con puntualidad estos temas tan importantes.
1: Te agradezco muchísimo. Fíjese que escuchando a Villafranca, escuchando al presidente de los laboratorios, Miguel, me quedé pensando que cuando empezó el gobierno de López Obrador hace 8 años, había 3 casos de sarampión. Entonces, decidieron que había corrupción y que no iban que iban a suspender el tema de las vacunas y que no sé cuánta cosa. Hoy, 8 años después de la decisión de suspender la compra, la aplicación y que la corrupción, hay casi 20,000 casos de sarampión. Casi 20,000 casos, 45 personas muertas por sarampión. Y eso es por una decisión tomada por el gobierno. Había 3 casos de sarampión que se podía controlar. En México no había sarampión. Tomaron la decisión, no, es que la corrupción, igualito, y ahorita hay 20,000 casos. Vamos a hacer una pausa y volvemos.
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16: Hay personas que nos enseñan que el amor también puede correr a nuestro lado. Ahora les compartimos una historia que ha emocionado a miles de personas en redes sociales. Un niño con discapacidad visual está aprendiendo a andar en bicicleta mientras su padre corre a su lado en cada pedaleo, guiándolo con paciencia, indicándole el camino y brindándole la seguridad necesaria para que descubra que también puede alcanzar sus metas. El video compartido por la cuenta Industria Felicidad muestra mucho más que una lección para montar bicicleta. Refleja el compromiso de una familia que decidió transformar los obstáculos en oportunidades y demostrar que la inclusión comienza en casa, con amor, dedicación y confianza. Cada paso que da ese padre es un mensaje de esperanza. Nos recuerda que acompañar no significa hacer las cosas por alguien, sino estar presente para que esa persona descubra de lo que es capaz. Esta historia nos invita a mirarle discapacidad desde las posibilidades y no desde las limitaciones. Con apoyo, empatía y oportunidades, muchas barreras pueden superarse. Hoy, madres, padres, familias que nunca dejan de creer en sus hijos y los impulsan a seguir adelante son un ejemplo para todos. Que esta historia nos inspire a acompañar, a incluir y a creer en el potencial de cada persona. Les saluda Heriberto Vázquez Muñoz.
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3: Buenos días, este es el pronóstico del tiempo para este día, martes 4 de agosto del 2026 en México. Iniciamos con más lluvias este mes de agosto en nuestro país debido al paso de las zonas tropical 23 y 24 y su combinación con diversos sistemas meteorológicos como por ejemplo vaguadas y vórtices ciclónicos en niveles superiores de la troposfera. Esto va a dar como resultado tormentas muy fuertes en los estados de Sonora, Chihuahua, Durango, Zacatecas, Jalisco, Michoacán y el estado de Chiapas, así como lluvias fuertes en Baja California Sur, Coahuila, Sinaloa, Colima, Nayarit, Aguascalientes, Guerrero, Oaxaca, Veracruz y el estado de Tabasco. Cabe destacar que las lluvias podrían venir acompañadas con actividad eléctrica abundante y algunos vientos fuertes, y no se descarta caída de granizo. Por otra parte, sigue el calor extremo, temperaturas de 45 grados Celsius y más se estarían dando en los estados de Baja California y Sonora. Para Noticias con Javier Alatorre, meteorólogo, Juan Antonio Palma de Meteorred México.
4: El incendio registrado en las instalaciones de PepsiCo en Matamoros, Tamaulipas, sigue bajo investigación y este martes la Fiscalía Estatal confirmó que el siniestro sí fue provocado. Los hechos ocurrieron durante la madrugada del 28 de julio en el centro de distribución ubicado sobre la avenida Marte R. Gómez, al sur de la ciudad. El fuego consumió 57 unidades de reparto utilizadas para la distribución de productos de la marca Sabritas. Además, un integrante del cuerpo de auxilio tuvo que ser trasladado a un hospital debido al agotamiento físico provocado por las labores para combatir las llamas. En un primer momento, las autoridades descartaron la existencia de indicios relacionados con el crimen organizado, la extorsión o el cobro de piso. Sin embargo, conforme avanzaron los peritajes, la Fiscalía modificó su hipótesis principal. Esta mañana, en declaraciones a medios de comunicación, el fiscal general de Tamaulipas, Jesús Eduardo Gobea, informó que el incendio fue provocado por al menos una persona que habría ingresado de manera irregular a las instalaciones y utilizado un encendedor para iniciar el fuego. También explicó que las características de los productos almacenados en la bodega facilitaron la rápida propagación de las llamas. El funcionario precisó que las investigaciones continúan para establecer el móvil del ataque y reiteró que hasta el momento no existen elementos que permitan relacionar el caso con la delincuencia organizada. Por su parte, PepsiCo informó que no hubo personas fallecidas ni lesionadas y aseguró que la compañía mantiene plena colaboración con las autoridades para esclarecer lo ocurrido. La empresa también señaló que no se tenían antecedentes de amenazas o intentos de extorsión previos al incendio. Informó Ángel Villegas.
5: Bueno, mire, ahorita que estábamos hablando de la censura y que lo vamos a retomar, y de quedarnos únicamente con la versión de las autoridades, me parece muy bien, lo acabamos de decir ahorita en la nota esta de Tamaulipas, donde la Fiscalía Estatal dice que una persona con un encendedor, yo quiero suponer, pues encendedor, ¿qué entiendes tú, Miguel, por encendedor?
6: Con el que prendes los cigarros, ¿no? Con lo que
5: los cigarros.
6: O con lo que prendes la estufa.
5: La estufa, pon tú. En serio, ese es el resultado de la investigación. Una persona con un encendedor puede prender 50 y tantos camiones. Me pregunto, ¿qué, cuánto tiempo se podría tardar una persona con el encendedor en la mano para quemar 50 camiones? A ver, y con eso entonces pues hay que quedarse, de acuerdo a lo que quiere el gobierno, que no investigues, que no opines, que no, digo, son cosas que necesariamente se van a poner en duda. Y simplemente de lo de hoy, Mario Delgado diciendo que es la presidenta la que mandó ese dinero.
6: Sí.
5: O es dinero público, es dinero del gobierno, es dinero de los ciudadanos. No, porque los gobiernos no tienen dinero. Es dinero de los ciudadanos. que alguien utiliza para entregarlo en esas becas. Y no le preguntaron a los ciudadanos, oye, con tu dinero, ¿quieres que lo entreguemos ahora que ya arrancaron las campañas? Y que de paso decir que no es dinero tuyo, que es dinero de una persona la que lo manda. Y quedarnos solo con esa versión. O en el caso de Tamaulipas, quedarnos solo con esa versión y pues ya no hay nada más que investigar. ¿Cómo? ¿Cuántos camiones fueron? ¿57 camiones?
6: 57 es la cifra.
5: De refrescos de la PepsiCo. 57 camiones de refresco y de papitas. ¿En serio una persona se puso abajo del camión con un encendedor y los fue prendiendo uno por uno? ¿De veras nos vamos a quedar solo con esa versión? Y si se dice lo contrario, pues que te caiga la autoridad y te caiga la censura. Es pregunta nada más, pues. Eso es lo que está buscando la autoridad, quedarnos con esa, con esta, pues, ¿qué le digo? Pues quedarnos únicamente con esa versión, ¿no? Entonces, usted tendrá, como siempre, la mejor opinión de todo eso. El asunto, el mecanismo ya se echó a andar.
6: Mí, escuchando las declaraciones del fiscal, que finalmente es el encargado de la investigación, dice, fue provocado por al menos una persona y no hay relación con el crimen organizado. ¿Cómo sabes esto si no tienes detenidos? Exacto. O sea, ¿cómo tienen esta capacidad de... Mira, es como de cuando se da una balacera o una ejecución. Fue un enfrentamiento del crimen organizado y ahí quedó el asunto. Cuando suceden este tipo de cosas o atentados, pues fue otra situación que no está relacionada con el crimen organizado. O sea, ¿tiene que estar relacionado con el crimen organizado para que sea importante? Exacto. ¿Tiene que estar relacionado con el crimen organizado para hablar, pedir, exigir justicia? O sea, dicen que no está relacionado con el crimen organizado. ¿Qué entendemos por crimen organizado? Bandas de extorsionadores, bandas de traficantes. Aquí incluso la propia empresa, Javier, no ha emitido ningún comentario. No ha sacado ninguna información de manera oficial. Insisto, ¿por qué esa urgencia de desmarcar el hecho con un tema del crimen organizado?
5: Y llegar a esa conclusión. Y aparte, esa solitaria persona con un encendedor en la mano, que yo... Imagínese un camionón lleno de sodas, lleno de refrescos y otro lleno de papitas. Y usted llega con un encendedor. ¿Por dónde empieza para hacer volar en una sola noche 57 camiones? Una sola persona. ¿Y esa persona declaró, está detenida o cómo fue la cosa? Entonces, y al rato van a decir, no, pues que el Américo va a reservar la información hasta después de las elecciones. Esta cuestión de reservar, oye, que el Rocha, no, pues vamos a reservar la información. Oye, que los hijos de López, oye, que qué pasó en Dos Bocas, vamos a reservar todo. ¿Y sabe qué es eso? Que por seguridad nacional. Oye, que el helicóptero del gobernador de Puebla, ¿quién subió? ¿Con quién se anda paseando ahí? No, pues vamos a reservar. ¿Y de dónde a dónde fue? No, pues ya fue ese viaje, ya sucedió. ¿Por qué lo vas a reservar? Por seguridad. ¿Por seguridad de qué? Eso es censura. Abiertamente es censura. Y ahora, pues ya se inició todo eso. Dicen que van a regular a que no anden hasta, ¿quién quiere? Hasta la de, ¿cómo se llama? La de Acapulco, que ya también está en campaña. Esta
6: Oye, que ya, Avelina Gómez, y que ya se lanzó, que dice ya que es guerra sucia y acusó directamente a Félix Salgado y a su hija, la gobernadora.
0: Ya está en campaña abierta y dice, eso de los 900 millones es guerra sucia de la gobernadora y es un muladar aquí, Guerrero, pues ya está en campaña. Y lo dice, bueno, ¿no?
6: Hace rato escuchaba a Ariadna Montiel, la presidenta nacional de Morena, en donde dicen, oye, ¿qué va a pasar? Andrés Manuel o Andy López Beltrán está haciendo campaña. No está haciendo campaña, está defendiendo a la soberanía nacional. No, güey.
0: Hazme el refregado favor.
6: No, nos faltan al respeto a nuestra inteligencia.
0: Qué descarados, y no solo qué descarados, qué peligroso también este paso, porque no es una anécdota, ¿no? Ya sabemos que todos los políticos son mañosos, ya lo sabemos, pero lo que está sucediendo es un asunto muy serio, porque no es únicamente ir en contra de periodistas, sacar ese modelo del dictador Hugo Chávez y aplicarlo en México, no es solo eso, sino que va en contra de los ciudadanos. Y por eso insistimos, estas medidas, esto que de las audiencias y de las reservas y demás, pues sí, los medios de comunicación hemos batallado con todos los gobernantes, del PRI, de Morena, del PAN, del que sea. Hemos batallado muchísimo. Pero al final de cuentas, el riesgo es para el ciudadano, es para la libertad de un país. Porque cuando eso se pierde, cuando solo nos vamos a quedar con la versión de que nomás fue un señor que llegó y con un encendedor, que oye, no es derecho de piso, no es uno que llegó y prendió todo. Ah, bueno. Y ya ahí en Victoria y ahí en Tamaulipas se van a quedar muy tranquilos con todo eso. Y ya, eso es lo único que va a haber. Me da muchísimo gusto saludar a Julieta del Río, ex comisionada del INAI, compañera columnista del Heraldo, con este tema que, salvo tu mejor, como siempre, opinión, Julieta, me parece muy serio, visto desde la ciudadanía, no desde esa estira y afloja eterno entre el gobierno y los medios de comunicación. ¿Cómo estás, Julieta?
7: Hola, Javier. Gracias, bien, y un gusto estar otra vez aquí contigo. Y pues coincido totalmente, como siempre, escuchándote y siguiéndote con mucha atención. Y yo quiero decirles que, bueno, pues lo que vimos hoy en la mañana, esto de la máxima publicidad que nos están vendiendo, pues bueno, la máxima publicidad, Javier, no necesita decretos. O sea, necesita simplemente la voluntad para cumplir la Constitución y la ley. Innecesario este decreto.
0: Ahora, hay una sensación de desesperanza, tal vez. No hay nada que se pueda hacer ante cada uno de estos pasos en contra de las libertades de los ciudadanos, porque podemos ir enumerando cositas que quedan, por ejemplo, como anécdota, que se ponga a nivel constitucional, que la gente, no vas a vapear. ¿Por qué no voy a usar el vapeador? Pues porque el presidente no quiere. Y no puedes usar esto, no puedes comer el otro, solo puedes ver este cine, no puedes ver aquel. No vean tal medio de comunicación, no leas. Se puede ver un poquito como anécdotas. A final de cuentas, la gente no sigue vapeando, sigue haciendo cosas, sigue en ejercicio de su libertad, pero hay intentos reiterados, desde cosas que pueden sonar frívolas hasta asuntos mucho más serios. No se puede hacer nada.
7: Yo creo que podemos, Javier, yo creo que tenemos que socializar en foros, en este tipo de espacios, con estas voces, porque tú, como bien dices, las audiencias somos nosotros, la gente, las y los mexicanos, tenemos derechos y tenemos derecho a elegir qué quiero consumir, qué quiero saber, y es un derecho constitucional, es un derecho humano, y ahora vienen a vendernos la idea de que nos están haciendo un favor en concedernos algunas cosas, en defendernos de algo que ellos consideran crítica, pero también están jugando a ser juez y parte, como lo están haciendo en todos lados, porque ¿quién va a diferenciar qué es un contenido, qué es una narrativa, qué es una noticia falsa? Pues ellos mismos, juez y parte, como lo están haciendo con la transparencia, ¿quién decide si te dan o no la información? Ellos. Y si te la reservan, como lo hemos hablado aquí, Javier, en casos de Pemex, en casos como el Castillo de Chapultepec, la cena esta que realizaron, pues ellos. ¿Y con quién vas a ir a quejarte con ellos? ¿Qué podemos hacer? Seguir solicitando información. Yo creo que no debemos de perder la esperanza, porque tenemos que ejercer nuestros derechos y pues hacerlo. Yo siempre he dicho que no es nada personal, es algo legítimo, pero se lo toman personal. Un ciudadano tiene derechos que están en la Constitución, y pues yo voy a seguir insistiendo en estos programas, en los foros, en las conferencias, de que solicitemos información, de que nos defendamos, de que nos ayudemos unos a los otros a conocer y saber el camino para que nos respondan las autoridades, porque no están haciéndonos ningún favor, y lo digo con mucha responsabilidad, Javier, porque yo en la mañana, cuando estaba viendo esto, a mí nadie me lo contó. Fui actora principal de la entrega-recepción, y qué lamentable que una secretaria de Anticorrupción y Buen Gobierno mienta diciendo que entregamos una plataforma nacional de transparencia mal.
0: Dijo que colapsada, con archivos perdidos, y decir archivos perdidos, pues siempre a sospecha de qué pasó con los archivos, con virus. ¿Te refieres a Raquel Buenrostro?
7: Totalmente, sí, porque yo así soy, congruente, y lo digo porque fui actora, insisto. Cuando te cuentan algo, bueno, pero me tocó entregar, Javier, y te voy a compartir el oficio, donde se recibió la Plataforma Nacional de Transparencia. Ella dice que fue inaccesible y que ellos tuvieron que rescatarla, ¿no? Más bien ellos la echaron a perder, y ellos por eso la tienen que transformar. Ha sido mucha presión, y eso es lo que debemos de hacer, Javier, presionar, porque hubo mucha presión para que la Plataforma Nacional de Transparencia fuera lo que fue, Javier. Se entregó el 10 de abril del año pasado en cumplimiento a un decreto, y se entregó, a ver, nada más para que sepan, un disco duro tuvo que sé porque eran más de 30 gigabytes de información, tenía archivos, documentación, no fue una entrega simbólica, Javier, tenía una declaración política, fue un procedimiento donde se entregaron infraestructura, fierros, o sea, asunto de entrega, y al ver estas descalificaciones, me impactó, porque digo, ¿qué capacidad tienen de mentir? ¿Por qué le mienten a la presidenta? Y sí, Raquel Buenrostro le está mintiendo a la presidenta, porque le entregamos una plataforma funcional. Entonces, pues hay una contradicción ahí muy fuerte, y pues la memoria institucional no puede modificarse con este tipo de situaciones, Javier. Están los oficios, y la Plataforma Nacional de Transparencia funcionaba, y funcionaba muy bien.
0: Julieta, eso me lleva a otro tema que nos gustaría conocer tu opinión, precisamente sobre la mentira de funcionarios de gobierno, o sobre la mentira de muchos que han cruzado por ahí por la mañanera, y en el derecho de las audiencias. Hoy mismo se le cuestionaba por parte de una compañera reportera de Proceso a la presidenta, y dicen, bueno, y con esto del derecho de las audiencias, que está dirigido a los medios de comunicación, ¿qué pasa cuando el gobierno miente? ¿Dónde está el derecho de la audiencia de defenderse ante las mentiras del gobierno? Entonces ahí se enojaron y dicen, no, ¿cómo, cuándo? Pues con el que quieras, Dos Bocas, el incendio de Pemex, el Rocha, lo que hablábamos hace un momento, el fiscal de Tamaulipas diciendo que un solo señor con un encendedor de cigarros o de cocina, no sé, quemó 57 carros en un ratito, ¿no? Entonces, ante las mentiras del gobierno, ¿qué podemos hacer los ciudadanos cuando ya no existen estas instancias, ¿no?
7: Sí, no, bueno, vi también el tema de las audiencias, tienes razón, nosotros también, ¿dónde hacemos una sección de mentiras, ¿no? Para decir lo que están mintiendo. Hoy en la mañana mintieron, y lo digo con mucha responsabilidad, sobre el tema de la plataforma, porque los hechos no son así. Entonces, pues lo que debemos de hacer es seguir insistiendo, yo les digo, denunciar, en donde se deba de denunciar, no perder la esperanza. Hemos de encontrar a alguien que cumpla con la ley, porque pues el derecho a saber nos pertenece a todos, no es a los gobiernos, y pues ante cualquier desinformación pues hay que salir a aclararla con hechos, con elementos, y yo por eso desmiento totalmente lo de la plataforma, porque tengo los oficios, tengo los testigos, y yo nunca me presenté después. Alguna vez dijo Raquel, bueno, esto es que no vino después, Julita, ¿a qué? Yo no tuve ninguna observación, y no tengo ganas de ir a visitarlos. Entonces, yo estoy en paz, entregué todo bien, y tenemos que, cada mentira, hacer esto, salir a desmentirla con hechos y con fundamentos, y ir a las instancias que se tengan que ir, Javier. Yo sé que es pesado, es cansado, la gente está desanimada, hay mucho desánimo, pero tenemos que exigir la transparencia para el pueblo y a estas instituciones que hagan su trabajo, que para eso les pagamos los mexicanos.
0: Tienes toda la razón, Julieta. Te agradezco muchísimo, danos tus redes sociales y desde luego estaremos muy atentos a tu trabajo en el Heraldo de México.
7: Claro que sí, Javier, arroba Juliet del Río, me pueden seguir en Twitter y en mi página con Julieta del Río, ahí está toda la información, y te voy a hacer llegar el oficio, Javier, de la entrega recepción en la plataforma para que vean todos en México todo lo que se entregó.
0: Y aquí lo, gracias, y si nos permites, comentaremos esa entrega en este mismo espacio. Muchísimas gracias, Julieta.
7: Un abrazo, Javier.
0: Hasta pronto. Bueno, pues mira, también, a ver, los ciudadanos nos damos cuenta cuando un funcionario, un presidente, un secretario de Estado, ¿no?, presidente municipal, el gobernador, la gobernadora, la Belina, los, ¿no?, la Rocionale, la de la Laida, todos sabemos cuando nos están diciendo mentiras. Pues lo estamos viviendo cotidianamente y nuestros amigos en el país sabrán, ¿no?, lo que sí, lo que no. La verdad, o sea, somos una sociedad que desafortunadamente pues tenemos esa enorme desconfianza. No es de ahorita, para que luego no digan nada, no. Es una enorme desconfianza que nos engañaron. Todos pensábamos que cuando llegaba López y que si la corrupción, y mira nada más, nos traicionaron espantosamente. Vamos a seguir con este tema después y con sus comentarios. Muchísimas gracias, ya casi nos vamos, Miguelón. Tenemos un minutito para algunos comentarios.
6: Así es, muchas gracias a todos nuestros amigos. Aquí nos escribe Alberto Gutiérrez, dice, los derechos de las audiencias es la manipulación de los hechos, como por ejemplo, viste los sobres amarillos, pues no los hechos, no es lo que viste, es lo que el gobierno te diga que es. Qué vergüenza de gobierno. Saludos desde León, Guanajuato, Armando Valadez, qué buen ejemplo, Javier Latorre, Miguel Aquino. Miguel Javier, además de corruptos, cínicos y con poca imaginación para inventar la explicación de este delito contra PepsiCo, deberíamos todos sentirnos muy ofendidos porque el gobierno nos cree muy, bueno, aquí nos pone un calificativo, dice, saludos desde Tehuán, Puebla, la familia Rodríguez, no se me enojen que ya viene lo de la comida. Javier, sí, Miguel, tengo mucho tiempo escuchándolos desde que estaban en la otra estación de radio. Sin duda, cuando se dice que van a reservar la información por seguridad, están hablando de la seguridad de Morena por el miedo de perder en las próximas elecciones. Atentamente, Rey. Muchas gracias. Bueno. Javier, Miguel, ahora que quieren el gobierno decidir qué es mentira y verdad, saldrán de la sección de las mentiras a desmentir a Mario Delgado por afirmar que la presidenta paga las becas. Saludos, Mauricio Torres, desde la Ciudad de México.
0: Es lo que vamos a revisar. Mañana le seguiremos con sus comentarios, Miguelón. Vámonos por una sopita. ¿De qué? ¿Qué te van a dar?
6: Así es, fíjate que hoy vamos a comer sopa de papa con espinacas.
0: ¿Papita con espinaca molida o así en cuadritos?
6: No, la ponen así en cuadritos. Mi esposa sí la hace en tiritas con espinacas. Está buena. Y con un poquito de chipotle y limón.
0: ¿Caldito de pollo o así
6: con agüita? Y una pechuguita a la plancha. Sí, como hizo pollo por las pechugas, con eso pechuguita. Le echó la papa y ahorró.
0: Te atendieron muy bien.
6: Ahorradora la señora.
0: Gracias, Miguel Aquino.
6: Gracias, señor.
0: Ya sabe que yo le espero a las 10:30, no se lo pierda, va a estar buenísimo lo que le sigue. Continúe con nosotros, Maca en el Heraldo Radio.
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0: sí nos fuimos, pero hasta atrás con Chuck Berry. Estos son School Days, es lo que estamos escuchando. ¿Por qué la estamos escuchando? Porque la UNAM, como el meme, ya ven que tuvo unos pedillos con el examen de admisión. Y bueno, tuvo que ajustar las fechas del inicio de ciclo 2026-2027 para los alumnos de nuevo ingreso. ¿Por qué? Por todo lo que sucedió, ¿no? Por todo lo que sucedió en el examen de admisión de licenciatura y después de la revisión de la comisión técnica que recomendó hacer un examen de control como filtro ante las posibles trampas que se dieron en el examen en línea. Pues yo digo que sí, ¿no? Los que ya pasaron un examen pasan otro, ¿o no? ¿O quién dijo miedo, no? Bueno, la máxima casa de estudios informó que se va a procurar que el inicio de curso sea el lunes 31 de agosto. Estaba pensado en un inicio para la próxima semana, para el próximo lunes. Tendrían que regresar a clases el 10 de agosto. Entonces, se retrasa unos 20 días y estamos ahora atentos a las fechas y sedes para el examen de control. Se espera que se anuncien hoy esas fechas, todavía no sucede, quizás a lo largo de esta emisión ya tengamos más claridad. Pero los aspirantes que fueron admitidos en el examen en línea están promoviendo juicios de amparo contra la prueba que les van a hacer. Los primeros tres recursos se presentaron ante los juzgados noveno y décimo y también el tercero de distrito en materia administrativa en la Ciudad de México, pero por ahora los jueces no les han concedido la suspensión, ya que ambos pidieron que indiquen de manera más precisa el acto que reclaman. Además de esto, aspirantes y padres de familia que rechazan este nuevo examen bloquearon Insurgente Sur a la altura del Eje 10. En el macanazo informativo pasamos un joven que decía, bueno, que lo presentemos quienes pasamos, ¿no? Para que se compruebe que no hubo trampa, pero no todos otra vez. Y es que eso es todo un tema, porque también les cierra las posibilidades a los otros. Si ahora los que se quedaron a dos puntos estudian más y entonces ya pasan, los otros no van a pasar, ¿no? O sea, si pues habían pasado rayando, pues ahora pasan mejor los otros. Entonces, bueno, pues todo un mere que tenga lo que está sucediendo con este examen de admisión de la UNAM, que por ahora, de arrancar el ciclo el 10 de agosto, arrancará el 31. Así arrancamos este martes 4 de agosto. Esto es Maca Diario, a la 1, a las 12, a las 3. Yo soy Maca Carriedo, estoy muy contenta de estar de regreso a nuestra cita diaria de 1 a 3. Y aquí van las voces que ya hicieron historia.
1: El Estado no va a evaluar si es verdad o no es verdad.
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0: No se puede ir a 3 días por todo lo que sucede. Es la 1:04, nos vamos con el resumen informativo.
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0: La consejera jurídica de la presidencia, Luisa María Alcalde, negó que los lineamientos para la protección de los derechos de las audiencias vayan a censurar el contenido informativo de los medios de comunicación. Dijo que es una campaña de desinformación, lo cual es bastante irónico, ¿verdad? Que haya una campaña de desinformación a partir de que se presentan estos lineamientos que dejan un poco al descubierto la desinformación que emiten algunos comunicadores. Bueno, explicó que estos lineamientos no hablan en ningún caso de que se sancionen contenidos y de que sea el Estado el que determine qué es verdad o qué no es verdad.
1: El Estado no va a evaluar si es verdad o no es verdad. Serán los medios de comunicación, a través de sus códigos de ética, los que establezcan cómo van a garantizar que esa información sea veraz. A su vez, el propio lineamiento y la ley establece que los medios deben de nombrar a un defensor de audiencias.
0: y ese defensor de audiencia trabaja para el medio que lo contrate y no recibe las quejas del gobierno, recibe las quejas de ustedes que nos están escuchando del otro lado. Hoy lo decía en el macanazo informativo y lo explicaba de esta manera. Supongamos que yo ahorita, bueno, que es 2021, ¿no? 2020, porque es cuando hablábamos de esto, ¿no? Les hablo de cómo la vacuna de COVID genera magnetismo. ¿Se acuerdan de estos videos? Y quedaban muchos por buenos que te vacunaban, te ponían una cuchara y se te quedaba pegada en el brazo, ¿no? Entonces, yo empiezo a hablar de esto, lo doy por hecho, les hablo de esto, les hablo de gente que ha resultado afectada por el magnetismo que emplean las vacunas, y entonces me voy aún más allá y digo, no se vacunen porque la vacuna causa esto y esto y esto y esto. Ahí ya entra mi opinión, ¿no? Porque lo estoy haciendo a partir de mí, que yo no me vacunaría. Pero ustedes como audiencia, ¿no? Si consumen otros medios y si se informan ustedes también, podrían saber que, oye, no, pero estás haciendo algo muy grave, que es invitar en medio de una pandemia que la gente no se vacune, y eso es algo muy peligroso. Y dos, estás presentando videos falsos, estás hablando de videos que contienen información falsa. Ustedes como audiencia no van a ir con el gobierno a decir, en el 98.5 está pasando esto. Ustedes van a levantar el teléfono y van a hablar al Heraldo. Y esta figura de los defensores de la audiencia existe, ¿eh?, desde hace mucho tiempo y no es algo nuevo. Y entonces cuando ustedes hablen van a poder decir, no van a poder decir, es que no me gusta que se exprese así, que no, porque no ataca eso. Pero van a poder hablar y con argumentos decir, creo que se está dando información falsa porque estos videos no contienen información verificada, porque está siendo peligroso que en medio de esta situación un medio haga un llamamiento a que no se vacunen. Y esa queja, el defensor de la audiencia de esta empresa me la traería a mí y me diría, oye, a ver, habló alguien del público, considera esto y esto y esto y esto, y ahí él, esa persona, esa figura, tomaría una decisión. Y aquí se aclararía, recibimos tal queja, pasó esto, tal, tal, tal, pero esto no es nuevo, esto ya ha pasado. Yo sí creo que ahora salir en un medio de comunicación a decir, nos quieren censurar, pues prueba un poco el punto. Y prueba un poco el punto de que hay gente que está desinformando. Eso es lo que yo opino. Si no están de acuerdo, háblenle al defensor de las audiencias, del Heraldo de México. Sobre este tema también se pronunció, bueno, la gobernadora de Veracruz, Rocío Nale, ¿no? Que a ella le tenemos que decir que se está pasando dos pueblos y que opina de cosas como si en su estado no tuviera problemas más graves, porque dice que debe de existir un registro o padrón de periodistas elaborado por los propios comunicadores a través de sus organizaciones o comisiones y no por el gobierno, afirmando que es momento de evitar excesos y ordenar la libertad de expresión, apelando a la ética periodista. Este es un comentario que no viene al caso por parte de la gobernadora. Esa es mi opinión. Esto dijo.
7: Como en todo debe de haber orden. Cuando hay un exceso, cuando se cruza la línea difamaciones y mentiras o manipulaciones, hay afectaciones a la sociedad y a terceras personas. Y se pierde el profesionalismo y la ética del comunicador y del periodista. De hecho, de eso hablaban la semana pasada. Ustedes aquí dijeron que había que hacer el censo de los periodistas. Me pareció excelente.
0: A mí me parece excelente que en un estado como Veracruz hagan el censo de los periodistas para que tengan claro cuando desaparecen, gobernadora, y que tengan claro qué están cubriendo y quién los estaba amenazando, como el caso de Roxana, por ejemplo, ¿no? Creo que de ningún lado, ¿no? Ni de ellos ni de nosotros hay que desvirtuar esto, ni llevarlo a terrenos que no son. La presidenta Claudia Sheinbaum firmó un decreto para fortalecer la transparencia en el gobierno federal. Con este, asegura que se va a ampliar la información pública disponible, cosa que siempre será muy buena. Se van a actualizar mensualmente los contratos gubernamentales y se van a incorporar nuevos datos sobre las filiales de Pemex y CFE, auditorías y fiscalización. Además, se establecen criterios más estrictos para la reserva de la información. Y eso está muy bien, porque de pronto ya todo era de seguridad nacional y se reservaba. Esto dijo la presidenta.
3: Con este decreto ya no lo dejamos a criterio del servidor público, ya no lo dejamos a criterio de un secretario, de otra secretaria, de un director, de un área de Pemex o de CFE o de cualquier secretaría. Ya hay un lineamiento específico de realmente lo que debe ser transparente y aquello que por el procedimiento administrativo judicial no puede informarse, dado que esté en un procedimiento y puede caerse el procedimiento judicial o administrativo, o lo que realmente es de seguridad nacional.
0: Pues eso, muy bien. El bloque opositor Juntos por Tabasco, integrado por las dirigencias locales del PRD, del PRI, de Somos México y Unión Democrática, anunció que va a presentar denuncias ante las autoridades electorales contra Andy López Beltrán. ¿Por qué? Por presuntos actos anticipados de campaña durante sus recorridos por ese estado. El dirigente estatal del PRD, que ahí todavía existe, Rafael Acosta, explicó que el hijo del expresidente busca posicionar su imagen pública antes de los plazos legales y de paso cuestionó que Andrés Manuel López Beltrán busque ahora una candidatura en Tabasco luego de que antes dijera sentirse identificado como chilango.
8: Ellos van a presentar las denuncias en contra de Andy López Beltrán, el chilango Andy López Beltrán, el que dijo de que él era solo tabasqueño por nacimiento, pero que se sentía chilango por convicción y que le debía mucho a la Ciudad de México. Entonces, bueno, ¿cómo es posible que ahora viene a pedirle voto a los tabasqueños cuando él dijo que se sentía chilango?
0: Y Morena denunció una campaña de desprestigio contra el cachorro, contra Andrés Manuel López Beltrán, el vocero del partido en Tabasco, Roberto Romero. Dijo que los recorridos y visitas a las familias forman parte del trabajo ordinario de organización interna y que no existe alguna violación a la ley electoral.
5: Morena, lo volvemos a repetir, no está en ningún proceso de elección federal, ningún proceso de elección local. No estamos. Estamos en un proceso interno y lo hemos explicado mil veces y tenemos que volver a ser repetitivos. Estamos en un proceso interno de coordinación interno de Morena. Y eso fue aprobado por nuestro Consejo Nacional y es una estrategia del partido.
9: ¿Y está registrado en él?
5: Registrado debidamente, todo conforme a la ley electoral.
0: Bueno, pues ahí está. En otros temas, Ramón Ángel, alias el R1, ya fue trasladado al penal del Altiplano luego de que esta madrugada fuera aplazada su audiencia de imputación a petición de la defensa. Y fue bajo el argumento de que no les han permitido el acceso a la carpeta de investigación, esta audiencia del presunto autor intelectual del asesinato de Carlos Manso, alcalde de Uruapan, Michoacán, se reanudó esta mañana, señalado por delitos relacionados con metanfetamina, cartuchos, portación de armas de fuego de uso exclusivo del ejército. Y como andamos en los aplazamientos, bueno, también la audiencia del general Gerardo Mérida Sánchez, exsecretario de Seguridad del Estado de Sinaloa, esa estaba prevista para esta tarde en la Corte Federal del Distrito Sur de Nueva York. La Corte dijo que cuando exista una nueva fecha disponible, pues nos van a avisar y que se dará a conocer a través de los registros judiciales correspondientes. Mérida Sánchez, está en prisión. En prisión preventiva en el Centro de Detención Metropolitano de Brooklyn y está ahí por los delitos de conspiración para la importación de narcóticos y posesión de armas.
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0: y al mercado internacional de hidrocarburos, Maca. Y es que aun cuando Trump en los últimos días ha estado insistiendo en que primero iba a atacar en una acción sin precedentes en la historia desde la Segunda Guerra Mundial, de pronto cambió de parecer, suspendió lo que se ponía sería el gran ataque del Pentágono. De pronto dijo que hay conversaciones que iniciaron desde el día de ayer para encontrar una solución. El gobierno iraní lo desmintió y el mandatario insiste en que estas negociaciones se están llevando a cabo. Lo cierto es que el estrecho de Hormuz no ha sido destrabado. Las conversaciones entre Irán y Omán, que está jugando de intermediario, parece no avanzar. Y la realidad es, lo pondríamos así, el mundo de cabeza para Donald Trump. Las cosas no le están saliendo bien. Subestimó bastante a Irán. Dijo que lo había técnicamente
1: Vamos.
0: decapitado, que estaban desnuclearizando a la nación, que de eso se trata. Y ahí tenemos una situación complicadísima que por lo pronto, Maca, no sé tú cómo lo veas, se ve sin salida.
1: Pues sí, pero aparte, Chucho, que se ve sin salida desde que comenzaron estas negociaciones, ¿no? O sea, no estamos ni cerca y de pronto se alcanza ahí medio una calma, pues dirían las abuelas, una calma chicha, ¿no? Pero regresamos al mismo punto una y otra vez.
0: Por eso es que Trump ha perdido credibilidad ante la comunidad internacional. Recordarás el famoso memorando de 14 puntos que establecía una tregua de 90 días, pues de eso ya no se habla. ¿Qué es lo que están negociando según Trump? No se sabe. La reapertura del estrecho de Hormuz a través del bloqueo de Estados Unidos, los ataques militares, estas escaramuzas que se dan en cualquier momento, la intervención de Arabia Saudita, la mediación de otras naciones de la región del Medio Oriente, e Israel como una entidad ahí flotante con esta continua acción que toma en contra de los palestinos, supuestamente a nombre de la guerra contra Hamás. Entonces, es la verdad un rompecabezas que está sobre una mesa en la cual Trump no sabe colocar las piezas. Porque la realidad en su país es que todo mundo está molesto por esta guerra, sus niveles de popularidad están por los suelos, tiene en promedio 30%, que es un respaldo tan bajo que no se
1: Históricamente bajo,
0: registraba
1: ¿no?
0: desde, perdón,
1: Históricamente bajo, te decía.
0: sí, desde 1940, cuando se empezaron a tomar los sondeos de un mandatario a medio periodo de su mandato, es decir, el segundo año, cuando se enfrentan a las elecciones de medio periodo legislativas, que es a lo que iba. Con toda esta situación, toda esta incertidumbre, la carestía en Estados Unidos absolutamente de todo, puede haber un cambio de mando en el Congreso para el control político. Los republicanos están en riesgo de perder la mayoría representativa que tienen y con eso Trump perdería poder al quedar acotado, pero sigue teniendo la sartén en su mano derecha porque sigue siendo el titular del Poder Ejecutivo, el comandante jefe de las Fuerzas Armadas, y ya lo conocemos. A través de órdenes ejecutivas se pasa por debajo del triunfo al Capitolio.
1: Pues sí, o sea, la verdad es que todo va igual, ¿no? En cuanto a a las negociaciones, pero lo que está cambiando y que va completamente en contra de Trump es que cada vez estamos más cerca de las intermedias y que cada vez va bajando y bajando más, ¿no?
0: Sí, pero ¿qué negociaciones, Maca? ¿Qué se está negociando? Nadie sabe. El memorando de 14 puntos ya quedó anulado.
1: Sí,
0: Las
1: ya no se
0: acciones que
1: sabe
0: llevó
1: qué
0: a
1: es lo que se
0: cabo,
1: está discutiendo ni siquiera.
0: digo, Irán ha desmentido que está negociando. ¿A quién le crees?
1: Es que Irán, aparte, a excepción de la última, de la última negociación más seria, le desmintió todas, ¿no?
0: Por eso,
1: Sí.
0: la pregunta sigue siendo de la comunidad internacional. ¿A quién le crees?
1: Sí. Pues es que
0: ¿Qué es lo que
1: aquí
0: se
1: se
0: está
1: aplica el ni a cuál
0: negociando?
1: irle, ¿no?

0: Y la otra es el riesgo de caer en un conflicto de mayor magnitud, que sea un desequilibrio total en la región del Oriente Medio, que nadie quiere a nivel internacional por las implicaciones que podría tener si participan otros países. Es por eso que es tan grave el asunto, aunque parezca, dices tú, esta calma chicha, la realidad es muy grave. Y tal vez el mundo no lo ha sopesado todavía bien porque no les está pegando tanto. Pero si esto se sigue alargando, aquí en Estados Unidos, por ejemplo, la tasa de inflación ha subido, el Producto Interno Bruto en su desarrollo anual bajó, las cosas están más caras, y ni qué decirte la gasolina, tú porque usas tu avión, pero si usaras un automóvil como cualquier cristiano, te darías cuenta
1: Hola.
0: lo caro que es llegar a la gasolinera.
1: Sí. Eso es lo que le está afectando realmente. Y pues ahí se ve en esta histórica desaprobación que aparte no acepta ni va a aceptar. Antes de irnos a corte, mi Chucho, porque nos queda poco tiempo, pues alguna impresión que tengas sobre el aplazamiento de la audiencia de Mérida.
0: Ya deberíamos haber aprendido.
1: Pues sí, es que así van a
0: Negociaciones,
1: ir
0: Maca.
1: pateando el bote, ¿no? Exacto.
0: Negociaciones, negociaciones, acuerdos.
1: Pues sí, totalmente, totalmente. Pues muy bien,
0: Juicio
1: Michucho.
0: no habrá, juicio no habrá.
1: ¿Tú piensas que al juicio no se llega?
0: No, si hay arreglos, ¿hubo juicio del Mayo?
1: No.
0: ¿Va a haber
1: No.
0: juicio del Queenie?
1: Pues
0: No.
1: pinta que no, ¿no?
0: Todos arreglos. Todos arreglos.
1: Te digo
0: Ya
1: que ahora los que se
0: Estados
1: van al
0: Unidos
1: sueño
0: no combate a
1: americano.
0: la. Estados Unidos ya no combate al trasiego de drogas. Ahora son combatientes de la narcocorrupción. Deberían mirarse a los pies.
1: Pues sí, te digo que ahora los que se van a Estados Unidos en busca de una vida mejor son ellos, ¿eh?
0: Sí,
1: Te digo
0: ya
1: la verdad.
0: nadie tiene miedo. Ya nadie tiene miedo de irse a Estados Unidos. Es más,
1: Al
0: quisieran,
1: contrario.
0: si ya se les está acabando el reino, ir a los Estados Unidos.
1: Sí, la verdad, la neta. En fin, ellos se van al verdadero sueño americano, que parece que ahora es ese. Gracias, Chucho.
0: Beso, Maca.
1: Un abrazo, ahí está Chucho Esquivel con todo lo que sucede en Estados Unidos y siempre con el pulso exacto de lo que está sucediendo en esta relación México-Estados Unidos. Nos vamos a ir a una pausa. Siempre escogemos clásicos y así, pero ahora vamos a escuchar a Ariana Grande porque ya la tienen harta. Tanto han criticado su físico y han hablado de un presunto desorden alimenticio que sufre, que es la anorexia, que dijo que se va a retirar de la vida pública en cuanto acabe su gira. Platico de esto al volver.
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0: la tarde con 31 minutos, sí. Día de escuchar a Ariana Grande porque ya bájenle dos rayitas, ¿no? Piensan que sus cantantes, que sus actrices, ¿no? Que los famosos en general se tienen que ver de cierta manera. Y cuando eso no encaja con la imagen que tienen de ellos, pues pasa esto. Ella dijo que se va a alejar de manera temporal de la vida pública, acabando esta gira en la que está, que se llama Eternal Sunshine, diciendo que, pues, niega, ¿no?, que las críticas o la presión mediática por su peso y su estado de salud influyeran en su decisión, pero toma esta decisión justo en medio de esto. Por eso hoy vamos a escuchar a Ariana Grande. No nos importa cómo se ve, nos importa cómo suena, ¿no? Y bueno, les cuento, la Feria Internacional del Caballo llega a Aguascalientes, arranca el viernes y así seguirá hasta el 16 de agosto en las instalaciones de la Isla San Marcos. Ahí ya se han puesto escenarios, pistas, hay lienzo charro, ¿no? Va a haber muchísimas disciplinas y espectáculos, porque pues quieren, ¿no?, ser el evento ecuestre más completo del continente americano. Para que nos cuenten qué va a haber, de qué se va a tratar, tengo en la línea al coordinador de la Feria Internacional del Caballo de Aguascalientes, que es Eric Rodríguez. Eric, ¿cómo estás? Buenas tardes.
1: Hola, ¿qué tal? Muy buenas tardes. Un saludo para ti y para todo tu auditorio.
0: ¿Y qué, si va a estar bien machuchón esta edición de la feria? Cuéntanos.
1: Claro que sí. Como bien dices, no estamos tratando de que sea, lo va a ser, el evento ecuestre más grande históricamente del país y del continente americano, porque si bien es cierto, hay eventos ecuestres muy importantes en todo el país y en todo el mundo, pero no hay un evento que conjugue tantas disciplinas ecuestres y tantas razas de caballos en un solo evento y en un corto tiempo como lo es la Feria Internacional del Caballo Aguascalientes, que es del 7 al 16 de agosto, 10 días. Son 10 días intensos de actividad ecuestre. Vamos a tener 3 pistas ecuestres, vamos a tener también lo que es el foro de lienzo charro, donde evidentemente vamos a tener también ahí lo que es la charrería, nuestro deporte nacional. Y si lo permites, te platico un poco rápidamente de las actividades. Dale. Que vamos a tener. En estas 3 pistas ecuestres vamos a tener exhibiciones de salto, las 12 disciplinas de rodeo, vamos a tener adiestramiento, doma clásica, alta escuela, torneos internacionales de horseball, mounted games, arquería, vaulting, polo arena. Vamos a tener también un área gastronómica, un área comercial, granja didáctica e interactiva. Vamos a tener exhibiciones de reining, clínicas de doma natural, clínica para formación de caballerangos avalada por la Federación Ecuestre Mexicana. Vamos a tener también una zona especial para compraventa y comercialización de caballos. Y como bien lo dices, pues bueno, en este maravilloso recinto que tenemos en Aguascalientes, que es la Isla San Marcos, el acceso es totalmente gratuito, gracias a todas las facilidades y al apoyo incondicional que nos ha dado la gobernadora Tere Jiménez con esta encomienda de que sea el evento históricamente más grande que se haya producido en nuestro país. Vale la pena que la Feria Internacional del Caballo Aguascalientes es una marca registrada. El objetivo es el caballo 100%, todo lo relacionado con el caballo y todas estas disciplinas. Vamos a tener presencia de caballos cuarto de milla, pinto, apalusa, árabes, costarricenses, iberoamericanos, frisones, gypsy banner, caballos miniatura, caballos españoles, entre, bueno, muchos otros más. Y además déjame decirte que vamos a tener en el lienzo charro o arena San Marcos aquí de la isla, tenemos una temporada del 11 al 16 de agosto, vamos a tener el espectáculo medieval. Vamos a tener 9 presentaciones de este espectáculo, martes, miércoles y jueves una presentación, viernes, sábado y domingo 2 presentaciones, a las 6 y a las 8 de la noche. Es un espectáculo maravilloso, 100% familiar, el acceso general es de $100, pero el acceso a todas las otras 3 pistas, y así como al recinto de la isla y a lo que es la velaria, es totalmente gratuito. Vamos a tener la presentación ecuestre de José Julián, de Jorge Montalvo, de Paco Gómez. Vamos a tener clínica de enganches, tenemos un espectáculo maravilloso el día 13 a las 8 de la noche, que es este espectáculo de los enganches, estos enganches europeos, con un tenor, Kasem Liébanos, que va a estar engalanando esta tarde noche en este escenario, en la pista principal de velaria que vamos a tener. Y bueno, pues reiterar la invitación a todos tus radioescuchas que visiten Aguascalientes en este verano, Tenemos también tres pueblos mágicos que pueden visitar, además de que, bueno, pues si a ti no te gusta el rodeo, pueden visitar el reining. Si no te gusta el reining, puedes visitar la alta escuela. Si no te gusta la alta escuela, pues visitas la exhibición de salto o visitas los espectáculos. Y bueno, hay para todos los gustos. No hay pretexto para que toda la gente de a caballo visite la Feria Internacional del Caballo Aguascalientes. Y bueno, pues marcaremos un precedente, sin lugar a dudas, de los eventos ecuestres en el país. Habrá un antes y un después con todas las actividades que vamos a tener en estos cuatro escenarios.
0: Pues suena súper. Entonces, participantes aparte, ¿no?, de todo el mundo.
1: Así es. Presencia de países como Gales, Nueva Zelanda, Inglaterra, Portugal, España, Estados Unidos, Argentina, entre otros, por nombrar algunos.
0: Pues ya estás. Entonces, pues ahí vamos a estar. Muchas
1: gracias.
0: Aquí
1: nos vemos, primeramente, Dios.
0: Órale.
1: Al contrario, Aguascalientes es su casa. Este tipo de eventos y estas cosas solamente son posibles en el Gigante de México. Y bueno, estén atentos también a nuestras redes sociales, Feria Internacional del Caballo en Facebook. Ahí pueden consultar el programa, horarios y todas las actividades que vamos a tener.
0: Pues muy bien. Gracias, Eric.
1: A ti, que estés muy bien. Hasta luego. Por acá nos vemos.
0: Gracias. Una de la tarde con 38 minutos. Carlos Navarro ya está listo para que hablemos de Guanajuato y de algunos otros temas que se tocaron en la mañanera, ¿no? Pues el tema de las escuelas militarizadas sigue dando y se habló de eso. ¿Y cómo estás, Carlitos Navarro?
2: Hola, Maca, te saludo con gusto. Así es, varios temas en la conferencia matutina, más allá de los temas iniciales, que fue el tema del derecho de las audiencias y también el decreto de transparencia. Pues le preguntan a la presidenta sobre esta postura que tiene Guanajuato respecto a estas escuelas con disciplina militar. Vale la pena recordar que pues la Secretaría de la Defensa Nacional no tiene ningún vínculo con estos sistemas de educación. Incluso desde 2008 se publicó un decreto que prácticamente los desmarca. Sin embargo, pues aprovechan esto que se construyó desde 1940 y tantos, en la época de la Segunda Guerra Mundial, y que duró décadas. Se desmarca la Sedena. Sin embargo, pues ocurren situaciones como fue el lamentable fallecimiento de Dafne en Tamaulipas, y pues Guanajuato quiere que se mantenga este sistema de educación en el estado. Escuchemos.
3: Pues que hable la gobernadora con el secretario de Educación. Las escuelas militarizadas, primero, está mal o seguir utilizando escuela militarizada, porque no tiene nada que ver con el ejército o con la marina. Hace ya tiempo que, como lo explicó aquí el general secretario, que no tienen nada que ver con ellos. Entonces, hablar de escuela militarizada nos lleva a pensar pues que hay alguna influencia de las Fuerzas Armadas en las escuelas, y no.
1: Pues no tiene nada que ver. Sin embargo, pues Guanajuato quiere que se mantenga. Sin embargo, pues ya la SEP anunció que se cerraban todas estas escuelas a nivel nacional. Vamos a darle seguimiento a lo que anuncie la SEP en este caso, Maca. Y bueno, en el contexto del juicio de Ismael Mayo Zambada, líder del cártel de Sinaloa, pues se le impuso una multa de 15,000 millones de dólares. Ojo, no es que hayan detectado ya estos recursos. Sin embargo, las autoridades de Estados Unidos estiman que el daño asciende este monto. Pues hoy le preguntan a la presidenta sobre esta situación y da un posicionamiento interesante, Maca, y es que dice la presidenta: si hubo algún daño en México, si operaron en México, pues bueno, tienen que resarcir el daño aquí en el país. Escuchemos.
3: Vamos a hacer, para que quede muy claro, todo lo que sea benéfico para el pueblo de México. Esa es nuestra función y nuestra tarea. Si hay incautación de bienes a cualquier narcotraficante o delincuente de cuello blanco que está en Estados Unidos, vamos a solicitar que sea entregado a México en el marco de las leyes, porque el principal daño se ejerció aquí y lo que se determina en el marco de las leyes de colaboración.
1: Próximamente irá a Palacio Nacional el titular de la UIF, Omar Reyes, para informar sobre un caso interesante. Maca, recuperaron 500,000 dólares en el caso de Genaro García Luna, quien hoy está preso en Estados Unidos. Y también, pues recordemos que en Estados Unidos algunos estados se oponen a estos aranceles que impuso Trump en su administración a diversos productos. Están viendo afectadas las economías locales. Se le preguntó a la presidenta sobre esta situación, optó por no opinar sobre la política interna de Estados Unidos. Sin embargo, pues hizo un llamado a la integración en la región de América del Norte. Escuchemos.
3: Nosotros no hemos estado de acuerdo con los aranceles, eso lo sabe. Bueno, prácticamente ningún país, porque consideramos que hay otros mecanismos, en todo caso, para fortalecer a una región económica frente a otra, y no el esquema de pensar solamente, en particular en nuestro caso, es mejor pensar en América del Norte con el tratado comercial que tenemos frente a las otras regiones del mundo, fortalecernos como región, más que ponernos límites internamente. Y hay otros mecanismos. Esa siempre ha sido nuestra opinión y la hemos manifestado, evidentemente.
1: Pues ese es el mismo presidente de Estados Unidos, Donald Trump, quien pues parece luchar en contra de la integración de América del Norte para combatir con otros mercados como China, sino que busca con esta política proteccionista pues aislarse. Así es que, Maca, aparte de lo que vimos y escuchamos allá en Palacio Nacional.
0: Ya, pues estuvo, ¿cómo, qué calificación le pones a la mañanera de hoy?
1: Hoy un 8.5, porque está muy interesante el tema de la transparencia, es un decreto que llama la atención. A mí por años me ha gustado como reportero meterme en la transparencia, y pues sí, en esta última administración, hay que decirlo, Maca, te responden cada cosa, incluso te responden con links de comunicados, sí, cuando tú le preguntas algo en específico, o te reservan la información que dices, bueno, o sea, ¿cuál es el motivo? Y lo decide un comité de transparencia de la dependencia. Entonces, ahora es muy claro, Maca, nada más por interés público o seguridad nacional se va a poder reservar, ya no queda criterio de ningún funcionario. Claro. Y también el derecho a las audiencias, incluso me pude ver en redes sociales, pues la disertación que hiciste sobre este tema, y la presidenta dice que incluso los lineamientos pueden ser perfectibles, pero no se vale que hay quienes pues estén mintiendo y ahora acusen de censura al gobierno. Es un pues debate interesante,
0: es que, ¿sabes
1: y más para
0: qué,
1: nosotros?
0: Carlitos, prueban el punto que se está tocando, ¿no? Porque salen estos lineamientos, que aparte es algo que ya existía, ¿no? Y dicen, me quieren censurar, me quieren callar. Primero, cállate, nadie quiere callar tu canal de YouTube, ¿no? O sea, para empezar. Y dos, no se trata sobre nosotros, no se trata sobre los medios, se trata sobre el derecho de la gente que decide creer en un medio. Se trata sobre ese derecho a que les digamos lo mínimo que podemos hacer, que es la verdad.
1: Totalmente, totalmente. Y no podemos tergiversar la situación. Hay quienes dan versiones a su modo, hay quienes sacan imágenes que no tienen nada que ver con lo que están informando. Y nosotros tenemos una gran responsabilidad, así como se lo dijo el tío Ben al Hombre Araña, un gran poder conlleva una gran responsabilidad, Maca. Y pues eso, uno como comunicador, como reportero, como periodista, pues la gente te está escuchando y está confiando en ti porque tú estás en un nivel profesional donde puedes darle información para que tome decisiones en su vida. Creo que es una de las principales misiones del periodismo, y es informar a la gente para que tome decisiones día con día. Si nosotros estamos faltando a la verdad, si no estamos actuando con ética, pues las personas van a tomar decisiones, obviamente depende de ellos, pero la información que le estamos dando a ellos pues no es la correcta, y por lo tanto pues pueden tomar decisiones erróneas. Obviamente cada quien toma las decisiones que quiere, cada quien escucha el programa que quiere, pero si nosotros mismos no cumplimos con temas tan básicos como es la ética periodística, pues está perdido esto, Maca.
0: Pues sí, la verdad es que sí, ¿no? Y hay que pues informar lo que es, no más y no menos, ¿no?
1: Sí, incluso hay compañeros que uno sabe en el gremio que mienten deliberadamente, arman historias, dicen cada cosa. Bueno, hay quienes tienen, neta, Maca, una pluma preciosa, escriben hermoso, pero cuando tú le alteras un dato a lo que realmente está ocurriendo, ya no es periodismo, eso es ficción. Pues sí. Y hay quienes venden esa ficción como periodismo, y pues ahí sí hay un tema muy importante. Entonces, Es un tema también interno de nosotros como...
0: No, claro,
1: como,
0: y no podemos decir que no se debe de hablar del derecho de las audiencias, ¿no? Y lo dije hoy en la mañana, cuando el 12 de octubre de 1968, el noticiero más importante de este país en ese momento, inició diciendo que había sido una tarde soleada, mientras había habido una matanza de estudiantes. Si como audiencias están a gusto con eso, pues es terrible. Yo la verdad es que no lo creo. A mí me enoja que jueguen con el enojo de la gente, y más porque uno sabe quién consume tu contenido, ¿no? Y sabes que tenerlos enojados y que tenerlos creyendo en lo que tú crees te va a redituar, y eso es bien mezquino.
2: Totalmente, hay quienes le apuestan, incluso lo han dicho al aire, ¿no? Que cómo se gana una campaña con mentiras, ha dicho en algunos casos, hay quienes dicen que han mentido. Es un tema bien interesante porque ya tienes otros intereses particulares y tu puesto como comunicador es informar. Si ya tienes otros intereses, pues, oye, mano, pues, a tu lado, o manifiesta que tienes otros intereses particulares, ¿no? Pero el derecho de las audiencias y como lo plantean, ahora, el gobierno también debe de entender un poco la dinámica, porque no todo es blanco y no todo es negro. Entonces, si encuentras un punto medio que difícilmente lo vas a encontrar cuando la postura es muy radical, tanto de una parte como la otra, pues si encuentras un punto medio, no gana ni el gobierno ni gana el medio de comunicación, gana la gente.
0: Pues sí, totalmente. Ya estás. Después de esta bonita reflexión de sus comunicadores de confianza, pues nada, gracias, Navarro.
2: Con gusto, como siempre, pendientes.
0: Igualmente, igualmente. Bueno, y ya que andamos hablando del derecho de la audiencia a tener contenido de calidad, no verificado y demás, pues yo creo que de lo que todos hemos tenido que hablar, porque me parece terrible lo que ha sucedido, y seguro ya vieron estas imágenes, es pues prácticamente de la destrucción de un acervo importantísimo como el del Canal 11. El domingo fueron recuperadas las instalaciones después de que fueron tomadas por estudiantes del Politécnico el 21 de mayo. Mario Delgado, el secretario de Educación Pública, dijo que hubo daños al archivo histórico, el cual cuenta con más de 70 años de contenido. Todo lo que se puedan imaginar, con lo que crecieron ustedes, estaba ahí. Cristina Pacheco, a la Cachi Cachi Porra, bueno, Bisbirige, ya se nos hizo facho un conductor de Bisbirige, pero ese es otro tema. Renata Torrente es la directora general del Canal 11, dijo que entre los materiales dañados, pues justo está, aquí nos tocó vivir de la gran Cristina Pacheco, que aparte de forma ininterrumpida por 45 años fue registrando la vida diaria de los habitantes de esta ciudad. Yo la tengo en la línea. Renata, ¿cómo estás? Buenas tardes.
4: Buenas tardes, querida Maca. Un gusto estar contigo y con tu auditorio.
0: Al contrario, gracias por tomarnos la llamada. Muy triste, o sea, por un lado, pues buena noticia la recuperación del canal, pero tristísimo lo que sucedió y destruir por destruir, ¿no? Este acervo importantísimo para los mexicanos, Renata.
4: Así es. Bueno, pues nosotros, aproximadamente unos 120 trabajadores, después de 74 días de la toma del canal, que honestamente nos parece injusta, puesto que el pliego petitorio de los jóvenes no tiene nada que ver con el Canal 11. Nosotros no tenemos facultades para resolver ninguna de las peticiones que ellos tienen. Pues después de tanto tiempo de paro, nosotros teníamos dos preocupaciones muy específicas. La primera, un tema operativo, puesto que la operación, valga la redundancia, de un canal de más de 1,000 personas en varias sedes alternas, moviéndose por la Ciudad de México, al Estado de México, es muy compleja y las cámaras se quedaron aquí adentro. Entonces los trabajadores hicieron magia, fue de verdad una verdadera hazaña lo que lograron hacer con celulares, con material propio, para poder cumplir con nuestra responsabilidad con las audiencias y mantener nuestros contenidos al aire durante estos 74 días. Esa era una de las preocupaciones que cada día se volvía más difícil, también para los medios públicos locales y federales que de manera muy generosa nos prestaron sus espacios. Pues también se empieza a volver cada vez más difícil seguirlos prestando. Y por otro lado, lo que tú ya mencionabas era nuestra preocupación creciente por el mantenimiento de la biblioteca. Nosotros hicimos compartimos un comunicado conjunto con más de 40 medios públicos nacionales, locales e internacionales, expresando nuestra preocupación luego de que nosotros intentamos, a través de las vías de negociación que encabezaba en ese momento el Instituto Politécnico Nacional, que nos permitieran entrar a la biblioteca a poder darle mantenimiento y a regresar, una solicitud que fue negada Incluso de manera pública, el 17 de julio, cualquiera de tu querida audiencia puede revisar las redes sociales donde el funcionario del IPN se acerca a los estudiantes a entregarles el oficio formal solicitando el ingreso, el cual fue negado, y ese video está ahí porque después en las redes dijeron que sí nos habían dejado entrar. Pero ese video ellos mismos lo publicaron el 17 de julio, y después de esa negativa nosotros publicamos este comunicado conjunto que mencionaba para hacer de conocimiento tanto del público como de los propios seis estudiantes que tenían tomados el canal, pues que cada día que pasaba sin mantenimiento por cuestiones de temperatura y por cuestiones de humedad, era muy peligroso la pérdida del material uh-huh. audiovisual desde hace 67 años con material histórico. Incluso aquí nos tocó vivir de Cristina Pacheco, pues está protegido, bueno, es un patrimonio de la nación reconocido por la UNESCO, y teníamos mucho pendiente de que pudiera ser dañado este material. Ante la negativa y otros algunos cortes de electricidad, cortes en el control maestro, cortes en los sistemas de tecnologías de la información anómalos, uh-huh. nosotros por ley tuvimos que hacer de conocimiento a la Fiscalía General de la República que podían existir algunos daños por una toma prolongada. Eso también lo hicimos público, todo lo hemos hecho uh-huh. público, ha sido todo transparente. Pero la verdad no nos imaginamos que al entrar al canal, primero entramos los trabajadores en presencia de Segovicet, que han estado en las mesas de negociación, pero también de la CNDH y de un notario público, porque era muy importante para nosotros que la entrada al canal fuera pacífica. Y para eso nosotros invitamos a la CNDH, invitamos al notario público para que pudiera dar fe, y así lo hizo, uh-huh. Dar fe de que la entrada fue pacífica. Al entrar llamamos a la Fiscalía General de la República para que hiciera la recabación de pruebas y de evidencia necesaria para ellos llevar sus propias investigaciones, y una vez terminada ya en la madrugada de lunes, accedimos ya al edificio, a los edificios, y pues desgraciadamente, adicional al daño que se pueda, nos va a llevar varias semanas revisar qué daños hubo por hongos, por temperatura, porque aparte, pues quienes...
0: Sí, adicional al maltrato, ¿no?, del material.
4: Exacto, adicional al deterioro que uh-huh. pudo haber tenido por falta de mantenimiento, pues hubo un destrozo deliberado, ¿no? Hay uh-huh. material tirado en el piso, en todos los las hileras de biblioteca que tenemos.
0: Renata, me va a ganar sí. el corte, y todavía tengo un par de preguntitas que hacerte. ¿Me aguantarías el corte?
4: Pero claro.
0: ¿Sí? Va.
4: Claro, claro, aquí te espero.
0: Ya estás. Bueno, pues estamos hablando con Renata Torrent, directora del Canal 11, sobre todas las afectaciones después de esta toma prolongadísima por parte de algunos estudiantes del Politécnico Nacional. Vamos a un corte, seguimos hablando con ella.
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8: El mundo juega en tu casa. Conócelo antes de que comience el partido. Argentina. La montaña más alta de América se encuentra en Argentina. El Aconcagua alcanza los 6.961 metros sobre el nivel del mar, convirtiéndose también en el punto más elevado del mundo fuera de Asia. Argentina tiene alrededor de 45 millones de habitantes, Buenos Aires como capital, el peso argentino como moneda y un territorio de aproximadamente 2.7 millones de kilómetros cuadrados. Sus paisajes van desde glaciares y montañas hasta selvas y llanuras, reflejando una enorme diversidad natural y cultural que la ha convertido en una de las naciones más influyentes de América Latina.
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11: Gran demostración de amor. Hay lazos que no nacen de la sangre, sino del amor, el compromiso y la decisión de estar presentes cada día. Hoy queremos compartir una historia que ha conmovido a miles de personas en redes sociales. Un joven decidió pedirle a su padrastro un regalo muy especial: llevar oficialmente su apellido. La respuesta estuvo llena de lágrimas, abrazos y una emoción imposible de ocultar. Y es que más de un trámite legal, este momento representó el reconocimiento a un hombre que eligió ser padre con sus acciones. Porque ser padre no siempre significa compartir la misma sangre. Muchas veces significa acompañar, cuidar, enseñar, proteger, amar incondicionalmente. La historia fue compartida por la cuenta @elvinjosuelopez, acompañada de un mensaje que recuerda que hay padres que, sin compartir un vínculo biológico, entregan toda una vida de amor, esfuerzo y dedicación. Que esta historia nos inspire a valorar a quienes han estado con nosotros en los momentos más importantes, porque al final la familia también se elige con el corazón. Les saluda Heriberto Vázquez Muñoz.
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1: Tarde en punto, estábamos hablando antes del corte con Renata Torrent, directora de Canal 11. Seguimos hablando con ella y justo nos estabas diciendo, Renata, que pues aún no se puede, ¿no? Hacer un cálculo del tamaño de la afectación al acervo del Canal 11.
2: Correcto. Nosotros nos vamos a tardar algunas semanas en revisar. Hay dos posibles fuentes de daños. La primera es por la falta de mantenimiento y las condiciones de temperatura y de humedad que tuvo la vida por el tiempo de la toma. Y ahí habrá que revisar. Lo que pasa es que al material audiovisual de la biblioteca es muy fácil que le salgan hongos si no tienen las condiciones óptimas. Entonces, esa revisión ya se está haciendo desde el día de ayer, pero pues nos va a tomar mucho tiempo porque es una biblioteca muy grande. Y la otra fuente de daños es pues ya ahora sí el daño deliberado de haber tirado el material al piso y en algunos de los espacios de donde tenemos guardada la biblioteca, incluso ya visiblemente rotos, ¿no? Yo publiqué en mis redes sociales un video que pueden observar. Me parece que esto se tiene, dado que es patrimonio del pueblo de México, esto se tiene que informar de manera transparente, y una vez que la fiscalía terminó de revisar y de recabar las evidencias de lo sucedido, huellas digitales, etcétera, nosotros, tal cual lo encontró la fiscalía, hicimos un video para que la gente pudiera ver lo que nosotros encontramos, y a partir de después ya de haberlo documentado por nuestra parte, pues empezó desde ayer en la mañana, después de hacer la documentación, ya un trabajo de primero de acomodo, porque estaba mucho del material en el piso, y después pues ya empezaremos a ver cassette por cassette, betacam por betacam, para ver qué daños se dieron, y lo estaremos informando una vez que terminemos, pero sí nos llevará varias semanas a ver qué es lo que sucedió.
1: Ya, entonces ya hay denuncias formales presentadas también por los daños ocasionados, Renata.
2: Nosotros presentamos una denuncia junto con el Instituto Politécnico Nacional durante la toma, a quien resulte responsable por los posibles daños que pudieran haberse dado durante la toma. Eso se hizo durante la toma y después de la negativa, después de haber agotado todas las vías de diálogo para poder ingresar a revisar no solamente la biblioteca, sino pues ya los sistemas eléctricos que pues evidentemente dan el suministro de electricidad a los aires acondicionados que llevaban a la biblioteca. Y ya el llamado a la Fiscalía General de la República el domingo que ingresamos al canal, ese por ley tenemos que hacerlo, dado que pues llevábamos más de dos meses fuera.
1: Ya, pues qué tema, la verdad. Mira, dentro de todo esto que es de verdad terrible, pues queda el otro lado. Yo he visto la reacción de la gente en redes sociales hablando de todos los contenidos del Canal 11 que se pueden, ¿no?, de los que se pueden acordar, y pues creo que en medio de todo este caos y de esto tan terrible que está sucediendo, pues es dentro de todo, no sé, Renata, tú me dirás, pero pues un apapacho para lo que ha sido Canal 11 y los contenidos que por años ha generado, ¿no?
2: Sí, mira, nosotros afortunadamente, también para darle tranquilidad a la audiencia, desde el sexenio pasado el director Carlos Brito hizo un grandísimo trabajo en avanzar la digitalización de la biblioteca, bueno. Y nosotros continuamos. Entonces, por supuesto que el material original pues nos interesa, es patrimonio
1: del pueblo. Pero no se perdió, pues.
2: Tenemos un gran porcentaje de la biblioteca digitalizado. Aquí están los discos duros donde está el material digitalizado, entonces ese también lo tenemos que revisar, por supuesto, pero sí también dar la tranquilidad de que sí hay un respaldo. Y por otro lado, nosotros llevábamos ya varios meses trabajando mucho material de biblioteca para poderlo mostrar a la gente, porque muchos de nosotros crecimos viendo el Canal 11 y queremos volver a ver muchas de las cosas que hay. Entonces, de hecho, el 17 de agosto estrenamos una serie que se llama Confidencial, Secretos de Estado, que se hace precisamente, lo hicimos previo a la toma, con material de biblioteca, donde mostramos algunos secretos de Estado que estuvieron ahí escondidos el siglo pasado y a finales del siglo pasado. Está y que buenísimo. Después pues ya fueron...
1: ¿Cuándo se estrena, Renata?
2: El 17 de agosto, esa es una producción que ya teníamos preparada desde antes, y hacia adelante tenemos muchas otras producciones muy muy interesantes, una que se llama Aquí espantan, en recintos históricos donde se cometieron atrocidades en la historia de México, como por ejemplo Lecumberri, ahora el Archivo General de la Nación, y se cuenta la historia rigurosa de lo que sucedió en ese recinto, pero también se meten las historias de la cultura popular, esta de los espantos que de pronto tenemos en muchos de los recintos históricos. Esa se estrena el 1 de noviembre, entonces estamos haciendo, digamos, no, lo que quiero decir con esto es que nunca dejamos de trabajar, uh-huh. Estuvimos transmitiendo desde fuera, mucho del material lo logramos, todavía lo teníamos de manera digital y pudimos seguir trabajando exactamente para poder pues seguir estrenando programación en las próximas semanas.
1: Pues muy bien por eso, Renata, y que sigan produciendo pues material tan entrañable para los mexicanos. Aquí hablábamos ya, pero Visvirige, pero el Diván de Valentina, pero no, creo que somos toda una generación marcada por ese tipo de contenido y ojalá que siga llegando ese tipo de contenido que ha engrandecido tanto al 11.
2: Absolutamente, querida Maca, pues yo agradecerte el espacio a ti y siempre aprovecho el espacio para agradecer a mi equipo de trabajo, a los 1,000 trabajadores que hicieron magia durante esta contingencia y estamos muy contentos de estar de regreso en casa.
1: Me imagino que sí. Aquí en tele trabaja un camarógrafo, que es también camarógrafo del Canal 11, y hoy estaba pues muy feliz de poder seguir trabajando normalmente. Te mando un abrazo grande, Renata, espero verte pronto.
2: Te mando otro. Órale. Muchísimas gracias por el espacio y un abrazo a la audiencia.
1: Gracias. Ahí está Renata Torrent, directora del Canal 11. Sacamos la edad, ya cuando cada quien vamos sacando la edad, ¿no? O sea, unos dijeron aquí nos tocó vivir de Cristina Pacheco, yo Visvirige, el Diván de Valentina, que Valentina ya es una cuarentona como yo, supongo. En fin, 2:07 p.m. y ya está aquí, ya llegó César Martínez. Ando ahorita como que no de tan mala, César. ¿Así le vamos a seguir o qué?
3: Sí, así le vamos a seguir.
1: Bien,
3: aunque
1: bienvenido.
3: Le vamos a dar un espacio a la nostalgia de entrada porque, dale, a propósito de temas generacionales, buenas tardes, un saludo para todos. Durante tu ausencia dimos la noticia del fallecimiento de Franco Baresi, este extraordinario futbolista italiano que marcó una generación de aficionados en Italia y en todo el mundo, porque Baresi se convirtió pues en el defensa central más importante, uno de los más importantes en la historia del fútbol. Bueno, hoy se dieron los servicios funerarios de Franco Baresi en la Basílica de San Ambrosio en Milán, con la presencia de aficionados del equipo rosonero que fueron con banderas, que desplegaron mantas, que lanzaron bengalas, que entonaron cánticos. Hubo también excompañeros de Franco Baresi como Paolo Maldini, Roberto Baggio, Donadoni, Costa Curta. Esa selección italiana, de verdad, ¿no? Esa selección italiana que perdió esa final.
1: Que sí llegaba a los mundiales.
3: Sí, y que se quedó muy cerca en aquella final de Estados Unidos 94, en aquel partido en contra de Brasil. Sí, fue muy sentido. Representantes de todos los equipos del calcio, incluyendo del Milan, el equipo de toda la vida de Baresi, representado por Pulisic y Santi Jiménez, que son los únicos dos futbolistas del primer equipo que no hicieron el viaje a Asia, un viaje de pretemporada, porque están lesionados, y en representación del resto del plantel acudieron estos futbolistas a darle el último adiós a un gran, gran futbolista, un hombre que dejó huella, que marcó un legado y que para muchos FIFAs de determinada generación representó pues lo máximo, ¿no? Cuando se hablaba de defensas. Vamos a platicar también de lo que es el arranque de la League Cup. ¿Querían fútbol? Pues bueno, van a tener ya destajo. 54 partidos entre hoy y el jueves de la próxima semana. Duelos entre equipos de la primera división. Así que pues ahí les va. 6 el día de hoy, nada más para arrancar, ¿no? Para abrir boca. Cincinnati contra Pachuca. Columbus frente al Atlas. Charlotte frente a los Pumas. Minnesota frente a Juárez, Tigres frente a Real Salt Lake y Vancouver frente al Atlante es el menú del día de hoy. Y dentro de las noticias que se generan alrededor de este torneo tan incómodo para los equipos de la Liga MX, señalar que Cruz Azul prescinde de Ebere, su futbolista nigeriano, porque simple y sencillamente no puede ingresar a territorio estadounidense porque no tiene visa, porque es muy complejo para un ciudadano nigeriano tener visa para los Estados Unidos. Él acaba de jugar en Estados Unidos hace 15 días, pero son visas provisionales, visas de entrada y salida. Cada vez que Bere requiera ir a los Estados Unidos, tiene que hacer su solicitud e iniciar pues prácticamente de cero, y en esta ocasión pues... Y vamos a hablar ahora de el boxeo, porque el pasado sábado hubo una función importante en los Estados Unidos en donde el boxeador mexicano William Cepeda, el famoso Camarón, le ganó a Lamont Roach, un boxeador estadounidense serio, un boxeador estadounidense importante, de muy buen nivel, y con esto obtuvo el título mundial ligero del Consejo Mundial de Boxeo. Un cinturón que desde el 2012 no pertenecía a ningún pugilista mexicano, y hacemos énfasis en esta situación, porque es un cinturón que durante muchos años perteneció a grandes leyendas. En algún tiempo fue propiedad de Julio César Chávez, de Juan Manuel Márquez, antes de Miguel Ángel González, en fin, boxeadores de leyenda en la historia del boxeo mexicano, y por lo pronto William Cepeda, el Camarón, ha recuperado este cinturón para México. Ayer regresó a nuestro país, y esto es lo que dijo acerca de este dato estadístico tan significativo para el boxeo.
4: Sí, la verdad es de que no tenía yo bien ese dato, y ahorita pues sale a la luz, y pues creo que es algo muy bueno para el boxeo mexicano, ya que igual para la categoría, México en esta categoría ha mandado, como lo ha sido con Chávez, con Márquez, uh-huh, con grandes peleadores, donde pues ahorita nosotros vamos, agarramos otra vez ese lugar que se merece México.
3: Y ojalá que dure con el cinturón en su propiedad, William, el

0: Camarón Cepeda. Y vámonos a platicar acerca de lo que han sido los Juegos Centroamericanos y del Caribe para la delegación mexicana. Ayer regresó una de las grandes figuras que tiene esta delegación y que tiene el deporte mexicano en términos generales, porque lo que ha hecho Osmar Olvera en su carrera como clavadista es digno de destacar y hay todavía capítulos por escribir. Ayer cuando llega al aeropuerto, había mucha prensa ahí reunida, esperándolo para escuchar sus impresiones de lo que fue su participación en los Juegos Centroamericanos, y alguien del público, alguien de los que estaba presente ahí en el aeropuerto, le gritó la famosa frase, o esta frase que se hizo famosa en el Mundial de ¿y si sí? Y Osmar Olvera la mira, atiende a este grito y dice aquí sí, y saca sus tres medallas de oro, ¿no? Es un atleta de...
1: Uy, y a Randall Willards también le fue súper bien.
0: ¿No? Bueno, el equipo de clavados está intratable. O sea, hace algún tiempo, de un tiempo a la fecha, se ha convertido en después de China, creo yo, en la gran potencia del mundo en cuanto al tema de los clavados, y ojalá que se mantenga de aquí a Los Ángeles 2028, porque eso se traducirá en medallas, en más triunfos. Y otro deporte que también se ha convertido en un estandarte para los mexicanos es el tiro con arco. De pronto, para alguna
1: tiro
0: generación...
1: Tiro con arco, no vayan a decir tiro con arco y también crean, ¿no? Así de, sí, es un deporte para los mexicanos.
0: Sí, porque hace algunas generaciones era la caminata, la marcha, la que nos... De pronto nos hacía, pues, levantar, erguir el cuello, ¿no?
1: Aunque nos desilusionó mucho y nos lastimó mucho en Sydney, pero sí.
0: Sí, de a poco se fue como que desinflando esta situación. Hace una semana estuvo aquí en esta cabina sentado Raúl González, uh-huh, y hablaba de esta situación, de este cambio generacional que tiene la marcha y que hoy día es el tiro con arco una de las disciplinas que mejor nos representa. Por lo pronto, Matías Grande, apunten este nombre porque es una de las nuevas caras del seleccionado mexicano, el tiro con arco, ganó 3 medallas de oro en estos juegos y apunta de una vez para los Juegos Olímpicos pensando en grande. Escuchamos a este atleta mexicano.
2: A mí me gustaría que yo llegue a los Juegos Olímpicos y llegue diferente, llegue con muchas ganas de colgarme una medalla, de ir a disfrutar esos Juegos. Obviamente yo disfruté muchísimo mis Juegos en París, pero es algo que yo siento que los hubiera disfrutado más con una medalla, ¿me explico? Es algo que de claro. Eso es, lo saben todos, entonces eso es lo que yo me traigo de regreso, lo disfruto mucho. Generalmente no hay como resentimiento, ay, hubiera, nada. La verdad, sé que lo hice lo mejor que pude y lo logré afrontar de la mejor manera. Entonces, me regresé muy contento y sobre todo muy enfocado a comenzar bien el ciclo. Y no nomás el ciclo, cada año, cada competencia.
0: Pues por lo pronto el ciclo ha iniciado de manera muy buena, con 3 medallas de oro en los Juegos Centroamericanos, en donde México pues prácticamente es el vencedor a nivel de delegación, y ahora está luchando contra él mismo en la búsqueda de 350 medallas, que fue la meta que se impuso Rommel Pacheco previo al inicio del evento.
1: Pues muy bien, la verdad, qué buena noticia. Gracias, César Martínez.
0: ¿Mantuvimos el buen humor?
1: Bien, bien. Perfecto. Digo, ahorita voy con el resumen y eso, pues digamos que no nos va a poner así. ¡Uy, qué buen humor!
0: Altera un poquito el ambiente,
1: sí,
0: pero poquito nada más.
1: Pero fuiste, digamos, un oasis en este
0: decir. Un bálsamo.
1: Exactamente. Gracias.
0: Gracias a ti.
1: Y al rato lo pueden escuchar en Los Profesionales del Deporte a las 4 de la tarde, 2 de la tarde con 15 minutos.
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1: La presidenta nacional de Morena, Ariadna Montiel, solicitó a la Comisión Nacional de Honestidad y Justicia del partido que se inicie una investigación para cesar de sus derechos políticos como militantes a las diputadas locales de Puebla, Nay Salvatori, y a Grace Palomares, después de esta polémica sobre dichos contra los adultos mayores. No, pero hasta los cuarentones nos tocó. Pues, ¿cuántos años tiene esta mujer, Nay Salvatori? Por cierto, ha faltado 185 veces a su trabajo. ¿Quién en su trabajo puede faltar 185 días sin que lo corran? Pues un legislador. Bueno, ¿qué dijeron de las personas adultas mayores? Pues que ya huelen diferente, que huelen a baúl. Huélanse ustedes primero, subnormales.
4: Estas dos diputadas de Morena, desde el día de ayer, le solicité a la Comisión Nacional de Honestidad y Justicia que abrieran un procedimiento para que la comisión estudie el caso y proceda como decida la comisión. Para mí, se les deberían suspender los derechos, pero ya es una decisión de la comisión. Y también reiterar y hacer un llamado a todas y todos nuestros militantes a siempre dirigirnos con respeto a todas las personas, porque hemos luchado para ello. A todas las personas, porque hemos luchado.

0: audio que se vio fue este, en donde se ven lo descerebradas que son. También anunció que se va a alejar temporalmente de las redes sociales. Qué bueno que se aleje de la política también. La Profepa aseguró 3 ejemplares de dragón mexicano que fueron localizados en una empresa de paquetería de la Ciudad de México cuando presuntamente iban a ser enviados de manera ilegal a Hong Kong. La dependencia informó que el aseguramiento ocurrió el 23 de julio luego de que el personal de la empresa de mensajería reportó por teléfono la existencia de un paquete que contenía a estos ejemplares. La Coordinación Nacional de Protección Civil anunció que el sábado 19 de septiembre va a haber simulacro nacional de sismo en la Ciudad de México. No se preocupen, no existe la ley de atracción. Va a haber simulacro el 19 de septiembre en los estados de México, Puebla, Oaxaca, Guerrero, Tlaxcala, Chiapas y Morelos. Se va a realizar vía celular, vía radio y televisión y a través de los 23,000 altavoces que están en la Ciudad de México, que con el favor de Dios van a servir.
1: Ventana Internacional.
0: Ya mejor el favor de Dios, porque el de las autoridades luego no sabemos, ¿no? El volcán de fuego volvió a entrar en erupción en Guatemala. Ante el riesgo, la Coordinadora Nacional para la Reducción de Desastres comenzó la evacuación preventiva de habitantes y ordenó suspender las clases presenciales en una comunidad y 2 municipios ubicados en las inmediaciones del volcán. Aparte, las autoridades de tránsito cerraron una carretera que conecta la costa sur con la ciudad de Guatemala y pasa por las cercanías de Antigua, uno de los principales destinos turísticos del país, y no es que el principal. España devolvió a Marruecos a 70,000 migrantes tras la crisis en Ceuta. El ministro del Interior español, Fernando Grande Marlaska, informó que 70,000 de 72,000 personas que ingresaron a Ceuta la semana pasada han regresado ya a Marruecos y dijo que se van a evaluar los casos restantes para proceder con su expulsión conforme a la ley. Después de estas noticias, que están... ¿no? O sea, ahí sí no podemos hacer nada, es lo que hay. Vámonos con las buenas noticias. Se le tiene que rascar, pero hay buenas noticias y aquí se las cuenta Diana Bautista.
2: Y ahora un respiro informativo en Macadiario. Un avión entero celebró su talento. Javier Emiliano Ramírez González, originario de Chiapas, fue reconocido durante un vuelo tras poner en alto a México al conseguir el segundo lugar en una competencia internacional de cálculo mental. Pasajeros y tripulación se unieron en aplausos para felicitar al menor.
3: Al niño Javier Emiliano Ramírez González de Chiapas, México, que quedó en segundo lugar en el campeonato internacional de cálculo mental. Un aplauso, por favor.
2: Brasil acaba de crear el primer lugar del mundo reconocido oficialmente para proteger a una especie silvestre en su hábitat natural y al mismo tiempo permitir que las personas lo observen de forma responsable. Se trata de un parque ecológico en Río de Janeiro donde vive el tamarino o tití león dorado, un pequeño mono de pelaje anaranjado que está en peligro de extinción. La NASA aprovechará el eclipse total de sol del próximo 12 de agosto para realizar experimentos desde aviones y globos en España e Islandia, donde se podrá ver. El avión volará a gran altura siguiendo la sombra de la luna para observar durante más tiempo la corona solar, mientras los globos medirán cómo cambia la atmósfera de la Tierra cuando por minutos el cielo se oscurece durante el eclipse. Analizarán cambios en la temperatura, la presión y otros fenómenos atmosféricos. Y finalmente, una biblioteca pública australiana recuperó un libro perdido desde hace más de 150 años. La biblioteca de la localidad costera de Kiama recibió la devolución del libro Antiques of Athens, publicado en 1858, que fue devuelto la semana pasada por un hombre que lo encontró durante recientes renovaciones en su casa, dentro de una caja de té empotrada con ladrillos en una chimenea sellada. Para Macadiario, Diana Bautista.
4: Ya siéntense, señores.
0: Y no es lunes, porque yo no estuve, pero es martes y ya está aquí Patricia Flores de Movimiento Ciudadano, Arturo Ávila de Morena, Héctor Saúl Telles, y hoy le ponemos falta a Moreira.
5: Sí, porque no vino tu gran amigo.
0: No sé, que nos diga Marco Antonio Mendoza del PRI. No, ay, cuál. Yo no,
5: él dice, él dice.
6: ¿Cómo muchas estás, gracias, Marco? Muy bien, muchas gracias, un gusto saludarlos. ¿Cómo están?
0: Vamos a hablar de los derechos de las audiencias, ¿o qué? Yo ya vi a muchos de nos van a censurar. Arturo Ávila.
7: ¿Cómo estás, Maca? Me da mucho gusto saludarte. Bien, a ver, falso debate. Falso debate con una oposición que cada vez se queda con menos.

0: respaldo popular y que tiene que inventar narrativas, ¿no? Para tratar de llamar un poquito la atención. Para dejarlo muy claro, fíjate. Esta cronología del derecho de las
1: tenemos
0: audiencias...
1: Tenemos nomás dos minutos antes del corte y lo dejamos
0: rapidísimo.
1: Establecido.
0: Empieza el 11 de junio del 2013, el mandato constitucional. Uh-huh. En 2014, por cierto, el PRI y el PAN aprueban una ley federal de telecomunicaciones que reconoce contenidos plurales, réplica, publicidad de información, que crea el defensor de las audiencias y que faculta al IFT para vigilar. O sea, suena algo parecido, ¿no? El 31 de octubre del 2017, Federico Doring, ¿no?, del PAN, cuando venía el proceso de 2018, curiosamente presenta una contrarreforma, donde dice, no nos gusta el tema de que intervenga el IFT, no nos gusta el tema de flexibilizar los códigos de ética, no nos gusta el tema de los defensores de las audiencias, que después la Suprema Corte de Justicia en 2022 dice, no, te la volaste, ¿no? Esta contrarreforma no procedía y se las echa para abajo. Hoy que tenemos un nuevo marco jurídico aprobado por la mayoría legislativa, con lineamientos que en resumen dicen, da información real, ¿quién se puede oponer? Distingue contenido de publicidad, ¿quién se puede oponer? Da derecho de réplica, ¿quién se puede oponer? Aumenta los derechos para las audiencias con discapacidad, ¿quién se puede oponer? Bueno, yo sé quiénes, los del PRI y los del PAN.
1: Ahora, lo que dicen es que hay detalles, ¿no?, que ahorita podemos hablar. Ya te vi,
2: vámonos,
1: Patricia Flores. Vamos a
2: corte,
1: hablar de...
2: Porque luego me vas a cortar.
1: No, tenemos un minuto, pero sí hay que hablar de eso, porque a mí, yo sí lo quiero decir, me llamó la atención que cuando se habla de que se descontextualiza y que se saca de proporción las cosas, pues hayan salido algunos a descontextualizar, porque también yo vi a muchos de nos quieren censurar, quieren que ya no nos escuches, y creo que ni tan tan ni muy no se trata de eso, pero ahorita lo platicamos todos.
2: Pues
1: si quieren,
2: ahorita lo platicamos,
1: Patricia,
2: también, ¿no? Se trata de no hacer sentir a las audiencias que no pueden discernir entre lo que quieren creer y no quieren
1: ahora
2: creer.
1: Yo he trabajado en estaciones de radio que tienen defensoría de las audiencias desde hace 14 años.
2: Y eso no está mal.
1: Y eso está,
2: no está mal. Lo que
1: fantástico.
2: Lo que está mal es un órgano regulador del gobierno queriendo
1: ahorita
2: ser.
1: Ahorita hablamos si quieres.
0: Pues eso no es cierto, eso es falso.
1: Ahorita
0: no
1: vamos
0: falso.
1: A hablar. ¿Va a pasar?
2: No,
1: bueno, pues si quieren ver si es cierto o
2: si falso,
1: falso.
2: Qué bueno que es falso.
1: Ahorita pues sí, regresando al pues corte
2: bueno
1: lo platicamos.
0: Bueno, qué bueno que estamos aquí.
2: Exacto.
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6: 2:31 PM y hagan de cuenta que no hubo corte, porque seguimos hablando de eso, pero para que no se lo pierdan, vamos a retomar. Ibas
7: a ver,
6: tú.
7: Yo voy a leer algo que saqué de lo que la presidenta mandó y se publicó, ¿no? Entonces, por ejemplo, se contempla el mecanismo de protección a través de quejas, ¿no? Se presenta la queja, la defensoría la recibe y pide un informe. Si se vulneran los derechos, emite recomendaciones al medio, que tiene su código de ética, ¿no? Pero en caso de no ser atendidas o de que la audiencia considere que no se restituyeron sus derechos, la Comisión Reguladora intervendrá y se impondrán, conforme lo determine la ley, sanciones y multas económicas. Esa partecita, si nos la explica bien Arturo, entonces la entenderemos, porque yo como la entiendo es básicamente, okay, no se resolvió y el medio no lo resolvió y yo como audiencia no quedé conforme, ¿no? Entonces se va a este organismo que no tiene independencia, que depende del gobierno, ¿no? Y que se puede convertir en un árbitro de las ideas, es mi opinión. Entonces, si no lo explica, porque dice que no están, y no hay claridad en todos los mecanismos, o sea, de qué se pudiera considerar como verdad, como mentira, o sea, ¿cuándo a un medio, cuándo a ti como comunicadora te va a dar a lo mejor miedo decir hasta un chiste, porque no va a ser que te vayan
6: pero es que yo, a castigar? Es que yo creo eso, que, ¿no? O sea, la verdad yo no creo que estemos en eso. Sí, ojalá creo que no. Tienen que estar claros los lineamientos, ojalá ¿no? ¿De no. qué pasa, o sea, entonces?
8: A ver, es que ¿dónde está el falso debate, no? Fíjate cómo se manipuló la información. Primero, al defensor de la audiencia, a quien le va a llegar la queja...
7: No esa, manipula la información que está diciendo.
6: Es al medio, el medio.
8: Es a quien nombró el Heraldo, en este caso, como defensor de las audiencias.
6: Sí, un ombudsperson, ¿no? Que ya existe esa...
8: La ley es muy clara. La ley dice estos procesos se van a regir de acuerdo a los lineamientos que emite el Ejecutivo, que son los que están en consulta. Ok, la ley es clarísima, así lo dice. Okay. Bueno.
7: O sea, lo que yo leí no dice... O
8: sí, sea, no, pero, no, también dice, no, porque dice. Te faltó leer esta parte de la ley, que el proceso se rige en base a los lineamientos. Ok. Los lineamientos son bien claros, te dicen, nomás puedo sancionar por 3 cosas. Nomás. Yo CRT, comisión. Si no tienes un código de ética, ¿no? Uh-huh. Si no nombraste un defensor de las audiencias, y si no pones a disposición de las audiencias el mecanismo de defensa, ¿cómo me defiendo? O sea, ¿cómo le hago para defenderme? Es todo.
6: Pero
8: ahora,
6: lo que leyó ahorita Patty, por ejemplo.
8: Sí, pero acuérdate que la ley también establece que esa parte no la leyó Patty, uh-huh. ¿no? Que este proceso justamente se sujeta a estos lineamientos. Ahora, tú me dirás, bueno, entonces el ente regulador me batea. Vamos a tener los mismos derechos que hemos tenido desde ahorita, que son los jurídicos. Porque si esto se va a la comisión reguladora, se vuelve materia del derecho procesal administrativo. El derecho procesal administrativo no causa una sentencia definitiva o una decisión o una notificación única. Genera una notificación que puede ser apelable mediante un juicio de nulidad en la misma autoridad, mediante un recurso de revisión.
7: No puede ser juez y parte, Arturo.
8: No puede ser
7: juez y parte.
8: Es que escúchame tantito. Al final de cuentas, la última instancia no es el gobierno federal. es el poder judicial.
7: ¿Y en mano de quién es el poder judicial?
8: Como hoy lo es. No, es que también, la lógica
9: bueno,
8: es.
9: Bueno, ya escuchamos mucho a Arturo.
8: No, yo sé que te molesta y le duele que les diga las verdades. Pero si también ahora, ¿no? Es que el poder judicial también lo tiene. Es que el INE también lo tiene.
9: Te podrás burlar, mira, pero es la realidad.
8: No vivimos una dictadura.
9: Claro que sí.
8: Que aquí estamos ahorita y dices lo que se te da la regalada gana.
9: Es un permiso que me tienes que dar.
8: Nadie.
6: El PAN. Luego sí dice.
7: Pero ahorita no les encanta.
8: No. Pero oye, ¿sabes qué quisieran? El tema de lo que ellos quisieran, y con esto concluyo para que ya Héctor se dé. Quisiera regresar a las épocas en donde, por ejemplo, en el sexenio de Felipe Calderón, permitían, ¿no?, que un operativo orquestado por Genaro García Luna, permitían, como el caso de... Claro,
9: permitían.
8: Fueron permisibles para simular un operativo donde dizque agarraban a una banda de secuestradores que generó un conflicto diplomático en el caso de Florán Cassés. ¡Perdóname! Ahora resulta que ya no, existía eso.
9: Pues por es que el amor del cielo. Estamos hablando de
8: la misma,
6: que fue recreación, no montaje.
8: La misma persona que hace poco presentó como nota, no como opinión, como nota, que en Sinaloa, vea usted, estas son imágenes de Sinaloa, ve el cielo de Sinaloa. Y después nos enteramos que era Yemen, ¿no? O sea, esos son los ridículos del PRI y del PAN.
9: A ver, es que mira, sí tenemos que corregir a Arturo de muchas mentiras que dice. Se parece igualito que López Obrador, fíjate, más de 110 mil mentiras.
8: Qué honor me haces, muchas gracias.
6: Para él es piropo que le digas eso.
9: Pues si para él es un honor ser un mentiroso.
8: Es un honor estar con Obrador y seguirá siendo.
9: Sé que te molesta cada que vamos a tomar la palabra. Sé que te molestas, pero mira, eres un mentiroso. Te voy a decir por qué. Igual que López Obrador, porque mira, 110 mil mentiras en la mañanera, documentadas por Luis Estrada de la editorial esta del Centro de Análisis Spin. 110 mil mentiras en la mañanera. Ese es el verdadero ejercicio de descontextualización de la información.
6: Sexenio, ¿cuántas van?
9: Ya van como 1,000. Perdón, discúlpame, pero ya van 1,000.
7: Aunque sea una, sí, no la puedes desmentir, no importa.
9: Claudia Sheinbaum lleva casi 1,000. ¿Y sabes qué es lo peor de la presidenta Claudia Sheinbaum? Que ella sí hace imputaciones directas de descalificaciones contadas. Más de 340 descalificaciones personales. Eso no se vale. O sea, eso, utilizar el micrófono desde la mañanera para descalificar, para mentir, descontextualizar. Ese es el verdadero ejercicio que se tiene que detener. Eso es lo que no ven. Y luego dice hace rato, Arturo, el montaje de Florence Cassés. Se le olvida el montaje que armó Sara Bruna ahí en Sinaloa hace poco, para que no te vayas tan lejos. No fue hace 20 años. Acaba de ser hace 2 años. Sara Bruna, fiscal de Sinaloa, haciendo un montaje perverso para simular la muerte del diputado electo Cuen. Eso sí es verdaderamente vergonzoso, pero ahí se te olvida. No dices ustedes, nada. ¿Verdad? No, era del PRI, por cierto. Héctor Melesio Cuen era del PRI. Voy a terminar.
6: Y luego vas para ti y ya.
9: A ver, dice que no va a haber. Pues claro que va. Hay indicios justificados de censura y de coartar la libertad de expresión. Pero lo más grave de todo es la autocensura. Porque dice Arturo, no, es todo bueno. Entonces, ¿para qué ponen sanciones? Exorbitantes, por cierto, del 1% de lo que tenga de ganancia un medio durante un año. ¿Para qué ponen entonces sanciones si todo, como tú dices, es bueno? Van por las sanciones porque quieren de esa manera autocensurar a los medios. Imagínate nada más los reportajes de investigación. Los reportajes
6: cobrado a los de corrupción.
9: No, pero espérame.
7: O si Salinas Pliego estuviera perseguido, ya el Estado le hubiera quitado las concesiones.
9: Lo que le duele a este gobierno, lo que últimamente le duele a estas últimas fechas, es que pues son un narcopartido, son un narcogobierno, eso es verdad. Y porque está documentado en los medios,
6: pero
9: entonces
6: tendría
9: dicen
6: sí que
9: no.
6: Verificar eso y que me
9: bueno,
6: unas pruebas.
9: Pues hay mucho, pues nada más la acusación de los Estados Unidos sobre
10: a Morena le duele la verdad.
7: A ver, nada más quiero poner algunos puntos sobre la mesa, ¿no? Esta parte de no medir con la misma vara en todos los sentidos, la parte de la fuerza que tiene una mañanera, pues dando una narrativa que para ellos es su verdad, pero no es la verdad de muchas otras personas, y descalificando, como bien dice Héctor, por ejemplo, a un influencer que no tiene otra forma de defenderse, haya dicho la verdad, no haya dicho la verdad, porque pues eso es su verdad contra la de otra persona, ¿no? Descalificándolo para que recibiera el joven este 1000 amenazas hasta de muerte en las redes sociales. ¿Por qué? Porque las redes sociales pues no están reguladas, ¿no? Nada más en medios electrónicos.
8: Entonces, y aparece el contrato de
7: pero no importa, están utilizando.
9: Nadie se expresa así de los jóvenes que trabajan en Morena, te lo juro.
7: Todo
9: nadie,
7: un aparato como un medio de comunicación que no va a estar regulado y que tiene poder, y yo diría otras cosas adicionales, ¿no? Estamos regulando el derecho de las audiencias. Yo estoy a favor de que las audiencias tengamos esos derechos y que los medios de comunicación se conduzcan con ética y con verdad. Supuesto, nadie puede estar en contra de eso, ¿no? Pero mientras, ¿no? O sea, se oculta información que no tiene nada que ver con cuestiones de seguridad nacional y que no deja el gobierno que la tengamos todas las y los ciudadanos, pues para decidir y formar nuestros propios criterios, ¿no? El AIFA, el Tren Maya, Dos Bocas, del Tren Maya, todo lo que tiene que ver con pues el ambiente, el medio ambiente, ¿no? Se reservó con la información relacionada con el caso de Ayotzinapa, y ahora salen con lo mismo con el expediente relacionado con la cena de la FIFA y luego con el gobernador de Sinaloa. Cuando tú reservas un expediente, tienes que ir punto por punto, documento por documento, justificando que sí reservas y que no, pero no lo puedes meter todo en un paquete y decir todo es seguridad por seguridad nacional. Oye, los contratos no sean seguridad nacional, dime cuánto te está costando, cuánto le están metiendo. Y el último punto que yo diría, y que es algo muy preocupante, ¿no? Mientras el gobierno discute nuevas formas de supervisar a lo mejor el contenido o de darle derechos a las audiencias para que no se enoje Arturo, no fortalece con la misma determinación la protección de periodistas. México, según organizaciones internacionales y nacionales, sigue siendo uno de los países más peligrosos del mundo para ejercer el periodismo, por lo que la libertad de expresión debe estar protegida al máximo y que cada quien pues tenga el derecho de opinar como opine.
9: De consumir los contenidos que quiera.
7: Exacto.
6: Pero eso sí, ese derecho, ¿por qué lo vamos a perder? A consumirlo. Nadie va a prohibir Atípica TV.
10: Es que, a ver, la cosa está muy clara. Las audiencias, por supuesto, tienen derecho, no se tratan de eso. Los medios de comunicación, claro que tienen obligaciones, pero entonces a la mañanera nadie la va a regular. La presidenta sí puede mentir, sí puede engañar, sí puede prohibir en cadena nacional que alguien escuche un medio de comunicación. La presidenta sí puede difamar, sí se puede abstener de hablar sobre temas de seguridad.
6: No, pero no lo prohibió, dijo, en un medio donde millones de personas están escuchando.
10: No, pero es la presidenta de la República, es la jefa de Estado. Y tú hablabas de dictadura. Por supuesto que estamos caminando hacia una dictadura. El tema de los derechos de las audiencias es un pretexto que abre la puerta a la censura. Pero el tema es integral. Cooptaron al Instituto Nacional Electoral, desmantelaron al Poder Judicial, han desmantelado y destruido las instituciones y hoy pretenden censurar a la gente al amparo del derecho de audiencia. Hace poco emití mi opinión, ni siquiera les dije narcopolíticos o narcopartido, y me denunciaron. Sí. Lo que dije es que estábamos transitando hacia la dictadura y me denunciaron ante el Instituto Nacional Electoral. ¿Por qué? Porque Morena pretende utilizar el derecho y ampararse en las instituciones que ha vulnerado y que ha destruido para censurar a la gente y para evitar que digamos lo que pensamos. A Morena le incomoda la verdad. A Morena le incomoda quien piense diferente. Morena no tolera que alguien pueda pensar diferente porque entonces esté equivocado. Y el riesgo de este tema del derecho de las audiencias es que un órgano del Estado que no tiene autonomía ni técnica ni de gestión, que va a depender del Ejecutivo, de la Administración Pública, va a decidir qué es verdad y qué es mentira, va a poner al escrutinio, pues ¿para qué? Para tener un garrote ahora en contra de los medios de comunicación, en lugar de proteger a los periodistas en un país donde es peligroso. Es más peligroso ser periodista en México que ser periodista en Oriente Próximo. Estamos en una crisis de credibilidad hacia las instituciones provocada por Morena y en un intento de cooptar todo, de hacer una ley mordaza para silenciar a todos los opositores y a todas las voces. Esa es la realidad.
8: A mí me encanta, siempre cuando escucho el PRI, hablar de dictadura, ¿no? Hablar de autoritarismo, ¿no? el partido que estuvo 70 años consecutivos en el poder y que después otros 7 más y demostró que era corruptísimo, ¿no? El partido, el partido, ¿no? Que su dirigente se apoderó.
6: Así ni, más, va a haber elecciones,
8: ni más ni menos que de su partido. Reformó los estatutos Alito Moreno para quedarse, ¿no? Hasta que se lo acabe.
10: El tema.
8: Pero mira, no,
10: vete al es tema. Que aquí encanta, reformamos democráticamente encanta, los estatutos. Es que encanta, ustedes con el dedito dejaron a Céfalo, una institución de mujeres, de dictadura, para llevarse, ¿no?, a una secretaria de un asunto sustantivo.
8: El autoritarismo.
10: El ejecutivo.
8: Cuando el PRI habla de democracia, ¿no? Es que es como ridículo, porque además la gente que nos escucha dice, bueno, ¿estos de veras creen que nosotros no la creemos? O sea, la gente allá afuera, cuando tú ves las encuestas, el
10: partido... No, lo que pasa es que no quieren que les digamos lo que son, narcopolíticos.
7: Ustedes no se quieren quedarse tan años.
10: No les digamos la verdad, que son narcopolíticos. Ahí está Rochamoya, por Dios.
8: Institucional.
10: Ve Rochamoya, ¿por qué desfachatez dices eso, por Dios?
8: Y cuando hablamos de narcopartidos, la historia es muy clara. Tienen 14 gobernadores priistas vinculados con actividades criminales. 14 gobernadores priistas. Su mismo dirigente tiene 5 carpetas de investigación, ¿no? Tiene
10: expedientes. Eso es falso. Eso es absolutamente falso. Morena no ha sido capaz de meter a un solo gobernador, ¿no?, a la cárcel de Morena. Al contrario, a ustedes los buscan en Estados Unidos, Arturo. Por favor. Son ridículos, ¿no?, ustedes, hombre.
8: Entonces, cuando tú escuchas, para terminar, cuando tú escuchas a estos sinvergüenzas, ¿no?, cínicos, hipócritas, ¿no?, decir, esta grabadora de Alito Moreno, de son un narcopartido, una dictadura, que dices, ya por favor, Alito,
6: ya cambié,
8: ya vete otra vez a Washington, vete a cabildear allá a Washington.
10: Pues se fue a Washington,
8: estamos tan contentas y tan contentos cuando Alito se va a Washington, porque allá se lo pasa. Yo digo que Alito debería, en serio, irse como diputado, como representante, como algo en Estados Unidos, porque le encanta Estados Unidos. Bueno, regresando al tema.
9: Ya se te acabó el tiempo.
8: Y te contesto, mi querido amigo.
6: Ay, ya cálmate ahora, conductor.
8: Y te contesto, mi querido amigo.
9: No, hombre,
8: es curioso, que el único partido en donde hay una sentencia y una condena, que es el Partido Acción Nacional, en donde el secretario de Seguridad Pública, Genaro García Luna, ¿no?,
9: bueno,
8: está sentenciado,
9: una sentencia en Estados Unidos, pero
8: era la mano de,
6: no, de, este vale
8: de
6: mucho,
8: Felipe,
6: ¿no?,
8: Calderón.
9: Bueno, para ellos,
8: pero
9: a veces
8: incluso,
9: sí, a veces
8: pero
9: no,
8: incluso ellos dicen, Felipe Calderón no sabía. Bueno, el general Tomás Ángeles Daguajare, subsecretario de la Defensa, le informó a Felipe Calderón. ¿Y qué le pasó? Lo metieron a la cárcel. Fíjate cómo es curioso, ¿no? Los homicidios dolosos en este país, cuando Felipe Calderón, para que la gente nos escuche, llegó a gobernar, eran 26 en promedio. Cuando él se fue, 77. Clarísimo dónde estuvo el problema. Los desaparecidos, ¿no? Fíjate, de 964. No, me parece bien importante. Porque algo de 964 a 17,000 en el sexenio de Felipe Calderón.
9: ¿Ustedes llevan más?
8: Cuando tú implementas una pésima política pública, ¿no? Esta política pública tiene un efecto inercial, ¿no? Tú lo ves en la tendencia. Subió.
9: Y bajó.
8: Luego vino Enrique Peña Nieto, ¿no?, que recibió con 77 homicidios el día y lo entregó con 100. No bajó. Dejaron un desastre. Entonces, cuando tú volteas a ver el gobierno de la presidenta Claudia Sheinbaum, y estamos casi por los 50, ellos son muchos, claro, nos dejaron un desastre de país, pero es una reducción del 50%, preguntas y dices, ¿de qué hablan? Oye, CBP reconoce, ¿no?, la menor incautación de fentanilo. Ha bajado como nunca la causa de muertes por fentanilo. Marco Rubio dice, nunca hemos tenido una relación como esta. Cuando volteas a ver los delitos de alto impacto, todos han bajado. ¿De qué hablan, no? Para la gente que nos escucha de afuera,
9: las mentiras que dicen.
8: Para la gente que nos escucha de afuera, el problema, y por eso me interrumpen, porque se les acaban los argumentos, es que tienen que inventarse una narrativa política, porque este movimiento es mucho movimiento, es un movimiento que ha dado resultados, es un movimiento que tiene la aprobación y la simpatía de la gente. Todas las encuestas lo dicen, y evidentemente piensan ellos que si siguen repitiendo la mentira mil veces, como lo hacía Goebbels, este secretario de propaganda nazista, ¿no?, muy de derecha, muy de lo que representa el PRI y el PAN hoy.
9: Está más identificado con Morena, de hecho.
8: Pues, sin duda piensan que se va a convertir.
6: Ojalá no se identifique con ninguno.
9: No, pero lo está.
10: Los conservadores.
8: Bueno,
10: como Morena.
8: Si hoy hay alguien conservador por naturaleza y a la extrema derecha, se llama Alejandro Alito Vandalito.
9: Bueno, tenemos que...
10: El centralismo es un signo del conservadurismo.
9: Ya quisieran ustedes...
7: Vámonos, Pati, por un cafecito. Vámonos, Pati. A ver, pero, órale, es que mira, ¿quién sí es peor tengo, y quién fue peor? Sí, y quién
9: no,
7: es,
9: no,
7: yo
9: no,
7: ya
9: no,
7: digo,
9: no,
7: qué gusto
9: tengo que hablar de este personaje. Tengo que hablar porque mi querido Arturo ya está desnucado de tanta marometa. De verdad es que de tanta marometa que se avienta, ya está desnucado. Fíjate nada más. Fíjate nada más. Le vamos a dar unas clases a Arturo porque no ha leído yo con la resolución de la Suprema Corte, no ha leído la resolución de la Comisión Interamericana de Derechos Humanos, que claramente dice ahí y recomiendan, y son tajantes. El gobierno, ojo, el gobierno no puede ser quien detente la veracidad, la verdad, o que diga qué es falso y qué es verdadero, o qué está contextualizado y qué no. No es el gobierno. No, no es gobierno. El gobierno. ¿Sí? Como ustedes lo quieren de hacer, acuerdo. Es que la CRT, que no pertenece cierto. A ustedes, falso. Sea quien diga falso. Qué es verdad, falso. Qué es falso, qué contenidos se apegan bueno, no has leído o no. Esa es la verdad. Porque cuando dicen que la persona del. Espérame, pues, es que sé que te duele porque, no, no duele porque te estamos descubriendo en tus disfruto mentiras, como siempre lo haces.
8: Lo poco
9: pero a ver,
8: preparado que
9: nada más dime, contéstame una pregunta ahorita al final. ¿Quién va a corregir a la persona que es la encargada de defender los derechos de las audiencias, si es que hay un conflicto?
8: No hay sanciones.
9: La CRT. No hay sanciones, por Dios. No hay sanciones.
8: Excepto para el código de ética. Excepto para la designación del defensor de las audiencias. No mientas tú. ¿No viste hoy? De veras, no. Mira, aquí está la presentación.
9: Ahí te va la segunda pregunta de tu examen. Espérame.
8: Mira, esta es la presentación de los lineamientos.
10: Ahorita va a hablar otra vez de Calderón y del PRI y demás.
7: A ver, yo quiero leer algo.
9: Última pregunta, por favor.
8: Aquí están sanciones. Los lineamientos.
9: La última
8: aquí
9: pregunta. Están.
7: Por eso, son tres.
9: No más. Última pregunta. No hay más. Porque le estoy haciendo examen a aquí a este alumno. Fíjate. En el gobierno.
8: No, bueno, imagínate. No, no voy a acabar.
9: Espérame. Loco, como acabó, déjame hacerte una pregunta una para ver si me contestas. ¿Quién le va a decir a la presidenta que está mintiendo? ¿Quién le va a decir a la presidenta que en la mañanera hay descontextualización? ¿Quién le va a decir a la... ¿Va a haber una persona defensora de los derechos de audiencias en la mañanera? No, nada más pregunto si hay equilibrio o no hay equilibrio. Porque la presidenta no hay quien le vaya a
7: responder.
8: Déjame que me conteste.
10: La presidenta hizo su propio medio, que es la mañanera.
8: Yo te contesto.
7: Contéstame. No, porque es YouTube.
8: Miren, hay un juicio de amparo. Es el 164 de 2018.
9: Juicio de amparo. Que ya lo redujeron ustedes.
8: ¿Me dejas terminar? Por Dios. Era la corte pasada. Que ya determinó. ¿Por qué no existe el derecho de réplica en opiniones que hacen las personas del Ejecutivo? Ya existe, yo te lo comparto con todo gusto. Clase de derecho sin costo para ti. Pero además el sexto constitucional es muy claro.
9: Muy claro.
8: Las y los mexicanos tienen el derecho de recibir información directa.
9: Verás.
8: Directa del pueblo plural. Directa del pueblo de México. Entonces, ya hay una opinión de la Suprema Corte de Justicia al respecto. No puedes pensar que aplican los derechos de las audiencias al Ejecutivo. Es una locura.
10: Bueno, recibe un pato, pero no las madres buscadoras.
9: Pero qué bueno que dijiste que la presidenta es la única que no va a ser reconvenida. La presidenta es la única que no.
8: Bueno, es que el problema de Héctor es que pregunte y no deja de hablar.
7: Sí, a ver, y Patricia quiere hablar, ya se va a enojar conmigo. Yo no quiero
9: que
7: se
9: a favor
8: de que Patricia.
7: Okay. El artículo 250 obliga a los concesionarios a preservar la veracidad de la información y a distinguir entre información y opinión. Ok, te obliga. Ok. Entonces, si te obliga, entonces, si yo, o sea, tú me dices, no, yo, o sea, garantizo que lo que estoy diciendo es verdad.
9: ¿Cómo lo hace la presidenta?
7: Pero no es cierto, ¿no? Entonces, pues yo me quejo. Y esa queja no se me resuelve en el medio. Y luego, ¿qué sigue? Me tengo que quejar ante la Suprema Corte de Justicia. Ya no existe, entonces.
6: ¿Ante el órgano regulador?
7: Entonces, no, pues dice que no, que porque el órgano regulador. Entonces.
6: No, pues ya vengan mañana, porque ya nos quedamos con mucho pendiente.
7: No, porque entonces, o sea, no hay claridad de para qué entonces estamos discutiendo.
6: No va a pasar nada, porque eso ya existía.
7: Nadie, pues sí. A la presidenta nadie la va a limitar.
6: Bueno, ya nos vamos.
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20: Ariana Grande anunció que se alejará de la vida pública una vez que concluya su gira Eternal Sunshine Tour. La cantante también canceló su participación en el musical Sunday in the Park with George, previsto para 2027 en Londres. De acuerdo con su representante, la artista quiere cerrar la gira de la mejor manera, tanto física como emocionalmente, para después tomarse un descanso del trabajo y del constante escrutinio público al que ha estado expuesta durante años. Ariana Grande aseguró que ha disfrutado esta etapa junto a sus fans y que la gira ha sido una experiencia muy especial. El tour finalizará el próximo 1 de septiembre en Londres, marcando el inicio de una pausa en su carrera antes de definir su próximo proyecto.
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Hola, hola, ¿qué tal? ¿Cómo están? Qué gusto me da saludarlas y saludarlos a través de los micrófonos del Heraldo Radio Monterrey 99.7 FM. Ya estamos juntos aquí. Esto es Reporte H, yo soy Vivi Sánchez, de 3 a 4 de la tarde. Tenemos mucho que platicar, mucho que conversar en este martes 4 de agosto de este año 2026. Hay una temperatura en el centro de Monterrey de 32 grados centígrados, un cielo medio nublado, la calidad del aire es mala, entre regular y mala. Así amanecimos hoy en las diversas estaciones de monitoreo de aire del CIMA, aquí del gobierno del estado. Al ratito vamos a checar, porque es esta misma página la que nos está actualizando cada hora cómo se encuentra el aire en los diferentes puntos de la zona metropolitana de Monterrey. Ahí te digo, mucho tema en este martes 4 de agosto, después de haber iniciado ayer estudiantes de preparatoria de universidad sus clases, la vialidad se ha vuelto un poquito más complicada y espérense tantito que todavía ni empiezan los niños de educación básica sus clases. Ese día platicamos de nuevo y vas a ver ahora sí el reto tremendo que cada ciclo escolar nos pone, ¿verdad?, para la movilidad. Vamos a empezar. 8180259147 es nuestro teléfono de WhatsApp. Ahí te puedes comunicar y puedes estar en contacto con nosotros con todas tus preguntas, tus reportes, los temas que nos quieras platicar. De verdad, estamos para servirte, y en las redes sociales para que las sigas, arroba Heraldo Radio Metigriega, en X y en Instagram nos encuentras en TikTok como arroba Radio Heraldo Metigriega, y en Facebook así tal cual, Heraldo Radio Monterrey. Ahí tenemos la información al instante de lo que te estaba hablando, la contaminación empeorando, la contaminación en este día, y así viene sumando de días anteriores, y muchos temas, los percances automovilísticos, lo que está pasando en la carretera nacional, todavía siguen con el operativo carrusel. Bueno, todo, de todo vamos a estar platicando hoy. Ya apareció el gobernador, hay temas políticos, hay temas en el Congreso, tendremos invitados aquí en cabina, así es que vete poquito a poco preparando para todos los temas. Mientras, música, mientras, iniciar con buen ánimo, mientras, escuchar a la Onda Vaselina. ¿Ya se llamaba Onda Vaselina en aquel entonces o ya era OV7? ¿Qué pasa? Ah, yo ahorita le investigo, es un pie tras otro pie y regreso.

Corría el año de 1997, esta canción se convertía en un éxito como parte del álbum Entrega Total que La Onda Vaselina lanzaba en aquel año, publicado por Sony Music, último álbum en el que esta agrupación se llamó Onda Vaselina. Luego le dio paso al nuevo nombre del OV7, ¿no? Así, este mensaje de las canciones que el característico grupo mexicano pop daba, bueno, pues fue la característica, ¿no? Y fue consolidándose como uno de los grupos más queridos, más ovacionados y sus canciones las más recordadas. Hasta la fecha, ¿eh? Lo siguen tocando en diferentes versiones y en diferentes reuniones, bueno, hasta nuevas generaciones ya se las están aprendiendo. Así iniciamos este espacio de Reporte H Monterrey. Nos tenemos que ir a los titulares.

Habla el gobernador Samuel García y le responde a los diputados locales. Los acusa y los amenaza. Reconocen a trabajadores públicos con funciones secretariales. Y las inundaciones en el municipio de Santa Catarina dicen que son por el abandono que tiene el alcalde Nava a las calles del municipio. Esto lo dice un diputado. Lamentable, muere un trabajador al caer de al menos 5 metros de un techo de la nave industrial en la que trabajaba. Y hechos de inseguridad, sí, muchos. Le estaremos reportando los últimos que han ocurrido. Ejecutan a un adolescente en el municipio de San Nicolás. Él se dirigía hacia su trabajo. Y muchos temas más. Lo vamos a ir platicando en este espacio de Reporte H Monterrey. Así es que ponte cómodo, súbele al volumen que yo te voy a contar lo más relevante que ocurre aquí en Nuevo León, México y el mundo. Soy Vivi Sánchez, viviendo contigo.

0: En este año 2026, muchos organismos públicos descentralizados, algunos organismos autónomos, la han estado sufriendo porque no han tenido presupuesto. Se la han pasado un año más sin presupuesto. Estamos pasando la mitad del 2026 y los diputados locales ya están previendo que tampoco habrá presupuesto para el 2027. Esto ha sido una constante. Hemos estado en pugna, así contándole, prácticamente desde que el segundo año de administración del gobernador, en el que pues ha habido una pugna, te digo, entre diputados locales y el Poder Ejecutivo. Vamos a escuchar los detalles de esto con Ángel Navarro.
1: Apenas estamos pasando la mitad de 2026, el segundo consecutivo en que no se logra aprobar un presupuesto para el Estado, por diferencias entre los poderes ejecutivo y legislativo, y los diputados locales ya están previendo que tampoco habrá presupuesto para el próximo año. El coordinador de los legisladores panistas, Carlos de la Fuente, dijo que ven un panorama muy complicado, pues el Estado aún no ha entregado los recursos a los municipios correspondientes a años anteriores.
2: Ellos creen que el dinero es del gobernador, nosotros creemos que el dinero es de la gente y nosotros lo queremos distribuir a los proyectos de interés público de la ciudadanía, no a los proyectos de interés del gobernador. Mientras tengamos esa diferencia y ellos sigan pensando así, pues creo que será un año complicado.
1: En esto coincidió la diputada priista Lorena de la Garza, quien mencionó que el ejecutivo a cargo de Samuel García solo considera sus proyectos y no las necesidades de los municipios.
3: Todo lo que tenga que ver con el gobierno del Estado vemos muy difícil de que suceda, porque la realidad es que hacen todo como no debe ser. El presupuesto del 2024 lo intentamos por varias vías, lo votamos, hubo una aprobación a favor, se sumó incluso la bancada de Morena a este proyecto, pero todo cuando tiene que ver con la oficina del gobernador se atora, se entrampa o no se publica. Entonces, muy probablemente para el 2027 van a volver a hacer las mismas jugarretas. Tenemos ya 5 años batallando con ellos, batallamos con ellos la legislatura pasada, estamos batallando con ellos en esta legislatura, y sí, yo coincido con Chale, me gustaría decir que tengo mejores expectativas del gobierno de Samuel García, pero la realidad es que no me augura nada positiva lo que tenga que ver con ellos, porque de veras que por estar pensando en su propia agenda, en sus propios proyectos, dejan al lado la agenda de la ciudadanía, los proyectos de los municipios.
1: Y como era de esperarse, Sandra Pámanes, coordinadora de los diputados de Movimiento Ciudadano, partido al que pertenece el gobernador Samuel García, consideró que lo pretendido por los otros partidos es boicotear y frenar al gobierno del Estado.
4: Es muy lamentable que se anticipen a esto y que desde este momento estén dando por muerto un presupuesto que debería de estar considerado incluso por sus propias autoridades, por los municipios. Sepultar también el desarrollo de sus municipios, los municipios gobernados por ellos. Y aún y cuando hagan fiestas y hagan toda una caravana de alcaldes entre los rurales y los de la zona citrícola y el área metropolitana, pues me parece que este es el momento en el que deberían de demostrar responsabilidad frente a la ciudadanía y aprobar un presupuesto que sea justo para todos.
1: Para Heraldo Radio, Ángel Navarro.
0: Pues sí, pero el conflicto entre el gobernador del Estado y el Congreso local ya no es solamente una diferencia partidista. Se ha convertido en una parálisis institucional y ha sido todo un modus operandi prácticamente desde su segundo año de administración. Afecta tremendo el no tener presupuesto. También, pues, hemos sabido cómo el Congreso, pues sí, ha modificado ciertas condiciones de presupuesto y luego lo aprueba el Ejecutivo, pero luego lo observa y puede tener ahí un de nuevo una observación muy fijada que no lo hace moverse a la publicación y a la aprobación. Entonces, durante varios ejercicios fiscales, el Ejecutivo y el Congreso no han logrado construir un presupuesto aceptado por ambos poderes. Para este 2026, usted ya lo escuchó, tampoco. Y se prevé que el 2027, pues, no sea así. ¿Sabes qué es lo que sucede cuando no se aprueba el presupuesto? Hay una argucia legal que se le llama reconducción presupuestal, es decir, que ahorita están operando en base al presupuesto del año anterior y así no se puede. Desde el Congreso, esto lo dicen, los organismos que están operando de esta manera igual alzan la voz, y el Poder Ejecutivo, es decir, el gobernador Samuel García, ¿qué dice? Pues él acusa a los diputados locales del PRI y del PAN que actúan con envidia y obstaculizan de manera sistemática a su administración al negarle precisamente estos 4 años la aprobación del presupuesto. El gobernador dice que ningún otro gobernador antes que él había enfrentado tantos obstáculos y aseguró que los diputados buscan frenar los avances en su administración. Esto lo dijo en un evento hoy y lanzó una tipo amenaza, aseguró que los legisladores ya anticipan otro año sin presupuesto y lanzó el reto. Vamos a ver de a cómo nos toca.
5: Ha habido obstáculos, ustedes lo saben. De 5 años de gobernador, 4 los diputados me han puesto el pie y no me han dado presupuesto. ¿Cuándo habían escuchado ustedes que a un gobernador le negaran un presupuesto? Yo nunca. Bueno, ya llevo 4. Es gente envidiosa, es gente que no piensa en Nuevo León, es gente que nada más quiere meter el pie, es gente que cuando ve que algo brilla, todo su esfuerzo es a opacarlo. Y como este gobierno está brillando y como este gobierno está dando resultados, ya no hayan qué hacer o decir. Ayer todavía que fui a saludarnos a un informe de un poder, ese mismo día se trajeron a decir, se ve muy complicado otra vez un presupuesto.

Qué lamentable que estén de nuevo aventándose estas declaraciones. Los dos poderes han contribuido al enfrentamiento. El Congreso utiliza su mayoría para modificar los presupuestos, pero Samuel García luego responde y veta controversias constitucionales, hay retrasos en las publicaciones, los tribunales se han convertido en árbitros permanentes. Mientras esto ocurre, mientras se pelean por quién controla el presupuesto, la ciudadanía enfrenta los mismos problemas de siempre, El transporte público, la movilidad, que cada vez nos ahoga más, la contaminación, que hoy estamos, por cierto, hasta el tope, la inseguridad, el tema de los hospitales, la infraestructura urbana, las obras que están ahí a medias, el costo de este pleito no los están pagando los políticos. Ellos dan sus declaraciones, se van a dormir a su casa tranquilamente, y al día siguiente se van en carro, se mueven tranquilos y llegan a sus lugares de destino, ¿no? El ciudadano es el que realmente tiene que pagar esta forma de hacer política. Esto en el que pues cada quien vela por sus intereses y en el centro a lo que menos ponen es al ciudadano de Nuevo León. Entonces, yo no sé, un gobernador sin Congreso también cae en autoritarismo y un Congreso que no sea capaz de dialogar, pues también lo lleva a una parálisis total. Y sabes que estas declaraciones las dio Samuel García precisamente en un evento, pues bonito, en un evento en el que reconocían el Día de las Secretarias. Este evento lo organizó el gobierno del estado y pues qué lamentable que se fue por este otro, por otro tema, ¿verdad?, de pleitos. Pero yo le voy a decir que el gobierno del estado reconoció a los y las servidores públicos que son secretarias o los que tienen funciones secretariales. Lo hicieron en un evento acompañado de los autoridades del SUSPE, entregó reconocimientos el gobernador al personal que tiene mayor edad, mayor antigüedad y los que tienen una mayor trayectoria sindical. Él también ahí les dio un apapacho con estos entregas de reconocimientos y afirmó que el talento y el esfuerzo de las y los trabajadores han contribuido

0: muchas y muchos en toda fuerza laboral aquí en Nuevo León. Felicidades. Tarde con 18 minutos, seguimos recibiendo sus mensajes, sus denuncias aquí a través de nuestros medios de comunicación, las redes sociales, por supuesto, que es @heraldoradiomtgriega en Instagram, en X, en TikTok nos encuentras como @radioheraldomonterrey y en Facebook como Heraldo Radio Monterrey y por supuesto aquí en el WhatsApp 8180259147, que si va a llover, que si sigue la probabilidad de lluvia, que escucharon truenos hace un rato. Pues mira, el pronóstico por ahora está calificado en un 50% de lluvia a partir de las 6 de la tarde. Esto está pronosticado hoy, nada más para que lo tomes muy en cuenta. Ojalá que con esto pueda disminuir la cantidad de contaminantes que ahorita estamos respirando, ¿eh? Hay una contaminación por partículas PM2.5 y PM10 en la zona metropolitana de Monterrey. Al corte de las 2 de la tarde que veníamos para acá, 7 estaciones de monitoreo ambiental son las que reportaron estas concentraciones por arriba de la norma. Ahorita checamos al corte de las 3 de la tarde. Uno de los municipios más contaminados hoy fue el municipio de Apodaca. Otros Juárez, incluso San Pedro y San Nicolás. Ahorita le doy la actualización. Mientras, vámonos al municipio de Santa Catarina. ¿Qué es lo que pasa en Santa Catarina? Muchos temas, ¿eh? Empezando por su alcalde, Jesús Nava, que sigue en el ojo del huracán y en medio de la polémica, porque no ha dado información de todos estos procesos que tiene abierto y estos señalamientos que tiene ante la auditoría por supuestos actos ahí de corrupción. Hoy un diputado alza la voz en otro tema. Ya ve que con las lluvias del domingo pasado, que solo duraron 30 minutos, y en Santa Catarina hubo un desastre. Bueno, pues Miguel Lechuga, el diputado, dice que las inundaciones son muestra del abandono que sufre el municipio por parte del alcalde Jesús Nava. Esto dice el diputado Miguel Lechuga.
1: Y le hacemos un llamado, a ver, si hacemos un recuento, el gobierno de Santa Catarina no ha hecho ni un solo kilómetro de drenaje pluvial. Cuando nosotros entramos, cuando el gobierno entró a gobernar el Partido Acción Nacional, del 2012 al 2021 nosotros hicimos alrededor de más de 15 kilómetros de los 30 kilómetros que la Universidad Autónoma de Nuevo León nos había detectado y nos dijo, a ver, les hace falta 30 kilómetros, si no se va a colapsar. Bueno, ahorita está colapsado el drenaje pluvial, ahorita está colapsado todas las cañadas, ahorita está colapsado todas las represas que el Partido Acción Nacional, los gobiernos panistas hicieron, y por lo que vemos del alcalde, pues es el olvido, ¿no?
0: Pues sí, el tema también lo sigue observando el ciudadano directo, las malas condiciones de los drenajes pluviales, les falta limpieza, mantenimiento, que aunque le toca, la verdad, hoy drenaje Monterrey, pues hay que estar por parte de servicios públicos haciendo operativos. Dicen también que no se han construido nuevas obras por parte de las autoridades municipales, incluso resalta la ciudadanía que ya mejor quieren que llegue otro alcalde para que pues empiece con unas obras buenas y diferentes. Eso dice la gente, porque la situación de las colonias cada vez es peor y que no hay quien les responda. Esto en Santa Catarina. En el municipio de Monterrey, miren, en el municipio de Monterrey hay muchos temas. Por supuesto, todo lo que hay de trabajo y todas las acciones que se están realizando, pero también hablemos de la política, hablemos de los que ya prácticamente están pues asomándose al proceso electoral 2027. Son muchos de los que están actualmente trabajando ahí quienes dicen yo quiero. El secretario de Administración del municipio de Monterrey es Marcelo Segovia, ha estado aquí en este espacio de Reporte H Monterrey contándonos pues varias acciones del municipio, pero le preguntamos sobre el hecho de que el Partido Acción Nacional haya abierto sus puertas a perfiles ciudadanos y externos. ¿Qué opinaba de eso? Y dice que pues es muy bueno de que se fortalezca de esta manera la construcción de proyectos con respaldo social y con experiencia y con capacidad. De hecho, él también participó en esta llamada a la acción del PAN. En una reunión que encabezó Santiago Taboada, que es el secretario de Acción Política del CEN Nacional del PAN, pues avanzaron en la definición de los coordinadores de la Patria, Familia y Libertad. Entonces, Marcelo Segovia ahí levantó la mano, dijo que la política debe dar

espacio a quienes tienen propuestas y a los que tienen compromiso con la ciudadanía. Y pues ya, destaca que la alianza entre el PAN y el PRI ya dio resultados, tanto en las urnas como en el gobierno de Monterrey, y veremos qué pasa, porque Monterrey requiere de equipos capaces de escuchar, capaces de generar acuerdo, pero sobre todo ofrecer soluciones que respondan a la población. Y otra de las que está llamada a ser coordinadora de la Cuarta Transformación en Nuevo León es Tatiana Cloutier. Ella hace un llamado a fortalecer la unidad, la soberanía nacional. Lo dijo en una asamblea informativa que se realizó en Suazua, Nuevo León. Estuvo acompañada, de hecho, por Waldo Fernández, senador con licencia en Nuevo León, y la alcaldesa de este municipio de Suazua, Deyanira Martínez. Destacaron los tres la importancia de mantener unidad y tener este movimiento cercano a la gente y respaldar el proyecto que encabeza la presidenta Claudia Sheinbaum. Durante su mensaje, Tatiana Cloutier, exsecretaria de Economía, afirmó que los recursos públicos deben administrarse con honestidad y destinarse al bienestar de la población. Ahí aprovechó y criticó al gobierno del estado, lo criticó que utilice el dinero público para promover la imagen. En este encuentro, ahí Waldo Fernández tomó la palabra y reconoció la trayectoria de Tatiana Cloutier como una de las principales impulsoras de la Cuarta Transformación en Nuevo León. Y la alcaldesa de Suazua, Deyanira Martínez, también habló y refrendó el compromiso que tiene ella, toda su administración, con la defensa de la soberanía nacional. En este evento, pues ya se imaginará, son dirigentes, son militantes y simpatizantes de Morena.

0: 3:25. Ya nos vamos a la pausa, regresamos con más información. Aquí Heraldo Radio Monterrey, muchos temas que seguir platicando. Antes, tenemos que escuchar estas voces regias.
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2: Hola amigos y amigas de Nuevo León, me da mucho gusto saludarlos. La próxima semana tendremos aquí en Nuevo León, en el TEC, precisamente nos hicieron el favor de ser los anfitriones de un evento que está organizando la AMAIE, la Asociación Mexicana de Oficinas de Asuntos Internacionales de los Estados de la República, en donde pretendemos hacer un taller de coordinación con el gobierno de Córdoba, Argentina, sobre temas de paradiplomacia y temas de asuntos internacionales de los subgobiernos. Creo que va a ser una gran oportunidad para que nuestros funcionarios públicos del gobierno del Estado puedan estar capacitados para esos temas, y también lo haremos con los clústeres en diferentes especialidades, y también a las universidades se les invitará para que participen. Lo importante de este proyecto, de este taller, es obtener como resultado un plan sobre asuntos internacionales para el gobierno del Estado de Nuevo León. Como siempre, gracias al Heraldo por darnos este espacio y que nos permita a las voces regias estar en su programa y poder participarles a nuestra comunidad los eventos y los avances que tenemos en Nuevo León.
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0: 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Regreso, no me tardo.
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0: 3:32 PM. Hay una temperatura en el centro de Monterrey de 32 grados centígrados. Tenemos que conocer las condiciones que nos depararán el resto de la tarde. Se asoma lluvia para que te enteres. Vamos a escuchar al Servicio Meteorológico Nacional.
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2: Señoras y señores, el Servicio Meteorológico Nacional de la CONAGUA le da un pronóstico del tiempo para el noreste de la República Mexicana. Cabe destacar que solamente en lo que es el estado de Coahuila podríamos tener alguna precipitación moderada fuerte, en Nuevo León de ligera moderada, porque en Tamaulipas serán escasas las precipitaciones, solamente hay un ingreso de humedad principalmente en estos dos estados, que es Coahuila y Nuevo León, con algo de viento de 30 o 50 kilómetros por hora para esta misma tarde y noche. Para la ciudad de Monterrey y Nuevo León, este 4 de agosto esperaremos un cielo medio nublado, se esperan también algunas precipitaciones ligeras a ocasionar moderadas, sí acompañadas de actividad eléctrica y una temperatura máxima de 33 a 35 grados Celsius, porque el día de mañana 5 de agosto esperaremos una temperatura mínima de 23 a 25 grados Celsius en la ciudad de Monterrey, en Nuevo León. Yo soy Jaime Albarrán Asencio desde el Servicio Meteorológico Nacional.
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Ya la temperatura, con razón, ¿verdad? Con los 32 grados centígrados y con el pronóstico de lluvia activo para el resto de esta tarde, aproximadamente a las 6 pudieran caer ahí unas gotas de lluvia. Ojalá que sí, ¿sabe por qué? Porque la contaminación está todo lo que da. Al corte de las 3 de la tarde, las 7 estaciones de monitoreo ambiental reportaron concentraciones complicadas de las partículas PM2.5, que por cierto son las partículas más dañinas de la salud, y las del PM10. Entonces, la lluvia nos vendría muy bien. Nada más usted maneje con precaución, salga con tiempo de su lugar de origen para donde se dirija, porque si no, el tráfico va a estar complicado. Tenemos entrevista.

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1: Y estamos aquí en cabina de Reporte H Monterrey con la diputada Mirna Grimaldo. Me da mucho gusto saludarla. Es una diputada del Partido Acción Nacional que ha estado constantemente pues con iniciativas, con reforma de leyes, todas aquellas acciones que ahorita nuestro mundo está pidiendo cambios para calidad de vida y tiene su informe de actividades. ¿Cómo estás, diputada? Buena tarde.
2: Muy bien, Vivi. Buenas tardes. Buenas tardes a todo tu auditorio. Y aquí listos para empezar a platicar un poquito de nuestras actividades legislativas en este pues periodo de sesiones ordinario que va concluyendo.
1: Qué importante es eso. Si su diputado acaso no lo conoce, a veces a lo mejor ni lo ubica, también los diputados dan al año legislativo de su conclusión de actividades un informe.
2: Sí, es obligatorio, así lo marca obviamente el reglamento interno del Congreso, que tenemos que reportarnos con el ciudadano acerca de las iniciativas que presentamos y qué tan contundentes, y sobre todo más allá de tener un montón de iniciativas, qué tanto nos acercamos a solucionar las problemáticas de los ciudadanos,
1: ¿verdad? ¿Su agenda pública en este periodo de año de trabajo en qué se enfocó?
2: Fueron varios temas muy importantes a través de diferentes ejes. Uno de los ejes que manejé fue la acción legislativa, otro fue seguridad y prevención, medio ambiente, el trabajo con jóvenes, la reconstrucción del tejido social, y un tema muy ameno que hoy por hoy en las familias también está siendo muy bien visto y necesario, el tema del bienestar animal. Porque todos tenemos una mascotita en casa que llega a ser parte de nuestra familia, ¿verdad? Entonces, en esos cinco ejes nos hemos movido, y obviamente un rubro que yo llamé cerca de ti, que es donde tratamos de hacer comunidad con el ciudadano.
1: En este tema del bienestar animal, bien lo dices tu diputada, cada vez somos más quienes volteamos a ver a ese ser vivo que como familia. ¿Han estado trabajando en impulsar nuevas leyes de quizá a lo mejor con aumento de penas por castigo de quien maltrate al animal? ¿Cómo ha estado esto y cómo realmente funciona? A lo mejor está en letra y a la hora de que ocurre algo no se aplica.
2: Sí, mira, ha habido varias reformas. De hecho, pues, las iniciativas, ¿cómo nacen? Nacen de problemáticas que, si el diputado es de calle, se va a dar cuenta que hay una necesidad en el segmento que representa. Obviamente yo soy una defensora acérrima del tema del bienestar animal, y hemos visto dos problemáticas. La primera de ellas es que, y esto se presentó a través de una iniciativa, hoy por hoy yo estoy impulsando un padrón donde se pueda concentrar información de todo tipo acerca de los refugios para animalitos en una sola página o vista, donde puedas ver si hay consultas médicas, si hay vacunas, si existen lugares donde pretendan vender de forma que no es oficial a los animalitos, porque al final del día tenemos que ir al tema del bienestar animal con la lucha de adopta, no compres. Porque al final del día esto se vuelve un negocio y hay mucho, hacen ventas clandestinas.
1: Desde ahí ya es el maltrato.
2: Desde ahí ya es el maltrato. Y otra iniciativa que presentamos también es: ¿quién inspecciona los lugares donde oficialmente, entre comillado, tienen permiso de lucrar con los animalitos? Yo he ido a hacerme un recorrido a diferentes espacios, sin mencionar los lugares, donde tienen animalitos en medio metro, cuando el animalito mide casi el medio metro. ¿Quién inspecciona si esos lugares son adecuados, si la infraestructura está bien, si tienen el alimento necesario, si los sacan a dar un paseo, si hay un paso, un patio donde ellos puedan interactuar? Porque yo voy y los veo y están medio dormidos, y yo no sé si algo les pusieron ahí para que se mantengan tranquilos, ¿no? En esas dos reformas vamos, en el tema de bienestar animal.
1: Hay otro también que estuve observando en el que has trabajado, es otra población bien importante que cada vez son más, los que viven o padecen la condición de autismo, que también han estado trabajando en beneficio de ellos.
2: Sí, así es. A principios de este año legislativo estuvimos en muchas pláticas, principalmente con el Hospital Universitario, porque creemos en la construcción de este tipo de, pues, de lugares donde exista la gente especializada en el tema del autismo, pero también le nutran con presupuesto público. Y bueno, se hicieron buenas cosas. El gobierno del estado, a través del presupuesto estatal, pudo llegar a construir este centro que hoy por hoy está pues en el alcance del Hospital Universitario, lo cual no había nada público para atender estos temas, y ahí puso su mano, intervino precisamente todas las bancadas del Partido Acción Nacional, pero quien lo impulsó precisamente fue la bancada de nuestro partido.
3: Tú naciste y vives en Monterrey de toda tu vida.
2: Yo nací, crecí y vivo en Monterrey y soy más regia que la carne asada, quizás.
3: ¿Cómo ves el tema de seguridad? ¿Cómo han estado desde el Congreso también impulsando y cerrando filas contra los otros niveles de gobierno?
2: Mira, es difícil porque al final del día al legislador le corresponde hacer leyes, reformar leyes, derogar leyes. Y lo pones en papel y esperas, impulsas y gestionas que se haga práctico. Hoy por hoy impulsamos varias reformas también para atender los temas de seguridad. Por ejemplo, ahorita hay mucha suplantación de identidad, que es algo que tenemos que cortar de tajo, porque eso lleva a que se estén cometiendo muchísimas situaciones de robo, de estafa y de otros temas que son más emergentes que hoy están padeciendo los regios. Otro tema muy importante, ¿saben cuántas motocicletas hay ya en nuestra área metropolitana? Esto nace desde que se vino la pandemia del COVID y efectivamente fueron muy necesarias porque nos servían a la comunidad para trasladar medicamentos, alimentos, etcétera. Creció tanto esta población que hoy necesitamos poner un freno, porque hoy esto se está volviendo muy complejo, porque el mismo la misma persona que usa una moto para trabajar, pues no trae los aditamentos adecuados. Yo presenté una reforma, a ver, antes de darte una licencia para conducir una moto, pues ya debes de traer el equipo comprado, como en otros países. Ya tienes que tener y pasar una prueba o un examen, pero se está haciendo al revés. Otro tema que estamos viendo, ¿no? La motocicleta está siendo usada para cometer
3: delitos,
2: crímenes, etcétera, porque es algo que fluye entre el tráfico de una forma más veloz, más ágil. Pues bueno, también esto que no estaba considerado dentro de los delitos, hoy ya es considerado dentro de esto que es, pues, la Ley de Seguridad Pública Estatal.
3: Hoy veíamos, hablando de seguridad, cómo el municipio de García cedía a Monterrey en unas colonias, precisamente porque no se podía hacer cargo el tema de seguridad, de movilidad, de un tema así complicado que yo creo que los vecinos de García se han de haber quedado.
2: Sí, nos traían así como vueltos locos. A una servidora le toca atender temas tanto de García como de Monterrey, porque mi distrito alcanza algunas secciones que son de García, y bueno, hemos tenido pues buena comunicación con nuestros vecinos de García, porque hoy existe Cumbres García, Cumbres Monterrey, y entonces nos divide una sola calle. Este tema lo traíamos arrastrando fácilmente desde hace 2 o 3 años, y bueno, con buena actitud y apertura del gobierno municipal de Monterrey y también de García, reforzado con sus diputados y con los vecinos, pues hoy ya se aprobó la delimitación Monterrey-García. Porque ¿qué sucedía? Decía una vecina, es que yo tengo mi recibo de luz en García, pero luego pago el agua en Monterrey, pero luego ¿cómo saco el INE? Estaban en el limbo y no tenían como una certeza jurídica ni territorial. Entonces, este tema que ya se aprobó por ambos cabildos pasa al Congreso del Estado, que es un tema que tendremos que estar aprobando en el próximo periodo ordinario para que esto ya quede fino, que ya quede
3: ahora
2: cerrado.
3: Ahora sí que ya sepan los
2: que
3: vecinos.
2: Que mis vecinos estén tranquilos.
3: Exacto, ya, que van a decir, estas nuevas colonias son de Monterrey.
2: Exactamente.
3: Y por todas las de la ley.
2: Sí, así es.
3: Por último, te quería preguntar, hace unos instantes platicaba yo con nuestros radioescuchas de este presupuesto 2026, que no se aprobó, que sigue sin aprobarse, y que el gobernador y el Congreso pues no se ponen de acuerdo, y que lo peor del caso es que prevén en un 2027 similar. ¿Qué pasa con esta pugna? ¿Por qué no se ponen de acuerdo?
2: Mira, pudieran ser muchos, muchos factores, pero yo creo que ha habido una cerrazón fuertísima aparte, sobre todo el gobernador. Hemos tenido buenas pláticas con sus secretarios de Estado, con Miguel Flores, con el anterior tesorero que era buenísimo, Carlos ¿verdad? Garza. Carlos Garza. Sin embargo, pues hoy, para empezar, Nuevo León no tiene tesorero. Ese es un tema. Luego, temas que se veían álgidos, donde queríamos transitar con temas que hoy el Congreso del Estado propuso para bienestar en varias áreas dentro del presupuesto estatal, pues no fueron aceptados por el señor gobernador, y entonces esto impidió que se llegara a buenas negociaciones. Sin embargo, en el presupuesto 2026, pues el gobernador nos estaba pidiendo 16 mil millones de deuda, la deuda histórica que se está solicitando en el gobierno estatal de Nuevo León. Obviamente los diputados en un balance decían: gobernador, es demasiado, estás a un año de irte, vas a dejar endeudado por muchas generaciones nuestro estado, vamos a ser más equilibrados y vamos a poder avanzar. No hubo condiciones. No justifico al Poder Legislativo, porque pues dentro del Poder Legislativo existimos varias plataformas, uh-huh, que cada una va buscando cómo transitar, pero ¡fum!, cierra la puerta, no hay negociación, ninguna bancada, salvo la suya, tiene la razón, pero lamentable o afortunadamente, para aprobar un presupuesto se requieren 28 votos, los cuales no tienen la bancada del gobernador.
1: ¿Qué tendría que pasar para que en el 2027 sí ocurriera?
2: Vamos a platicar, vamos, yo pues pediría más apertura. Estamos
1: ya como ya se va el gobernador.
2: Darle vuelta al asunto del 2026, porque literalmente ya estamos, pues ya vamos a poner el pino de Navidad. Se viene otra vez el presupuesto. Los temas presupuestales en la Cámara local se atienden en septiembre, octubre y noviembre. Y pues yo no diría que pudiera haber un presupuesto 2026, pero sí 2027, si hubiera la apertura del señor gobernador en poder apalancar todas las necesidades que, a ver, un diputado lleva necesidades que capta del ciudadano. Creo y confío en que pueda haber apertura de parte del gobierno del estado y poder transitar con un presupuesto que venga a mejorar las condiciones que hoy tiene Nuevo León. Tenemos obras de infraestructura tiradas, están inconclusas, el tema del drenaje sanitario en agua y drenaje, las cuotas de autopistas las están subiendo ahora sí, mañana también, y no podemos estar extrayendo presupuesto público del bolsillo de los ciudadanos.
1: Y saber que también están batallando algunos organismos públicos descentralizados, algunas instituciones autónomas que pues están manejando el mismo presupuesto del 2025, cuando en el 2026 todo es diferente, ¿no?
2: Exactamente.
1: Te agradezco mucho tu visita, un gusto platicar contigo, diputada Mirna. Sabemos que estás por Monterrey con todo, luego platicamos ese tema, porque también lo político electoral ya huele, el Partido Acción Nacional ya abrió convocatorias.
2: Exacto, sí.
1: A ciudadanos.
2: Ya abrieron convocatorias.
1: ¿Levantas la mano?
2: Por supuesto que levantamos Monterrey la mano. Digo, hay un preregistro por parte del Partido Acción Nacional. Uh-huh. Una servidora pues tiene siendo panista desde hace más de 18 años, desde los abuelos y luego los papás, y creo que el partido, al abrir esto en un formato ciudadano, brinda confianza precisamente a los ciudadanos de Nuevo León y todo el país. Ahí estamos, ya estamos registrados y sí levantamos la mano cuando lleguen los momentos electorales bien, correspondientes.
1: Bien, gracias diputada, buena tarde.
2: Muchas gracias, Vivi, hasta pronto.
1: Hasta pronto.
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0: En el municipio de San Nicolás queremos decirle que ya está el programa de entrega de útiles escolares gratuitos. Sabemos la verdad qué gasto representa el regreso a clases de todo tipo. Y este tipo de programas le pueden ayudar a usted. Está dirigido a estudiantes de primaria y de secundaria y el trámite ya podrá realizarse del 5 al 15 de agosto de manera electrónica. Tiene que ir a la página oficial del municipio, en las redes sociales del municipio, y ahí hay un enlace. Los padres o tutores deben de acreditar que viven en San Nicolás, presentar una credencial de votar vigente y comprobar que el alumno estudia en una escuela pública de este municipio. Ojalá que se beneficien mucho. La administración municipal estima entregar cerca de 8,000 paquetes de útiles escolares en este próximo ciclo escolar. Una vez concluido el proceso de inscripción, la entrega de los paquetes va a llevarse a cabo el 17 de agosto en las instalaciones del Salón Flor de Lis. Le estaré informando. Super.
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0: Sí, la del señor. Mire, esta información que desde hace un par de semanas le he estado diciendo que no lo pongamos en saco roto, la cantidad de accidentes laborales que ocurren en nuestro estado y que nos lleva a ocupar uno de los primeros 5 lugares en el país de los accidentes laborales. Hoy una persona perdió la vida, se cayó de un techo de una nave industrial en construcción allá en el municipio de Apodaca, en la avenida Diego Díaz de Berlanga y calle Meridiano. El reporte fue recibido cerca de las 12 del mediodía. Los elementos de Protección Civil de Nuevo León hicieron lo posible, acudieron de inmediato al lugar para brindar atención a la persona, sin embargo, ya estaba sin vida. No han precisado qué fue lo que pasó, las circunstancias en las que ocurrió la caída. La zona incluso todavía permanece bajo resguardo mientras continúan las labores de investigación, porque no es solo decir fue un accidente, qué protocolo no se cumplió, qué medidas de prevención no se aplicaron. Una persona más, mientras laboraba, perdió la vida.

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1: Hoy firma la presidenta Claudia Sheinbaum el decreto de transparencia digital. Durante la mañanera del pueblo, la mandataria detalló que busca garantizar a todo el pueblo de México el acceso a la información sobre las acciones de gobierno. Mediante un enlace a Sinaloa, por cierto, en la mañanera, el gobierno de la doctora Sheinbaum entregó 4.566 millones de pesos en incentivos federales y estatales para 26.800 productores de maíz en aquella entidad. Se detalló que el objetivo de la dispersión es ordenar la producción ante la disminución del precio del grano a nivel internacional.
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1: Y el Gabinete de Seguridad informó que en Hidalgo detuvieron a 4 personas en portación de 2 armas cortas, 2 cargadores y una granada de humo. Habló sobre el aseguramiento también en Michoacán de 2 armas, 4 cargadores y 9.000 cartuchos de diversos calibres. En diferentes puntos en Sinaloa fueron incautadas armas largas, cargadores, cartuchos, chalecos tácticos, 10 placas balísticas y prendas tácticas, así como vehículos. En estos operativos fue liberada una persona que estaba privada de su libertad.
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1: Ya hace unos instantes volví a revisar yo qué pasaba en los hechos de inseguridad en nuestro estado, que no estamos tan tranquilos como lo dice la autoridad estatal. Mientras haya una persona que pierde la vida en Nuevo León, esto no puede dejarse así muy esperanzador. Hoy un jovencito, un adolescente, fue asesinado a balazos cuando se dirigía a su trabajo en el municipio de San Nicolás. La víctima fue atacada por un par de delincuentes que andaban en una motocicleta, que precisamente hace unos segundos que platicamos con la diputada, están siendo utilizados estos vehículos para cometer estos delitos y por su facilidad y practicidad moverse rápido en la ciudad y desaparecer como si nadie los hubiera visto. Ocurre hoy y este chavito de 17 años, pues hoy pierde la vida. Roberto Caleb Ruiz Rodríguez, quedó ahí prácticamente su cuerpo. Están buscando a los responsables con algunas características físicas que pudieron captar cámaras de seguridad del municipio. Sin embargo, no se ha sabido hasta el momento nada de ellos. Al parecer, mientras la víctima quedaba sin vida, estaba pues algunos testigos haciendo el llamado a las autoridades, al 911, para que llegaran y poder hacer algo por él, pero no, ya no se pudo hacer nada por él. De acuerdo con testimonios, pues sí, el joven simplemente salió de su casa, iba a su trabajo, que estaba por la avenida Rómulo Garza, cerca del cruce con Churubusco, pero este par de delincuentes lo interceptaron y uno de ellos le disparó en repetidas ocasiones hasta terminar con su vida. Lamentable esta historia. Y hay que pedir y hay que exigir los estrategias, los operativos, los constantes rondines. Si ya no hubo un trabajo de prevención, que si haya una respuesta rápida, que si ya no hubo un tema de prevenir este delito, pues entonces que haya una acción de respuesta rápida e inmediata para ir por los presuntos agresores. En este y todos los casos que hemos visto en las últimas semanas aquí en Nuevo León. Seguimos aquí en Heraldo Radio Monterrey. Yo ya me tengo que ir mañana a las 3 de la tarde en este espacio. Tenemos más información. Se quedan con Pedro Piña, con Axel Solís en el Heraldo Deportes. Y mañana a las 3 de la tarde una cita en Reporte H Monterrey.

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0: ¿cómo están? Qué placer enorme saludarlos. Estamos arrancando Heraldo Deportes, estamos arrancando este martes de mesa, de diálogo, debate, puntos de vista, la voz de la afición, el sentir de lo que está pasando con los equipos locales hoy en el inicio de la Leagues Cup, que incomoda, me queda claro, incomoda al fútbol mexicano, pero es la obligación estar en este torneo. Hoy hay varios partidos, entre ellos hoy juega el conjunto de la U, el conjunto de Tigres, que estará enfrentando a la escuadra del Real Salt Lake, esto en Utah. Y bueno, para platicar el día de hoy y también de lo que sucederá mañana, porque los Rayados estarán en Orlando, ya viajaron, de hecho van a enfrentar a esta escuadra, pues hoy en esta mesa Carlos Ledesma, como siempre, David Rocha y también nuestro querido Fabián Patrón, hoy con guardia de seguridad. Sí, fuerte abrazo para toda la familia Patrón y por supuesto, bienvenida a la familia. ¿Cómo anda mi querido Carlos?
1: Harto feliz, contento, Pedro Piña, toda la gente que nos escucha. Le invitamos a que participe con nosotros en esta mesa de análisis y debate. Va a estar muy sabrosa, muy calientita. Puede comunicarse al 8110-90278, 8180-259147, porque tanto David como Fabián traen mucho que comentar lo que pasa con Rayados después de la actuación que vimos frente al Atlas. David trae unos datos relevantes, y Fabián Patrón sobre si ya se acabó lo que sucede con Tigres, o sea, ya volvería la tranquilidad, o todavía falta por ver más sacudidas en el seno del conjunto felino que hoy tiene actividad.
0: Mi querido David, ¿cómo anda?
2: Mi estimado Pedro, Carlos y mi buen estimado Fabián, a toda la gente que nos escucha, muchas gracias por escucharnos, buenas tardes. Y efectivamente, Carlos, hoy vamos a platicar de unos aspectos relevantes de lo que vimos el sábado. Vamos a hablar de los parados tácticos, qué es lo que vimos de diferente, pero también vamos a tocar temas que no son favorables para el equipo. No todo es color de rosa y eso lo vamos a tocar. No sin antes saludar a nuestro buen amigo Fabián.
3: ¿Qué tal? Buenas tardes a todos, muchas gracias. Buenas tardes a todos los que nos escuchan en casa.
0: No te pongan nervioso.
3: A todos los que nos escuchan en casa. Y sí, la verdad es que hay mucho de qué hablar, hay mucho tema. Los partidos tanto de Tigres como de Monterrey, la situación por la que pasa el conjunto felino. Y la verdad, los comentarios también del equipo Rayado, que como lo dijimos aquí, creo que va para buen puerto. En cambio Tigres, pues ya, yo creo que algo sin brújula, ¿no?
0: Fíjate, cuando era un pequeño, hace ya
1: algunos ayeres,
0: había un personaje en la televisión, en Canal 5, uh-huh. Agustín Barrios Gómez, decía, ¿cómo ves el vaso? ¿Medio lleno o medio vacío? Es cuestión de enfoques. ¿Y a qué voy? Rayados ganó, consigue la victoria, cuelga el cero, pero creo que quedan algunas dudas, ¿no? Dentro de ese optimismo, pues también está el otro sector, ¿no? Que dice, claro, a ver, todavía no veo claro, pero bueno, ganamos, que es lo importante. Y del lado de Tigres, no la afición, lo que declara el director técnico, que para él fue un buen partido contra el equipo de los Gallos Blancos del Querétaro. Espejismos, ya no se tapa el sol con un dedo, ¿eh? Ya lo que escuchamos en cuanto a comunicación, lo vemos en la cancha, lo analizamos incluso en redes sociales, leemos puntos de vista, creamos una opinión, y a veces, pues digo, es muy contundente, ¿no? O es blanco o es negro. Pero hoy por hoy, después de la jornada número 3, nos quedamos con esa sensación de que ni el vaso está medio lleno ni está medio vacío, todavía falta mucho por desarrollar.
1: Fíjate, yo sí veo mejorías, ya tengo interés en escuchar a David. Yo sí veo mejoría en general del plantel Rayado. Tomo en cuenta las anotaciones de Lucas Ocampos, la participación de algunos elementos. Es cierto, la defensa sigue mostrando algunas debilidades. Se cuelga el cero ante un Atlas que venía haciendo bien las cosas, pero sí hay todavía mucho que corregir. Pero a comparación de lo que se veía el torneo pasado, hoy sí creo que hay unos pequeños pasitos ligeros hacia mostrar una mejoría en el caso de Rayados, que le urge. Y en el caso de Tigres, yo mencionaba con algunos compañeros, bueno, podrá decir Tigres, nos levantamos del 2-0 a 2-2 y el gol de la derrota fue penal, en tiempo ya por cumplirse, entonces a lo mejor no estuvo tan mal, Pero lo que le pasa a Tigres es de que antes a rivales como Querétaro, con todo respeto, los definías en el primer tiempo o iniciando el segundo tiempo. No tenías que esperar hasta que concluyera el tiempo reglamentario para sacar un resultado positivo. Entonces, así como veo que hay cosas que mejorar con Rayados, pero creo que se está evolucionando, creo que en Tigres, sí, como dice Fabián, se está retrocediendo en cierta medida. No veo cercano una luz para lo que pasa con el conjunto de los felinos.
2: No, y también habría que comentar, ¿hace cuánto tiempo no veíamos que un Querétaro o un equipo de ese presupuesto tuviera con 2 goles de diferencia sobre Tigres?
1: En menos de 20 minutos.
2: Y en menos de 20 minutos. Eso te habla de que tal vez el equipo no está de inicio conectado, que tal vez está sobrado, también puede caber esa posibilidad, creyendo que con el plantel se le va a ganar al equipo rival. Pero algo llama la atención con Tigres, que al final de cuentas, en el corte de caja, pues es un 3-2, o sea, uh-huh. y es un tema negativo porque en la acumulación de posibles puntos, pues solamente ha rescatado 1 de 9, o sea, es prácticamente un 10% de los posibles disputados. Eso es preocupante. Fabián, ¿qué opinas ahí de lo que viste en el desarrollo de Tigres? ¿Qué te pareció la conexión entre cada una de las líneas? Me parece preocupante que no haya más fútbol de lo que vimos en un partido previo, o sea, contrario a Rayados, que lo vamos a comentar un poco más adelante. Creo que Tigres se estacionó y no ha evolucionado.
3: Sí, yo la verdad es que vi un Tigres que los primeros 15 minutos estaba totalmente dormido y desmotivado, se ve desmotivado. Van perdiendo 2-0, ¿sí? Logran hacer lo más difícil, que era empatar el marcador. Y al último pierden con penal. Cabe también mencionar un muy mal arbitraje en general. O sea, me parece que un...
1: Tan así de Cartier.
3: Sí, malo, muy mal arbitraje. No, para mí, en general, sin favorecer a uno, sin perjudicar a otro, no, se me hace muy mal arbitraje.
4: Sí. Competencia.
3: Y en el caso de los técnicos, o sea, bueno, ahora del técnico interino, que es Hernán Elizondo. A mí Hernán Elizondo es un 10 puntos como persona y como entrenador y formador, al igual que el profesor Carlos Turrubiates. Pero sentí yo que es, a ver, han sido muy claros con ellos que van a ser interinos.
1: Sí.
3: Sí, han sido muy
1: ni
3: claros.
1: Te ilusiones.
3: Que ni te ilusiones ni hagas. Entonces, pues, ¿para qué meternos en problemas, no? Entonces, yo sí, creo que ellos respetaron. Siento que muchos de los cambios que la afición pidió, en el caso de Chicha, muy puntualmente, también lo hicieron como para no tocar a los líderes o no tocar a las... imagínate, no sé, a un Búfalo Aguirre, a un Bruneta o algo. No quisieron meterse en problemas. Esto va a ser pasajero, va a ser de una semana, semana y media. ¿Para qué quitamos a lo mejor?
1: Llévalo.
3: Sí, llévalo. No nos metamos en broncas. No queremos ver caras largas, no queremos ver que el vestidor se rompa más. Entonces, mejor vamos a llevárnoslo así. Total, pase lo que pase, nosotros vamos a regresar a nuestros puestos, ¿no? Entonces, me parece que, porque es inexplicable, después de la actuación que tuvo el Chicha en el partido contra San Luis, no mereciera minutos, aunque fueran minutos, ¿sí? Entonces, si te fijas los cambios, tarde, ya faltando 5-7 minutos para que se acabara el partido, que la verdad, aún así, los cambios fueron fundamentales en el 3-2, porque en el penal, Paco Reyes es el que había metido el cambio, y este muchacho Imanol, que también se llama, ya ha sido factor también en 2 partidos, o sea, lo metieron en Tijuana, me parece, y fue factor ahí con un gol, y ahora lo vuelven a meter, y te haces muchas preguntas. El tema digo, ¿por qué no juega el Chicha? ¿Por qué no juega el central que trajiste? O sea,
1: Franco,
3: si no juega, parece que estaba listo el partido pasado, jugó 20 minutos, yo le esperaba ver de inicio en este partido y a lo mejor poder subir a Rómulo a la contención, y no, y contrario a Monterrey, pues a Monterrey siempre va a ser mejor ir trabajando los aspectos que necesitas trabajar, pero ganando, ¿no? Entonces, claro, Monterrey gana, cuelga el cero, me gusta mucho la propuesta del técnico, me gusta que esté recuperando jugadores como Lucas Ocampos, está recuperando jugadores como el Tecatito, ¿sí? Creo que Orbelín muy enchufado. Mi Orbelín, para mí, va un partido, dos partidos, 3 partidos, pero para mí trae todo el estilo que tenía Luis Pérez en su momento, y yo lo veo bien. Entonces, pero siempre va a ser más fácil corregir ganando que corregir perdiendo. Tigres realmente en todos los aspectos, hoy decían que esta semana no estará lista el tema del técnico, que todavía vamos a tardar un poquito más. Entonces, la verdad, sí hay mucho tema que mencionar.
0: De aquí al próximo jueves estarán enfrentando los partidos de la Leagues Cup. La pregunta sería, ¿les ayuda? ¿Les perjudica para lo que buscan? Y antes de escuchar las respuestas, yo agrego en el tema Tigres, así como mencionas algunos errores puntuales, ya van dos goles que recibe Tigres porque pierde la pelota Diego Lainez, o porque hace una mala entrega, sí, o porque por ahí pifia en el tema de la jugada y se viene la anotación. Le pasó con San Luis, se originó allá cercano al área y ahora en la banda también. Se origina en una pérdida de pelota el gol del conjunto de los Gallos Blancos del Querétaro. También ahí sería pues ponerle a Diego Lainez el qué pasa, o sea, no puedes, vaya, diríamos en el barrio, a la fácil, ¿no?
3: Sí, y agarrando muy mal parado a Chuy Garza, o sea, en este partido Chuy tuvo que hacer un recorrido de 40-50 metros, no le dio para alcanzar al rival, pero sí son errores muy puntuales. Pero más allá de los errores de la cancha, digo, si no hay un capitán, si no hay alguien en el timón, si todavía te vas a tardar una semana más, creo que los partidos que vienen en Estados Unidos, recordemos que son dos en Estados Unidos, pero hay uno aquí.
0: Claro.
3: Y ese se puede convertir en una bomba de tiempo por la afición, que anteriormente comparaban mucho esto que está pasando el cuadro felino con la época de Daniel Guzmán. Sí, la diferencia es que con Daniel Guzmán no estaban tan fuertes las redes.
0: ¿Sí? No
3: estaban las redes. Entonces, hoy en día las redes juegan un papel fundamental. Un equipo que no comunica nada, un equipo que, bueno, sale a dar una conferencia de prensa, la verdad yo los veía nerviosos, no sabía. Es más, en mi punto de vista, cuando sales a dar una conferencia de prensa y tienes que explicar a qué te dedicas, ya empezamos mal. O sea, y el decir cuáles son tus funciones dentro del club, para mí, no entendí la conferencia de prensa, pero ahorita las redes juegan mucho y todas las redes está inundado, ¿sí?, del tema de Tigres y el tema de la que la afición se está haciendo sentir. Y creo que el partido de local que va a tener Tigres, híjole, va a ser, como les dicen a los partidos, de alto riesgo.
1: Fabián, pero si esta directiva dijo, textual, cito textual, Tigres está más fuerte que nunca, ¿sí me dijeron?
3: Sí.
1: Entonces,
0: ¿cómo? Bueno, ya he escuchado muchas ruedas de prensa donde se dice cada barbaridad.
1: Pero que por eso digo, nuevamente lo que menciona Fabián, ¿en serio mides tus palabras? O sea, ¿a quién quieres engañar? Tigres no está ni más fuerte que nunca, ni está fuerte ahorita, ni es cierto de que la cuestión de económica, porque ellos aclaraban y nadie les preguntó.
3: El tema de no queremos hablar de nombres, pero sí. Ambriz no es, el Jimmy tampoco, y Juan Carlos Osorio parece que sí. Entonces,
0: y hablan del perfil Tigre. Sí. Y la pregunta es, ¿Osorio tiene perfil Tigre?
3: Sí, y se está hablando también, hoy sale el rumor de el Tano Ortiz.
1: ¿También de Fernando Ortiz?
3: Sí, sí, entonces, sí,
1: sería, imagínate.
3: Sale, ¿no?, ese rumor de Tano Ortiz y la verdad, pues yo no sé qué pienses.
2: No, pero, inclusive sí. Diego Alonso también estuvo ahí en el radar. Exacto. O sea, bueno, es parte de lo que hemos venido observando en esta directiva. Inclusive también por ahí Carlos González mencionó en esa conferencia de prensa reciente, no se preocupen, respaldo el comentario que hace Carlos, de que se dijo que no hay problemas económicos. Uh-huh. Inclusive dijo, no se preocupen, Tigres es la franquicia número 3 en poderío económico del fútbol mexicano. Caray, hay que enseñarle también los números a Carlos. No es Tigres la franquicia número 3. Ya lo hemos platicado aquí, en infraestructura no lo es, tampoco en poderío económico. O sea, no confundamos
3: David, sí, perdón, es engañar a la gente.
2: Eso es lo que voy.
3: No puedes engañar a la gente, y menos justamente a estas alturas cuando hay tanta información.
2: Es que hay que recordarle al señor que una cosa es Emex y otra cosa es Sinergia. Uh-huh. O sea, otra cosa es la organización que está manejando justamente Tigres. O sea, son presupuestos diferentes. Yo no me voy a meter ahorita ni a analizar lo que genera Emex, pero parece que el señor no quita el cordón umbilical y sigue hablando como si estuviera
3: dirigiendo la cementera.
2: O sea, eso es incorrecto. Y ese es un mal mensaje a la afición. Es mejor ser transparente y decir, vamos a ponernos a trabajar porque este es el presupuesto que alcanza y en esto vamos a empezar a construir a través de patrocinios, a través de nuevos acuerdos, a través de A, B o C. Pero el dar un mensaje equivocado y luego, lo peor, en cierto tiempo no tener esas contrataciones o no tener esos jugadores que la afición tanto espera, entonces pues se puede considerar pues, como un engaño. Fíjate, y ese es el tema que hace que no que la afición.

0: Pero también, insisto, no hay que engañar a la gente. Partido inaugural, por ejemplo, voy a poner un dato. Partido inaugural de Tigres Femenil.
1: Ajá.
0: Para empezar el timing de poner los dos partidos amontonados, ya es una mala gestión. Es raro que pongas el varonil y el femenil más o menos a la misma hora. Siempre buscas que sean en horarios distintos. Y el de Tigres Querétaro fue a las 5 de la tarde y el de femenil fue a las 6 de la tarde. ¿Sí? Entonces de ahí ya vamos con una mala gestión. Por eso antes estaban los partidos los lunes y ya se había acostumbrado la gente a ir los lunes por la noche como un Monday night para ver el fútbol, ¿no? Y las entradas
1: eran buenas.
0: Uh-huh. Ahorita Tigres reporta una entrada de 7,000 y fracción de personas cuando la entrada real, ¿sí?, al estadio en un partido inaugural que fue muy buen resultado.
1: Días, yo 8-0. Tengo otros datos.
0: Sí, bueno, son 2,746 personas fueron las que fueron a ver a Tigres Femenil, pero ¿por qué salir a mentirle a la gente? Eso es lo que no entiendo. Otra, antes no había redes, lo habíamos dicho, incluso cuando estaba la directiva anterior, ¿sí?, no manejaban redes sociales porque es muy peligroso manejar redes sociales o el filo es muy delgadito, ¿eh? Hoy esta otra administración, el señor Mauricio Duener abre sus redes sociales y ya cuando supo lo que se metió, cuando entró a las redes sociales y que de repente los resultados no se daban o alguna contratación o que salía algún técnico, ¿qué hizo? Desactivó los comentarios. Uh-huh. Desactivó los comentarios porque vio realmente la presión de lo que significan las redes sociales, ¿no? Hoy en día, al señor Duener, que le gustaba mucho el protagonismo en redes sociales, tenemos desde el día 24 de julio que no aparece nada. Y es cuando más nos urge que aparezca, ¿sí? No que estemos escondidos y no digamos nada y todo lo dejemos pues a la especulación.
2: No, y inclusive alguna vez llegó a comentar que él no sabía de fútbol. O sea,
0: sí, no, sí, que y sí, nos queda claro.
2: Es lo que sí. Pero bueno, al final de cuentas, pues también está ahí Carlos, ¿no? O sea, está Carlos González, que es el que está asumiendo como la nueva cara de la organización. Él es el que debe de asumir, pero aquí tiene un factor en contra a Tigres. Tigres lucha contra la historia inmediata y en este momento lucha contra el tiempo. Ya es jornada 3 y parece ser que el técnico van a aprovechar este lapso de Leagues Cup para tener todavía más oportunidad de mejor análisis. Pero al final de cuentas la paciencia de la afición sigue en un hilito. O sea, yo no sé hasta qué momento van a considerar dar inclusive un compromiso de una fecha, porque se le ha preguntado, bueno, ¿y tienes alguna fecha estimada? No, o sea, no hay respuestas. O sea, difícilmente es comprometerse con una fecha, pero pues sí puedes estimar, oye, estimamos que para la jornada 6 ya tengamos algo ya definido.
0: Y dices jornada 3, cuando esos tres rivales regularmente son puntos en la bolsa.
1: Sí,
0: son puntos en la bolsa, ahora tienes 1 de 9. O sea, no, y viene un panorama a Tigres, el próximo partido lo tiene contra Atlas, en Atlas, ¿sí? Y te digo, no hay técnico, no hay refuerzos.
1: Fabián, David, Pedro, no hay directiva. No sé, ustedes no creerán
0: que no es lo
1: que
0: mismo,
1: los próximos jugadores.
0: Ojo aquí, no es lo mismo dirigir un equipo, o sea, dirigir me refiero desde la directiva. Ajá. Yo dirijo Tigres que yo administro Tigres, sí, es no, muy no, distinto.
1: Es distinto.
0: El señor, yo no dudo de su capacidad para administrar un presupuesto y todo lo que conlleva una empresa, pero dirigir una empresa es distinto y ahí sí tengo muchas dudas.
1: Bueno, ahí yo, por ejemplo, yo le aprendí esto a lo que exactamente lo que defines, Pedro, a que en paz descanse don Fernando Arredondo en Rayados. Que era un señor que en este caso se movía por la federación y sabía dirigir un equipo o un club de fútbol. A lo que voy es de que no creen ustedes que los propios jugadores se den cuenta de que esta directiva está tirando pa'l monte. Después de otros directivos que tenías directamente, digamos, es el objetivo y te cuadras, es así. Y vemos que estos están acá pajareando en esa rueda de prensa, volteándose a ver, ¿qué dices tú? Digo yo. ¿Tú crees que los jugadores no se van a dar cuenta de eso? En manos de quién estamos ahora este club, va hacia abajo.
2: Sí, y no solamente se dan cuenta de eso, sino que se dan cuenta de los dulcitos que se les pueden ofrecer a la afición. Uh-huh. También llegamos a escuchar de parte del presidente de Tigres que ya él había hecho un ofrecimiento al señor Guiñac. Algo que aquí habíamos comentado, que eso se pudiera tornar como una posibilidad. ¿Por qué? Porque es un placebo.
1: Sí.
2: O sea, tenemos que entenderlo así.
1: Pirina.
2: Y ahí está, señores, afición, no se preocupen, les vamos a dar lo que Juan Pueblo quiere.
0: Un escudo protector.
1: Dijiste el martes,
0: protector.
1: Miércoles, el viernes. Lo sacaron.
0: Sí, ellos. Sí, y la verdad es que sería un escudo

0: protector, vamos a dar lo que quiere la gente, como bien dices, sí, lo que quiere la gente, y así nos curamos nosotros en salud, ¿no? La verdad es que esta directiva, y lo digo abiertamente, es una directiva que no decide, es una directiva que no decide nada, que todo se tiene que preguntar en la cúpula de la cementera. Hasta para sacar un comunicado de un jugador lesionado, no puede salir la comunicación si no va y se pregunta si puede salir o no puede salir. Es una directiva que está ahí, pero sin poder de decisión, en mi punto de vista.
1: Y como comentaba Pedro Fabián, a ver, viene la League's Cup, ¿cómo la vas a enfrentar? ¿Te vas a ir por todas las canicas o simplemente vas a llegar a cumplir fechas con cuadros alternativos? O sea, ¿qué es lo que tendría que hacer el club en este momento? Desde luego, tú vas a pensar en una respuesta como directivo, no, pues tenemos que ir por todo, tenemos que ganarlo, sí, pero ¿cuál es el contexto del equipo? El equipo necesita cerrar filas, necesita agruparse todavía mejor y no exponerse todavía más, porque en una primera vuelta donde queden eliminados todavía sería peor. Hombre, tal vez tendrías hasta como justificante, bueno, pues es que pusimos cuadro alterno porque nos vamos a concentrar en la Liga MX. Hasta en eso habría que planear, ¿verdad?
0: Pero imagínate en el primer partido, o sea, un primer partido que se juega el día de hoy, que te vengas con un 3-0, 4-0 o algo así, sería muy una catástrofe también, o sea, porque si urge, aunque sea por placebo, aunque sea como un dulcito, urge dar un buen resultado. Uh-huh. El equipo no ha ganado, ahora sí que no ha ganado desde que se fue Guiñac, no ha vuelto a ganar.
1: Bueno,
0: ¿sí?
1: y todavía peor, ¿eh? Porque Tigres recibe aquí un partido de League's Cup y habría que ver el tipo de entrada que se va a dar y habría que ver el resultado. Si esto sí es adverso, difícil tarea para la directiva.
2: Fabián, ¿cómo va a estar difícil el ambiente tarea si se pierde?
0: Si se pierde o si, digo, va a ser un partido de riesgo. Los partidos en los estadios se califican de menor, medio y alto riesgo, ¿no? Entonces, en base a eso se opera, porque la operación, como lo decía, a quien le mando un saludo, al licenciado Alberto Palomino, la operación no se improvisa, se planea, ¿sí? ¿Sí? Entonces, esperemos que las cosas salgan bien. Pero la verdad, a mí, la League's Cup ahorita creo que no,
1: ¿tú la dejarías?
0: No interesa.
1: ¿Tú no irías por la League's Cup?
0: Yo la verdad no iría por ella. Me urge más un técnico, pero que también el tema del técnico ha estado desviando la atención del tema de los refuerzos.
3: Sí. De hecho, no, son dos grandes problemas. Es como una tormenta perfecta, ¿no? La que está viviendo sí el conjunto de Tigres, sin técnico, sin refuerzos, en una competencia que está por arrancar, que lejos de ayudar perjudica, o sea, porque te puede exhibir todavía más. O exacto, sea, el problema es grande. Vamos a ir al corte comercial y vamos a regresar. Se nos ha ido rápido la primera parte del programa y bueno, seguiremos para dialogar de los Rayados de Monterrey, que bueno, hay sonrisas, algunos
1: optimismo,
3: maquilladas dicen, porque bueno, pues hasta no ver más, ya lanzo el confeti y lo demás. Regresamos.
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3: Pues ya estamos de regreso en Heraldo Deportes. Tenías un mensaje para mí, ¿no?
2: Sí, pues de que ya terminó este torneo internacional de selecciones, fecha 3 de la Liga MX, inicia la Leagues Cup y no está la fritada.
3: ¡Ah, caray!
2: No está la fritada porque aquí habíamos dicho en esta mesa un pronóstico, quiénes serían las selecciones que sobresaldrían y demás, y bueno...
3: Fue por eso, ya ni te acuerdas del motivo.
2: No, también fue porque no ganó.
0: Era algo mundialista, ¿no?
2: Sí, algo del torneo internacional. Ya hace más de 2 meses y medio.
20: No, pues bueno, tú te fuiste con España, ¿no?
2: Yo me fui con España.
20: Sí, no, pues sí, entonces sí, tú tienes el derecho de hacer el reclamo con toda
2: señor
20: justicia.
2: Señor Piña Loredo, no se pone guapo.
3: Te agrandas, te agrandas.
0: Y antes de empezar con el tema de Rayados, ¿sí? ¿Por qué le costará tanto trabajo a esta directiva?
3: Ay, yo pensé que
0: reconocer reconocer el tema de, ¿sabes qué? A veces nos equivocamos, digo, vamos a
3: pues
0: corregir.
3: Es que el orgullo es
0: Sí.
3: Es grandísimo.
0: Digo, la directiva pasó un Miguel Ángel Garza, en el cual también le mando un saludo. Ayer fue su cumpleaños. Comparado con Gerardo Torrado, y la verdad,
3: las formas ¿no? son totalmente distintas, pero también, y no quiero sonar peyorativo, pero a lo mejor va a ser, pero se aburguesó un club en muchas cosas. O sea, el club se aburguesó, y ser patito feo a veces cuesta, ¿no? Cuesta. O sea, cuesta aceptar tu realidad. Vaya, si no lo demuestras, si no demuestras lo contrario, es decir, lo que dijeron en la rueda de prensa, de nada pero va a servir eso que dijeron.
0: También a veces entiendo yo, antes de que David dé su opinión, entiendo que a veces son temas de presupuesto. Si yo salgo a decir que tengo un tema de presupuesto, que no lo dijo que estaba más fuerte que nunca, pero en lo que se ha dicho es que Tigres ya no tiene la misma lana que antes. A veces el presupuesto tienes que suplirlo con talento, ¿sí? Y voy a poner un caso, por ejemplo, Pumas no tiene el gran presupuesto, ¿sí? Pero el talento que tiene, que en este caso Antonio Sancho, que se fue de aquí, ¿sí? Llegar allá, lo quitaron de aquí porque se cumplía un ciclo. No entiendo, si los resultados son buenos, ¿dónde se cumple el ciclo? Se va para Pumas, y en base a talento, consiguiendo jugadores prestados, el caso de César Garza, teniendo talento para contratar, para tener, bueno, Pumas se mete a la final,
3: Sí. Mira, va a costar reconocerlo. Es más, tal vez nunca lo reconozcan, pero hay gente al interior del club que reconoce que las cosas están mal. Y con eso se acaba la novela. Digo, tampoco nos vamos a decir aquí los nombres por respeto, pero sí hay gente al interior del club que ha manifestado que las cosas no están bien.
2: Porque están viendo esas diferencias.
3: Ven ese tema. O sea, no hay refuerzos. Uh-huh. ¿Y por qué no hay refuerzos? Por obvias razones, ¿no? Uh-huh. No hay lana, no hay...
0: Y no eres congruente en el discurso. ¿Por qué no hay refuerzos? Porque no hay lana. Ok, hacemos conferencia de prensa. Lana, estamos más fuertes que nunca. No es congruente lo que se dice con lo que dices tú y con el resultado que tienes. Pero bueno, ya me enojé.
20: Inclusive, Fabián, comentarios que no iban en el contexto. O sea, el decir somos la tercera franquicia más poderosa económicamente del fútbol mexicano. O sea, eso no tiene sentido.
0: Estamos en el lugar 16.
20: Y aparte no es cierto.
3: Es como la nota, digo, al final es nota nada más. Pero sí, lo que pasó con todo el tema de las redes sociales o la comunicación que hubo en torno a la selección mexicana durante este mundial.
20: Correcto.
3: O sea, y ganaste el título mundial, llevaste algo más del quinto partido, nada. O sea, pues queda como nada más
20: anecdótico. Yo creo que las tareas primordiales de los directivos de Tigres es enfocarse a los refuerzos y al técnico, punto. Ya lo demás no es algo que tienes que estar ventilando, o sea, tienes que enfocarte, punto, y poner fechas, porque la afición merece fechas. Si tú estuvieras, Carlos, Fabián, Pedro, antes de empezar el torneo, te justifico que no pongas una fecha, pero vas en la jornada 3, mi estimado. Ya necesitas plasmar fechas.
0: Y más, David, a ver, ¿desde hace cuánto sabíamos que no lo ibas a renovar a Guiñac? ¿Hace cuánto sabes que ya no vas a contar con él ni con la plaza de extranjero? ¿Sí? ¿Por qué lo estás buscando ahorita? O sea, ya debería estar, este es el último torneo de André, desde ahorita yo ya lo empiezo a buscar y al mes y medio ya lo tengo medio amarrado. O sea, ¿por qué hasta ahorita?
20: No, inclusive ahorita no se sabe la afición qué posiciones están buscando. O sea,
0: esas fueron defensas. Dijeron la prioridad es un central y ya lo trajimos y está en la banca. Esa fue la prioridad.
20: O sea, a ver, ¿cuáles posiciones buscas? ¿Dos, tres, cuatro? Si buscas nada más una posición y es delantero, pues te vas a quedar corto.
3: Y hasta el Gacelo metió gol con Toluca.
2: También.
0: Pisuto lleva dos.
3: Bueno, vamos a cambiar de tema. Cambio de juego, Rayados de Monterrey.
20: Dale, por favor. Vamos a lo optimista. Y ahorita andamos optimistas.
2: Por favor.
20: No sin antes, en dos segundos, quiero enviar un afectuoso abrazo y saludo a un buen amigo, que hoy también es su cumpleaños, Julio César Juárez, que la pase de lujo, Rayado de corazón.
2: Abrazo, Julio.
20: Abrazo a Julio, y entramos en tema. Hay puntos importantes que, antes de desarrollar aquí el análisis que traigo hoy para Rayados, es bien importante recordar que los jugadores de calidad ganan partidos. Los jugadores de calidad suelen ganar partidos, deciden partidos. Los sistemas imponen condiciones. Pero cuando ambos factores se juntan, se ganan campeonatos.
3: Tuca.
20: El caso del Tuca, y no solamente se ganan campeonatos, se hace una dinastía.
3: Así
20: se
3: es.
20: Hace una época. ¿Por qué? Porque conjugas calidad y sistema. O sea, ya sacas a un jugador, pero como tu sistema predomina e impone, sigues jugando prácticamente igual. Ok, perfecto. ¿Qué sucede con Rayados? Con Rayados en este momento estamos viendo que se está implementando un sistema. Yo de la calidad en Rayados todavía tengo ciertas dudas, sobre todo en línea defensiva, y lo vamos a explicar. Sí se reforzó la línea media, línea ofensiva, está bien. Insisto inclusive que no saques a Yuca, porque eso sería limitarte para un posible revulsivo. Ajá. ¿Qué vimos el sábado? El sábado vimos algo atrevido, algo arriesgado, pero algo con una dosis de decir un mensaje a el equipo. Señores, tenemos que plantarnos en cancha visitante a ganar. No es fácil ver el planteamiento de un equipo jugando con línea de tres. Este sábado Rayado se plantó con un 3-4, porque si hablamos de carrileros se suman a los dos contenciones, hablamos de un 3-4-2-1 en punta Coipers y de media punta Diego Rossi y Lucas Ocampos. Algo que destaco, que no lo había visto en los anteriores técnicos, Carlos, uh-huh, es la posición que le han encontrado a Lucas Ocampos. Lucas Ocampos con el Español, el director técnico del Español, lo tenía volanteando, lo tenía por izquierda. Muchas veces también se cargaba por derecha. Pero para las condiciones físicas de Lucas Ocampos, no le es conveniente andar recorriendo 60 metros, yendo y viniendo a una recuperación. Por eso fue muy inteligente de Matías Almeida el poner a dos carrileros con características desde luego ofensivas, por la derecha Orellano y por la izquierda Tecatito, y ellos se hicieron el sacrificio de ir y venir, y con ello robustecen el sistema defensivo. Aunado a los dos medios, que en este caso es Oliver, y el segundo medio contención, Orbelín Pineda, que tiene un recorrido aproximadamente por partido de 10 a 12 kilómetros. Es impresionante lo que ese jugador te aporta en la cancha, en el sentido de correr, de dinamismo, y no solamente de aportar a la defensiva, sino de aportar a la ofensiva. Ahora, ¿qué fue lo que vimos? Vimos a una alineación que de inicio sorprende al rival, por eso Atlas no supo cómo descifrar ese parado táctico. La única manera como el Atlas podría haber llegado con mayor volumen era por el centro, porque estaba copado por los extremos. Pero inteligentemente Almeida hizo una estrategia que sin balón, ahí es donde algunos aficionados le reclamaban a Rossi, le reclamaban a Coipers, oye, pues es que no ha hecho nada. Espérame, posiblemente no ha hecho nada con balón, pero tienes que ver el fútbol que hacen sin balón. Y ellos estaban precisamente tapando la salida desde inicio. Cuando Rayados no tenía la pelota, iban tres a hacer el pressing arriba: Lucas Ocampos, Rossi y Coipers. Ya de inicio por el centro era impasable, había una muralla. Tenías que brincar la larga o tenías que irte por los extremos, pero tenías unos carrileros que estaban obstaculizando. ¿Sí? Entonces fue muy difícil para Atlas, y no está acostumbrado Atlas a tirar la larga. Por eso se le dificultó mucho el partido. Encuentro como un acierto el haber puesto a Lucas Ocampos flotando en el sector medio, para que él fuera el referente de atracción de marca y que otros llegaran de atrás. ¿Quiénes llegaron de atrás? El mismo Orbelín, el mismo Rossi, pero también el mismo Tecatito y el mismo Orellano.
0: Y la gente tenía sus dudas ahí, porque me acuerdo que en pleno partido decían, vamos a ganar 12-11, o sea, por la propuesta agresiva de Almeida. Pero digo, al final de cuentas, el resultado mata todo, y aparte del resultado, colgó el cero.
20: Ahí
3: hay un paréntesis con respecto a lo que tú mencionas, sí, del Pedro. Planteamiento.
20: Sí, Pedro.
3: Son tres partidos ya. Sí. Santos, sí, el de Necaxa y el del pasado sábado. Sí. ¿Sí? Le mueve Matías Almeida.
20: Claro que le movió.
3: Cosa que no veíamos en algunos de los directores técnicos,
2: sí, con Domenech, 30 y tantos
3: pasados, ¿no?
20: O sea, y no solamente eso, por eso comencé el comentario con esta frase. O sea, los jugadores de calidad te pueden ganar partidos, los sistemas imponen condiciones. Lo que no vimos en los anteriores técnicos era la implementación de un sistema. O sea, no sabías a qué jugaban.
3: Ese era el común denominador.
20: No sabías, exacto, ¿no? Y se lo dejabas a la calidad del jugador. Pero, pues, casualmente, el plantel carecía o de ganas, entusiasmo, inclusive hasta de calidad.
2: Dásela a Canales.
20: Exacto. Entonces, por eso no veíamos los resultados favorables. Ahora, ¿qué sí vimos? Pues ahora vimos de inicio un planteamiento diferente a otros partidos. Ahora bien, aquí lo importante es que estos jugadores que hacen sobre todo la labor de sacrificio, que son tres principalmente, Orellano por derecha, Tecatito por izquierda y Orbelín al centro, tengan el suficiente gas y oxígeno para aguantarte los 90 minutos. De esos tres jugadores solo observo que dos cumplen con esas condiciones. El otro, que es Tecatito, él creo que es el sustituible. Creo que Almeida lo iba a sustituir al minuto 60, pero me agradó la decisión que tomó Almeida al sacar a Seves sabiendo que ya estaba amonestado. O sea, es decir, no me la voy a llevar con riesgo. Meto entonces a Arteaga, saco a Seves, y eso impidió que hubiera el cambio de Arteaga por Tecatito. Posiblemente en otros partidos vayamos a ver el cambio entre Arteaga y Tecatito, posiblemente. Pero bueno, puntos favorables es que el partido mostró que había conexión entre las líneas, línea defensiva, línea media y línea ofensiva. Ojo y mensaje para la afición: en partidos de visita, en un estadio lleno, con un equipo que viene enrachado con dos partidos seguidos ganados, no era una aduana fácil y sencilla. Y mensaje para la afición: el tema de Kuipers está jugando sin balón y está agarrando y atrayendo la marca, y eso permite que los demás lleguen de sorpresa. Vamos a ver lo que pasó, algo muy similar, las dimensiones guardadas, lo que pasó cuando teníamos la expectativa del Brinquito Fernández y el Guille Franco. Cuando Brinquito Fernández llegó, llegó Brinquito Fernández, él llegó como la expectativa de gol. Uh-huh. Pero el que llegó de atrás, el que venía de media punta, fue Guille Franco, y fue el que empezó a papearse con los goles. Sí, seguramente vamos a ver a Rossi con mayor oportunidad de goles, porque es el que viene de atrás, el que es el que está suelto en la marca. De hecho, tuvo la oportunidad de un disparo, otra que sacó el portero del Atlas, y pues el gol, que lo hizo efectivo.
3: ¿Hubo algo que no te gustara?
20: Sí, claro, hubo algo que no me gustó. No me gustó, son tres puntos y muy importantes. No me gustó la indecisión que tiene Aceves. No decide con la rapidez que debe decidir, y muchos pases los llega a ser comprometidos. No me gusta eso de Aceves, y eso es línea defensiva. No me gusta la seguridad que transmite el Mochis. Sigue teniendo salidas inseguras, inclusive compromete balones. No me gusta eso. Pero hay algo que sí tienes que arreglar y puedes arreglar, y lo repruebo absolutamente. En la vida cualquier ser humano puede ser muy brillante en algún aspecto, pero si no tienes la inteligencia emocional, sueles andar en la línea de riesgo.
3: Salcedo.
20: Rayados, lo que le falta en dos jugadores y que está muy marcado es la inteligencia emocional. No tenía sentido que Salcedo cometiera esas tonteras, esos errores, y Lucas Ocampos debió haber sido expulsado del partido. ¿Por qué? Porque tuvo una conducta antideportiva al lanzarle el balón al contrincante que manchó el penal al momento de minutos antes de ejecutar el penal. Eso, el partido posiblemente ya estaba resuelto, pero te pierdes el siguiente partido.
3: Sí, sí.
20: Y eso, si lo sigues haciendo, porque no es la primera vez que Lucas Ocampos lo hace, entonces no nos va a dar tranquilidad de poder enfrentar un partido bravo, digamos un clásico y luego viene un Cruz Azul, o viceversa, viene un Cruz Azul o viene un clásico, o bien semifinales, etcétera. ¿Por qué? Porque sabe el defensa por dónde buscarle, porque se va a ganchar. La inteligencia emocional en esos jugadores, el club, el técnico, la tiene que trabajar.
0: ¿Y eso qué opinan? Y por lo pronto Rayados tiene partido a modo después de la League Cup, recibe a Juárez.
3: Sí.
0: Recibe a Juárez, y eso, insisto, siempre corregir ganando va a ser menos complicado, hay menos presión, y creo que a Rayados se le ha visto lo que hemos comentado aquí en los últimos programas, que lo que le falta es tiempo y trabajo. Uh-huh. Está trabajando bien, le falta tiempo para que lo vayan asimilando los jugadores, corregir y apretar aquí y soltarle acá, pero creo que dentro de lo que cabe, pues está trabajando de buena manera.
3: Sí, sobre todo también en el entendido de que el equipo de Monterrey dejó una muy mala imagen en casa la temporada pasada, y claro, a lo mejor esa sería la presión nada más, no dejar ir puntos de local, y el partido contra Bravos, bueno, pues vamos a ver quién viene como director técnico para ese entonces, ¿no?
20: Y creo que se puede percibir fácil en dónde tienes que reforzar, Carlos. Uh-huh. O sea, es la defensa, un claro, central. Quiero también aprovechar, y qué bueno que no se me va a pasar porque ya lo voy a comentar, el destacado partido que dio Víctor Guzmán.
3: Así que, como le tiramos.
20: Que, no, no
2: había aparecido y ahora apareció.
20: Qué partidazo.
0: Yo pregunté por qué no jugaba. Yo dije, ¿por qué no jugaba?
20: Pero, no, dio un partidazo. Dio un partidazo.
0: Claro, o sea, aprovechó la oportunidad que le brindaron.
20: Fue un partidazo, y también hay que decirlo, Corcho entró y entró para agarrar tres pases seguidos. Sinceramente, Corcho anda muy bajo de nivel, y creo que por ahí es donde la directiva o Almeida pudiera estar haciendo un cambio, ¿no? O sea, reforzar la media y poner un central. Claro, para tal vez para esta directiva ya es mucho pedir, porque ya hicieron inversiones importantes, pero yo me iría todavía por el portero, porque el portero, sinceramente, posiblemente aquí este tema tú lo conoces más, Carlos, pero yo miré por un Toño Rodríguez, de Tijuana.
2: Sí, bueno.
20: ¿Tú te acuerdas, Fabián, en una liguilla semifinal, creo era semifinal o cuartos de final, Tigres contra Tijuana, cuánto lució Toño Rodríguez ahí? Aquí
0: sí. Qué bárbaro. Pero digo, yo no creo que Monterrey vaya por más refuerzos, al menos esta temporada no, y más teniendo a Andrada. O sea, ellos creo que van a aprovechar a Matías Almeida y aprovechar la vitrina para poder poner Almada y en diciembre poder colocarlo
2: Andrada.
0: Sí, o sea, vamos, pero pues si no enseñas, no vendes. Entonces, primero, independientemente, ¿para qué reforzamos la portería? Mejor vamos a poner Andrada.
2: Muéstralo.
0: Y en diciembre, quítalo.
2: ¿Aceptado? ¿Sí? ¿Aceptado comentario?
0: Y lo podemos, como colocaron a este muchacho, que no sé cómo lo colocaron.
2: ¿Mele?
0: Mele, pues si no, nadie lo vio. O sea, bronca, tenía seis meses sin jugar. O sea,
2: ya. Bueno, porque creo que van a sancionar ahí a Colo Colo, cuestión de inversiones, a Independiente con el que se fue. Entonces, si iban a esperar su contratación, porque habían
3: así como presupuestal. El Atlante trae otra bronca con Ospina, que por ahí se resintió del codo de la operación
2: de lesión de él,
3: y tal vez
0: el partido de Atlante Cruz Azul, la verdad, Atlante puro corazón, o sea, los veo todos corriendo, todos ahora sí, como dice Miguel Herrera, todos enchufados. ¿Sí? Pero y el papada, y están, y los vi a pesar de sus limitantes, sacarlo en base a corazón y en base a garra y en base...
3: El ADN de Miguel, ¿no?
2: Exacto. Sí, contagiando, rompiendo
3: y
2: eso.
3: Y digo, cariñito para Miguel. O sea, pareciera ser que es el equipo con el cual se identifica para jugar alegremente, ¿no? O sea, a diferencia de como...
2: Oye, es el equipo de los amores, Pedro. Es el equipo de los amores.
0: Y ahorita también me veía en redes, no me había dado cuenta de eso, digo, no sé, desconozco el proceso, pero siempre va a ser grato ver que a Nahuel Ayala Batocletti le dieron las gracias. Uh-huh. Un muchacho que iba con un proceso desde la sub-14.
2: Mira.
0: Sí, hoy decide el club ya no va más, ¿sí? Muchacho que tiene 20 años, ojalá el fútbol le dé una oportunidad en algún lado y que le dé una buena revancha, porque creo que es...
3: El hermano está en Rayados.
2: Sí.
0: En Rayados es el que ya no va más.
3: Ah, el que le dio la gracia.
0: Y creo que incluso alcanzó a debutar en un partido amistoso, de copa o algo así. No, el hermano está en en Tigres, ¿sí? Estaba uno y uno. Sí. No desconozco si sigue, según yo sí. Uh-huh. El de Tigres continúa, es más chico, me parece. Yeah. Pero este muchacho de 20 años ya no, uh-huh, creo que ya no entra en planes para este torneo.
3: Pues qué lástima, un fuerte abrazo para,
2: es un buen jugador,
3: para Gaby, para los muchachos. ¿Sí? Bueno, pues es la recta final, nos queda nada más la pregunta obligada. ¿Gana Tigres el día de hoy?
0: No creo, yo creo que un empate podría ser, ya trabajando más tranquilos, porque también tuvo la semana muy corta Hernán. Y lo que sí es que, digo, eso lo dejaremos para otra semana, pero vamos contra el Atlas en Atlas. Y no sé por qué presiento que nos va a vacunar Purata.
3: Bueno, puede ser. ¿Y Rayados gana mañana?
0: Rayados, no sé qué tanta importancia le van a la Leagues Cup, que me parece que mucha.
2: Porque, digo que sí.
0: Entonces, sí, yo creo que Rayados saca un buen resultado. No sé si le alcance para ganar, pero creo que Rayados no pierde el día de mañana.
3: Fabián. Digo, perdón, David.
20: Sí, coincido con Fabián. Yo creo que Rayados no pierde y Tigres no gana. Pensando que puede perder también, ¿verdad? Pero no me comprometo a más. Tigres no gana.
2: Charlie. Yo creo que los dos no pierden.
0: Que yo lo dije en el partido pasado, que Tigres iba a perder en Querétaro, sí, lo aseguré.
3: Sí, andas con todo,
0: Y que Rayados iba a ganar en Atlas. Sí. Y así fue.
3: Andas con todo, cariño, Fabián Patrón. Bueno, yo también 50-50, o sea, voy con victoria para el conjunto del Monterrey y Tigres, creo no pasa nada. O sea, continúa con esta mala racha. Bueno, a nombre de Miguel Landeros, Mariana García, gracias en la producción. Nos escuchamos el día de mañana y nos escuchamos el próximo martes. Gracias, claro, por estar con nosotros.
2: Con una fritada aquí,
20: Fabián. Gracias por escucharnos.
0: Esperemos que sí.
20: Gracias por escucharnos.
3: Sí. Oremos. Ya viene la lluvia, de hecho.
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0: están? Bienvenidos. ¿Cómo se portan? Aquí estamos ya en el único programa que huele a baúl. Desde la Ciudad de México transmitiendo. Julio Patán anda de vacaciones. Entonces, pues, nos ha dejado
1: solillos
0: aquí en la cabina, pero ni tan solo, ni tan abandonados, porque está Miri, está Manuel en YouTube, la cabina. Estamos todos menos cierto hombre que despide polilla, como dirían. Oigan, pues, algunas noticias rápidamente. Que ahí estamos ya, moviendo el brazo. Ahí está, de regreso. Bueno, este caso de las poquianchis de Puebla, ¿no? De estas señoritas diputadas. Sí. Una que se llama... Nayeli Salvatori.
1: Y Grace Palomares.
0: Que se llama Grecia Palomares, Grace. Pero ya se dice Grace. Así es muy en la onda de Morena, ¿ves? Porque Andrés Manuel, pues, le decía Nandi... a Grecia le dicen Grace.
1: Sí, sí,
0: son al Carlos, el Charlie, el Serge.
1: El Serge. ¿No?
0: Así están todos así. Pues bueno, les ha ido mal a estas mujeres, muy merecido. Por cierto, hoy la presidenta de Morena fue muy enfática y yo creo que muy elocuente en lo que dijo. Lo habíamos platicado ayer. Oye, pues no es que no puedan decir lo que quieran, son diputadas. Tienen un cargo, sí, de representación popular, representan un partido, tienen más elementos ahí como para poder ir a carcajearse a un podcast y vituperar a los ancianos mexicanos, ¿no?
1: Sí.
0: Entonces, bueno, pues ahí estuvo que igual tiene un problema ahí con sus, como dicen alguien, con sus sugar daddies o algo así que ya no les gustó, ¿no?
1: Sí.
0: O sea, la pasan.
1: Era muy personal los comentarios,
0: sí,
1: ¿no?
0: Sí, traían una cosa ahí como venenosa. Pero bueno, pues la verdad es que a una de ellas que trabajaba en Televisa ya la corrieron. Ya anunció que nadie iba a salir del podcast, ya anunciaron que cerraban el podcast.
1: Sí.
0: Son diputadas, una de ellas trabaja en el ISSSTE de Puebla y pues el ISSSTE de Puebla no se ha manifestado, le pagan 83,000 pesos al mes y pues saliendo de ahí de la chamba del ISSSTE, pues va e insulta a los rucos, ¿no? Y pues esperemos que hagan algo, pero sigue. Vamos a oír, tenemos el audio, ¿no?
1: Sí, tenemos a Ariadna
0: Montiel, que sí fue muy concreta. Vamos a oírla.
2: Estas dos diputadas de Morena, desde el día de ayer se abrió una... le solicité a la Comisión Nacional de Honestidad y Justicia que abrieran un procedimiento para que la comisión estudie el caso y proceda como decida la comisión. Para mí se les deberían suspender los derechos, pero ya es una decisión de la comisión. Y también reiterar y hacer un llamado a todas y todos nuestros militantes a siempre dirigirnos con respeto a todas las personas, porque hemos luchado para ello. Y mucha gente que nos antecedió ofreció su vida por esta lucha. Así que no es trivial lo que vivimos hoy.
0: Sí, bueno, la verdad que no puedo más que estar de acuerdo ahí con doña, sí, Ariadna, porque el día... Ayer pues lo señalábamos y ella pues incluso lo manifestó y dijo que le daba mucho coraje, ¿no? Porque sí, estaba, digamos, Andrés Manuel López Obrador por allá, ustedes ni habían nacido, yo creo, ya estamos allá, para que luego digan lo del baúl, pero se hizo famoso con una política pública en la Ciudad de México del 2000 al 2006 que él gobernó, uh-huh, que era lo que se le llamaba la pensión para viejitos, así se le decía, ¿eh? Todavía no estaba el vocabulario woke del sí, todo, pero él le daba pues una ayuda a los adultos mayores, ¿no?
1: Sí.
0: Es que estoy tratando de acordar cómo se les decía, pues ya creo que era de adultos mayores, no recuerdo, ya ves que luego les cambian los nombres, pero se hizo muy conocida esa pensión, luego la copiaron los presidentes de la República, luego todo el mundo dio la pensión, pero efectivamente esta pensión para viejitos, que sí se le denominaba, era el buque insignia de Andrés López Obrador en sus políticas públicas. Era muy criticado por la derecha liberal en ese sentido, que porque era un tiradero de dinero y que quién sabe qué, pero pues la verdad es que la gente se sentía muy contenta, como decía la presidenta de Morena hoy, pues la gente se sentía muy satisfecho. Hoy ella mencionó también Creo que son más de 500,000 millones de pesos los que hay. Wow. Tan solo en este año para la pensión de adultos mayores, para que lleguen dos cretinas, dos verdaderas idiotas, sí, ¿no? Diputadas de Puebla, y ahí se pongan a echar pues lo que les viene en gana sobre
1: los viejitos.
0: Sobre los viejitos, y ponerlos y etiquetarlos. Y en fin, creo que es una buena medida. Esto nos podría enseñar, creo que es una reacción rápida de Morena. Eso no lo habíamos visto, ¿eh? Morena, los partidos normalmente se tratan en reaccionar, se tardan en reaccionar cuando tienen un problema de esta índole, porque no creen que si los medios, o sí, creen que los van a meter en una bronca, o que si esto, que si lo otro, que si hay un problema judicial. En fin, como que siempre están muy temerosos de esto. Aquí me parece, pues, era tan evidente, ¿no? Uh-huh. Que salió, y pues ella dice que por ella, pues básicamente que las expulsen, la saca, sí, ¿no? Eso es lo que dice ella, pero pues que tendrá que decidir la comisión. Y creo que esas cosas son las que tienen que suceder en los partidos políticos si quieren mostrar una suerte de interés, uh-huh, pues colectivo, de empatía con los ciudadanos, con los electores, porque en esta zona, cuando hay, aquí fueron puros dichos, pero pues cuando hay que se robaron, cuando hay que, sí, hicieron, siempre se dice, no, vamos a ver y esperamos.
1: Se
0: y
1: abren carpetas de investigación.
0: Ah, sí, bueno,
1: ¿no?
0: Y activan sus protocolos estos, sí, y ahí ven qué hacen. Pero aquí creo que todos fueron fulminantes. El gobierno de Puebla más o menos hizo güey, como de costumbre, pero pues también dijeron que no estaban de acuerdo, los, sí, de Morena de Puebla, los de aquí, los que digo, los de la televisora la corrieron a la chava que estaba ahí, etcétera, porque ya basta de que las cosas no tengan consecuencias, ¿no? Sí. O sea, creo que en ese sentido es muy muy claro lo que dijo la presidenta de Morena. Y si quieren meter en orden para todo el problema que viene con las candidaturas, etcétera, uh-huh, pues creo que este es un buen ejemplo, ¿no? Porque, sí, aparte, te aseguro, Miri, que son diputadas que, digo, de la señora Salvatori, pues que es conocida, que todavía dijo hoy que había utilizado el humor negro. ¿Se siente británica la idiota o qué le pasa?
1: Ah, porque aparte dijo, ¿sí? aparte dijo
0: yo
1: que
0: uso humor negro. Cálmate, Woody Allen. O sea, ¿qué se siente?
1: Y que su familia es de médicos, sí, y siempre la enseñaron a usar esos términos, ¿no?
0: Sí, no, miseria, pues, lo que dijo la señora. Que es diputada, no creo que les aporte nada a Morena,
1: sí,
0: y sí les quitan con este tipo de apariciones públicas. Creo que los partidos deben reflexionar mucho en este sentido, cómo pueden actuar sus representantes populares, ¿no? Porque en efecto, pues, si tú eres un simpatizante de un partido, militante de un partido, todo lo que sea, tú puedes decir lo que se te antoje, sí, tus redes sociales, lo que tú quieras. Pero ¿qué pasa cuando representas un partido político, cuando eres un legislador, eres, uh-huh, parte de un poder, sí, estatal, municipal, federal? Pues forzosamente tienes que moderar tu comportamiento. Entonces, fíjate qué chistoso, ¿no? ¿Cómo le da a la presidenta? Porque eso es una duda que yo tengo. Ahorita es tan duro y dale con que los medios tienen que hacer un código de ética.
1: Sí.
0: Yo diría, bueno, pero ¿por qué? Pero en fin, vamos a suponer que todos los medios digan, órale, vamos a hacer nuestro código de ética. Bueno, pues cada quien tendrá su ética y que en su momento pues lo aplique, ¿no? Yo creo que la presidenta piensa que todo el mundo tiene una ética nada más que es la suya, uh-huh, cosa en lo que está tremendamente equivocada. Pero podríamos empezar con los códigos de ética de Morena.
1: Sí.
0: O sea, ¿a qué parte del código de ética de Morena faltaron estas señoras?
1: No se sabe.
0: Fíjate,
1: no se sabe.
0: Los principios básicos en que se metían, digamos, la idea de ética de Andrés Manuel López Obrador, que como todas son ideas muy chiquitas, uh-huh, pues decían no mentir, no robar,
1: no mentir, no robar
0: y no traicionar al pueblo.
1: Como la Biblia.
0: Sí. Ah, bueno, pues ese era
1: su lema.
0: Sus 10 mandamientos resumidos, sí, en 3, ¿no?
1: Sí.
0: Bueno, esas señoras, ¿en qué hicieron? Pues no faltan, porque no tienen una idea de la conducta pública un poco más amplia. Pero en fin, a lo mejor sigue dando de qué hablar esto un poquito, porque pues seguirá habiendo reacciones. En, sí, Puebla ha sido un buen escándalo también en redes. Es evidente cómo generaron mira, yo creo que más que por sus chascarrillos, uh-huh, sus chistes, que según ella es de humor negro, lo que quieras, que podrían haber causado risa o no a unos u otros, yo creo que lo que causó repulsa, lo que causó lo vuelve repugnante es que sean diputadas, ¿sabes?
1: Sí, yo creo que cuando tienes un cargo político en pues, sí, representas a un poder o algo, hay una línea que no se debe de cruzar y, o sea, muy por afuera de que estés dentro o afuera de un congreso o lo que sea, y ya sean sus redes sociales, si hay una línea que se debe de marcar, porque al final de cuentas están representando en este caso a Morena y pues a todo el partido.
0: Sí, entonces, bueno, pues así les llovió, que bien, ojalá siga. Y, pero deja de decirte otra cosa, es, ¿qué creen?
1: ¿Qué?
0: Híjole, sí, es que andan, bueno, pero durísimos contra el huachicol, ¿no? Ah. Ahora, pues desmantelaron 4 centros de procesamiento de huachicol, 4 centros en algunos estados.
1: Oh,
0: no. Sin ningún detenido, claro.
1: Ah, bueno.
0: Ah, bueno, ¿qué les pasa, güey? De cómo que siempre que entran, nunca hay nadie.
1: Sí.
0: Sí, pues, es la policía, ¿no? Pues se supone que tiene información, que pues, como entrar a un lote baldío, ¿no? Sí. Entonces, y anuncian como que, bueno, pues desmantelaron. Pues,
1: pero ¿cómo dieron a ellos?
0: ¿Qué onda, no? Sí. ¿Pero por qué nadie pasa por ahí? ¿No te has puesto a preguntar por qué razón en los centros de procesamiento de huachicol, como les dicen? Que son unas mini refinerías, pues, sí. Son unas obras grandes. ¿Por qué nunca hay nadie?
1: Pues ¿qué? ¿Quién sabe, no?
0: Sí, ya es como la misa, que ya no va nadie. Que ya casi, no va nadie, ¿no? Oye, que agarraron un centro de huachicol. Oh, no,
1: ¿y a quién agarraron?
0: Antes había veladores, por lo menos, ¿no? Cuidadores.
1: Y eso les gusta mucho, ¿no? Por ejemplo, cuando pasa algo de que el Tren Maya o así, ¿a quién agarramos?
0: Ah, entonces me dijo, pues al chofer, al operador, al otro, que sabemos que son gente culpable, que sí. Se les ve desde ellos lejos, se ven culpables. Pero aquí ya no hay están, parece ser una ofensiva contra el huachicol para incautar propiedades abandonadas, ¿no? Entonces, pero bueno, así está. Y ya empezaron, y se van a mirar, pues los procesos, lo platicamos ayer,
1: sí.
0: Que estuvieron en Morena ya platicando, conversando, digamos, teniendo acercamientos el primer, pues no creo cómo se llama, de su comisión de elecciones, o qué será, ¿no? La cosa es que estaba ahí Monreal y
1: Ariadna Montiel,
0: sí. Citlali, se reunieron con los de Chihuahua, con los de Baja,
1: Zacatecas,
0: con estos. Con el otro, entonces ya están de lleno en las campañas. Y hoy, en esta conferencia que tenía
1: Ariadna Montiel
0: le preguntaron de López Beltrán, de Andy.
1: Ay, es que Andy ya anda en campo.
0: Andy ya anda. No, pero ella muy clara, ¿eh? Fíjate cómo hay instrucciones precisas. Ella dice Andrés Manuel. No le dijo Andy, pero para nada.
1: Porque se enoja, ¿no?
0: Bueno, pues sí, él dice que le dice a Andy para no decirle como a su papá.
1: ¿Como mi papá?
0: Sí, quiere ser como su papi, quiere ser como su papá. Se ve que no fue al psicólogo. Sí. Entonces, pues sí, él quiere ser como su papá, que le digan como a su papá. Y bueno, pues ya le están diciendo a Andrés los que le decían antes Andy.
1: Andrés,
0: es un problema con estos de Morena, ¿no? Te dicen, oye, no les puedes decir narcos. Y entre ellos se dicen narcos.
1: Sí.
0: Oye, que no le digan Andy a Andy.
1: Pues, entonces, ¿cómo le
0: dicen? Ya, pues entonces, si ustedes le dicen Andy, bueno, pero ya empezaron a decirle Andrés.
1: Andrés Manuel,
0: ahí ya lo tenemos. Pero bueno, pues eso es ya parte de las campañas. El hijo del presidente López Obrador se paseó por algunos municipios o poblados, pues, más bien, que componen el distrito electoral por el que piensa competir allá en Tabasco. Muy lejos de su gusto por las grandes ciudades, los grandes restaurantes internacionales,
1: sí.
0: las grandes tiendas de lujo. Muy lejos de eso, pues, se ha dedicado a visitar los esos hogares, y bueno, pues eso es ya cosa de que las campañas ya empezaron.
1: Sí, porque subió un video, ¿no?
0: ¿Sí?
1: Subió un video muy bonito ahí con varias tomas.
0: El contacto con el pueblo.
1: ¿Qué es lo importante?
0: Sí. ¿Y no habrá llevado una Prada o
1: Pues yo creo que
0: Louis Vuitton,
1: una Louis Vuitton, pero para verse un poco más de pueblo se abrió un botoncillo,
0: sí,
1: ¿no?
0: Claro, se debe haber borrado ahí un logotipo, una cosita así.
1: Un parche.
0: Sí, un parche de morena.
1: Un parche de morena. Sí. Esa, se arremangó las más.
0: Sí, sí, sí, se arremangó todo. Oye, pues sí, ese es un tema, sin lugar a dudas, del cual vamos a estar hablando recurrentemente, ¿no? Sí. Las campañas, cómo vienen, qué están.
1: A ver cómo les va.
0: A ver cómo les va. Hoy que estuvo graneadita la mañanera, donde la presidenta pues se enojó, ¿no? Porque ya le da por enojarse. Y ya ahí se peleó con una reportera, que la reportera decía, oiga, pero pues si las cosas que luego ustedes dicen que no es cierto, las denuncias periodísticas que dicen que no es cierto, y luego resulta que sí es cierto, pues ¿qué va a pasar con la nueva ley que proponen?
1: Sí.
0: Pues hay mucha inquietud en los círculos políticos, en los círculos mediáticos, sobre estos lineamientos que propone la presidenta, que ya insiste en decir que es mejor de lo que hay, que insiste en decir que no es censura, otros lo interpretamos de otra manera, pero siempre llega el apoyo de sus compañeros.
1: Sí.
0: Siempre llega el apoyo.
1: Siempre.
0: Presidenta no está sola, yo ya salí y ya le di el espaldarazo. Y en esta ocasión, la de la ocurrencia, pues fue Rocío Nale.
1: Sí, así es. Tenemos audio
0: audio para que oigan muy bien, señores periodistas y periodistas y periodistas. ¿Qué es lo que dijo Rocío Nale?
3: Desde hace 8 años hay libertad de expresión, donde un presidente de la República o presidenta todos los días se expone en la mañana a un debate prácticamente con medios de comunicación, informando qué pasa en el país, informándole a los mexicanos y contestando las preguntas a los medios. Pero, como en todo, debe de haber orden. Cuando hay un exceso, cuando se cruza la línea difamaciones y mentiras o manipulaciones, hay afectaciones a la sociedad y a terceras personas. Es momento de ordenar. Es momento de retomar la ética en una profesión tan noble como es el periodista.
0: No, hombre, sí. ¿Ves? O sea, ¿qué dice la ética esta señora? Por Dios.
1: Sí. ¿No?
0: Entonces, les dio por ya. ¿Creen que el código de ética es un detector de mentiras? No, pues la ética es una cosa de responsabilidad individual, en la cual, pues tú, pues como los mandamientos,
1: sí,
0: como decías
1: sí,
0: hace
1: sí.
0: rato, pues tú sabrás si los cumples o no. Ya sabes que esto está mal, o que esto está bien, o que esto uh-huh. genera tal, o que esto genera otro. Que la señora nada le diga. Y ojo con él, porque luego se quejan de que les dices autoritarias o que son despóticas o que son...

0: No, y aquí a un
1: Bueno, pues es que
0: respondedor.
1: ese es un problema de ellos, porque antes de que llegaran ellos hace 8 años, ciertamente en las conferencias de prensa, pues estaban los medios acreditados, los que empezaron a
0: Sí.
1: meter payasos y influencers y todo, pues fue López Obrador, ¿no? Pues cada quien, el público y las preguntas que quieren. Pero muy, muy al contrario de todo este asunto, fíjate que decía la gobernadora de Veracruz, no, es que se caen difamaciones, mentiras y manipulaciones. Bueno, pues eso era lo que hacía López Obrador,
0: Sí.
1: esos mañaneras difamaban y mentían y etcétera. Y pues bueno, ya agarró la presidenta otra vez y duro y dale y la. Hoy le volvió a dar a Sergio Sarmiento un llegue, mano.
0: Ay.
1: Creo que aquí está en las mañanas cumpliendo a cabalidad, ¿no? Con el
0: Sí.
1: cierre y la presidenta ya lo trae de encargo ahora.
0: No, bueno, pues ¿qué nos va a tocar a nosotros?
1: No,
0: Aquí nada
1: ya no,
0: más.
1: no, nosotros porque nos protege, pues qué sé yo.
0: Porque siempre dicen opinión, ¿no?
1: Ah, no,
0: No te
1: nosotros
0: protege.
1: sí, deslindamos desde hace, que es un programa de opinión, chafa, pero de opinión.
0: Sí.
1: No, no, no andamos informando, casi no damos
0: Sí,
1: noticias,
0: de opinión.
1: opinión, comentamos alrededor, y luego también hay publicidad, al rato va a haber, pero como son tontos ustedes, les vamos a avisar, como dice la
0: Que
1: presidenta,
0: también el que
1: qué es publicidad
0: y
1: y
0: que es.
1: qué es información.
0: Porque también el que dio su opinión el día de hoy sobre esto de las audiencias fue Marco Antonio Mendoza, que estuvo aquí con Maca del PRI, él es diputado del PRI, y algo que decía era sobre, pues, el derecho de las audiencias, los medios, pero ¿qué pasa, por ejemplo, con la presidenta en las mañaneras, ¿no? O sea, ¿quién va a regular las mañaneras cuando a lo mejor el presidente o la presidenta en este caso, pues, se pone a hablar de temas? Pues en la mañanera, y nadie regula lo que dice, no se sabe si son mentiras o no. Entonces también puso como sobre la mesa ese aspecto de que se quiere regular a los medios, pero ¿quién va a regular lo que dice la
1: Es que
0: presidencia?
1: el asunto es al revés, se supone en la lógica que opera en la vida política que los medios te protegen del gobierno. Para eso están. Una buena parte, ¿no? Son los que investigan al gobierno, son los que critican al poderoso, son los que están viendo los errores, son los que están señalando las cosas. Los que impiden que el gobierno te imponga una verdad que solamente le conviene al gobierno.
0: Sí.
1: Entiendo, claro, por supuesto que ellos tienen su versión, como dice la presidenta, ah, es que aquí está la obra y aquí está el. Bueno, eso es lo que tú dices. Aquí está que los clavos no sirvieron, que los vendieron caros, que. O
0: Sí.
1: sea, todo eso. Entonces, bueno, por la gente, y ellos son los que dicen que el pueblo no es tonto y lo tratan como tonto.
0: Sí.
1: Pues la gente lo que tiene derecho es a tener dos o tres versiones de las cosas para formarse un criterio. Oye, ¿le creeré a la presidenta que esto o le creeré a lo que dice la investigación de tal medio, de
0: Sí.
1: tal otro, de tal periodista, o lo que dicen las redes, o los papeles que yo veo, o no le creo al gobierno porque no se me antoja creerle porque creo que los gobiernos son mentirosos todos, ¿no? O sea, la gente puede tener ese criterio como lo guste, pero son los medios los que ayudan a defender a los ciudadanos,
0: Sí.
1: a cuidar a los ciudadanos de los abusos y los atropellos del gobierno, son los que los denuncian. Ahora resulta que es el gobierno el que los va a defender de los medios, que porque los
0: Sí.
1: medios les están echando mentiras, hombre, por Dios.
0: Sí.
1: No, es increíble. No entiendo para qué. Distrae si tú quieres esto, pero pues es un debate relevante en términos de que es una propuesta que hace la presidenta y en la que se mantiene, ¿no?
0: Y aparte estamos hablando de varios medios, no es como que solamente tenemos un medio que da una información y ya las personas pueden tomar los medios que ellos les gusten y contrastar
1: Y
0: la
1: es que
0: información.
1: lo hemos dicho, ¿no? Siempre este afán de control que tienen los gobiernos por la información. Pero hoy en día es peor. O sea, yo no sé cómo piensan que pueden controlar una versión de qué.
0: Sí.
1: No, pues si están las redes sociales, está lo que sea, se te escapa por cualquier lado.
0: Sí.
1: ¿Cómo crees que nos enteramos todos del escandalazo de la FIFA que quería vender Infantino una parte de los mundiales? Pues por los medios.
0: Sí.
1: Porque lo publicó, creo que el Financial Times. En
0: Sí.
1: la lógica de Claudia Sheinbaum, pues eso no hubiera existido.
0: O todo lo que han
1: No hubiera sido
0: sacado.
1: posible porque no, la versión oficial es la de Infantino.
0: Sí.
1: Pues sí, lo que necesitamos es saber otras y por qué
0: Contrastarlo.
1: ver otros asuntos. Hay gran cantidad de casos en la historia del periodismo que bajo estos lineamientos sheinbaunesco, pues no se hubieran sabido, ¿no? El periodismo está hecho en mucho de eso y en mucho de errores, ¿eh? También, por supuesto, yo no estoy diciendo que los medios caigan en

0: no se equivoquen, no distorsionen en ocasiones, y más aún, hoy en día, digo, tú oyes la verdadera y oyes que está, oiga, presidente, soy yo, Miri Ríos de la hormiga atómica. ¿Qué abajo que la hormiga atómica? Pero mira, para que distingan bien las cosas, ahora viene publicidad y luego regresamos con la opinión.
1: Ah, me parece.

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10: Con sus calles empedradas y edificios de colores vibrantes, esta ciudad parece detenida en el tiempo. 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Las galerías de arte, los festivales, cafés y restaurantes ofrecen una experiencia increíble. 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
18: Ya estamos acá de regreso. Ya, sí. Eso que escucharon fueron comerciales,
19: publicidad,
18: propaganda comercial del capitalismo salvaje que se está combatiendo con la justicia social de la Cuarta Transformación, pero regresamos ahorita, vamos a platicar un poquito.
19: Sí.
18: Y medio mezclar algunas cosas de opinión. ¿Está claro, niños?
19: Opinión.
18: Sí, ¿verdad? Ok, entonces vamos. Miri, está con nosotros Miri con su gustada sección de ¿Qué nos importa?
19: Pues
18: no,
19: que...
18: bueno, lo recuerda aquí con Miri, siempre traemos algo un poquito más fresco para no andar
19: prendidotes.
18: Es muy cansado estar hablando siempre de la 4T y todo. Porque eso sí, los de oposición sí están de vacaciones, ¿eh?
19: Todos.
18: Todos, ¿no? Todos. O sea, como que dices, chale, pues nada más están estos, ¿no?
19: Sí.
18: Pues por eso luego las poquianchis ahí de Puebla dicen lo que dicen, pues no hay nadie.
19: Pues quién está checando, están de vacaciones.
18: Exactamente. ¿Qué onda? Cuéntanos, ¿qué traes?
19: Pues ahora traigo el tema de Phil Collins, músico que, bueno, es reconocido a nivel mundial. Y sobre, bueno, ya contó
18: yo
19: más
18: sé,
19: bien.
18: Yo sé. Gran fan de...
19: ¿Cuál es tu canción favorita?
18: No, es que soy fan de... No me gusta Phil Collins solo, la verdad, su primer disco... Pero soy un gran fanático de Genesis, que es el grupo progresivo donde él empezó a tocar y donde se hizo famoso, ¿no? Y ya luego tuvo una carrera de músico pop, pues, fabulosa, increíble y notoria. Y sí, pues padece una enfermedad fea. Lo fui a ver, fíjate, hace como 2 años.
19: ¿Ah, en serio?
18: A Nueva York, ya su último...
19: concierto.
18: Fue su gira del adiós, porque ya pues él fue el mejor baterista del mundo. Y pues lo veías así sentado en una silla cantando.
19: Sí.
18: Uno de sus hijos tocaba la batería en lugar de él. Y él pues ya entró con bastón. Y ya una cosa de una enfermedad pues que avanzaba a pasos agigantados.
19: Sí.
18: No, pero ayer hubo una buena nota interesante,
19: dura. Justo reveló uno de los episodios más duros de su vida, que fue esto del alcoholismo, y él contó que durante 2024 estuvo al borde de la muerte debido a las graves consecuencias del alcohol. Y él menciona que estuvo o permaneció varios meses hospitalizado en Suiza después de consumir cantidades peligrosas de alcohol. Inclusive menciona que se despertaba y lo primero que hacía era tomarse una copa de vino, ¿no?
18: Es que da sed luego. Allá en Suiza, pues más, ¿no?
19: Sí.
18: Con la nieve y eso, ¿no?
19: Y su estado era tan crítico que los riñones le empezaron a fallar y varios de sus órganos dejaron de funcionar correctamente.
18: Sí.
19: La situación fue tan delicada que su representante reunió a sus 5 hijos para despedirse de él, ya que incluso llegó a considerar la posibilidad de mantenerlo con vida con un soporte, pues, vital, ¿no? A través de ahí de, pues, cosas médicas ahí. Pues, no todo.
18: Artificiales, ¿no?
19: Sí, justo. También confesó que... pues no recuerda nada de esos momentos porque él estaba inconsciente, pero que aseguró que todo pudo haber salido terriblemente mal, gracias a Dios sigue aquí con nosotros, y que las secuelas de esa etapa siguen presentes en su vida. El alcohol dañó de forma permanente los órganos como el páncreas, los riñones, además de afectar profundamente su vida personal y con su familia. Y también él afirmó que durante todos esos años fue un padre ausente y la adicción deterioró la relación con sus hijos. De hecho, Lily Collins, una de sus hijas, que también había hablado de sus memorias y cómo ella se sintió muy aparte de su padre, pues la afectó. Y entonces Phil Collins también está acercándose más a sus hijos después de esta batalla que tuvo con el alcohol. Reitero, sigue con estos problemas.
18: Sí, ¿no? Con el alcohol y la enfermedad que tenía. Exacto. No, desde hace varios años ya no podía tocar la batería. Estaba sufriendo una suerte de parálisis en las manos, ¿no? Sí. Terrible, y en la espalda, terrible para un baterista, ¿no? Sí. Entonces, pues yo creo que se le juntó todo ahí.
19: Sí, ahorita ya él tiene 75 años y dice que lleva sobrio ya bastante tiempo, desde un ratón. Y sí, él comenta que 2024 fue de los peores momentos de su vida, incluso pudo haber muerto. Algo que no sucedió, pero sigue con esta batalla del alcoholismo.
18: Y sus hijos, a pesar de eso, de su ausencia, etcétera, pues Lily Collins es una actriz famosísima.
19: Sí, a mí me encanta Lily Collins, ¿eh?
18: Sí, ¿no? Pues es así como de tu generación, sí. La de París. Esa,
19: sí.
18: Emily in Paris.
19: Emily in Paris. Está muy buena, por cierto.
18: Sí, y ella, pues, siempre se supo que tenía una muy distante relación con su papá, pero pues que se ha juntado. Te digo, luego uno de sus hijos estuvo tocando en la última gira de Génesis, chavo ya veintitantos, y otro de sus hijos lo acaban de fichar, un equipo alemán de fútbol, soccer. Ah, sí. Entonces, bueno, los chavos al final pues parece
19: ahí
18: que
19: siguen.
18: Salen adelante. Qué bueno. Pues qué interesante, ¿no? Y qué rudo, qué difícil la vida. Luego no te imaginas, ¿no? Porque Phil Collins, pues peloncito, siempre vestido ahí como contador público, ¿no? ¿Sabes qué? Con la batería y este güey, un hombre genial en muchas cosas, ¿no? En la producción de la música, etcétera, también. No solo en la composición y la interpretación. Y bueno, pues Vidas tormentosas,
19: pero
18: más allá de la fama.
19: Oye, pero antes de pasar a ahorita con Sebastián Garrido, también tengo otra nota de, a mí me dio mucha risa.
18: A ver.
19: Que fue Martha Reeves, una cantante de Motown, conocida por los éxitos como Dancing in the Street, se presentó el domingo en Springfield para cantar el himno nacional de Estados Unidos en el partido inaugural de la nueva Women's Pro Baseball League, esta liga femenil de béisbol. Y bueno, pues no le fue muy bien. No sé si quieras escuchar un pedacito de cómo cantó. A ver, vamos a escuchar.
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18: las diputadas de Puebla son...
19: Bueno,
18: cosa tan espantosa.
19: Sí, lo bueno es que Martha Reeves, de 85 años, ya tiene sus añitos, estaba acompañada de dos coristas, ¿no?
18: No, sí, se oye que le echaron ganas, ¿sí?
19: Sí, le echaron un poquito de ganas, pero pues pasó a la historia con esta interpretación.
18: La peor interpretación, ¿no? Bueno, sí. No lo dudo. Bueno, aquí los himnos ha habido, le salió bien a Alejandro Fernández, ¿no? Fue el que estuvo en la inauguración del Mundial. Pero pues todo el mundo está pensando, le va a pasar que se le olvide, siempre pasa algo, ¿no?
19: Siempre alguien espera que se le olvide la parte del himno cuando cantan el himno.
18: Pero bueno, vamos con Sebastián Garrido, los otros datos.
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18: ¿Qué hola, Sebastián? ¿Cómo estás?
21: ¿Qué onda, Juan? ¿Cómo andas?
18: Bien, bien, gracias.
21: Gusto
18: aquí.
21: Saludarte.
18: Estaba oyendo los berridos.
21: Sí, yo estaba descubriendo que eres fanático de Phil Collins.
18: Sí, pues de Génesis, ¿eh? Más en lo
21: personal. Bueno, de Génesis, sí.
18: Sí, digo, la parte pop de él no me gusta. Pero bueno, pues sí, el personaje, sí, la música, pues de que hicieron con ese grupo, pues es la que escucho normalmente. Cuando me drogo. No, pero sí, tuve la suerte de ir ahí con un amigo a verlo ahí al Madison Square Garden, donde decía que sí, ya llegó y entró muy madreado por la enfermedad, y por lo que vemos en esta nota que salió ayer en el país, pues después de ahí se tiró al trago, como se le dice aquí, y pues no le fue bien.
21: Sí, pobre.
18: Entonces, pero bueno, ya también son nuestros ídolos del rock, que ya están llegando a edades provectas, ¿no?
21: Así es, lo cual también nos recuerda dónde estamos nosotros.
18: Pues sí, en el baúl, como dicen las poblanas. Cuéntanos, ¿qué datos traes?
21: Pues mira, el día de ayer el INEGI publicó las cifras preliminares de defunciones por homicidio de 2025, ¿no? Y aquí, bueno, vale la pena tener presente que todo lo que les contaré, pues justo tiene este carácter preliminar, ¿no? Porque falta hacer el corte de caja definitivo que ocurrirá hacia finales de este año. Generalmente cuando ocurre esa presentación de resultados definitivos, hay un aumento ligeramente a la alza, ¿no? Pero, digamos, descontando esto, lo cierto es que las cifras a nivel nacional son positivas. ¿Por qué? Bueno, porque en 2025 se registraron 27.989 presuntos homicidios. Es una cifra muy alta, pero para ponerla en perspectiva, vale la pena decir que es 16.6% menor que la de 2024. El último año del gobierno de Andrés Manuel López Obrador, ¿no? Entonces quiere decir que en un año se redujo 16.6% el número de presuntos homicidios en nuestro país. Si el punto de referencia es 2018, que fue el año de cierre del gobierno de Enrique Peña Nieto, entonces la cifra de 2025 es casi 24% menor. Y si el punto de referencia es
18: 24% 2012, menor que el último año de Peña.
21: Así es. Okay. Y si el punto de referencia es 2012, que fue el último año del gobierno de Felipe Calderón, entonces la cifra 2025 representa un aumento de 7.8%, ¿no? Y ahorita voy a regresar a 2012 porque hay un dato ahí también interesante. Ahora, esta cifra de casi 28.000 presuntos homicidios registrados en 2025 de manera preliminar representa el número más bajo desde 2016, lo cual también da muestra, digamos, de lo significativo y lo positivo que es este resultado para el país, ¿no? Otro aspecto relevante que se ve en las cifras del INEGI es que, digamos, lo que ocurre en 2025 representa parte de una tendencia con un tropiezo. ¿A qué me refiero? Bueno, a que en 2020 se registró la cifra más alta de homicidios desde 1990, de acuerdo con el INEGI. Ese año, 2020, el año de la pandemia, hubo 36.733 homicidios. Eso quiere decir que entre 2020 y 2025 el número de homicidios se redujo casi en 24%. El tema aquí relevante es que esta reducción no fue continua. Bajó en 2021, 2022 y 2023, y en 2024 tuvo un aumento. Así que lo que estamos viendo de 2025 no solamente significa que continúe una racha, sino la reanuda, ¿no? Ahora, en términos poblacionales, es decir, si consideramos el tamaño de la población de nuestro país a lo largo del tiempo, esto es relevante para que las comparaciones temporales y también geográficas sean más sustantivas, ¿no? Entonces, lo que vemos es que la tasa de homicidios por cada 100.000 habitantes en 2025 fue de 21.4 homicidios por cada 100.000 habitantes. Esta tasa, 21.4-25, es menor que la de 2024, que fue de 25.8 homicidios por cada 100.000 habitantes. También es menor que la de 2018, 29 homicidios por cada 100.000 habitantes. Y aquí viene el dato interesante respecto al 2012. También es menor que la de 2012, que fue de 22 homicidios por cada 100.000 habitantes. Ahora, ¿cómo puede ser que si el número de homicidios de 2025 es casi 8% mayor que el de 2012, la tasa sea ligeramente menor? Bueno, esto se explica porque la población aumentó, ¿no? Es decir, el denominador al calcular la tasa aumentó. Entonces, esto explica por qué la tasa este último año es más baja que la de 2012. Paso ahora a lo que ocurre en los estados, porque estas cifras nacionales son, digamos, positivas, pero también, como suele ocurrir, digamos, nos dificulta ver las variaciones a lo largo del territorio. Y aquí me voy a concentrar exclusivamente en tasas por cada 100.000 habitantes, de nueva cuenta, porque en cada entidad federativa la población tiene tamaños muy diferentes. ¿Qué es lo que vemos? De acuerdo con las cifras del INEGI, es que las tres entidades con las tasas más altas de homicidios en 2025 fueron Colima, con 89 homicidios por cada 100.000 habitantes, Sinaloa, con 57, y Baja California, con 55. Y en el otro extremo, las tres entidades con las tasas más bajas son Yucatán, con 2 homicidios por cada 100.000 habitantes, Coahuila, 3 homicidios por cada 100.000 habitantes, y Durango, 6 homicidios por cada 100.000 habitantes. ¿cómo cambiaron las tasas en las entidades entre 2024 y 2025? Bueno, pues estas tasas subieron en cuatro entidades, que son Sinaloa, Baja California Sur, Tabasco y Sonora. En cuatro entidades más se quedaron prácticamente sin cambio, que son Aguascalientes, Durango, Nayarit y Veracruz. Y aquí otra buena noticia, la tasa de homicidios por cada 100.000 habitantes disminuyó en 24 entidades del país.
18: Muy bueno.
21: Y aquí me detengo un segundito para platicar de las entidades con los mayores aumentos y las mayores disminuciones en las tasas. Las tres entidades con mayores aumentos en sus tasas. En primer lugar, Sinaloa. Subió 24 puntos de tasa. Pasó de 33 homicidios por cada 100.000 habitantes en 2024 a 57 en 2025.
18: Sí, claro, con la matazón que se traen ahí, ¿no?
21: Sí, sí, sí, es un reflejo claro de la circunstancia que está viviendo Sinaloa, lamentablemente, ¿no? Baja California Sur aumentó 13 puntos de tasa, de 10 a 23. Y en tercer lugar está Tabasco con 3 puntos de tasa, de 3 a 36 por cada 100.000 habitantes. Y en el otro extremo, las tres entidades con las mayores caídas. En primer lugar está Colima, con 35 puntos menos de tasa. Y aquí hay algo interesante, porque como recordarás...
18: Era la más alta, ¿no?
21: Exacto, era la entidad con la tasa más alta del país, pero también es donde más ha bajado. Lo cual muestra pues que, digamos, no es incompatible justo seguir en la posición más alta en cuanto a homicidios, pero estar con una disminución significativa.
18: Sí.
21: Segunda entidad con la mayor disminución en la tasa de homicidios por cada 100.000 habitantes es Morelos, con 19 puntos de tasa, pasó de 77 a 58. Y en tercer lugar, Zacatecas, que con una disminución de 18 puntos de tasa, de 34 a 16. Y un último dato relevante, me parece, es que si se revisa toda la serie de 2012, solo 6 entidades están en un máximo o mínimo histórico. En su nivel más bajo de homicidios por cada 100.000 habitantes, se ubican en este momento Coahuila, Chiapas, Tamaulipas y el Estado de México. Y en su nivel más alto están Sinaloa y Tabasco.
18: Ok. Oye, y fíjate, sí son casos que llaman la atención, ¿no? Zacatecas pues bajó significativamente en un periodo pues rápido, ¿no? De 34 a 18, ¿no?
21: Así es, y si digamos ampliamos un poco el periodo temporal de comparación, la disminución es todavía más dramática, porque en 2021 Zacatecas tenía 109 homicidios por cada 100.000 habitantes, y en 2025, de acuerdo con este informe preliminar del INEGI, se redujo a 16. Es una disminución notable.
18: Notable, ¿cómo no? Sí, sí, sí, sí. Y fíjate que sí, es que esto que dices de los estados son datos interesantes, porque son... pues trabajos distintos, ¿no? El Estado de México, así decías, es que también ha bajado sustancialmente, ¿no?
21: En el Estado de México actualmente, digamos, la tasa es de 14 por cada 100.000 habitantes y hay una disminución respecto a 2024 de 5 puntos de tasa, estaban 19, ¿no? Y está así en su punto, en su nivel más bajo la tasa desde 2012 a la fecha.
18: Sí, sí. Otro estado que llegó a tener una violencia increíble, pero que ya lleva varios años... pero que el trabajo ha sido sostenido, es Coahuila, ¿no?
21: Así es.
18: Que fue Coahuila, ahí donde los Zetas, etcétera, ¿no?
21: Correcto. Coahuila, yo también pondría Durango, ¿no? En 2012, sí. En Coahuila la tasa era de 40 homicidios por cada 100.000 habitantes y en Durango era de 48. Y en 2025, en Coahuila es de 3 homicidios por cada 100.000 habitantes. Fíjate. Y en Durango es de 6 homicidios por cada 100.000 habitantes. Hay cambios radicales.
18: Sí, claro, ¿no? Pues eso significa que está el trabajo, ¿no? Pues son como buenas noticias, ¿no? Digamos, más allá de lo que quieran los especialistas debatir en cifras, etcétera, o lo que dices tú, que falta el ajuste final a los números, pues todo indica que son buenas noticias. Quizás se deberían dedicar a hablar más de esto que de poner lineamientos a los medios, ¿no?
21: Sobre todo porque estas cifras están basadas en certificados de defunción, ¿no? Es decir, no dependen de denuncias o carpetas de investigación, que es justo donde se abre la polémica por la cifra negra, sino que aquí tiene que ver con digamos, los certificados de defunción que recolecta el INEGI en una labor titánica y que se ocupa de clasificar, ¿no? Hay sin duda cosas que se les podrían, digamos, recomendar o se podrían incluso cuestionar, pero el margen de error se reduce de manera significativa con esta manera de medir.
18: Y fíjate, te lo comento porque pues varios de los estados, por ejemplo, a la baja, también al alza, ¿no? Pues está Sinaloa, Baja Sur, Tabasco, pero también a la baja están Colima, Morelos, Zacatecas, también gobernadas por Morena, ¿no?
21: Así es, así es, así es. Y también te puedo decir, por ejemplo, otras entidades gobernadas por partidos diferentes a Morena, Nuevo León, ¿no? Uh-huh. En 2024 la tasa era de 27 homicidios por cada 100.000 habitantes y se redujo en 2025 a 12. También es una caída significativa, ¿no? Uh-huh. ¿Qué otra entidad? Querétaro, por ejemplo. Vemos una reducción de 9 a 7 en la tasa. ¿Qué otra entidad? Aguascalientes, uh-huh, se mantiene en 10 la tasa.
1: Chihuahua.
21: Chihuahua se redujo de 61 a 53. ¿Jalisco? Guanajuato, que también ha vivido una época muy dura,
18: muy
21: ¿no?
18: dura, sí.
21: Se redujo de 64 a 51. Hay mejoras significativas en diversas entidades y gobernadas por partidos distintos, ¿no?
18: Bueno, y el país en su conjunto muestra una buena cifra, pero en fin, parece que les gusta más echar otro tipo de broncas. Sebastián, ¿o qué contrataron los Dodgers? Cuéntame.
21: Ah, Skubal, bueno, no, más que Skubal, pero Skubal es quien nos tiene felices a los que le damos a los Dodgers, ¿no?
18: ¿De dónde viene el compañero o qué?
21: De los Tigres de Detroit, fue el Cy Young los últimos dos años en la Liga Americana, es un gran, gran pitcher.
18: Ah, bueno, pues suerte con eso, ojalá pierdan rápido. Muchas gracias, Sebastián.
21: Un abrazo, Juan. Hablamos pronto.
18: Oye, Miri, fíjate que hay una... Siguen las cosas ahí de los estudiantes. Y hay dos o tres cosas. Ahorita que hablábamos de buenos casos, ¿no? Con las cifras que daba Sebastián por estados. Hay algo que llamó la atención. ¿Ves todo este asunto de las escuelas militares? Que sí. Derivado de todo. Digamos, escuelas de educación militarizada. No son escuelas militares. De educación de corte de militarizada, corte. ¿No? Supuestamente. Sí. Que ya fueron prohibidos. Bueno, hay dos estados que no las quieren prohibir. Guanajuato y Zacatecas. Sí. Y ellos alegan, la gobernadora de Guanajuato, pues que tienen un modelo de educación que está bastante bien, uh-huh, que hay un gran número de alumnos ahí que no tienen esos problemas que se han dado en otros estados y que no piensan quitarlas. Y ahí la formación que se les da, pues sí tiene que ver mucho con disciplina, que te hubiera caído muy bien a ti, por ejemplo, tu formación ahí, ¿no? Medio desfasada. Y,
19: tú no sabes, pero...
18: pero que tiene que ver con... y que también salen especialistas en ciberseguridad y otro tipo de y otro tipo de herramientas. Igual en Zacatecas les ha facilitado a muchos alumnos el acceso a la educación, sí, este tipo de planteles, pero parece que los demás estados de la República sí jalarán. Pues bueno, qué bueno que en algunos lados las cosas se hacen bien, ¿no?
19: Yo vi un video por ahí de una escuela que se hacía llamar militarizada, no recuerdo bien de qué estado, pero en vez de como clausurarla o cerrarla, lo que estaban haciendo es simplemente pintar la fachada y quitarle de militarizada y solamente dejar el nombre. Entonces estaban ahí poniendo en los
18: poner un hippie.
19: A poner un hippie.
18: Escuela rockera. Sí, Alex Lora.
19: Aprende la batería.
18: Sí, Alex Lora. Sí, algo así, tendrían que hacer. Pero bueno, pues la verdad que si tú te pones una escuela que tenía cierto concepto, me imagino que todas esas pues tienen uniformes,
19: sí,
18: etcétera, los hacen formarse, pues una educación un poco...
19: Es como en las escuelas, ¿no? El por tiempos,
18: sí,
19: uno, dos,
18: la
19: tres,
18: distancia, lo que tú quieras, todo eso, pues que formaba parte de, no sé, todavía de, pues sí, de la educación.
19: A mí sí
18: primaria.
19: Me hacían formarme,
18: ¿eh? Sí, no, ¿cómo no? Pues sí, siempre te lo hacen. Entonces, pero bueno, pues a ver qué sigue pasando con ese tema, que pues mañana tendremos por aquí, pues yo creo a Luis Espino.
19: Así es.
18: Seguiremos viendo, pues, qué cosas trataron en la mañanera. Qué pues
19: siempre salen muchas cosas.
18: Siempre, ¿verdad? Salen muchas cosas. Y
19: muchas, pero a la vez pocas.
18: Bueno, lo que pasa es que luego sí son medio monotemáticos, ¿no? Como que sí, les gusta regresar a la... a la misma cosa. Y es que es muy difícil tratar asuntos distintos todos los días.
19: Sí, como la vez que también la presidenta dijo que aquí tenemos a la titular de la fiscalía, Ernestina Godoy, pero les voy a pedir por favor que no hagan preguntas a la fiscalía.
18: Bueno, entonces ya, ¿para qué la llevas? Sí, ese es el... Así es lo que pasa, ¿para qué las llevas si no las puedes preguntar? Pero bueno, por nosotros se acabó esto. Vienen ahí comerciales, luego información.
19: Sí.
18: Nosotros regresaremos aquí mañana con más opinión. ¡Vámonos!

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10: Lucha contra el cáncer abre una nueva esperanza. Investigadores del City of Hope National Medical Center en California, en colaboración con el Moffitt Cancer Center de Florida, desarrollaron una combinación experimental de medicamentos que podría ayudar a vencer uno de los mayores desafíos de la oncología: la resistencia de las células cancerosas a los tratamientos. En estudios realizados en laboratorio, el equipo logró reducir células de cáncer de mama resistentes a la quimioterapia y demostró que esta estrategia también podría aplicarse a otros tumores como el cáncer de ovario. La combinación aprovecha un principio conocido como doble trampa evolutiva, haciendo que las adaptaciones que use el cáncer para sobrevivir terminen convirtiéndolo en su propia debilidad. Los especialistas aclaran que el tratamiento aún se encuentra en una etapa preclínica. Aún así, este hallazgo representa un paso importante hacia terapias más inteligentes y personalizadas para combatir tumores resistentes. Les saluda Heriberto Vázquez Muñoz.
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11: ¿Cómo os va la vida? ¿Bien? Qué bueno, me da gusto, mucho gusto que les va, que les ve. Que... Oigan, ¿está lloviendo? ¿Les llueve? ¿No les llueve? ¿Les llueve sobre mojado? ¿O les llueve sobre seco? En San Nicolás, en Escobedo, estaba lloviendo, ¿no? Apodaca, Juárez, estaba lloviendo fuerte, fuerte, muy fuerte, ciertamente, propiamente. Maneje con mucha precaución, es la hora pico, por favor, a la defensiva, usted precavido, precavida, no, nosotros, si nos lo permite, le acompañamos de aquí hasta las 7 de la noche en su trayecto, ojalá nos permita acompañarles en estos minutos próximos, informarles, decirles, señalarles, muchas cosas el día de hoy. Bueno, entre otras cosas, pues dicen los diputados del PRI y del PAN que no habrá que difícilmente puede haber un presupuesto para el próximo año, dado que pues no se ponen de acuerdo. El gobernador veta, no quiere que le toque nada, quiere que se haga lo que él diga en el presupuesto. Y los diputados pues están previendo un escenario que puede ser peor. ¿Por qué? Porque el presupuesto que se va a ver a finales de este año, de septiembre en adelante, cuando lo mande el Ejecutivo, evidentemente es para el año, para el ejercicio fiscal 2027. Y el 2027 es un año electoral. Entonces los municipios van a querer dinero para obras, para quedar bien, para... El Estado va a querer dinero para terminar, para quedar bien. Y todo el mundo. Y entonces el escenario va a ser más difícil todavía. Más difícil todavía. Y luego el presupuesto en su totalidad ya no lo ejerce este gobierno. Lo va a ejercer a finales del año, prácticamente octubre, noviembre y diciembre, es lo que le dejen al próximo gobierno. ¿De quién? No sé de quién vaya a ser el próximo gobierno, yo no soy adivino. No sé si sea un hombre, una mujer, no sé de qué partido, no sé cómo se llamen, no sé.